0: ¿Por qué consideran que es menos tiempo?
1: Y porque
2: no hay por qué.
1: Yo tengo un hombre enfrente que describe todas estas cualidades.
3: Además, suelen preferir lo más efímero.
0: Bueno, están los libidinosos, la pasión como prioridad.
1: Nos van a retar.
0: Los menos numerosos, con un 9,6%, destacan su actividad sexual como un promedio de 10 encuentros por semana. También mostraron una mayor tendencia a viajar, gastar dinero, fumar más cigarros de lo habitual. A diferencia de otros grupos, reportaron menores niveles de ansiedad y depresión, además de una energía notablemente alta.
1: Esa es la cura de la ansiedad y la depresión.
3: 10 veces por semana.
1: Mejor cura yendo.
0: La pasión como prioridad. Ese es otro tipo de amante.
3: Pará, ¿y el anterior cuál era?
0: No, están los moderados, los leves.
2: Los leves.
0: Los libidinosos.
2: Ah, libidinosos.
3: ¿Y cuál estabas diciendo recién?
2: Libidinosos.
3: ¿Los libidinosos?
2: Libidinosos.
1: Libidinosos.
2: Libidinosos.
3: Libidinosos.
1: Libidinosos. Ay, Flor, hablé antes de una persona.
2: Libidinosos.
3: Libidinosos.
0: Y el cuarto es los intensos.
3: Ah.
0: El amor sin límites.
3: Loli.
0: Este perfil, que representa el 29% de los casos, corresponde a los que se enamoran de manera apasionada y obsesiva. Son los que presentan mayor compromiso, mayor pensamiento obsesivo y una alta intensidad emocional. Según Bode, son el tipo de personas que están locamente enamoradas. En este grupo predominan las mujeres con un 60% de los participantes. Además, fueron los más propensos a enamorarse antes incluso de que comenzara la relación.
2: ¿A Kili le pasa sin ser mujer?
1: Por eso los libidinosos.
2: No, pero no, este es otro.
3: Claro.
2: Este es el último.
3: Estos son los intensos.
2: Claro, a Kili se enamora enseguida.
0: ¿Ustedes son de... ¿En cuál se consideran?
1: Yo siento que soy una mezcla de todo.
2: Claro, yo
1: menos eso de encuentros 10, 20 por semana. Menos el libidinoso. Ahí no entro, no llego.
3: Claro, sí.
2: Era lo que tendrías que llegar.
1: Claro, tendría para curarle la ansiedad y la depresión.
2: ¿Sabes? La migraña, pero... no existe más.
0: Si alguno quiere
2: migraña.
0: Y si alguno quiere entrar.
1: Hola, soy soltera. No, ¿cómo entró?
0: No, entré bueno. En el grupo ese.
3: Participar del grupo.
1: Te amo, niño.
0: Bueno, esto es Electroshock, quédate con nosotros. Así pasaba este estudio de los amantes, de los moderados, los leves, los libidinosos y los intensos. Así, estos son los cuatro grupos que tienen.
2: Una nueva palabra, libidinosos.
3: Libidinosos.
0: ¿Habrá alguno en el chat? Hay varios conectados en el chat. ¿Habrá alguno?
3: Sí.
1: ¿Con cuál se identifican? ¿Qué tipo de amantes son ustedes?
2: ¿O no? Todo.
3: Nos pueden decir al 2920-483304 y nos mandan un audio a ver en qué equipo entra.
2: ¿Quién le trae todo el juego para todos los equipos?
0: ¿Lo has probado, Kili?
2: Un tiempo cada uno.
1: ¡Oh,
2: ¿eh?
1: No!
0: ¿Lo has probado, Kili? Que sabe.
3: Sabe mucho de Kili.
2: Sí, Kili entra en todos los grupos.
1: ¿Cómo sabes?
3: ¿Cómo sabes?
1: ¿Sabe Kili, Walter? No,
2: el galán. El galán del Electroshock.
3: Estás re enamorado de Kili.
2: Que a Kili enamora.
3: Qué claro,
2: enamora.
0: Quédate con nosotros, esto es Electroshock. Hoy Martín Lastra, Flor Rommeke, Can de Torino. Mi nombre es Emilio Calfueque, estamos en Radio Patagonia 90.5. 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

0: Así se iba en la música Miranda con Prisionero, una canción que volvió a estar entre las primeras después de haber sido escuchada en La Voz Argentina. Bueno, vamos a escuchar a esta cantante, Amaia Montero. Hoy nos queda todavía el tiempo de reflexionar después de alguna canción, ¿eh?
1: Claro. Pensar, hoy va a ser el
0: día menos pensado. ¿Siguen los problemas en La Oreja de Van Gogh?
1: ¿Ah, sí?
0: Sí.
1: ¿Por qué?
0: Porque el año pasado, el anterior, hablábamos que Leire Martínez había dejado por problemas con la banda. Leire Martínez fue la segunda vocalista después de Amaia Montero. Que tuvo canciones como El Último Vals, Geografía, creo que fue de Amaia, no recuerdo bien. Pero la cosa es que la echaron a Leire Martínez, hizo su gira por su lado, incluso en Argentina creo que llenó sus recitales.
1: Sí.
0: Y bueno, volvió Amaia Montero.
1: Claro.
0: ¿Qué pasa? Amaia Montero empezó a recibir críticas en La Oreja de Van Gogh.
1: Porque...
2: Pero es el original.
0: Claro.
1: ¿Críticas de qué?
0: Críticas de que la voz no es la misma.
2: Y pero pasaron un montón de años. Sí,
1: claro.
2: Es obvio que no va a ser la misma.
3: Pero pará, ¿la banda la critica?
0: No.
3: Los fans.
0: Es más, una de las noticias es que Amaia Montero, devastada tras el regreso, se plantea cancelar la gira de La Oreja de Van Gogh. El regreso de Amaia Montero, de 49 años, a los escenarios continúa generando un enorme revuelo. Ya el pasado sábado la artista reapareció y miles de seguidores, en este caso, las hicieron sentir incómoda después de haber bajado al mismísimo infierno. Tal y como ella lo confesó, la cantante afrontaba esta nueva etapa con ilusión. Sin embargo, ahora estaría completamente hundida. ¿El motivo? La oleada de críticas recibidas en redes sociales por la actuación que ya estuvo llevando a cabo.
1: Qué giles que son.
2: Pero qué esperaban igual. Pasaron como 20 años, ¿no?
0: Claro. Sí.
1: Además era... Cuando ella formó la banda, ¿qué edad tenía?
0: Y era así.
2: Joder, sí.
3: Tiene 49, pasaron 20 años.
2: Claro, re pibita.
1: Re joven, claro.
0: 20 monedas, sí.
3: 20 monedas.
1: Obviamente va a cambiar la voz.
0: Según su entorno, Amaia está totalmente devastada. Su entorno dice sobre las críticas en redes sociales. Están siendo muy duros, muy crueles y tremendamente destructivos, como lo fueron hace un tiempo cuando lo pasó tan mal. Me hablan de un bajón monumental, pero ahora mismo de Amaia tras ese concierto. Antes de empezar ella estaba pletórica, con mucha ilusión, y parece que esa ilusión ahora se ha transformado en todo lo contrario, fue lo que decía parte de su entorno. También no esperaba una reacción tan dura al día de hoy, incluso se está planteando si va a seguir, capaz que me dicen de dejar parte de la gira.
1: La gente es muy cruel. Detesto a la gente.
3: ¿Por qué no se mueren todos?
1: A la gente.
3: Muérase
1: porque
3: todos,
1: además es tonta, es cruel. Tienen tiempo al pedo para hacer tantas cosas y criticar a los demás. Que mira, pondré una bomba. Ah, no, mentira.
2: Es que igual, o sea, no sé qué pretenden. Pasaron 20 años de que la piba se fue de la banda, no volver con la voz que estamos escuchando. Justamente, qué sé yo, el mejor ejemplo que podemos tener en este momento es Fabiana Cantilo. O sea, la gente crece y las cosas cambian.
1: Y sí.
0: Claro. Sí, ya. Incluso este año escuchamos una de las canciones de Amaia. Pero bueno, una cosa es en estudio y otra cosa es en vivo. Entonces, por eso fue una de las críticas que se le hizo. Y por ese mismo motivo, ahora está con ese problema que también afecta lo psicológico, lo mental.
2: Claro.
0: Y en este caso, no sabe si va a continuar la gira. Noticia casi
3: pero
0: muy actual.
3: En su posición, digamos, yo no abriría tanto el tema de leer los comentarios y todo eso, justamente porque te evitas estas cosas.
0: Claro.
2: Es que es un poco imposible no ver los comentarios, porque a veces los comentarios te dan críticas constructivas, entonces sirven un poco.
1: Además, capaz que así podés ver el panorama de, bueno, cuánta gente va a comprar una entrada a la gira que vos estás haciendo, porque se debe gastar mucha plata.
2: Claro.
1: O decís, bueno, capaz que hay un 90% que me está bardeando y que está diciendo que no me va a comprar la entrada, y haces la gira y no te va nadie.
0: Claro, encima la gira es por la misma España, la que tenía prevista este año. Pero bueno, ahora veremos qué depara ahora, de ahora en adelante, la gira de La Oreja de Van Gogh con Amaia Montero. Bueno, cambiando a otra canción, ¿estuviste en algún live con Augusto?
2: Sí, sí, obvio, con Alonso.
0: Con Alonso, sí.
2: Sí, sí, estuve. Él ha estado en la mío, sí. Y yo he estado en la de él.
0: Claro, Alonso, que se ha vuelto viral, un joven con otra capacidad diferente, con síndrome de Down.
1: Ajá.
0: Y Yatra lo invitó para una canción.
1: Ah, mira.
0: ¿Sí?
2: Sí.
0: Estuvo.
2: Lo vi.
4: Lo que me pasa como cuando te acercas para hablar.
0: ¿Lo ubica? No. ¿No lo han visto nunca?
3: No.
2: ¿No, no saben quién es?
3: No. Alonso para mí es Fernando Alonso.
2: Claro. Hay más Alonso.
3: Bueno, sí, pero yo me voy a Alonso, me voy a Fernando, no al chico.
0: Bueno, igualmente lo pueden buscar porque es una muy linda canción que hizo Yatra, que lo invitó a cantar, incluso en uno de los recitales también lo invitó a pasar, y es alguien que, bueno, que llama mucho la atención por los TikTok que hace. Y...
2: Sí, llama mucho la atención, de verdad.
0: Y es más, en uno...
1: Ay, creo que sí, pará, pero no lo vi cantando. Unos alumnos me lo mostraron. Que le mandan mensajes que hace vivos.
0: Claro.
1: ¿Sí? Claro. Me mostraban los chicos que le habían respondido, el Alonso este le había respondido a ellos no sé qué mensaje. Claro. Sí. Ellos estaban felices.
0: Bueno, y en el recital de Bad Bunny creo que fue que la gente del mismo escenario que le coreaban el nombre, entonces era estaba muy emocionado. Bueno, el tema se llama Lo que me pasa con vos, así que si quieren buscarlo también es otra de las canciones que fue lanzada en la actualidad.
1: Mira vos.
0: Bueno, esto es Electroshock, ahora ya vamos a continuar con otros estudios que se han realizado y con noticias, tendencias y virales, pero antes vamos a escuchar algunos mensajitos.
5: Ah, pero qué tranquila que está la Fuseneco. ¿Mucho frío hace en la radio o no? Yo tengo una amiga que es doctora acá en Viedma y cuando la veo escribir, no sé si me está haciendo una receta o un electrocardiograma de mi persona a pulso.
0: Saludos a Bernardo que está por ahí conectado.
6: Hola chicos, buenas noches, ¿cómo les va? Bueno, habla Gerardo Fogel, quería... El otro día, más allá del comentario que hice yo con mi esposa de tantos años de matrimonio y felicidad, quería agradecerle por los halagos de ustedes. Me reencantaron, me emocioné, llegué llorando a mi casa, te lo juro.
1: Me encanta.
6: Era un mar de lágrimas. Y después se lo conté a mi hermana y a mi esposa en casa, lo cual lo buscó en internet para escucharlo de vuelta y también todos quedamos con... Otra vez con los ojitos vidriosos.
1: Ay,
6: un millón de gracias. Y les iba a contar lo que me pasó a mí con el tema de Mercado Pago. En los cáticos de Patagones, cargué combustible para ir a Bahía Blanca.
1: Sí.
6: No fuimos a Bahía Blanca. Cuando me siento en la casa de mi hija en Bahía Blanca, veo que la transferencia no entró. No era porque fue un problema mío, eran 50.000 pesos. Y bueno, estaba el pibito de Iguazel ahí atendiendo, así que me conoce. Y bueno, y cuando volví, él no se había dado cuenta, lo que sí se había dado cuenta que le había faltado 55.000 pesos en la caja. Ese,
1: claro.
6: Ese,
1: ay,
6: así que bueno, cuando volví a los 3 días fui urgente a pagarle, pobre, porque me pareció de mala persona no pagar, ¿no?
1: Tal cual.
6: Y bueno, así que muy agradecido a él y realmente dice, sí, me faltó 55.000 pesos, pero no sabía quién era, dice, no tenía quien echarle la culpa. Así que bueno. Ocurren esas cosas, pero a veces
1: ocurren.
6: Uno no lo hace de mala intención. Chicos, muy lindo el programa, que sigan así.
0: Bueno, saludos a Gerardo.
1: Le podemos dar otro aplauso a Gerardo por buena persona. Muy bien, Gerardo, que hace lo que corresponde siempre.
0: Bueno, un saludo muy especial para él, que el otro día también había dejado un lindo mensajito para la esposa. Fue
1: sí,
0: que,
1: nos encantó que el mensaje. Sí.
3: ¿Por qué era el...? No me acuerdo, del mensaje, toda la declaración de amor hacia su mujer.
0: No, recuerdo que ellos llevaban muchos años de
1: casados. Era una pregunta.
0: Seguramente fue alguna pregunta de amor, no recuerdo cuál.
3: Sí, por eso no me acuerdo, pero...
1: Sí.
0: Bueno, vamos a continuar y vamos a hablar de la policía que lanzó, esto fue en Francia, lanzó una insólita advertencia a los conductores y causó asombro. Están re borrachos, fue parte de lo que dice el título de la noticia.
1: Ajá. ¿Mm?
0: La gendarmería de Saona y Loira, de la localidad de Francia, en este caso emitió una insólita advertencia en cuentas en redes sociales, especialmente dirigida a los conductores. La indicación alertaba por la presencia de ciervos y otros animales que circulaban cerca de las autopistas. Sin embargo, agregaba un dato extraño. Según detalla el comunicado publicado en las cuentas oficiales, los animales en cuestión estaban borrachos.
2: ¿Cómo estaban borrachos?
0: Los animales están borrachos. Después de intoxicarse por consumir frutas fermentadas.
2: Ay, no, pobrecito.
0: A coro fue. Sí. Bueno, como era de esperarse, el texto revolucionó las redes, donde los usuarios bromearon con la situación. El aviso estuvo acompañado por un video publicado en redes sociales donde se observa a un ciervo corriendo en círculos, moviéndose de manera desorientada.
2: Pobrecito, no es gracioso, pobrecito.
0: No, por eso la noticia lo que tiene es que informan a los conductores, tengan cuidado, claro, porque los ciervos están borrachos, entonces pueden llegar a chocar.
7: Es gracioso que la noticia sea esa, o sea, que el informe sea...
0: Claro, en tono irónico, la fuerza policial escribió: no todos los usuarios de la autopista están sobrios. O sea, se lo tomaron también como gracia. Según explicaron las autoridades, algunos animales silvestres pueden embriagarse después de ingerir brotes fermentados, frutas caídas o plantas en descomposición.
7: Claro.
0: Ese consumo altera, en este caso, el comportamiento habitual y puede volverlos impredecibles al momento de cruzar rutas o caminos. La gendarmería pidió atención a los movimientos repentinos y recorridos erráticos de los animales. También alertó sobre la posibilidad de encontrar ejemplares inmóviles sobre calzada escapando de forma brusca de vehículos. Es llamativa la noticia, que salió en varios sitios de acá de Argentina también, después de ser publicado.
3: Pero viste que hay videos así de animales. Yo me acuerdo de uno que era para meterse en la computadora y cazarlo y cagarlo a trompada al chabón. Se había olvidado marihuana en una bolsita y le agarró el gato.
2: Ay, ¿cuántos videos vi de eso? ¡Qué bronca!
3: Claro, y vos lo ves, claro, el gato estaba... Y el Gil, en vez de llevarlo a la veterinaria, lo filmaba.
2: ¿Un gato negro?
3: Sí.
2: Sí, ya sé cuál es.
3: Un pavo.
2: Que el gato estaba como arriba de la heladera, claro. Y él, ¡ay, viene mi gato! ¡Ja, ja, ja, ja, ja! Re tentado, y el gato estaba, parecía que... ¡Ay, no! Re fea la imagen.
3: Sí, no, por eso... Tarado. Vos te das cuenta que le estaba pasando mal.
2: Lo bueno es que los comentarios pensaban todos como estamos pensando nosotros.
7: Claro.
3: Un Gil, bro.
7: Y sí.
0: Bueno, voy a saludar a Emi, que creo que no la había saludado, que está ahí conectada. Sí. Después también Ángeles. A Ángeles, que apareció por ahí también. Saludito.
3: Tenés que venir seguido, porque se conectan cuando venís vos.
2: Y Anto también. ¿Eh? Anto también está.
0: Anto está conectada.
3: También apareció Teo.
0: Seguramente puso den like. Sí, lo puso.
2: Sí.
0: Saluditos para ella también, que está ahí conectada. Bueno, nos vamos a otra. Y en este caso, noticia tendencia. Le dijo que no la podía invitar a salir porque lo habían echado del trabajo y la respuesta se volvió viral. ¿Qué estoy haciendo mal? Es parte de lo que dice el título de la noticia, que ahí está en pantalla para los que pueden ver en lo que
7: YouTube.
0: Es streaming.
7: Sí.
0: Bueno, una conversación entre dos personas se volvió viral por la respuesta de la mujer al hombre que le había dicho que no podía salir con ella porque lo habían echado recientemente de su trabajo. Quédate tranquilo, no pasa nada, no hace falta que labures, yo te mantengo, respondió la joven ante la negativa.
2: Ay, ya re enamorada. Ay, ¿quién le explica? ¿Quién le avisa?
3: Yo te mantengo.
2: ¿Quién le avisa? Eso va a durar un mes.
3: ¿A dónde firmar?
0: ¿Por qué no crees en el amor?
2: Porque ese, ay, no pasa nada, Gordi, no labures, yo te mantengo. Eso es algo que va a durar poco y nada, Emilio. No tiene futuro eso, por Dios.
3: Voy a decir que la gorrean enseguida.
2: No, que la mina se va a cansar. Se va a cansar de mantener un vago. No hay chance.
3: No hay chance.
2: El colágeno, te digo, lo haría yo. Claro. O sea, no hay forma.
3: Y bueno, qué sé yo, no sé. Ahí... mujer y mujer, o casi, no sé.
2: No,
7: porque además yo creo, independientemente que sea mujer o varón, sí.
0: Que crezcan.
7: Qué pelotudo.
2: Ahora sé que no voy a decir nada. No, que a nadie le gusta ser dependiente, o sea, dependiente de ninguna forma, ni económica, ni... Bueno, ahora no se me ocurren las otras, pero...
7: Ni amorosa, ni emocional.
2: Claro. Entonces, se cansaría tanto ella de mantener a alguien que no trabaja y él de depender de la plata de la mina. Porque si la mina no te quiere pasar plata para que vos hagas
7: una juntadita con tus amigos, claro, porque vos no trabajás y ella te dijo que te mantenía y le va a joder.
3: Y capaz, sí, como capaz que no.
2: El
3: capaz
2: tema que pone, qué boludo que...
0: Es
2: una fantasía, literalmente es una fantasía el amor. Ahora, que sea real es otra cosa. Ahora, estamos hablando de amor de mantener, que para mí no es amor, para mí es como...
7: Claro.
2: ¿Viste cuando ves todo de color de rosas? Y que sí. Ves, pero cuando pasas ese bache rosado es como que, che, al final no sos tan lindo como para mantenerte.
7: Claro, o sea... No, no.
2: Mantener a los hijos nomás, porque hay que mantener a
7: claro,
3: pero
2: porque aparte
3: para.
2: No es que es su pareja y se quedó sin laburo mientras eran pareja, se estaban conociendo.
3: Bueno, déjalo, la mujer quería hacer eso.
2: ¿Vos tenés unas ganas de ser mantenido por una mina?
3: Obvio,
0: pero lo echaron, no, capaz que después sale a buscar trabajo.
3: Ah, vale.
0: Lo echaron.
3: La vida
2: loca. Yo no lo critico a él porque él le avisó. Él es un capo, porque le dijo, che, mira, no salgamos porque me quedé sin laburo. La mina es claro. Una boluda que le dijo, ay, no, pero yo te mantengo.
7: Claro.
2: Ah, no,
3: algo lo habrá visto.
7: Estás maternando.
2: Exacto.
7: ¿Podemos
2: dejar de ver el amor como una maternidad, que muchas lo hacen?
7: Claro.
3: Pero dejá, capaz que era feliz manteniendo al flaco, qué sé yo, capaz que le gustaba y su personalidad, su lo que sea, físicamente. Sí,
7: claro.
2: Claro,
0: ¿qué decís
2: vos? La
0: piba
2: es una moma.
0: Dejen enamorarla.
7: Claro, no, después va a querer prepararle la ropa, claro, para que vaya a trabajar cuando consiga trabajo. Va a querer tenerle la comidita para cuando ya nada.
2: Por el macho todo. Por siempre, Nacho.
0: Durante la conversación a través de Instagram se está desarrollando el arreglo de una cita entre dos personas. Sin embargo, el joven se lamentó ante su imposibilidad de concretar el encuentro. Me quedé sin laburo, estoy seco, fue lo que dijo. Y en esa línea añadió, vos te mereces una salida mejor, te amo toda.
2: ¿Qué?
3: Te amo toda.
2: Te amo toda.
0: Sí, así le puso.
7: No es romántico eso igual, ¿eh?
2: Toda. O sea,
0: sí,
7: te amo toda.
0: Toda.
2: ¿Y qué? Cuando decís te amo hay algo que no más. O sea, tipo,
7: claro.
0: Ustedes le tienen un odio al flaco, pobre.
3: No, pobre.
2: Al flaco no, yo estoy del lado de la piba. No,
3: no,
2: del pibe.
7: Claro.
3: De esa lado que se hizo ya.
2: Sí, sí, sí, estoy del lado del pibe que avisó, del que no tiene laburo.
7: Claro.
3: Ella está enojada con
7: la flaca. Él fue sincero, pero ella la solución que buscó y una solución bastante
3: estúpida.
7: Estúpida.
3: Decilo, decilo.
7: Claro, dale, nena.
3: Pero capaz que, pero le gustaba el flaco, ¿cuál es?
2: Si pero una cosa es que te guste y verte con alguien a mantenerlo, Martín.
3: Pero mantenerlo puede decir, ¿cuánto puede mantenerlo?
7: Pero de última no lo digas. Hacé tipo, ay, yo invito, tranquilo.
2: Claro,
7: invito
2: es muy distinto eso.
7: Claro, no, yo te mantengo, no. ¿Quién sos para mantener?
3: Claro, muy bien. Poneme, subime a Sergio Denis, por favor.
0: Ay, aprendan Dios. A amar.
3: Subime
2: a
3: Sergio
2: Denis. A usted.
0: Amargada.
3: Sí. Claro,
2: ¿cómo? Estamos incentivando a las mujeres a ser empoderadas.
7: No, claro.
3: Sí, empoderadas del punto que lo va a mantener. O sea, tiene con qué para mantenerlo. Está
2: no
3: empoderada.
2: Nadie. Pero, ay, me tenés jodida.
0: Sí, bueno.
7: ¿Qué estupidez? No entienden nada estos pibes.
3: No.
7: Y por eso están como están.
2: Imagínate que yo sea una mantenida de mi pareja y que no haya podido venir hoy porque mi pareja no me podía traer. O porque mi pareja no me podía, no sé, o porque tenía que quedarme cocinando y no podía venir acá.
3: Perdón. Si te mantienen... No... Primero y principal no estarías cocinando porque está manteniendo.
2: Y pero...
3: Chao. Y ya está.
7: No,
3: ya está.
7: Mantener, a ver, no quiere decir, no quiere decir que te solucione todas las cosas que hay que hacer. Que te mantengan quiere decir que vas a tener comida para poder cocinar,
2: claro,
7: lo que la otra persona quiere o lo que quiere en conjunto.
2: Usted pero no van a vivir a base de carrito de hamburguesa, Martín.
3: Pero ustedes lo llevan al punto de la esclavitud,
2: que...
3: poco más, o sea, dale.
2: No es de que el tipo sale a laburar y la mujer es ama de casa,
7: pero mira, déjalo a estos machirulos que no entienden un
3: ¿cómo? Pero al contrario.
1: ¡Qué contrario! ¡Callate! ¡No entendí no. nada!
2: Aguante el pibe que avisó, loco. Y la piba es una mamerta.
1: Una tonta. No,
3: para
1: una tonta,
3: mí lo que enoja es que gaste plata en el flaco. Ahí.
1: ¡No! A ver, ¿cómo? No, que no puedes decirle a un flaco, a quien sea, yo te mantengo. Y estaría mal siendo al revés también.
2: ¡Claro!
3: Pero a la otra persona no le molestó.
1: ¿Cómo que no?
2: Si te dijo que no, le dijo.
1: Si salió en las noticias.
3: Más. Bueno, pero.
1: ¿Por qué va a salir en las noticias si es que no le molestó, pero, no lo sorprendió?
2: Aparte, bueno, el flaco le dijo, vos te mereces más.
1: Claro, te dijo, no, tiene, ya está. ¿Sabes
3: tiene qué? La autoestima muy baja.
1: Cállate, sos un paparulo, diría mi abuela.
3: Pero papada, dijo. Sí, escuchame.
1: ¿Cómo dijiste? Papada. Mira, primero.
2: Se repite el meme, chicos, miren.
3: No, pero lo que me
1: refiero. No te quiero escuchar más, Martín.
3: No.
1: Sos un desubicado.
3: Tarada,
1: usted se tiene que arrepentir de lo que dijo.
2: Ay, ahora es cuando se agarraron las piñas.
1: Sí, ahora.
0: Bueno, en esa línea fue lo que añadió. Vos te mereces una salida mejor, te amo toda. Ante la negativa anunciada por él, la mujer le envió un audio de voz donde decía que a pesar de su imposibilidad para verse, a ella no le importaba y lo ayudaba. No importa si estás sin laburo, yo te mantengo, comenzó diciendo. Bueno, seguido del primer mensaje y audio que la chica le envió al hombre, siguió hablando de la situación. Yo me merezco que vos estés acá a mi lado y me des calor mientras juego a los jueguitos.
3: ¿Mientras juego aquí?
0: A los jueguitos y lo podemos hacer juntos. Es re aburrido estar solos.
3: Me encantó.
1: Me encantó.
3: Es un exceso de cringe. Esto es
1: una película de Netflix recontra cursi que
3: decís. Pero me encantó. ¿Viste? Mientras juega los videojuegos.
1: Ay, no, todo tan mal lo que planteó. Tan
3: ¿por
1: mal.
3: ¿Por qué?
2: Y en ese comentario de Meli, re migajera era. La real migajera, hasta mantener a un flaco. ¡Re migajera!
1: Flaca, dale, buscate algo.
3: Y bueno, pero.
2: Ay, hacele currículums al flaco, no sé, te ayudo a imprimir claro. currículums. Salimos a repartir, te mantengo en eso. Te ayudo en esa parte.
3: El autoestima,
2: claro.
3: El autoestima baja del flaco la enamoró.
2: No tuvo autoestima baja.
3: Y cuando dice, te merece algo mejor, dijo.
2: ¿Y por qué el chabón?
1: Y pero aprovechó dijo. Igual.
3: No, ¿cómo aprovechó?
2: No aprovechó
3: igual?
2: El chabón.
3: ¿No aprovechó?
1: Sí, porque le acaba de decir que sí.
2: ¿Vos sacaste este tema de mí?
0: Está enamorado.
2: ¿Qué usa? Ay, no, pero desesperada, desesperada. Y pero
1: al final le terminó diciendo que sí o no el chabón.
0: Bueno, la situación surgió de un primer intercambio de mensajes. El mensaje del hombre decía, ¿cómo me gustás? A lo que ella respondió, si te gusto, ¿por qué no activás entonces? Después de ese último mensaje surgió la negativa del chico que le contó a ella que se había quedado sin trabajo y que no tenía ingreso.
2: Más que a mis placeres.
1: Bueno.
2: Ay, migajas. Todo muchas migajas, ¿viste?
1: Sí.
2: Como las migajas que estamos dejando de focaccia. Bueno, literalmente las migajas.
1: Las migajas, sí.
3: Bueno. Pobrecita.
1: Migajera, ¿qué le va a hacer?
3: Mucho el chico.
2: No le gustaba. Era una desesperación, no sabe estar sola.
1: Claro, hermana. Dale.
3: Está bien.
0: Que disfruten el tiempo.
2: Una mujer de ese nivel sabe que merece un hombre de ese nivel también.

0: chico.
1: No le gustaba. Es la desesperación, no sabe estar sola.
2: Claro, hermana. Dale.
0: Está bien.
3: Que disfruten el tiempo.
1: Una mujer de ese nivel sabe que merece un hombre de ese nivel también. Sí, más vale, ¿no? ¿Qué es eso de mantener un vago? Te vuelvo a repetir,
2: pero además ni siquiera
1: le repartís un par de que le ayudas a hacer.
2: Claro, no le digas
1: una fotocopia.
2: Yo te mantengo. No, yo te ayudo a sostenerte mientras buscas trabajo.
1: Igualmente, eso sigue siendo mi ajena, porque yo estuve en ese lugar. Yo le hice
2: claro, es verdad.
1: Y anda el nombre de ya sabes.
2: Vos no venís a salvar a nadie, nena.
1: Pero tuvo muy personal esta noticia.
2: Claro, no sos la heroína, no sos acá lo que va a sacar a él de la pobreza, no. No, lo tiene que resolver solo.
0: Pero, ¿por qué?
2: ¿Por qué sí?
0: ¿Por qué tanta hazaña con la
2: no
0: chica?
2: No es hazaña.
1: Ay, Dios.
2: Sí. Uno puede ofrecer ayuda, pero no lo podés salvar.
1: No existe más el amor como existía antes.
0: Es que tampoco es salvarlo.
2: Sí, porque si vos le decís que lo va a mantener, listo, ya está, tiene resuelto todo.
1: Claro.
0: Bueno.
1: Lo siento cuando te pida para comprarse un fernet, una coca y unos doritos para jugar un partido de play con los amigos, la pillan en Tega Plata.
2: Claro.
1: Y caliente, chabón.
2: El chabón quiere jugar un fulbito con los amigos y sabés que no. Para eso no te plata. Voy a dar. Claro.
3: Bueno, que siga el amor.
1: O sea, ¡eso no es amor!
3: Vamos a ir a la pausa. Quédate con nosotros. Es como... Esto es Electroshock.
1: Ay, me voy.
3: Hasta las 22 horas te acompañamos en Radio Patagonia 90.5. Mon Laferte.

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0: Estamos en Radio Patagonia 90.5, en esto que es Electroshock. Vos podés sumarte también a través del canal de YouTube de la radio. 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
1: Sí, que no las podemos mostrar más porque no hay. Hay poquitas.
2: Queda dos.
3: Ya hemos morfado la mayoría. A ver, ¿se ve ahí?
0: Sí.
3: Ahí está. ¿Ves que quedan dos? Y dos, no, y...
1: Una y media.
3: Ya, migajas.
0: Bueno, saludo a Dani y a todo el equipo que elabora estas focaccias. 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Te cuento algo más con este ritmo. El día jueves vamos a tener, en este caso, la participación de los chicos creadores de la Factory. Porque van a estar comentando lo próximo que vendrá, que será una edición triple beat, que será tres veces más arriba de lo que fue el último evento.
3: ¡Ajá!
0: Este próximo 6 de junio, sábado a las 12 de la noche. 11:59, me dice, no dice 12.
3: Bueno.
1: Está bien, porque si no, siempre empiezan las confusiones. ¿Es el sábado o es el domingo? Me ha pasado un montón de veces como trabajando en boliches. Pensá un poco, por favor.
0: Va a ser en el Salón de Eventos del Casino del Río, en Francisco de Viedma, 1451 de la ciudad de Viedma, Río Negro. Así que la Factory Festival este próximo 6 de junio. Nosotros vamos a tener toda la data este próximo jueves acá en Radio Patagonia 90.5 y en esto que es Electroshock.
1: ¡Ay, qué bueno!
0: Van a estar invitados también.
1: Yo la paso muy bien en la Factory.
0: ¿Sí?
1: Sí, me re gusta la Factory.
3: Yo ya no fui a ninguna.
1: Aparte, es gente como nosotros. No es matiné.
2: No están bien.
3: Y bueno,
2: si es gente como nosotros,
3: vamos a compartir.
1: Estoy hablando de la edad, Martín, no de la psicología humana.
3: Igual bueno, mejor si compartes la locura.
1: Sí, yo me lo crucé a Kili.
3: Claro, viste, te encontrás gente como Kili.
2: No vendría siendo la mejor publicidad que te encontré.
1: ¿Cómo que no? Ve a Kili en fiesta y te dan ganas de salir.
3: Claro.
0: Bueno, seguimos escuchando algunos audios.
4: ¿Cómo andan? Después de tanto tiempo, un audio. Bueno, con respecto a los ciervos borrachos, en África existe el fruto amarula. Es un fruto que está en grandes árboles y los elefantes alcanzan con la trompa este fruto.
3: ¿Verdad?
4: Y como adentro del fruto está fermentado, hace como un alcohol y cuando los elefantes la consumen, se caen de borracho.
3: Claro.
4: Si googlean o buscan en YouTube, los monos
3: también
4: alcanzan estos frutos.
3: Claro.
4: Y si los ven, no es que están dormidos o haciendo morinetas, sino que están borrachos también los monos. Un abrazo grande, Pedro Luis.
3: Grande, Pedro. Gracias por la info.
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1: Hola, los amo.
0: Bueno, seguía Lolo y...
3: Ay, lo puedes poner de vuelta, es muy tierno.
5: Hola, Electroshock, los estamos escuchando. 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
0: Bueno, saluditos a los chicos de ahí. A Emi, que también estaba dejando comentarios.
1: Los amo.
0: Bueno, vamos a lo último que tenemos en el programa, que es la canción para sacar un poquito, a ver qué nos trae la letra de esta canción.
3: Oh, mira.

0: ¿Les ha pasado esto? ¿Ser prisionero de un error y llegar a pedir perdón así?
1: Ay, sí.
2: Sí,
0: tipo migajero.
2: Sí. Sí, sí.
1: Pero no un error del que ya nos imaginamos. Tipo, no de cuernos. Por la duda, claro. Siempre cornuda, nunca al cuerno.
3: Incornuda.
1: Sí. Claro. Pero sí me ha pasado de hacerme la no quiero nada, entonces me hago la boludo, sí. Y como medio que gosteo, no lo gosteé, fue como que lo aclaré todo, che, no me pasa lo mismo, no sé qué, mentira, yo me moría de amor, sí. Pero estaba muy orgullosa en ese momento, y no me quería permitir sentir, y nada, y después al tiempo te
2: declaraste.
0: Nada, suele pasar mucho eso.
3: Caí.
1: Al tiempo me di cuenta de que perdí un pibe de la RPM por no querer, entre comillas,
2: por orgullo.
1: Ya estaba reenganchada yo. Claro.
0: ¿Y volviste así como a pedir disculpas,
1: sí,
0: o a pedirle chequero?
1: Sí, le pedí perdón y le conté toda la verdad. Le dije, me pasaba esto y esto y esto y esto. Y, fui
2: y me puse de fondo esta canción.
3: Y te dijo, bueno, gracias, vuelva pronto.
1: No, me habló con la re mejor, él sabía. Ah. Igual, más o menos, cómo iba encaminada mi vida, que no había tiempo para el amor en ese momento.
0: ¿Y hubo ahí o no?
1: No, porque me dijo que estaba conociendo a alguien.
2: Ah. Oh. Y bueno, un tren que pasó.
1: Qué pedazo de tren que pasó.
0: Esa historia es pasado, ya fue.
2: Todo pasa.
1: Tenía 24 años yo, 23/24.
3: Hace un tiempo ya.
1: Sí. Sí. Aprendí,
2: Muy bien.
3: ¿Aprendiste o no?
2: Sí, de los errores se aprende.
1: Sí, aprendí a que tengo que aceptar mis emociones. Tipo, ya,
2: claro.
1: Si te gusta, ya está. O sea, no combatas eso. Así me fue con el colágeno.
0: Es que suele pasar eso de hacerte o que se hagan los superados o superadas.
1: Sí.
0: Y finalmente vos estás muriéndote de amor por esa persona.
1: Sí,
0: y no querés demostrar la fragilidad.
1: Eso era.
0: Y entonces, al mostrar la fragilidad, sabes que el otro puede hacer con vos lo que quiere.
1: Es como que te entrego mi corazón y vos elegís qué hacerlo. Si dejarlo ahí o destruirlo, sí, todo, ¿viste? Es como que, ay, no, yo por las dudas me lo quedo yo.
2: No me pasó nunca eso.
0: ¿Nunca fuiste orgullosa?
2: No.
3: No.
0: Siempre fuiste humilde.
2: Yo siempre humilde. No, en esas cosas no me sale ese tipo de ocultar sentimientos. Soy un asco de demostrativa, así muy
3: visceral.
2: Sí, sí, sí. Sí, o sea, se va a enterar la otra persona.
1: Claro.
2: Es que,
1: claro.
2: No, no me sale ocultar sentimientos empalagosos.
0: Y lo que suele o puede llegar a suceder es eso, que después la otra persona no sienta lo mismo.
2: Claro.
0: Billy había contado una vez que pasó eso, que una persona, no sé si era que él quería o que ella lo quería a él,
2: sí,
0: y se lo contó mucho tiempo después. Y ahora me lo venía a contar. Claro, ya había pasado.
3: Y ahora me lo venís a decir, dijo.
0: Claro.
2: Claro, sí.
1: Yo por eso con, o sea, la primera vez, dos veces me la jugué.
0: Uh-huh.
1: La primera fue en el 2015. Y terminó siendo mi novio 2 años y pico.
0: Uh-huh.
1: Y la segunda fue con el colágeno, que salió, ya saben, fuimos al mar y yo llorando.
0: Pero está bueno que de las dos partes salga. No siempre tiene que salir del hombre la declaración de...
2: No, claro.
0: De amor.
2: ¿Verdad?
0: Que generalmente, o muchas chicas piensan que tiene que salir del hombre, pero quizás hay chicas o el hombre no llega a ver lo que la chica está sintiendo.
2: Claro.
0: No está mal que se declare.
1: Claro.
0: Porque puede llegar a haber un sentimiento encontrado. O sí, quizás no, pero bueno, te sacás la duda.
2: Claro, te sacás la duda.
3: Pero hay casos de mujeres que, como el hombre no se acerca... Capaz que está con ganas de estar con el flaco y porque el hombre no se acercó.
1: Yo pierdo el interés muy rápido, me pasa eso. O sea, si veo que no se acerca, que no, o que se maneja solamente con me gusta en historias, es como que,
2: claro,
1: ay, bueno, no, chao, listo.
0: Sí.
1: Me aburriste.
2: Y es que sí, porque si no, es como que empezás a ver que el otro tampoco tiene mucho interés.
1: Claro, pone un poco de vos, yo pongo un poco de
2: claro,
1: mí y vemos qué pasa.
2: Pero claro, es quien da el primer paso también. Tipo, sí, ¿quién muestra el primer interés?
0: Claro.
3: No, ya sé, pero yo a lo que iba era que muchas veces pasa que una mujer capaz que le gusta el flaco y como el flaco no vino, por más que tenga ganas que pase algo...
1: Ah, vos decís una chica que a escondidas le gustaba a alguien, pero nunca se lo dijo, nunca,
3: claro,
1: se mostró nunca nada,
3: no.
1: Y el flaco tenía que tener la bola de cristal.
3: Claro.
1: Ah, no, eso nunca me pasó.
3: Por eso.
1: No,
2: claro. Ay, a mí me pasaba en la secundaria, tipo, viste, el típico, ay, me encanta ese chico, pero nunca se lo voy a decir.
3: Y capaz que el
2: pero
3: flaco
2: quedaba estaba... entre tipo en el grupito de amigas y ya está.
3: Bueno, pero ponele que el flaco era recíproco, ¿no? Que el flaco gustaba algo. Pero como el loco no se acercaba.
2: Igual yo ya sabía que no me registraba.
3: Pero un ejemplo. Si el flaco no se acercaba, por más que a vos te guste, no, ¿vos ibas a dejar pasar la chance, ponele?
2: No, si había alguna charla ahí, si me hubiera conocido.
3: No estaría
2: acá. No sabía en existencia ese chico. Es más, me dio hasta, viste, cosita mandarle la solicitud del Facebook en ese momento.
1: Sí. Ay, es que te daba un calor mandar la solicitud a alguien, te ponía nervioso.
2: Va a pensar.
1: Era como cuando mandabas un SMS y tipo...
2: Claro, no lo quiero ver.
1: Y sonaba y era...
3: Yo no fui...
1: un ataque ahí como...
0: ¿Alguna vez le pasó de eso de mandar mensaje a la persona equivocada? Capaz que vos estabas hablando...
1: Ay, sí, eliminarlo para mí, en vez de para todos. Sí, me pasó.
0: Pero, me pasó. Claro, y te declarás, quizás te declaraste o le querías contar a un amigo o a una amiga, che, ¿sabés que me está pasando cosa con este? O algún, o algún detalle así, se lo mandaste a la persona.
1: No, a mí me pasó que yo lo conté acá. Que le mandé la captura de pantalla al flaco cuando se lo quería mandar a mi amiga. Y cuando lo quise eliminar, lo eliminé para mí. Y el chabón me puso tipo, ¿qué onda? ¿Viste? Le puse, ay, no, se me cayó el teléfono en la cara, apreté cualquier cosa. Le puse, ah, bueno, jajaja, listo, zafé. Pero,
3: zafé.
1: Bueno, pero
2: viste que cuando se te cae el teléfono en la cara, suceden cosas.
3: Claro. Poneme me gusta.
0: No soy el único.
1: Pero la captura es normal que salga, perdón. Ahora, mandarle todo, bueno.
2: Claro, la captura y además enviarle la captura, eso lo hizo todo el señor.
3: La IA, la IA.
1: Es que me dio un minuto para responder. El flaco tenía WhatsApp abierto en mi conversación, no sé qué onda.
3: Y bueno, capaz que justo estaba con el celular y vio que le llegó un mensaje.
1: Si el hombre no activa es un princeso, muy bien dicho, Ángel.
3: ¿Sí qué?
1: Si el hombre no activa es un princeso. Claro, no, los hombres de antes te hacían las iglesias, todas esa gigante, arquitectura hermosa, todo. Ahora te ponen un me gusta en Instagram.
2: No, bueno, igual
3: demasiado.
1: Los veías ahí, las imágenes del año del culo cargando un montón de cosas, no sé qué, y ahora van, te ponen me gusta. Nada más, ni siquiera te reaccionan con unos aplausos. ¿Qué me aplaudí?
2: Bueno, pero yo creo que tiene que ir de los dos bandos, o sea, de la mujer,
1: obvio,
2: también.
1: Sí, recontra.
2: Si no, CC, recontra.
1: Sí, como digas.
3: Sí, tenés razón.
2: Bueno, eso.
3: Eso que estás diciendo.
1: Se me cayó el teléfono en la cara y pasé a bloquearte un par de minutos. No. Justo. La banco. Toca bancar, lo siento.
0: Bueno, llegamos ya con esta canción al final del programa de este día lunes.
3: ¿Ya?
0: Sí. 22 horas.
1: Bueno, Emi, vas a poder seguir cocinando las... ¿Qué se le había cocinado? Las chuletas.
0: Se le había quemado.
2: Las chuletas. Se le
1: quemaron las chuletas para escucharnos nosotros.
2: Chuletas.
0: Qué activo que estuvo el chat hoy, ¿eh? Saluditos.
1: Ay, me encantó.
0: A todos que estaban ahí conectados. A Meli también, que había dejado su mensaje. Y bueno, después al sindicato que está ahí, full comentario.
1: Normalmente el sindicato electroyaquero.
0: Voy a mandarle un saludo al equipo de prensa que estamos participando ahí en fútbol.
2: Sí.
0: En realidad nosotros estamos como representante con Pablo del programa.
2: Sí.
0: Y después es un rejunte de algunos medios.
2: Ah,
0: y
2: mirá.
0: Estamos hasta ahora vamos puntero, así que.
2: Ah, sí, muy bien. Un aplauso para los punteros.
0: Vamos a esperar que vaya bien este torneo. Bueno, y saludos a todo el sindicato de prensa, el Supren, que arma este torneo de prensa en fútbol con todos los comunicadores de Patagones y Viedo.
2: Muy bien, saludos. Mi novio no sé en dónde está jugando, pero también va ganando. Mucha información, sí, ya lo sé.
3: Va ganando. Felicitaciones a Matías.
0: Bueno, llegamos al final, Cande.
2: Bueno, va a ser cortito hoy porque me siento muy congestionada. Así que gracias a todos por escucharnos, por participar en el chat, que estuvo muy bueno. Y nos vemos a otro día.
3: ¿Otro día? A otro día.
2: Besis.
0: Flor.
1: Nada, re contenta de estar acá de vuelta. Extrañaba mucho los Originals, las extrañaba un montón, la disfruté un montón, la pasé re bien con ustedes, con el chat, con todo. Así que nada, espero volver pronto y gracias por invitarme de nuevo.
2: Un aplauso para Flor.
1: Gracias.
0: Martín.
2: Muchos aplausos hoy.
3: Sí, bueno, será esta mañana si Dios quiere. Saludos a todos, gracias Rome por venir.
2: Si Dios me lo
1: permite. Un placer.
3: Sí.
1: Si Dios quiere, volveré.
3: Volveré y seremos millones. No, nada. Y bueno, saludos al chat, a las que estuvieron a la 90.5, a Gerardo, que nos emocionó de vuelta con el mensaje.
0: Sí. Claro.
3: Bueno, y a Pedro Levi también, a todos los que mandaron audio y se prenden. Así que nos vemos mañana. Publice, publice, publice.
4: Hola Flor, qué lindo verte.
1: ¡Ay, lo amo! ¡Qué lindo! ¡Te amo, sí!
0: Bueno, llegamos al final del programa de hoy. Nos vamos a volver a reencontrar el día de mañana con más noticias, tendencias, virales. Tenemos las efemérides de Martín mañana también. Así que mucha información y data en el día martes. Gracias a todos por estar. Nos vamos a reencontrar mañana a partir de las 20 horas. En el día de hoy ha estado el señor Martín Lastra, la señorita Flor Rumek, la señorita Cande Torino. Mi nombre es Emilio Calfue, que esto ha sido todo por hoy. Esto ha sido Electroshock. Chau, chau.
1: Chau. Uy, timón.
3: ¡Ultimón!

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0: noche de la siguiente acompañamos con canciones que quedan para siempre. Alana Miles, Black Velvet.
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0: Lunes, ya las 22 horas y 33 minutos. La temperatura en la ciudad de Buenos Aires, 8 grados 6 décimas, cielo que se encuentra despejado.

0: en la 100. Suenan toda la noche esas canciones que son parte de tu vida. Europe, Carrie. Gran balada compuesta por su líder, Joey Tempest, quien contó que la inspiración vino de relaciones y emociones reales, aunque nunca confirmó públicamente quién era Carrie. Lanzada en el año 1987, es el sencillo de su disco más importante llamado The Final Countdown, convirtiéndose claramente en uno de sus mayores éxitos. When lights go down. Y sonaba a las 22 horas y 45 minutos en el lado romántico de la 100.
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0: hasta la medianoche suenan en la 100 todas esas canciones que viven en tu recuerdo. Fito Páez, Brillante sobre el mic. Clásico de nuestro rock, y así nos metemos en los últimos 60 minutos de este lunes aquí en Románticos. Por delante estarán sonando Madonna, The Police, Sam Smith y muchos artistas más. Hasta la medianoche. Estamos juntos en la 100.
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Foreigner, I Want to Know What Love Is, escrita por su cantante Mick Jones en una etapa de búsqueda personal y espiritual, con la intención de crear una balada más profunda y emotiva que combinara romance y reflexión espiritual. Sonaba a las 23 horas en el lado romántico de la 100.

0: En la noche de la 7 te acompañamos con más música sin pausa. Lionel Richie, Penny Lover. La mejor música suena aquí en el lado romántico de la 100, en esta noche de lunes, que si te faltan fuerzas, esperemos que estas canciones te hagan sentir un poquito mejor. Y si te sobra amor, compartilo, porque siempre hay alguien en algún lugar que necesita lo mismo que vos. Ya las 23 horas y 43 minutos. Hasta la medianoche. Estamos
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0: juntos en la 7.
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qué canciones, ¿no? Bueno, seguro que algunas te llevan a un momento especial en tu vida. Nosotros nos quedamos juntos, hasta las 2. Esto es La Hora de los Lentos, en La 100.

acompañamos con grandes canciones e historias aquí en La 100, porque un día como hoy, 19 de mayo, pero de 1974, el arquitecto y diseñador húngaro Erno Rubik creaba el famoso cubo Rubik, un rompecabezas que nació como una idea simple: enseñar geometría tridimensional a sus alumnos en Budapest. Con el tiempo, ese cubo mágico se transformó en un fenómeno mundial y en uno de los juegos más desafiantes y populares de la historia. Seguimos juntos hasta las 2, acompañándote con grandes canciones aquí en La 100.

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Seguimos juntos en la hora de los lentos en la 100. ¿Cómo te viene tratando esta noche? Nosotros te acompañamos con mucha música sin interrupciones. Hasta las 2. Estamos con vos en la 100.

Comenzamos una nueva hora en esta noche de martes, en la hora de los lentos en la 100. ¿A vos cómo te trata la noche? Tenemos muchas buenas canciones para recorrer juntos hasta las 2, aquí en la 100.

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Más que canciones, experiencias donde la música te conecta con lo más profundo de vos. Hasta las 2, estamos juntos en la 100.

Sin dudas, estas son canciones que le quedan muy bien a la noche, ¿no? Y ahora quiero compartirte un pensamiento que para mí viene muy bien para este momento del día. El optimismo es la fe que conduce al logro. ¿Cómo te sentís? Nos quedamos con vos hasta las 2, en la hora de los lentos en la 100.

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0: Una noche más que compartimos juntos. Gracias por estar del otro lado, disfrutando con nosotros canciones que son parte de nuestra vida. Carolina Moyo en la producción, Ariel Dota coordinando, Emanuel Garbacho a cargo de la musicalización, Diego Pozo en la dirección general de la radio. Soy Walter Sterzer, quédate en la trasnoche de la 100. Nosotros nos reencontramos mañana para empezar un nuevo día juntos en la hora de los lentos en la 100. Chau.
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Sabrina Carpenter haciendo Tears. Les damos la bienvenida a una nueva madrugada, una nueva trasnoche en la 100. Pasaron 4 minutos de las 2 de la mañana y nosotros empezamos una nueva madrugada, una nueva trasnoche. ¿Cómo estás? ¿Cómo decís que te va? ¿Cómo te tratan estas primeras horas de este martes 19 de mayo del 2026? Nosotros estamos listos para afrontar estas horas con grandes canciones. Con Ariel Lota, que coordina la producción, Gastón Fleisman y Sofía Kisielnicki en musicalización, Diego Pozo en la dirección general de la radio. Mi nombre es Tomás Galván, Phil Collins, Against All Odds. Bienvenidos a una nueva trasnoche en la 100.

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1: 2 de la mañana, 14 minutos en todo el país. En esta trasnoche 100 escuchamos a Sebastián Yatra y no hay nadie más. 8 grados la temperatura en la capital federal, cielo completamente despejado. La humedad del 75%. Vos sabés que se espera una linda máxima para este martes, considerando que estamos en mediados de mayo. Tenemos 19 grados de máxima, un cielo completamente despejado a lo largo de todo el martes en Buenos Aires. Seguimos con grandes canciones, seguimos con Andrés Calamaro y Algún Lugar Encontraré.

2 de la mañana, 27 minutos en todo el país. Escuchamos a Mr. Mister con Broken Wings. Tenemos 8 grados en la capital federal. Y te quería preguntar cómo te espera, cómo te encuentra, mejor dicho, esta madrugada de martes. Recién nos escribía Santi, está preparando parciales. Santi dice que tiene la costumbre de siempre poner la radio. Se hace un matecito, pone la radio y pone su total concentración en los apuntes que tiene para rendir con la mejor energía en la próxima evaluación. Nosotros, mientras tanto, seguimos con las pelotas haciendo los dos.

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8 grados en la capital federal, 2 de la mañana, 38 minutos en todo el país. Escuchamos a Taylor Swift con Opala y te seguimos juntos en la 100, la radio que te acompaña durante todo el día. Ahora en esta trasnoche, pero desde las 5 y media de la mañana con Santiago del Moro y todo su equipo para hacer el Club del Moro. Después, a eso de las 10, Guido y Lagunda te esperan en No Está Todo Dicho. ¿Y cómo empezás la tarde? Empezás la tarde a eso de las 2, haciendo Sarasa con Mariano Pelufo y Julieta Prandi. A eso de las 5 de la tarde volvés a casa con Lape y Atardecer de un día agitado y lo terminás de la mejor manera, con grandísimas canciones que marcan el comienzo de la noche de los románticos. 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Ahora en esta madrugada escuchamos a Susan Vega con una de sus grandes canciones. Esto es Loca.

pesar de un día agitado, y lo terminás de la mejor manera, con grandísimas canciones que marcan el comienzo de la noche de los románticos. 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Ahora en esta madrugada escuchamos a Susan Vega con una de sus grandes canciones. Esto es Luca.

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1: El grandísimo Charly García con Chipi Chipi de su MTV Unplugged, sonando a falta de 7 minutos para llegar a las 3 de la mañana en todo el país. 8 grados la temperatura en la capital federal y 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Ahora, Estelares haciendo Ella Dijo.

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con Miley Cyrus haciendo Secrets. Empezamos una nueva hora en la 100. 4 minutos se pasaron de las 3 de la mañana, nada más, en todo el país. Son las primeras horas de este día que van pasando muy poco a poco. Y nosotros delante tenemos 60 minutos con grandes canciones que le quedan muy, pero muy bien a la noche. Son canciones elegidas especialmente para este momento del día. Algunos de los artistas que se vienen, que te puedo adelantar, son Elvis Costello, se viene Alejandro Sanz, Fito Páez, Tracy Chapman, entre tantísimos otros más, para acompañarte en esta trasnoche. Seguimos hasta las 5 de la mañana, juntos en la 100, la radio que está donde vos estás. Eddie Brickell and the New Bohemian, esto es What I Am.

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Alejandro Sanz con Mares de Miel en esta madrugada de martes 19 de mayo, 3 de la mañana, 17 minutos en todo el país, 7 grados 7 la temperatura en la capital federal, el cielo completamente despejado, la humedad del 77%, máxima para este martes es de 19 grados, se espera que esté el cielo completamente despejado a lo largo de esta jornada, pero también hay probabilidad de neblina para esta mañana, así que para tenerlo en cuenta, mínima de 6 grados para el miércoles, máxima de 16 y mínima de 7, con un cielo mayormente nublado, y a prepararse para el jueves, porque la máxima del jueves es de 13 grados, mínima de 5, no se esperan lluvias para los próximos días. Seguimos con Fito Páez y Un Vestido y Un Amor.

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7 grados es de la temperatura en la ciudad de Buenos Aires. 3 de la mañana, 27 minutos en todo el país. En esta madrugada de martes escuchamos a Blind Melon con No Rain. 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Escuchamos a Shawn Mendes haciendo Heart of Gold. Nosotros seguimos juntos hasta las 5 en la 100, la radio que está donde vos estás.

7 grados 7 en la ciudad de Buenos Aires, 3 de la mañana, 44 minutos en todo el país. Suena Daniel Potter en esta madrugada de la 100 con Bad Day. En este momento en el cual a nosotros nos gusta llamarlo como el punto de recarga. En este momento los termos se rellenan de agua caliente, las tazas se rellenan de café con leche y nosotros nos encargamos de grandes canciones. Quien sigue es Juanes haciendo Es por ti.

Maná reversionando uno de sus grandes clásicos junto a Pablo Alborán. Rayando el sol, lo que suena a 5 minutos después de las 4 de la mañana. Es la última hora de esta trasnoche en la siguiente. Acompañamos en las primeras horas de este día con grandes canciones que, por supuesto, no te pueden faltar para empezar tu día de la mejor manera. Nos quedan 60 minutos por delante que van a tener a Ed Sheeran, a John Wade, The Pretender, Soda Stereo, Olivia Dean, y que siguen con Memphis La Flucera haciendo la flor más bella. Hasta las 5, seguimos juntos en La Siena.

7 grados 7 la temperatura en la capital federal, 4 de la mañana, 19 minutos en todo el país. Son The Pretenders con I'm Not In Love. ¿Vos alguna vez te preguntaste qué canción era número uno en el día que naciste? ¿O ese día clave que te cambió la vida, que puede ser cuando te mudaste o cuando conociste a alguien o empezaste un trabajo? 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Seguimos en esta madrugada de martes, ahora con El Purre, haciendo Solo Juntos.

4 de la mañana, 31 minutos en todo el país. Es Olivia Dean con Men I Need. Cuando en la ciudad de Buenos Aires tenemos 7 grados, 4 décimas de temperatura. El cielo ahora mismo completamente despejado, 81 el porcentaje de la humedad. Se espera que todo el martes tenga el cielo despejado. Sí, hay probabilidad de neblina para la madrugada y la mañana de hoy. Así que si vas a circular, precaución a la hora de estar en la calle. Nosotros, mientras tanto, nos quedamos con vos hasta las 5 en la 100. La radio número 1 de Argentina. ¿Con quién nos quedamos? Con UB40 junto a Chrissy Hynde haciendo I Got You, Baby.

4:44 en todo el país. En esta madrugada escuchamos a Ricky Martin de su MTV Unplugged, Asignatura Pendiente. Seguimos juntos en la 100, la radio que te acompaña durante todo el día. Ahora en un ratito, a las 5:30 de la mañana, llega Santiago del Moro y todo su equipo para hacer el Club del Moro. Después, a eso de las 10, Guido y la Hunda te esperan en el No Está Todo Dicho. ¿Cómo arrancás la tarde? A eso de las 2, haciendo Sarasa con Mariano Pelufo y Julieta Prandi. Y a las 5 de la tarde, volvés a casa con Lape en Atardecer de un Día Agitado. Y por supuesto, lo terminás de la mejor manera, con unos temazos que marcan el comienzo de la noche en Románticos. 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No te va a gustar, dice Presente en esta madrugada con En Llamas.

Grandísima canción para cerrar la trasnoche en la 100. Maroon 5 con She Will Be Loved. Llegamos al final de esta trasnoche de martes. Ya damos oficialmente por iniciado este día con la mejor energía después de escuchar grandísimos artistas. Te quedas con lo mejor del Club del Moro de la mano de Chris Riquelme. Muchísimas gracias por dejarme recorrer la noche junto a vos. Mi nombre es Tomás Galván. Fue realmente un placer acompañarte. Que tengas un grandísimo día. Cerramos con Babasónicos haciendo pijamas. Chau.

0: 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Hasta las 5:30.
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0: 7 minutos, pasan de las 5 de la mañana. Está fresco, pero no tanto frío como ayer. Viste, el cuerpo se va aclimatando, se va acostumbrando. Así empezamos en la 100, este repaso por lo mejor del Club del Moro. Bienvenidos a todos, buen día, soy Cristian Riquelme. Vamos a recorrer estos grandes momentos que nos regala la topadora del aire. Los primeros momentos del día donde esas sonrisas empiezan a escucharse. Vas viajando en el colectivo, ves al de al lado también con auriculares, ves que se ríe y sabes que están en la misma sintonía, sabes que están los dos acá, que están los dos en la 100 disfrutando del comienzo de la jornada. Lindos momentos, ¿eh? Tenemos por delante. Estoy viendo acá los momentos que tenemos. No. Y a partir de las 5 y media, como siempre, Santiago con todo el equipo dispuestos a acompañarte en la FM número 1 del país. Pero acá nos vamos despertando nosotros, intercambiando momentos a través del 11-3700-0100, que es nuestro WhatsApp. Y venía para la radio pensando, claro, estamos en Semana de Mayo, Semana de Escarapela, Semana de Actos Escolares. Y quiero preguntarte a vos, recuerdo de tu acto escolar. A todos alguna vez nos tocó actuar el 25 de mayo. O nos tocó ser esa persona que llevaba las velas, nos tocó ser el aguatero, nos tocó preparar empanadas calientes para las viejitas sin dientes. Algo nos tocó hacer el 25 de mayo. Quiero que me cuentes tu recuerdo. 11-3700-0100. Así lo compartimos con otros madrugadores acá a través del aire de la radio. Me envías tu mensaje de voz. 11-3700-0100. Recuerdo tu acto escolar del 25 de mayo. Yo recuerdo siempre fui muy patadura bailando, muy patadura. Ahora, al momento de leer, a mí me mandaban a leer siempre en la escuela, leer en el micrófono y ahí no había ningún problema, pero para bailar te la regalo hasta el día de hoy, de manera terciada, sinceramente. ¿Vos qué recuerdos tenés? Todos tenemos algún recuerdo lindo, ese momento en el patio cubierto, si llovía, quizás, de escuchar el himno, de que acople el parlante con el micrófono. Si no, no es acto escolar, si no acoplan. Ese, ¿sí? Eso siempre pasa. Siempre. No falla, no hay manera. Contame, recuerdos de acto escolar 11-3700-0100. Y acá ya estamos listos para empezar el día y así lo hacemos. Bienvenidos. Buen día.
1: Su padre era fanático del fútbol y le puso al flaco, al pibito, FIFA.
2: ¡Ay, ah, no! Mirá.
3: No, ¿cómo y él va a hacer eso?
1: Escucha, él no se dedicó al fútbol y ahora la rompe en el golf.
3: ¿Qué has hecho eso?
4: Le salió el tiro por la culata.
1: FIFA Leopardi es un golfista que se ha viralizado por su nombre. Claro, el papá era fanático del fútbol y dijo, ¿qué nombre le pongo? FIFA.
3: Qué lindo, qué atinado.
1: Sí.
3: ¿Y de dónde son? Porque si te ponen FIFA acá, más allá de que el juego y todo, tiene como otra connotación.
5: Claro.
1: No, él es de Oriente.
6: FIFA Carlos.
7: Tailandés.
1: Pero es tailandés, pero acaba de ganar la Copa Mundial FIFA 2026. Perdón, acaba de ganar una Copa de Mundial de golf.
6: De golf.
1: Y se dio cuenta un día que estaba viendo un partido a qué hace alusión su nombre. Él se crió toda la vida con ese nombre, no entiendo.
6: Claro, no tenía ni idea porque no le gustaba el fútbol.
3: Ahora, viste que los chicos son jodidos, son una trampa. Sí.
4: No, bueno, pero el padre, ¿por qué
1: su
4: le
1: padre le iba a poner FIFA o UEFA era la otra cosa?
3: Oh, claro. Mira.
8: Quería quedar bien por todos los winners.
3: Una de las
8: UEFA
3: dos.
8: Es como le digo a la gente, UEFA es como la Conmebol acá en Sudamérica, pero en Europa.
4: Pero bien te ponen, claro, Conmebol García.
3: Le tendría que haber puesto Fito, Golfito. Golf. Claro, era para más
4: partidos. Claro, él a su hijo le va a poner Golfito.
3: Claro.
8: Ahora estas cosas no deberían ser permitidas.
1: Hay padres y madres que te quieren signar cuando naces.
3: Sí,
1: de algo.
3: Malísimo.
1: El tema del club de... Para que esto es muy polémico. El tema del club de fútbol.
8: Sí.
1: Cuando nace una criatura ya ponerle la remerita de un club de fútbol.
6: Está perfecto.
1: Está bien, está mal.
6: Está genial.
8: Y le hacen el carnet, Santi.
3: Yo creo que el fútbol es muy herencia en las familias argentinas. Es muy argentino eso de dar la camiseta.
1: Pero
3: ¿qué pasa
1: si el club sale del club contrario?
6: No puede salir del club contrario.
8: Pasa muchísimo.
6: No, pero no puede ser. Eso es un error de claramente...
3: De tipeo.
6: De del padre o madre.
3: De educación.
6: Es un gran error.
3: Es un error de educación. ¿Sí?
1: ¿Sabés cuando pasa mucho? Cuando las familias separan.
3: Claro.
1: Y el pibito es criado por el el papá de la pareja.
3: Para el padrastro.
2: El marido. La madre, claro. El señor papá tiene dos hijos. Se separa de la señora mamá y la señora mamá rehace su vida en el sur. El hincha de River, fanático. El padrastro, hincha de Boca, fanático. Mm. ¿De qué club son los chicos?
6: De Boca.
2: De Boca.
6: ¿El padre tiene relación con los hijos?
2: Claro. ¿Tiene, los mantiene?
3: No, bueno, pero eso...
6: La madre estuvo muy mal. La madre estuvo muy mal ahí con el padre. Lo hizo a propósito.
3: Ah, la madre siempre es de la madre.
6: La madre lo hizo a propósito.
3: ¿Por qué? ¿Por qué de la mamá?
2: Sí. Creo que hay un sabor de venganza.
1: La madre lo pare, lo cuida, lo cosa, todo.
3: Claro,
1: la
3: camiseta la hereda del papá.
5: Evidentemente, el padrastro tiene un rol muy importante.
6: Muy importante, claro. Por eso preguntaba si el papá lo conoce.
1: Pero, en ningún momento podemos evaluar que el chico puede elegir también.
6: No, el hijo no puede elegir.
3: No, de bebé no elegí. Cuando te pones la camisetita, no elegí nada.
5: Los escarpines de bebé.
1: Cuando va creciendo, porque. Pará, todo el mundo quiere que el hijo sea el Messi.
8: Claro. Sí, salvarse.
5: Igual hay un fanatismo que se hereda ahí.
6: Se hereda. Pero no. Y acá para mí coincido con Mamu.
2: Mirá a mi amigo.
1: El papá de Costa, mirá.
2: Mirá a mi amigo.
5: Para mí es fanatismo.
1: La barra brava de talleres era.
2: Sí, pero sí. Y papá dejó de ir a la popular cuando me empezó a llevar a mí y empezamos a ir a Platea. Se ve que papá tenía cosas. Pero el tema. Ayer miraba yo el video de ahí. Hay un jugador.
5: Bueno, pero
2: de
5: vos ibas a la ibas a la cancha con tu papá.
2: Todos los sábados. Claro. Primero los domingos.
7: A comer choripán. No a ver partido.
2: Yo iba a comer hamburguesa. Y
1: el churi de la cancha.
3: Y la hamburguesa.
2: Oh. Ayer yo vi el video de un hijo de un jugador de fútbol. Un nene que es muy gracioso.
7: El hijo de Enzo Fernández.
2: Yo decía, pobre pibe, ya está asignado.
1: Quiere ser otra cosa el día mañana.
2: Y si el chico quiere ser bailarín clásico.
7: Que sea bailarín clásico.
2: No, ya lo filman con la pelota. Ya empiezan con lo extraordinario que hace. Es un nenito que patea una pelota.
1: Eso es todo.
4: Pero aparte para ese mal es que le pongan el nombre. Por ejemplo, claro, por ejemplo hay una pareja cordobesa que le puso Yerba Brava.
3: No, pero puede poner así.
2: ¿Y por qué Yerba Brava?
4: Porque eran fanáticos de eso.
2: ¿Qué es un grupo?
5: Y aparte, ya la están condenando a que la arena sea bravísima.
4: Sí, los fanáticos de los autos, por ejemplo, le ponen Chevy al.
2: Claro, bueno, eso no debería estar.
1: Bueno, chicos, todos hemos fuimos signados por algo en la infancia. Lo lindo es poder, cuando sos más grande, elegir si querés. Obviamente que uno ya te crían siendo un club. Yo soy el club de mi papá. Digamos, hay muchas cosas que las vas heredando. Pero si el día de mañana te querés rebelar contra eso, está bien también.
3: También está bien.
2: Es sano que lo hagas.
3: Lo que pasa es que es raro rebelarte con el fútbol, claro.
6: En el club de fútbol no está bien.
3: O sea, si vos sos de Boca, de toda la vida.
1: Yo digo una cosa, ahora que hay tanta pareja separada, es muy común esto que les estoy diciendo, que el pibe cuando la madre rehace su vida y se pone en pareja con otro flaco, si ese otro flaco es de otro club, seguramente ese chico... Si, se puede hacer de otro club.
2: Hay una cuestión de afiliación.
5: Sí, depende
2: de
5: la relación.
1: Claro. Pero no lo tenés que tomar como algo malo, qué sé yo, en la vida.
5: No, más bien, pero también depende...
1: el día a día... Sí. ¿Depende de qué?
5: Depende del vínculo que tenga ese chico con el padre.
6: Si el chico tiene un buen vínculo con el padre, el padrastro tiene que saber ubicarse.
7: Yo quiero dar mi ejemplo.
6: Se tiene que ubicar.
7: A ver, ¿cuál es su ejemplo? Era de Boca.
6: No,
7: porque
6: ¿cómo era?
7: Mi papá era de River y mi hermano era de River. Muy bien. Yo era de Boca y ya no lo soy.
2: Rebelde.
7: De grande me rebelé. No me interesa el fútbol, ser hincha de nadie. Me gusta, lo miro todo, voy a todos los partidos que pueda, pero no soy hincha. Ahora.
1: No, pero pará.
7: Déjame ir a lo que iba.
1: 25 de mayo.
7: Pero pará, ahí te voy a contar. Si yo hoy me entero que mi ex mujer, que es Romy, está saliendo con alguien que es hincha de Alumni de 25 de mayo y ese pibe.
1: ¿Quién va a salir con alguien de Alumni de 25 de mayo?
7: Bueno, qué sé yo. Con él.
5: Pocas probabilidades.
6: Pero queríamos decir todo y te lo dijiste vos.
8: Qué puntería, ¿no?
2: Chico, está abriendo su corazón. Qué guarango.
7: Yo no lo voy a permitir. No voy a permitir que Mateo no sea Deportivo.
5: Mateo va a hacer lo que se le
4: canta. Por ejemplo, Romy se pone a salir con alguien que es fanático, ponele, de Racing, y lo lleva a la cancha, le pone la camiseta
1: de
4: Racing.
1: No importa,
4: acá. Y transforma un fanatismo en los chicos que no tenían. ¿A vos te gustaría?
3: No lo van a hacer.
6: Uy, qué celos, mirá la cara.
7: No puedo contestar.
3: Pero
1: es que es que el chico va a terminar eligiendo, chicos, y así está.
3: De todos modos,
1: ahí elegimos algo... nosotros.
3: Sí. Claro.
2: Sorbo es hijo de...
1: lo querían sacar hincha fanática de Talleres.
2: De, pero y vos sabés que lo que se hereda no se roba.
1: Tan fanática
3: sí. Se puso,
1: se puso los pechos.
3: Le digo por ahí el fanatismo.
2: Para la barra brava. Mi hermana, enferma de River, se casa con un enfermo de River. Miren los partidos con la bandera, todo. Pero la Valentina, que es mi venganza, la Valentina es mi hija, es la más grande de las tres, de los tres hijos, es fanática de Talleres, pero de una manera loca. O sea, es mi papá.
8: Fanática.
2: Es mujer. Uh-huh. Entonces, papá, de donde quiera que esté, en algún lugar dejó su estela. Pero fanática de ir a la cancha a la popular. Es una tallarina.
7: Por ejemplo, Mateo es de River. Porque yo al principio, cuando era chiquito, le dije que a mí me gustaría que él sea de River. Y yo era de Boca, ¿no? Entonces hoy dice que es de River y no es fanático del fútbol, no lo mira.
1: Pero déjame decir algo porque estás quedando horrible, Guille, escuchame.
3: Sí, claro.
1: Y ante el hincha de Boca.
6: ¿Cómo vas a decir que?
1: No me importa. Pero no es por eso. Le quiero explicar algo a la gente con los que venimos del interior. Los que venimos del interior somos de los clubes de nuestros pueblos.
3: Claro. Hay mucha onda.
7: Pero se ve de hincha de los dos, Santi. Vos sos hincha de tu equipo, el pueblo, y también sos hincha de Boca de River.
1: De hincha de Boca, porque es un sentimiento muy fuerte para el fanático.
7: Bueno, me pasó eso, disculpen.
6: No,
7: es... ¿Por qué no puedo? Chaca. Hay mucha gente que le pudo haber pasado.
1: Bebé también te pasó a vos, ¿no?
9: ¿Qué cosa?
7: Que no somos... No está escuchando, Bebé.
4: Era re fanático de Boca y de...
9: Hablan todos juntos, no entendí. ¿Cómo?
1: Y ahora no habla nadie. Era muy fanático.
3: Que era muy fanático de Boca. ¿De qué dijo?
9: Claro, dejé de mirar fútbol hace ya unos cuantos años.
3: Lo que pasa es que...
2: Bebé, ¿por qué en Río Tercero son fanáticos del básquet?
9: Hay localidades de todo el país, claro, en donde algunos deportes son más fuertes que otros.
3: Claro, el básquet en muchas partes.
2: Papá era de Río Tercero y en Río Tercero hay dos clubes muy fuertes básquet.
6: Claro.
2: Atlético y Nueva Julio.
3: Sí.
2: Papá a un hincha de 9 de Julio no le hablaba porque él era de Atlético.
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0: día, Pipi. Buen día, radio.
1: Hola, Pipi.
0: Bueno, soy Guay, lo más admirador. Como todas las mañanas en compañía de ustedes, yéndome a trabajar al frigorífico.
1: Un frío. Hacia allá.
0: Bueno, che, con respecto a que actuaba el 25 de mayo, siempre me ponían de negrita. Porque soy morochita.
1: Claro.
0: Y de chiquita era más morochita. Y siempre me ponían de la vendedora de empanadas. Y yo quería ser dama antigua. Y no me dejaban. Besos, chicos, buen día.
1: ¿Viste lo que hacían? Te pintaban con corcho quemado también. ¡Ay, Dios!
2: Cristian, buen día. Sí, el acto era hermosísimo. En la ciudad de Chivilcoy, en la escuela número 8, nos enseñaban a desfilar con el izquierdo 3-4, izquierdo 3-4.
1: Ah, mira.
2: Enfrente de la Plaza Manuel Belgrano, para después tener el acto oficial en el municipio. Y sí, no, había kermeses para esos eventos. Un abrazo, ese es el recuerdo. Juan Pablo de Chivilcoy.
1: Abrazo grande, Juan Pablo.
3: Buen día, Cris, ¿cómo estás?
1: Buen día.
3: Acá siempre me recuerdo los días de frío, lluvia.
1: Siempre frío,
3: por
1: sí.
3: Por lo general, y bueno, era bastante frío por lo general que nos tocaba, y eran esos patios grandes, así que eso sí me acuerdo.
1: Es verdad.
4: Hola, muy buenos días, Cris. Yo odiaba los saltos, los padecí durante todo el primario porque no me gustaba actuar y era obligación ir sí o sí a las fiestas, así que no tengo muy lindos recuerdos porque siempre estaba mal, no me gustaba actuar. Besitos, Marian.
1: Un beso, Marian. Eso también, claro. Aquellas personas que odiaban los actos y sin embargo ahí tenían que estar. En la semana de mayo recordamos esos actos de nuestra infancia. Yeah. 5 de la mañana, 25 minutos, 7 grados 2 décimas la temperatura en la ciudad de Buenos Aires y hay algunos títulos importantes para compartir a esta hora. Martín Fierro 2026 a la televisión abierta fue la gran noche de Guido Casca. Las figuras del espectáculo dijeron presente en una nueva edición de los galardones. Al cierre de la edición, el conductor se llevó el Martín Fierro de Oro. Crisis en Bolivia con piedras, palos y dinamita. Miles de manifestantes se enfrentaron a la policía en La Paz. Las fuerzas de seguridad lanzaron gases lacrimógenos. El Palacio de Gobierno se encuentra rodeado de fuerzas policiales y militares y continúan los bloqueos y crece el desabastecimiento. Preocupación en la selección. Nico Paz tiene una lesión en la rodilla y Scaloni sigue de cerca su evolución. El volante del Como de Italia está inscrito en la prelista del conjunto albiceleste y tiene grandes chances de ir al Mundial. El técnico Cesc Fàbregas quiere incluirlo en el último partido para intentar clasificar a la Champions League. Seguimos recorriendo este inicio juntos en la 100, compartiendo lo mejor del Club del Moro, 7 grados 2 décimas la temperatura. Para hoy, otra jornada de buen sol y máxima de 19 grados.
5: ¿A quién le gusta el helado acá?
6: A mí.
7: Yo quiero.
8: A todos.
1: No le gusta.
5: Hoy es 13, pero ayer 12 fue el día del helado.
6: Ayer fue el día del helado, el 12.
5: El día mundial del helado. Cada 12 de abril se celebra el Día Mundial del Helado, y aunque es una fecha simbólica, adoptada popularmente por Occidente, este postre, considerado postre, ¿es un postre el helado?
8: Para mí sí, para mí. Sí. Claro.
5: Es, más,
6: es un postre.
8: Es más, todo en realidad, porque puede ser una comida también.
1: Ah, no, no, no.
8: Sí,
1: no.
8: Plato principal.
5: No, aparte, este postre ha escrito todo. Una de las historias más dulces de la humanidad desde que se originó en China. El helado encuentra sus raíces en China, en la antigua China, donde se preparaba, ¿saben qué?
6: A ver.
5: Era un postre que le daban como a la gente de la alta sociedad, mezclando frutas con nieve y un poco de miel, pero data de más de 4.000 años.
8: Mira, qué bueno
5: es decir,
8: esa idea.
5: Que cuando nevaba, en algunos lugares que nevaba, mezclaban ese hielo con un poco de fruta y algo dulce, un sirope, una miel. Y de todo eso hacían como una cosa, una crema helada. Mirá, parecido, obviamente parecido.
8: Como una granita.
5: Al helado.
8: Claro.
5: Como una granita, claro.
8: Claro, porque no había heladera.
5: Yo creo que lo hacían para aprovechar un poco la textura del helado, ¿no? ¿A quién le gusta el helado acá?
7: A mí.
9: A todos.
5: A todos. ¿De qué? ¿De qué? ¿Cuáles son los gustos top?
7: Ah, bueno, chocolate. Acá dijimos dulce de leche granizado.
9: No, para mí yo soy de la, yo soy golosa. A mí no me gustan los helados. El helado es de cremas así.
7: Es de agua.
9: No es.
7: Son cremas heladas.
9: No, de agua no.
7: Es de
9: no,
7: agua. Crema.
9: Tiene que ser
7: crema.
9: Cremoso, zamballón.
8: Para mí el helado sin
9: chocolate.
8: Si no hay chocolate no es helado.
9: Sí, sí.
8: Para tiene mí, que haber chocolate.
7: Pero una frutilla.
10: Frutilla, limón tiene que haber. Tenés que cortar con
8: limón.
10: Al
8: sí,
10: agua. Sí, al agua, claro.
11: El otro día tomé un vasito de helado. Dulce leche granizado abajo y limón al agua arriba.
10: Bien, Fernando.
8: Está bien, bien, pero con una crema, bien, no todo de agua. No, no es que claro, me pido ananá y limón.
11: No, tal cual. O banana.
5: Pero chupes un hielo para eso.
10: No.
5: Claro. La verdad que gastar plata para ir a chupar un
8: sí,
5: hielo.
8: Sí, meter la lengua en el freezer.
5: ¿Saben que cuando los gustos que más ganan la heladería justamente son con eso?
11: Y claro, no son los nada menos costosos.
5: Sí.
8: ¿Viste cuando pará, pedí
5: hablo de, la, de los frutales que tienen al agua?
8: Claro.
9: No tienen frutos secos. O sea, el que tiene frutos secos es no, un pero gusto más nada. Caro. No tienen nada.
8: Sí.
5: Y crema.
8: Me no pasa cuando yo pido que me da mucha bronca, que pido chocolate con almendra, banana split y limón al agua.
5: Riquísimo.
8: Y me ponen un montón de limón.
5: Y claro.
8: Y banana split y chocolate, una puntita. Y eso. Claro. ¡Ay, qué bronca!
9: Y tenés que pedir, por ejemplo, si pedís limón y querés poquito, que te lo pon. El limón, ponémelo abajo, le decís.
10: Lo que pasa es que abajo.
9: Claro. Que el de abajo tiene menos.
10: Lo que o pasa es que abajo tiene que ir. Claro, tiene que ir la pesada. Crema, claro. Porque es la que agarra más.
9: Y bueno, pero a mí no me gusta. A mí me gusta que siempre hay un gusto que quiero más.
5: No, el que ponen arriba siempre es el que se sostiene mejor.
8: Claro, por eso la crema, el pesado va abajo.
5: Claro, pero y también tiene que ver con la temperatura y el tiempo que tenga hecho el helado. Porque están muy nuevos, demasiado nuevos, a veces no tienen como la temperatura que necesitan. Y fíjate que a veces vos, aunque pidas, no te lo pueden poner porque no lo sostiene. Viste que el helado tiene como etapas.
9: Sí,
5: sí. El otro día escuchaba que hay que guardarlo. Siempre, viste, cuando compras un poco de en el y te sobra.
10: Sí, sí.
5: Hay que volverle a poner ese plástico. Así no
7: ah,
5: se te
7: el plástico para que no se queme. Porque
5: esa
7: el...
5: lámina que le ponen arriba.
7: Sí.
5: Eso hay que volverlo a tapar, porque si no se te quema el helado.
9: Ah, mira.
5: No hay nada mejor que el helado servido y tomado en el lugar.
7: No, y no hay ni
8: claro.
7: Nada mejor de
5: el helado cuando vos lo pones en el freezer se quema.
7: Sí, se quema.
5: Se pierde la textura.
9: Pierde la textura, pierde el sabor.
7: Por eso sí. Dicen que si lo vas a comer después del freezer, tenés que sacarlo un ratito antes.
5: Sí, aunque lo saques todo.
10: Es igual el gusto
8: igual,
10: es distinto,
8: no es
10: claro.
5: Pero no es lo mismo que en la heladería.
7: No, la mejor
5: en
7: definición...
5: En la heladería tiene esa
8: en
5: cosa
8: el momento.
5: Ay, qué rico.
7: Bueno, en la Cadore, es la de ahí de Avenida Corrientes.
10: Sí. ¿La de dulce de leche?
7: Ahí yo vi cómo se hacía el helado. Y es una crema helada.
5: ¿Y? ¿Qué pensaba que tenía bulones?
7: Sí. Pensé que se hacía...
5: ¡Elvira!
7: ¡Elvira! ¡Elvira, lo viste! Tengo de un cabaret con cinco
5: sí.
7: Bueno, nunca
5: crees que lo hagan?
7: Bueno, perdonen, ustedes tienen
8: mucho... No sé cómo seguir.
7: Ustedes tienen mucho mundo.
8: No sé cómo seguir.
7: Ustedes tienen mucho mundo. Yo soy una humilde mujer que salió de...
5: ¿Qué tienes un perrijo? Cambió.
7: Con 30.
5: Antes era... Sí.
7: Entonces es un como un pote grande donde hay una mano que va mezclando la crema
5: una
7: helada.
5: Paleta.
7: Claro, sí. Es una mano que tiene tres paletas.
5: Sí.
7: Entonces se va renovando de arriba para abajo, de arriba para abajo, de
5: es
7: arriba para abajo.
5: Espectacular cuando lo hacen.
7: Claro,
8: ay, sí.
7: Por eso
8: es
7: me quedó marcada la experiencia.
5: Sí. Es como algo, es hipnótico.
9: Es hipnótico, sí. Es hipnótico.
7: Claro, y estaban haciendo.
5: O sea, que
7: el pará,
5: esto lo quiero contar, que lo decíamos la otra vez. Ojo cuando piden helado, que te lo dan en esa casata de telgopor. El telgopor es un derivado del petróleo.
7: Sí.
5: ¿Viste que por ahí te caen esas pelotitas blancas que se deshace?
11: Tal cual.
5: Es como que se desgrana el telgopor. Eso no te lo comas, porque es peligroso.
9: Ah, mira.
5: Y una vez de la devoción te mandás todo, y eso te estás comiendo el petróleo, ¿viste? Porque esa basura está hecho con eso. No es para comer justamente. Pero viste, por ahí sacar la tapa y se rompe un poco.
10: Sí, te quedan unos puntitos, algunas bolitas blancas.
5: Broma de servicio, chicos. Pero bueno, el lado tiene más de 4.000 años.
8: Esto.
5: Lo mezclaban los chinos con fruta y con lo que tengan. Una cosa dulce, ¿querés?
8: Qué pasa, buena
5: que
8: idea.
5: Hago. Sí.
8: Qué bien que estuvieron.
5: Pero viste que cuando vos tenés necesidad, ahí se como que se agiganta
10: se encuentran
5: la actividad.
10: Sí.
5: Yo vi la otra temporada en Gran Hermano cuando tenían dulce y ven empezó a hacer en un tenedor o en una cuchara, hacían, quemaban caramelo y hacían chupetines.
7: Claro.
5: Y me pareció una genialidad.
8: Claro.
5: Cuando uno no tiene nada dulce para comer, yo soy muy dulcero, si me hace falta el dulce, sí. Me hace falta algo. Y cuando no hay nada dulce, te desesperás.
8: Sí, empezás a revisar todo, ¿viste? Sí.
9: Viste que a veces, bueno, cuando terminás de cenar necesitas algo dulce. Sí.
5: Y bueno, yo anoche que le entro la mermelada, voy a decir, nunca la había comido.
9: Una cucharada de mermelada. Yo a veces, ¿sabés a qué le doy cuando no hay nada? Una cucharada de dulce de leche, que siempre tiene un dulce de leche.
10: Sí, bueno, sí.
5: Si tenés dulce de leche, tenés todo.
10: Tenés todo, claro. Dulce de leche es la gloria.
9: Una cucharadita de leche, ya está.
5: Sí, pero uno tenés ganas de miel.
8: No, no tenés ganas de miel. No,
9: pero dulce de leche es en sí
5: un helado, querés un rogel.
8: Ay, sí, por Dios.
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2: Beckham se transforma en el primer hombre del deporte en ser billonario.
3: Oh,
2: y ustedes, y nosotros cagándonos de risa.
4: Nos repara, tiene más fortuna que Messi.
2: Sí, Beckham ya es el multimillonario, el mega millonario. Es, no, debe ser el deportista británico.
3: Claro,
2: el,
3: como deportista.
2: Es el primer exfutbolista que ya tienen la fortuna más grande de Inglaterra, del mundo del deporte, ¿no? Cuentan entre él y Victoria una cifra que asciende casi a los 1.400 millones de euros.
3: Ay, chico,
2: que serían como 1.500 millones de dólares más o menos.
5: En la reserva, las reservas que hay en el Banco Central.
3: Sí.
5: Las tiene él.
2: Y nosotros que nos reímos. Mira. Igual tanta guita para comer.
5: Para comer huevo.
2: No come.
4: Para comprar gallina.
2: Escucha. David Beckham es un hijo único, un técnico en calefacción y una peluquera. Se fichó en el Manchester en el año 91. Ganaba 30 libras a la semana. Y hoy es uno de los hombres más ricos de Inglaterra. Es el primer billonario inglés que viene del deporte, ¿no?
5: Bueno, también es cierto que en comida no gastan.
2: No,
3: no ahorran.
2: Y ellos comen los huevos del gallinero.
3: Sí.
5: Ella pesca.
2: Ahora entienden por qué ella no quiere juntarse con las otras. Porque claro, no son ambiente.
5: Son las protas.
3: Y no, no
2: las
3: les
2: que
3: da.
2: Están bien casadas. Hay dos que están bien casadas. La Ruby y la Jerry, la colorada. Pero las otras dos, la morocha y la deportista, que está toda tuneada, ¿viste? Tonificada. ¿Vieron el lomo que tiene?
3: Sí.
2: Sporty Spice. Está fibrosa, está entrenadísima. La que anda en los barcos cantando. Bueno, no las quiere ni ver. Porque le bajan el nivel.
3: Por pobres. ¿Entendés?
2: Por pobres, sí.
3: No se
2: junta. Es un error lo que decimos, pero no se
3: junta. Pero lo hace ella, no nosotros, ¿viste?
2: ¿Vos podés creer que el día que se casó la negra no le puso ni una historia?
3: Nada. Tan asqueroso.
4: Saludala.
2: Esperaban para los canjes la fiesta.
3: Claro, estaba ahí con la pata de pernil y no se pudo hacer nada.
2: Con la cascada de chocolate estaba. Sí, la cascada decían, mira. Si no viene Victoria Beckham a sacarse la foto con la cascada, levantamos la cascada en este mismo momento.
3: Gerardo, sí. Anda desenchufando la cascada que nos vamos. Desenchúfala, nos vamos a ir.
2: Pero qué productos que tienen los famosos que son muy del canje. La cascada de chocolate es uno de ellos.
3: Totalmente. Y el pernil es el otro.
2: El pernil.
3: Y la empanada chiquita.
5: También. El show de pizzas me parece fantástico.
3: No,
5: el show de
3: pizza
2: party. La máquina de los copos de azúcar.
3: Ay, me encanta. Los pochoclos. Sí. Los pochoclos
2: también. Candy bar.
4: El candy bar.
3: Sí.
5: Una vez se arma, ahí en el canal se arma un cumpleaños de alguien. Y trajeron una estación de panchos.
3: Ay, qué rico.
5: Y yo decía, pobrecito lo que invirtió este hombre para que nosotros le subamos una historia de panchos, justamente, que estaban riquísimos.
2: Pero, claro,
5: uno siempre agradece los canjes.
3: Claro. Aparte, esas cosas tan buenas, porque vos decís, ay, yo vi que la Costi subió el de Pancho, viste, que muchas veces te preguntan.
2: Ahora, chicos, ¿y saben a quién quería ir? ¿Dónde quería llegar con todo esto?
3: ¿A dónde?
2: Piense que tienen 1.500 millones. Es una cifra que no sé ni cómo se escribe.
3: No.
2: Y en realidad esta gente está sufriendo porque el hijo no les habla nunca más.
4: Sí, pero no tienen ahora el hijo.
2: ¿Te das cuenta que hay cosas que la guita no compra?
6: Total.
2: Que puedes tener
3: hacer
2: todo
3: nada.
2: El oro del mundo y ser un desgraciado, una desgraciada como esta flaca, que no el hijo no le habla. Pero los trata como si fueran unos parias.
3: Claro, no le habla y además.
2: No, y lo peor de todo, no se saca foto para. Yo lo que quiero es la foto para Instagram.
3: Eso,
2: claro.
3: Los detesta. Los detesta, sí. O sea, está todo mal, sí. Se hizo público además.
2: Porque ellos se movían como
3: escándalo.
2: Clan, viste que ellos siempre se mostraban todos juntos, toda la familia junta, sí. Todo producido, todo coso. Y el pibe un día dice, no les hablo más, se le va con la parisina. Dicen que un pelo de
3: tira más.
2: Bueno, y un día el flaco dice, no les hablo nunca más. Y nunca más el hijo les habló. Ni a ellos ni a los hermanos, solamente les habló a los abuelos.
5: Claro, ahora no sé cómo será la ley allá. Pero acá no podés desheredar a tu familia. ¿Allá se podrá?
2: Yo no creo.
5: Porque esos 1.500, de él no les hablará igual. Ah, pero
1: necesita,
5: pero algo le va a tocar.
1: No necesita la plata, pero ves,
3: no lo debe querer, además, si los detesta.
1: Claro, tanta cosa que hicieron.
2: Y el otro, el más chico de los hijos de ellos, Cruz, apareció la semana pasada, Cruz.
1: Sí, en el barco, ¿no?
2: En un yate con una modelo 10 años más grande y le está practicando sexo oral a la chica.
3: Oh, bueno. Y Victoria. Sí. Y bueno, tanto.
4: ¿Viste?
3: Eso por tenerlo, viste que los tuvo contenido. En cuanto le dio media rienda, salieron.
2: Está caliente Cruz, creo.
3: Ay, Cruz no da más.
1: Tanta guita que hicieron con esos hijos en las redes sociales. Bueno, de grande, ahí tenés.
6: Entonces,
1: ahí
6: es que para mí tener tanta plata les hace mal a la cabeza. Ya no saben qué hacer. Tanto el tiempo boludeando, ahora hacen esto que pide en el barco, el otro que se fue con la novia.
2: Me parece que no ese es el punto. El punto es que la plata no compra todo. Vos podés tener todo lo del mundo. Total. Y seguramente ella, cuando se va a dormir, y él también, piensan en ese hijo que no les habla, que no está más con ellos, y deben estar re mal.
5: No, es que antes dice a dormir y le da un beso y le dice, ¿y Brooklyn?
1: Es que no hay plata que lo pague ese dolor. Tanta exposición desde chicos al pedo.
2: Sí.
1: Y tenés que hacerlo vínculos reales, chicos, más allá de la exposición. Vínculos reales.
3: Total. Y come, Victoria, ya que estamos aconsejándote.
1: Come chocolate. Plato ravioli.
6: Una hamburguesa con cheddar y papas
2: fritas. Chocolate, no era que lo comía. Esa, ella se hace...
5: Ella no comió más desde ese momento.
2: Sí.
3: Y sin ni chocolate.
2: Que Marco contaba ayer que lleva al baño, Marcela hace bolita como una oveja.
1: Claro.
3: Claro.
5: No.
3: Muy chiquitito.
2: Y el bailo junta.
3: ¿Sí?
2: Sí, el bailo junta con un papel.
3: Lo junta con un pedacito de papel.
5: Muy ecológico.
3: Si quiere, ¿viste el cuadradito del papel higiénico? Eso le alcanza.
2: ¿Y sabés qué deben hacer? Viste que la gente que es así media flaca, anoréxica, te quieren buchar a vos, pero ellos no comen.
1: Sí.
2: Deben hacer cena y deben llevar de todo para que
3: cocina.
2: Coma la gente. Y decir, comé.
3: Come. Te da tocino.
2: Antonella Rocuzzo le dice, come, dale, vamos.
3: Espera, con esas mesas gigantes.
4: Es el avioncito.
2: Agarra las tortas, viste, con Maro Botán, le dice, abrí la boca y le mete un...
3: Sí. Los churros. Viste que ella no come chocolate, cascada de chocolate le puso en la
1: mesa.
2: Manda a pedir churros. Milanesa,
3: bien frito, bien frito.
2: Todo frito.
3: El huevo frito.
2: Una torre de milanesa.
3: Sí.
2: Mucho huevo.
3: Acabarlo.

0: Ahora botarle y cerré la boca y le mete un...
1: Sí. Los churros. Viste que ella no come chocolate, cascada de chocolate le puso en la
2: mano. Sí, de leche le da.
0: Mándale a pedir churros. Milanesa, así, así, una
1: bien frito, bien frito.
0: Sí. Todo frito.
1: El huevo
0: una
1: frito.
0: Una torre de milanesa.
1: Sí.
0: Mucho huevo, mucho huevo.
1: A caballo.

0: 7 grados 2 décimas la temperatura que tenemos en la ciudad de Buenos Aires. El cuerpo se va aclimatando ya de a poco a este fresco. Ayer, de todas maneras, hacía más frío a esta hora. Para hoy, máxima de 19 grados. Por la mañana, con un poco más de viento. Por la tarde, algo más de sol.
1: Con el sorprendente efecto del bostezo en el cerebro, chicos. ¿Viste que pasa algo con el cerebro y el bostezo? Porque es como un efecto reflejo que se produce cuando alguien bosteza, ¿viste?
2: Se hace la cadena.
3: Claro.
2: Sí. Y porque hay algo que...
4: Y ahora que lo decís, estoy bostezando.
2: Hay algo que relaja, ¿viste? ¿Pero por qué será igual?
5: La neurona espejo.
1: Escucha, el movimiento involuntario de abrir la boca, inhalar profundamente y estirar los músculos faciales forma parte de la vida cotidiana de los humanos.
2: Sí.
1: Y los animales también lo hacen.
2: Sí.
4: Sí, los perros bostezan.
1: Tiene una finalidad biológica, que es reorganizar el flujo líquido de que tiene el cerebro. Cefalorraquídeo se llama. Es como que el cerebro, para favorecer su salud cerebral, necesita como reorganizar ese flujo.
2: Como que resetea.

0: Bosteza, claro, cuando bosteza logra que químicamente pase eso ahí arriba.
1: Perfecto. Qué lindo ese bostezo cuando abrís bien la boca y no te da más y largás todo.
2: Escuche. Que se te deslaba algo, ¿viste?
0: Bostezar activa el cerebro al aumentar el ritmo cardíaco y estirar los músculos faciales, al estirar los músculos faciales, y contribuye a como a resetear el cerebro.
2: Claro,
0: cuando bosteza, viste que vos bostezas cuando estás muy cansado, cuando estás dormido, cuando recién te levantás, cuando viste que hay momentos claves en el día cuando uno bosteza.
2: Uy, no.
3: Estamos, ya, 8 veces bostecé yo.
2: Bostezar. Qué contagioso el bostezo, por Dios.
4: Sí. Igual, ¿saben qué es el bostezo?
2: ¿Qué
4: es? Es como cuando teníamos, cuando éramos chicos, tenías la PC, era apretar la tecla resetearlo. El bostezo lo que te hace es como. Y vos ahí decís, ay, me renuevo de energía, soy una.
1: Sí.
4: Soy una mina.
1: Es verdad. Nueva, a mí, mi profe de canto, siempre que termino la clase, me hace enfriar la voz y me hace bostezar 5 veces.
2: Claro, para soltar, para aflojar, relajar, para aflojar.
1: Sí.
2: ¿Viste? Por eso, cuando uno cubre el ojeo, que empezás a bostezar, es porque estás liberando energía.
5: Bueno, mañana en el complejo La Plaza se junta la gente para bostezar en el show de Edith.
6: Para cambiar es energía.
5: Es muy recomendable.
6: Es muy recomendable, es saludable, cambian de energía, se están reseteando y se van felices.
7: No está bien venderlo como el show del bostezo.
5: Ah, ¿no?
7: El bostezapalooza, no.
5: No le di una mano.
2: El bostezapalooza.
6: Ahí lo contenta muy... que se va la gente siempre.
3: Qué lindo bostezar.
5: Bueno,
0: así que es mucho más que algo que pasa espontáneamente.
2: Si no es superficial,
0: digamos. No, internamente en el cuerpo y en el cerebro, más que nada, pasan un montón de cosas cuando uno bosteza. Es como decíamos, justamente resetear todo lo que pasa con los líquidos del cerebro y comenzar de nuevo. O darle más energía.
2: Entonces hace muy bien.

0: se viralizó un video de una mujer española lanzando, arrojando 200.000 euros por la ventana.
1: ¿Qué?
0: Después de una discusión con el marido. Ellos cerraron toda la vida. Ella se entera de algo que no le gustó y dice, está bien, yo me iré de mi casa, nos separamos y qué sé yo, pero antes te tiro todos los ahorros de toda la vida por el balcón.
2: Los vecinos chochos, todos abajo esperando.
3: Lo que se va a arrepentir es, bueno, hablando de calentura, lo que se va a arrepentir esa mujer cuando le baje la espuma.
0: Sí.
2: ¿Cómo no me lo llevé? ¿No?
3: Se va a querer matar.
0: Pero en un momento de calentura hace cualquier cosa. Viste que hay gente que tira la ropa de la pareja
3: sí,
0: por el balcón.
3: Muy de...
4: Yo una vez necesitaba hacerlo y lo hice.
3: Yo una vez lo hice también.
2: Mujer.
4: Él era un hombre infiel, está muy joven, ¿no? Él era un hombre infiel y yo dije, cuando venga a casa lo voy a arañar y le voy a tirar la ropa por el balcón. Y lo hice.
1: Para necesitabas hacerlo.
4: Necesitaba hacerlo, porque en todas las novelas pasa, bebé.
1: Por el teatro, por el drama nada más.
4: Claro. Sí, claro. Y yo decía que me diga.
0: A veces se tiró la ropa de ella, nomás se arañó ella en el espejo y se tiró la ropa de ella.
3: Cuando uno...
0: Era por el simple hecho de sentir.
1: Y se filmó. Así
3: yo,
1: sí,
3: yo tiré por una escalera.
4: ¿Ves?
1: A un
3: por
1: novio tuyo.
0: Porque no tenía balcón en la calle.
3: El bolso y la ropa. Sí. La tiré.
0: ¿Y acompañada de qué grito?
3: Acompañada de ¡tómatela!
0: ¡Gil!
3: Ya está. No, yo le decía, andate. Basta, ya está. Chao, tómatela. Listo, estoy perdiendo el tiempo. Chao, otra cosa.
0: ¿Pero qué te había hecho él?
3: Muchos
4: ya años. No recuerda.
3: Muchos años. Bueno, yo le pregunté si finalmente íbamos a tener un hijo. Me dijo, ni en pedo. No.
2: Fue el quiebre.
3: Y ahí me agarró, como dije, bueno, chao, tómatela. Listo. Nada más que hablar.
0: Pasado algo
3: ¡ay,
0: más!
3: ¡Me encanta! No, bueno, venían sucediendo algunas cosas, pero.
4: Algunas cositas no cerraban, seguramente.
3: Pero.
0: Ahora, pero la casa era tuya, porque yo que vivía en la casa de él y lo echaste.
3: No, era mía. Pero bueno.
0: Pero para hacer todo eso tenés que ser tu casa.
3: Imagínate si le tiro yo de en su propia casa las cosas por la escalera y después me tengo que quedar ordenando.
4: Claro.
5: Igual no estaría mal, te digo, ¿eh? ¿Sabes cómo le tiro toda la mierda? Todo. No me importa que sea su casa, que se vaya a la mierda y que lo ordene.
3: Sí. Pero 200.000 euros.
0: Sí, pero tirás tú y te tenés que ir vos después.
3: Claro.
4: Si no, tu casa.
5: Y bueno, hago quilombo.
4: Encima endeudada.
3: Pobre.
0: No, pero vos imagínate tener esa fortuna y tirarla así.
1: No.
4: Y pero en la película Titanic, ¿no es lo que pasa con ella?
0: Pero Titanic saben que se van a ahogar en la película.
3: Sí,
4: bueno, pero ella no se ahogó. Ella no se ahogó. Y ella lo que hace es guardar el corazón del océano. Y al final, toda la vida hace.
3: ¿Eh?
0: ¿Cómo?
3: Sí, lo tira.
0: ¿Cómo hace?
4: Qué bien que hace. Lo tira porque no le quería dejar al malvado el dinero. Él en la película cuentan, cuando ella llega a Nueva York, le dice su nombre y ella dice Rose DeWitt Dawson.
0: ¿Qué tiene que ver?
4: Tenía el corazón del océano en el tapado de él. Ella no se lo dejó al malvado.
1: No, y estaba bien.
3: Pero y después viene esa parte que es como un documental que la viejita... Lo
2: es que
3: tiene.
2: En verdad es la historia contada
3: lo tiene
2: por la señora
3: el corazón
2: y buscando al Titanic.
3: Y lo tira.
0: Chico, es todo mentira eso.
3: No digas eso.
4: A mí no me digas que Titanic
3: no
4: digas es mentira
3: eso.
4: Porque es como que me digas que Dios no
0: nos mataste. No, la historia existió. El tema es que está todo romantizado y ficcionado para la película, eso.
3: Es espantoso lo que estás haciendo con esta historia.
4: Es muy doloroso. Sí. Y ¿sabes qué? No le importa. Eso
3: no te
4: más
3: crié
4: triste.
3: Para esto.
6: Voy a tirar el compact con la música de la película.
0: Ahora, vamos un poco más allá. ¿Cómo arrancan las relaciones y después cómo uno se separa, no?
3: Me parece muy loco eso a mí.
0: Qué loco todo, porque vos decís, todo arranca tan lindo y tan bien.
1: Sí.
0: Que todo arranca tan hermoso, de una manera tan...
3: Sí.
0: Te conocés... La primera vez que te desnudás, que tenés relaciones, que tenés un proyecto junto, que todo es hermoso, te enamorás, tenés las famosas maripositas en la panza, te pica la cotorra, Marcela. Pero bueno, todas esas sensaciones que pasamos los hombres y las mujeres cuando nos enamoramos, y un día todo se transforma en algo horrible, y la gente se separa horrible, y se dice cosas espantosas, y se hace cosas tremendas, y vos decís... ¿cómo en esto que estuvo tan lindo y fue tan puro y tan genuino y tan orgánico puede terminar de una manera tan horrorosa?
5: Es que yo creo que para llegar a ese nivel de odio hay un proceso antes de eso. Una va notando o uno va notando cosas que le molestan del otro, cosas que dice que esto no va, no va, hasta que el día...
2: Pero ese proceso es mucho más corto que el proceso de enamoramiento.
3: Es muy loco, como decís.
2: Ese de un día... día para otro, por ahí de repente se dio vuelta todo.
7: Hay una canción de Abel Pintos que habla de eso justamente. Como tanto amor, ahora podemos hacernos tanto mal.
5: Como tanto amor. Esa, la voy a...
3: Es que es muy loco.
7: Tremenda.
3: Yo tengo una pareja de amigos que fue así como esos amores recontra fuertes. ¿Viste esas parejas? Pues, si no se van a separar nunca. Sí. Tuvieron hijos. Bueno, todo era. Y ahora están separados. Y él le está haciendo la vida imposible. Vos decís, ¿en qué momento todo se fue tan...
7: Sí.
3: Este tipo que la amaba con su alma entera, que era capaz de dejar el mundo por ella y por sus hijos. ¿En qué momento no le pasa guita, le hace la vida imposible? Decís, ¿qué tanto se puede quebrar la vida para que llegue a eso?
0: Claro.
3: ¿Cómo? A uno le ha pasado también, uno se ha separado, digo, pero...
0: Para, a mí me ha pasado, no en ese nivel. Yo
3: pero
0: nunca
3: no a esos niveles, no, claro.
0: No.
3: Si es que pasó.
7: Sí,
3: ¿Qué?
7: A mí también.
0: De amar tanto, a odiar...
7: Bueno, a veces te amaban tanto, ¿eh? A lo mejor
3: pero a veces te pasa, ¿viste? Uno no
0: yo he visto gente, Marcela, que...
3: se puede llevar.
0: Hay gente... Lo que pasa es que el amor y el ese amor tan intenso y el odio están muy cerquita.
7: Si querés sanamente, no lastimas después.
3: A mí me pasa.
4: No Marcela, pero lo dice, el tango dice, Coviene y Cadícamo dicen, en Los Mareados dice: hoy vas a entrar en mi pasado, en el pasado de mi vida. Tres cosas llevo a la albedrida: amor, pesar, dolor. Hoy vas a entrar en mi pasado y hoy nuevas sendas tomaremos. Qué grande ha sido nuestro amor y sin embargo, ay,
3: mira
4: lo que quedó.
3: También, bueno, uno es como el dicho, sabe con quién se casa, pero
7: ¿qué tiene
3: no
7: que ver?
3: Quién se separa. Digo, uno termina de conocer al otro en la separación.
4: Fernando, para mí todo sale, claro que no me entiende.
0: Para mí todo sale del mismo lado. Hay algo adentro nuestro que es ese motor, esa pasión, esa pulsión, que tiene que ver tanto con el amor. Y por momentos tanto con el odio, que si uno lo tiene bien manejado y bien controlado, todo eso lindo y bueno que sentías por alguien se puede tornar negro, oscuro y qué sé yo, y puede tornarse en algo tremendo.
7: Sí, tremendo. Yo
0: te puede volar la cabeza.
7: Recién Maju contaba, bueno, yo también tengo una pareja cercana que eran la pareja, comíamos asado, felices, hermoso, con tres hijos y qué sé yo. Se separaron y hay, sobre todo por parte de él, yo creo que él no superó la separación. Y qué sé yo, me pasa a veces, le digo, mira, me da vergüenza decirte esto que te estoy diciendo, pero no te pueden ver, así que deja a los chicos en casa, yo bajo, o sea, hacemos cosas terribles para que no se crucen. ¿Me entendés? O sea, me da vergüenza.
0: Pero,
2: él le dice que no la puede ver.
7: Claro, no quiero que se crucen, entonces yo a veces tengo que recibir a los hijos de ella y le digo, mandame WhatsApp, yo bajo.
8: Bueno, ¿a vos te parece sano eso?
7: No.
3: No, un bajón.
7: No, pero bueno, pero yo no digo, me da vergüenza.
2: Pero seguramente hubo un chico para
0: la mayoría de las relaciones terminan muy mal.
8: Sí, bueno, es rarísimo, pero ¿por qué no? Porque la gente no trabaja lo
3: igual no depende de uno, a veces vos te querés separar de la mejor manera.
8: Piensan en ellos y no los hijos.
3: O sea, cuando uno no quiere, dos no pueden.
8: Sí, Majo, pero piensan en ellos, ¿no? El caso del que está describiendo
3: Los
8: chicos ven todo y sufren.
3: No tengo duda, digamos. Tenés que ser muy sorete para hacerle la vida imposible a tu ex y en consecuencia por venganza. Tenés que ser un sorete.
0: Bueno.
3: Pero hay
8: sorete. No me quedó claro.
0: Entendimos.
3: No, pero hay gente que no...
4: Usted tiene una vida amorosa floreciente.
2: Sí.
4: Pero... es insoportable ver que el otro es feliz sin vos.
0: ¿Por qué?
4: Porque es horrible.
2: No. Pero esto es cuando una de las dos personas queda reenganchada, como está diciendo.
4: Y bueno, por eso te estoy
2: porque
4: diciendo.
2: Porque si los dos terminan.
3: Sí, pero uno tiene que saber manejar ese dolor. Vos no podés con tu dolor hacer sufrir al
2: otro. Claro. Si tenés hijos, claro.
7: Y sobre todo los hijos.
3: Cuando hay hijos, sobre todo cuando hay hijos.

0: Buen día a todos, ¿cómo les va? Nos sumamos al movimiento de la mañana. Este es el equipo del Club del Moro, el programa de Santiago, en vivo hasta las 10 en la mañana de las 100. ¿Cómo les va a todos? ¿Cómo están?
1: Hola, bebé. Ay,
2: bebé, bebé. Bebé. Bebé. Cualquier momento hay que dormir con el auto en marcha, como hacen en los países claro, que se congela todo.
3: ¡Qué frío!
0: ¿Cuánto? Bebé. ¿Cuánto? ¿Cuánto en este momento de frío?
4: En este momento, Bebe, la temperatura es de 7.6. Frío, hace frío. La humedad es baja igual, pero...
2: Con Urba está menos, Bebito.
4: Sí, claro. Bueno,
5: en la Antártida hace más frío también.
2: Y bueno. ¿Viste? Pero estaba... Allá en provincia estaba 3 grados.
3: Por eso te digo.
2: Está mucho más bajo.
3: Por eso te digo. ¿Y sabés qué pasa? Se congelan los aires acondicionados.
0: No.
3: Se paran. ¿Cómo? Y arrancan como a los 10 minutos. Y vos ya esos 10 minutos te congelas.
2: Claro. Claro,
0: ¿se congela
2: con el frío? Claro, se congela el aire acondicionado.
4: El de afuera, el motor.
2: El de afuera, el motor.
6: La unidad exterior.
2: Exacto.
4: Ahí está.
2: Se congela y para, para.
0: No queremos alarmar tanto a la gente, pero hace frío.
2: Claro. Sí.
0: Y tienen que saberlo. Sí. ¿Y qué va a pasar el resto del día, Costi?
4: Bebe, vamos a llegar a 18, 19 grados. Ayer, contrario a todo pronóstico, mejor dicho, el que yo había dado, fue una tarde agradable.
2: Era mi pronóstico.
4: Pero hoy a la noche hacía un
2: frío.
4: Rata.
2: A la noche hacía mucho frío, sí.
4: Sí. He tenido que adicionar una frazada en mi cuarto.
7: No te vi en los Martín Fierro, te vi por la tele.
0: Advertencia, Santiago se está terminando de sacar el traje y ya se suma.
2: Sí, claro.
0: Recién se acostó. Le está costando un botón de la camisa.
7: Ay, sí.
4: Fue una noche preciosa, después les contaremos cuando se sume Santi. Pero no, yo tampoco te vi.
7: Por la tele.
2: Todas volvieron con brillos acá, llegaron todas. Oy, con brillos.
0: Perdón, ¿estuvieron en el mismo lugar y no se vieron? No.
4: Claro, sí, yo
7: en el mismo lugar. Y yo dije, ahí está Costa, porque no te vi en la alfombra roja, no te había visto y te vi que estabas ahí.
0: Claro. Se vieron por la tele.
7: Por la tele, por el monitor, la vi.
4: Sí, pero por ejemplo con Lizzy nos vimos casi al final de la ceremonia. ¿Eh? No,
0: pero eso es mejor.
4: Había 650 personas.
2: Claro, mucho.
4: Una noche linda, muy amorosa.
7: Muy linda, sí.
4: Yo por suerte tengo la dicha de participar del programa de Vero Lozano, que ganamos el premio. Pero también te decía un momento como gente, decís, también mucha, bebé, esto debo decirlo, mucho.
0: Mirá cómo sos, dijiste, vamos a hablar después. Ya estás hablando.
4: No, hay mucha gente que tenía la cara distinta ayer de lo que era habitualmente.
0: Vale,
7: ¿ah,
0: bueno,
7: sí?
0: Bueno.
4: Todo. Y yo decía, ¿esta quién es?
0: No se opina de las cares.
4: No se opina. Yo te cuento. Son
0: ni de las cuerpas ni de las cares.
7: Así que
0: en un rato, entonces, nos metemos a fondo con todo lo que pasó en la entrega de los premios Martín Fierro. La pregunta a esta hora, la pregunta que se impone es, primero, ¿hace frío? Sí, hace frío.
4: Sí, hace
0: la
4: frío.
0: Segunda pregunta importante de la mañana es, ¿hay premios? En
5: pero
0: el
5: claro, Pepe Sanso, hay premiazos. 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
0: Empieza a ponerse en movimiento la ciudad. Estaba buscando todos los datos del tránsito, levanto la mirada y veo en un monitor de televisión que hubo un choque múltiple en una estación de servicio.
2: Hay que chocar ahí adentro,
0: sí,
2: ¿eh?
0: Pero cuando decís,
4: qué mal tino.
0: Esto cuando decís buen día, ¿no?
7: Sí.
0: Digo, así vamos a arrancar. No está claro dónde es, sobre General Paz.
2: Lo que pasa es que estaba escapando uno y en la persecuta impactó dos autos. Pero, eso es mala leche.
3: Pero es que está esperando en mala leche.
2: Te tocaba, sí.
0: A veces pasa que decís, yo acá no hice nada mal.
7: Claro, sí.
0: El famoso sin comerla ni beberla. Mira el garrón.
2: Estoy esperando acá como un buen cristiano para cargar más barato, porque de noche por ahí es más barato. Y resulta que viene uno y la pone de atrás, escapando de la cara.
4: Sirve. Eso que de noche es más barato.
5: ¿El qué? No.
2: Sí, hay un horario que yo a veces cargo la promo.
6: ¿El nafto? Más
2: sí, un poquito más barato.
7: ¿Qué me entero?
2: Sí. Sí, creo que es el 5%. Yo no sé si en todas las estaciones de servicio, en la que yo cargo, te cobra más barato de noche.
0: La de sin comerla ni beberla sirve para esta situación en la que te la pegan de atrás en una estación de servicio. Sirve para cuando.
2: La ponen de atrás, bebé.
0: Sí, es cierto. Sirve para cuando en una pelea entre dos, de repente ves que quedaste vos en el medio.
2: Y volá, claro. Dices, por separarlos.
0: Este, claro, y decís,
2: ¿y vos qué te metes?
7: Sí, yo no tengo nada que ver, yo estoy acá.
6: Pero, claro.
7: Tomando mate.
4: Igual cuánta gente que conocemos dice choqué. Siempre me chocaron.
2: Claro.
0: No, bueno, hay
1: pero si hay una persecución.
0: Hay situaciones claras. Si estás en el semáforo parado y te llevan puesto, claramente vos no hiciste
3: pero
0: nada.
3: Pero si vos chocás al día adelante, que chocaste al día
1: pero igual es verdad lo que dice Costi. Todos dicen,
4: todo lo
1: nunca
4: que yo
1: choqué,
4: digo es verdad.
1: Siempre me chocaron.
0: Así estamos arrancando la mañana. Esperemos que tengan un mejor día que el que estaba en la estación de servicio.
3: ¿Sí? Fue el arranque.
0: Vos decís nomás que se acomoda.
3: No, sí, para mí eso es una cuestión de...
0: Se endereza.
3: Se endereza solo, es cósmico.
0: Te elogio y te envidio el espíritu.
3: Sí.
0: Soy más de los que piensan que, viste...
3: O voy a tener un día de mierda.
0: No, cuando...
3: Mirá cómo empezó.
0: Cuando bajás el primer pie de la cama y algo ya está mal, decís, listo, el día está arruinado.
3: No, hay
2: no
3: que
2: revertir. No encontraste la pantufla.
0: Ya está.
2: No, y empezás con el pie, porque uno no se termina de levantar nunca,
3: no,
2: ¿viste? Yo todavía me estoy levantando.
3: Primero te armás, hay una edad que te armás.
2: Claro,
3: si tenés
2: que empezar a acomodarte, sacar los dientes, te pones los dientes,
3: las lumbares van para un lado.
0: Si ya en el primer paso le pifiás, decís, debería estar en la cama otra vez.
2: Sí, voy a volver. ¿No vuelven ustedes?
3: Sí.
0: No.
2: Si yo no piso con el pie derecho, el piso... Vuelvo, me acuesto y vuelvo a bajar de la cama.
4: ¿Cómo te da la cabeza?
2: La suerte que ven, ¿no?
3: Para relacionar de hecho izquierdo a la mañana.
4: No, claro, ay, nada, se acaba de despertar.
2: Una cuestión de cava, qué sé yo qué.
3: Pero Majo es muy ordenada, entonces en la bajada
7: no
3: de la
7: cuenta, ni lo pienso.
2: Sí. No, yo piso con el izquierdo y no me doy cuenta, digo, no.
7: Yo bastante que me levanto, te digo.
0: En resumen, no sean Majo y Bebe, sean Anita.
2: Sí, sean Anita.
0: Que cree siempre que todo puede mejorar.
3: Claro que sí.
0: El día puede enderezarse.
3: Sí.
0: Que a pesar de que te lleven puesto en una estación de servicio.
3: Podés
0: en la
3: llegar
0: madrugada,
3: a encontrarte una billetera llena de guita.
0: Exacto.
3: Sin documentos para no tener que devolver.
0: El día puede empezar a lo mejor con algún disgusto, pero puede terminar con una sonrisa.
3: Un gran gusto.
0: Ahí está. Ponele. Sigamos confiando. ¿Por qué no? Vamos en vivo hasta las 10. Ese programa de Santiago que en un ratito está llegando para sumarse después de haber estado anoche en la entrega de los premios Martín Fierro. Pero esto ahora es el Club del Moro, estamos en la 100 y hay mucho para compartir en la mañana.
5: La gente también deja su mensaje al 11-3700-100 para el brindis de 6:30, para el hola de 7:30 y para el yendo pasaditas las 8. No importa con qué pie te levantes, agarrá el celular, ¿sí? Y nos dejas tu mensaje. 11-3700-100, se viene el brindis de 6:30 en el Club del Moro.
0: Finalmente la atrapamos. 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
0: Tienen que saberlo, es una mañana fría, 6 grados 5 décimas la temperatura en la ciudad de Buenos Aires en este momento. ¿Y el resto del día cómo va a estar?
4: Bueno, frío, vamos a ver el sol, claro, acá en la zona del AMBA, 17, 18 grados puedo garantizarte para hoy por la tarde.
0: Lo garantiza Costita, ¿sí?
7: Muy bien.
0: Yo, Costa, lo garantizo. Dijo eso.
4: Es de mi confianza.
0: Atentos, fanáticos del Xenaice, porque hoy en el Club del Moro regalamos camisetas de Boca. Pero eso no es todo. También se van las triondas, las pelotas oficiales del Mundial. 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

0: coquetear con la intuición.
1: Como todos los días, como todas las mañanas, los invitamos a levantar la taza de café, el mate, la taza de té, lo que sea, y brindar con todos.
2: Para hoy es para mí, que es mi cumpleaños, cumpliendo mi 47. Los escucho todas las mañanas, me alegran el día. Y otro brinde para ustedes, que son unos genios. Los quiero mucho.
3: Besa, qué lindo. Un beso muy grande. Feliz cumple, che. Mis heridas.
4: Hola, hermoso grupo.
3: Hola.
4: Día. Bueno, acá arrancando un nuevo día, trabajando. Brindo por eso, por la salud y por el trabajo y por la familia.
3: Besa, beso, beso.
4: Hola chicos, buen día. Brindo por otro hermoso día, fresco y acá caminando antes de ir a trabajar.
3: Beso, mi amor.
5: Hola, buen día chicos. Mi brindis para mí, para mi familia y para mis hijos.
3: Beso, mi amor.
6: Buenos días Club del Moro, mi brindis de hoy es por ustedes, que me alegran las mañanas como siempre, son unos genios.
3: Un beso muy grande.
7: Brindis para toda la Argentina, que sigamos adelante, que haya laburo. Salud y trabajo para todo el mundo, chicos, gracias por la buena compañía.
3: Sí, que así sea siempre.

0: De mi video hoy es por ustedes, porque me siguen acompañando todas las mañanas y sigan así que alegran todas las mañanas a todos los que trabajamos tempranitos.
1: Mi amor, un beso.
2: 6:33 minutos. Es el Club del Moro, el programa de Santiago. Ya se suma en un ratito, nada más. Está el, no puede deshacer el nudo de la corbata.
1: Claro, está tratando el moñito.
2: Era eso,
1: moñito,
2: el moño.
1: Moñito, Fer.
2: Ahí está. Sí. Ya se lo saca y ya viene.
3: Qué difícil sacarse los vestidos.
1: Sí, sí, sí. Uy, sí, desmontarse.
4: ¿Tienen que ayudar?
3: Sí, yo ya me iba sacando.
5: Estuve tentadísima de revivir aquel episodio que ya les he contado tantas veces del cierre con el taxista.
1: Ay, con el taxista.
2: Sí, pero ayer 6 de la tarde salió un comunicado del gremio.
1: Ojo.
2: Conductores de taxistas y remis. Diciendo, ojo, que esta noche Martín Fierro no vayan para el hijo. Claro, claro. Sí.
5: No, y también para vestirme a mis vecinas, agradecerle, porque son venezolanas y no tienen televisor. Entonces me ven así vestida y le digo, nena, hay que subir. Le digo, ella que agarre de arriba el vestido y ella que sube el cierre. Y la señora me mira. Entonces me dice, ¿pero qué? ¿Dónde vas? Me dice al cine y le digo, es un poco incómodo para ir al cine este.
1: Voy arriba entonces, para ir al cine.
5: Claro, entonces les cuento, lo creé el Martín Fierro y bueno, me vistieron ellas y de ahí me fui. Y en el regreso, por suerte, un taxi, viste que el taxi acá agarran la vía selectiva, entonces llegas más rápido a tu casa y ahí pude dormir 15 minutitos más.
2: ¿Pero no aclaraste quién te sacó el vestido?
5: No, yo solita.
2: Muy bien.
1: Shamuel todavía no. Samuel no aprendió. Hay que enseñarle a Shamuel.
6: Buen día.
2: Hey. Hola.
7: Hola.
1: ¿Qué tal?
6: Escuchado la voz.
1: ¿Cómo fueron esos 3 minutos y medio que dormiste?
6: Bueno, ustedes también, algunos.
3: Sí, no. Sí, yo me acosté tarde, pero claro. Viste que después yo llegué a mi casa, no me acuerdo, tipo una y me costó una hora más para dormirme, o sea que...
1: Y es que muy arriba.
6: Sí. Nunca la vi, Edith, no la vi nunca.
3: Estaba muy lejos sentada, en la mesa 38. Yo también te veía desde muy lejos, estaba al lado del teleprompter. Yo estaba en el Sheraton, sí.
1: En otra fiesta.
3: No, ¿sabes dónde estaba sentada mi mesa? Muy cerca del teleprompter, o sea, a 32 metros tuya estaba.
6: En un momento te iba a nombrar y digo, si el nombre no va a llegar nunca a la cama, no sé dónde estoy.
3: Sí, estaba muy lejos.
6: Bueno, 7:35, después le contamos todo al Martín Fierro, chicos.
1: Sí, por favor,
6: Bueno. ¿Y esta trionda qué es esto que tenemos?
2: Las pelotas del Mundial, Santiguito. Ah. 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
6: Buen día. ¿Cómo es pero hoy?
5: Bueno, frío, Santi, como todas estas jornadas, 17, 18 de máxima, sí con sol y la humedad es baja, entonces el frío se siente.
1: Claro.
6: Qué fresquito, ¿no?
1: Está fresque, ¿eh?
6: Sí, es que parece esas mañanas de invierno.
1: Sí, claro, es que ya no.
5: Para mí estamos en julio, no es mayo.
1: Sí, es invierno, de invierno, sí.
3: Re invierno.
1: Ya está, ya uno se viste de invierno. Sí.
8: Hoy pelé la bufanda por primera vez.
1: Yo también puse bufanda hoy.
8: ¿Por qué tiene bufanda?
7: Muy bien, amigo, vos.
3: Ayer fue a ver a Arjón.
7: Fui a ver al poeta, también volví tarde.
8: 3 horas y media de show el poeta.
6: No.
7: Casi 3 horas, sí. Claro. Empezó a las 9 y terminó.
1: ¿En serio?
7: 11, casi 40, sí.
8: Parece que lo valió, pero fueron.
1: ¿Viene
8: tres
1: de cantar todo el fin de semana también?
7: Sí.
1: Mirá cómo le da la voz.
5: Sí, es un récord. ¿Cuánto?
7: Es más, dijo, empezó el show y dijo que tenía.
1: ¿Cómo está de la voz?
6: Que iba a hacer playback.
7: Que tenía bronquitis.
1: ¿Ah,
7: y
1: sí?
7: Así todo la rompió, pero.
1: Qué genio.
7: Sí.
1: Mirá.
7: Me moría si se suspendía el show. No, increíble.
3: ¿Y tu mamá?
7: Mi mamá estaba como loca.
1: Mi amor.
8: ¿Quiénes fueron?
6: 3 horas el show.
7: Sí. No, fue.
1: Che, muy largo, 3 horas.
7: El show es muy rockero, es buenísimo.
6: Ah, me imagino.
7: No, es buenísimo.
1: Rockero.
5: Sí. No, tiene una bandaza. Creo que la gente de Kiss está pensando si regresa.
7: Retirarse.
5: No,
7: tiene una bandaza, pero increíble. El baterista es increíble y una de las cantantes la rompe toda.
6: Bueno, escuchen. 6 de febrero se brotó.
7: No,
5: porque aparte 6, lo dice 18. Santi desde el baterista.
2: Claro.
7: Mi profesor de batería.
2: De par a par.
7: Mi profesor de batería dice que es. Giovanni se llama.
1: Músicos.
7: Es uno de los bateristas mejores del mundo.
4: Esto es como cuando te preguntan, ¿y es linda? ¿Tiene lindo pelo?
7: No.
4: O es simpática. No,
7: para, bebé, te regalo la entrada para que vayas y veas lo que es ese show. Y después decís.
9: Yo te agradezco.
5: Recién tiré. Gracias, bebé.
6: Bueno, vos tenés que escuchar metáfora, rima, tres horas.
4: Policía. Para andar huyendo. No te escucha, él solamente, viste, canta.
6: Para gusto, los colores.
5: No, claro.
4: Es crack Arjona, chicos. Eso
1: sí,
4: tiene razón.
1: Eso es indiscutible. El tipo.
6: Sí, pero anda vos.
1: Claro, después te gusta, no te gusta, pero.
7: Subió a una mujer que había ido a más de 200 recitales.
4: No.
7: Lo siguió por todo el mundo. Sí, de él.
1: Qué bestia.
6: Por pesada, para empujarla.
5: Pisarla con gusto no pica.
7: Y ahora de los 14 fue 10. De estos 14.
1: No.
9: Él es subió y le dijo, bueno. No quiero verte nunca más acá.
4: No, es muy cariñoso con sus fans. Es muy, sí, sí. Muy cariñoso, muy buena onda.
6: Bueno, basta, por favor.
7: Te ayudamos, vos que estás así con la voz.
1: Mirá, como que de a poquito le estás dando aire, ¿eh?
6: ¿A quién? Sí, claro, al show.
7: ¿Viste?
6: Bueno, buen día, 6:40. Ahí en @ Santiago Almón en Twitter puse el tuitazo de hoy. Qué premiazos, chicos, camisetas de Boca y tenemos pelotas trionda, pero la nueva es.
2: Sí, las azules. Sí. 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
6: Bueno, el cumpleaños la Boloco.
2: Mira vos.
1: La Cecilia Boloco, po. ¿Cuántos cumpleaños? Taraca.
6: Es una mujer tan hermosa, pero sí. Siempre fue una mujer grande, ¿viste?
1: Sí, siempre tiene cara, tuvo cara de señora. Actitud de señora.
8: Claro, se viste como regia.
1: No la ves con un jean roto y ojota, no la ves.
8: En
1: no,
8: medio
1: no,
8: del
1: no.
8: Chanel.
5: Ella fue Miss Mundo, Miss Universo. Tuvo un título así como la mujer.
4: Miss Mundo, me parece. Sí.
5: Bueno, fue Miss.
4: Miss Chile, seguro.
1: Miss Chile.
6: Pero para, como estaba con el turco, que era una mujer muy joven. Y parecía una mujer grande.
1: Una señorona. Sí.
4: Nadie creyó demasiado en ese matrimonio, ¿no?
6: No.
1: Fue muy raro.
6: Y ella le sale más, por un pelín le sale mal, porque...
1: Por un pelín, claro.
4: Ya se creyó que llegaba primera dama.
6: Es que no llegó por muy poco.
1: No, se terminó casando en una cancha de básquet. Esta pensó que se iba a casar en el Hyatt. Claro.
5: Estaba en el Teatro Nacional, habíamos ido a ver Víctor Victoria, entonces la nombran, y todo el público, de barbaridades...
1: Con la tipa etcétera, al lado.
5: Con ella ahí, ay, parada, no. La gente le gritó barbaridades. Y llega a Chile y dice, ¿cómo te reciben en Argentina? Dice, divinamente, maravillosamente. Y yo dije, claro, es, no tiene registro del otro.
6: Bueno,
5: dije,
6: bueno, ¿qué va a decir la
1: verdad? Claro, ¿qué va a decir? ¿Qué va a decir? Me putearon de arriba abajo. Sí.
6: Le recuerdo porque es una mujer siempre, a mí me gustó mucho siempre.
1: Muy bella,
6: ¿qué vas a hablar? Era encantadora cuando hablaba.
4: Miss Mundo, me parece. Sí. Bueno,
5: fue Miss.
4: Miss Chile, seguro.
1: Miss Chile.
6: Pero para, como estaba con el turco, que era una mujer muy joven. Y parecía una mujer grande.
1: Una señorona. Sí.
4: Nadie creyó demasiado en ese matrimonio, ¿no?
1: Fue muy raro.
6: Y ella le sale más, por un pelín le sale mal, porque...
1: Por un pelín, claro.
4: Ya se creyó que llegaba primera dama.
6: Es que no llegó por muy poco.
1: No, se terminó casando en una cancha de básquet. Esta pensó que se iba a casar en el Hyatt.

0: ya
1: con la tipa al lado,
0: con ella ahí parada, la gente le gritó barbaridades. Y llega a Chile y dice, ¿cómo te reciben en Argentina? Dice, divinamente, maravillosamente. Y yo dije, claro, es, no tiene registro del otro.
2: Bueno, ¿qué va a decir la verdad?
1: No, claro, ¿qué va a decir? ¿Qué va a decir? ¿Me putearon de arriba abajo?
2: Yo le recuerdo porque es una mujer siempre, a mí me gustó mucho siempre.
1: Muy bella,
2: ¿eh? Vas a hablar, era encantadora cuando hablaba, cuando daba notas. Y un día me acuerdo que decía, del turco decía... Pero ese hombre que está con la luz que le da a la mañana, este estadista, él estaba preso y una cosa tremenda. Pero eso lo contaba con una poesía. Yo conozco a la hermana, que es divina.
1: La hermana es con una conductora grosa.
2: Sí, la conductora más importante de Chile. Claro. A mí me vino a ver ella cuando fue la conductora de Gran Hermano Chile.
0: Claro, ella es su gran hermano.
2: Grosa. Sí. Y vino acá y cenamos un día y todo. Hermosa también. Bueno, hoy cumpleaños, a ver...
0: Bueno, a lo de Boloco no vamos, entonces.
1: No, ya no quiere que vayamos.
3: Ahí se vamos.
1: Claro, Natalia Oreiro.
2: Que no sé cómo vamos a comer una Natalia
1: Oreiro. Y pensé, no sé si es vegana, algo así. Vegetariana debe ser seguro, se me hace. No sé si vegana.
2: Vos sabés que la primera edición de Masterchef que conducía yo... La gran favorita a ganar era Sofía Pachano.
1: Sí.
2: Y un día viene Natalia Oreiro de invitada y Sofía le prepara un flan. Y cuando va a presentarse al jurado que lo da vuelta, chicos, el flan se le hace agua.
1: Ay, no.
4: La mala.
2: Y quedó afuera por eso.
1: Ay, no.
2: En las instancias finales, viene Natalia a ver qué cocina.
1: Muy grosa,
2: un plato
1: Sofía, cocina.
2: Vegetariano, muy grosso. Y vos sabés que le prepara un flan. Y ella, cuando me acuerdo que va y hace toda la puesta en escena, se lo da vuelta al jurado y cuando lo da vuelta...
1: ¡Ay, chicos, qué bajón! ¿Qué te pasa?
4: Le desinfla.
2: Como era una sopa.
4: Agua.
2: Claro. Sí,
4: es que si no le pegas bien a la mezcla, cagaste con el flan.
2: Sí.
4: Sí, está bien armado.
2: Pero bueno, Natalia divina. Una diosa.
1: Sí, una diosa, sí.
2: Una diosa. ¿Subí a ver?
1: Una diva.
2: Cuando yo empecé en Match, que ella ya cantaba, que era una actriz cantante muy importante, padecía mucho la crítica de la prensa.
0: Claro.
2: Me acuerdo que un día grabó un especial en vivo en el canal, lo grabaron para digo, lo grabó en vivo, lo grabó como en tiempo real, digamos,
1: sí,
2: para después pasarlo, y todo el tiempo estaba muy perseguida con la crítica y todo.
4: Porque
2: muy,
4: siempre
1: muy,
4: muy
1: se dura. La castigó mucho.
4: Porque la castigaron
1: siempre
4: con ella, sí. Sí, pero sí. ¿Sabes por qué? También es una artista vendedora en la época en donde había portadas de revistas y era importante.
1: Uy, claro.
4: Ella cuando estaba en la portada vendía más. Eso me lo decía una chica de su compañía discográfica y de la empresa de prensa que hacía, que era tenía un magnetismo, tiene un magnetismo
1: tiene.
4: Especial. Por sí. algo es portada, por algo es...
1: Es una estrella en el mundo.
4: Es celebrity. Es una, ¿viste? Uno puede ser famoso, puede ser laburante o puede ser celebrity. Ella es celebrity.
0: Esa es alfombra roja, mal.
1: Claro.
4: O sea, aparece en una alfombra roja y aparece.
1: Y la ilumina.
4: ¿Viste que? Claro, es distinta.
0: Lo que lloré cuando en Muñeca Brava.
4: Ay, Muñeca Brava.
3: Oh, sí.
0: Lo que lloré en Muñeca Brava cuando la Cholito llega al lugar donde murió Gilda. Porque desde ahí ella ya tenía el sueño de hacer la película,
1: claro,
0: que finalmente la hizo.
1: Está muy bien.
2: ¿No dejaste una novela sin ver?
0: No, Santi, por suerte no.
2: Bueno, buen día. Estamos en la cena del Club del Moro, somos tu familia radial. Dejá tu mensaje, ¿dónde? ¿En qué número?
0: Al 11-3700-0100.
3: 11-3700-0100.
2: Eso es para el hora de las 7 y media y para el yendo de las 8, que nos contás en qué línea y a dónde vas. En esta mañana fría, fría, fría, que sigue como...
0: Va a seguir, bueno, una jornada fría. Mucha gente dice que no, pero para mí estamos en julio.
1: Sí.
0: Y esta mañana va a estar frío toda la semana. Hay un solcito que va a aparecer hoy por la tarde aquí en la zona de Lamba. Ahora, ¿de qué nos quejamos si acabamos de tener 18 y en este momento? Por ejemplo, N6 a Santi, 4 grados en La Plata. Ayer me mandan el pronóstico de Neuquén. Una amiga que tengo en Neuquén me manda hacia menos 7.
2: Y bueno, eso sí, mucho frío.
0: Y claro,
4: mucho. Mayo.
2: Bueno, hoy es el Día Mundial de la Donación de Leche Materna.
1: Mira vos.
2: Guille, ¿te quedó más leche de tu mujer?
5: Y sabes que ya no, Santi.
4: Sí, se venció, claro.
6: Ya está.
5: Se cerró la fábrica, no hay nada. No.

0: Y si ya el chico está en la secundaria, ¿cómo le va a quedar?
1: Pero, pero ustedes comieron.
2: Bastante rindió igual.
3: Ellos tenían el freezer lleno de leche de materna de Romy.
2: Qué suerte que le salía tanto.
3: Y nos alimentó a todos, porque un día nos trajo una pasta frola hecha con leche de ella.
4: Muy rica, déjame decirte.
3: Sí. Nos dijo después de que la había hecho.
0: Qué próspera.
2: Yo empecé a usar pañales después de ahí.
3: Cada vez que la vemos a Romy lloramos.
0: Claro.
2: Upa, le pedimos.
4: Más
2: más de una vez fui a la casa y le dije, mira, te extraño, acurrucame un poco, rascame la espalda. Claro.
4: Bueno, me acuerdo un día que se había cortado la luz y le mandé una foto a Costa y diciéndole, Costa, ¿tenés lugar para guardar todo esto? Pues se acaba de cortar la luz, no sé cuándo va a volver. Sí. Y eran todas las leches del freezer, que eran, no sé, como 50 sachecitos.
2: Claro, es importante, la leche materna es muy importante. Pero bueno, para que
3: es
2: le
3: lo que nos
2: chico,
3: falta darle,
2: ¿no?,
3: a Costa para que se nos termine de brotar.
4: No, bueno, ahora le vendría bárbara para Yamuel, para su niño.
2: Claro. No,
3: para que se sienta una
2: madre.
3: Una madre, sí.
2: Una madre luchona.
0: No. Sí, estoy...
4: ¿Cómo te vio Yamuel así, con ese vestido?
3: Para un minuto, no puedes decir lechona. Madre lechona, no. Madre
2: no, luchona, dije.
3: No. No, lechona, lechona,
2: dije.
0: Lechera. No entiendo la confianza, pero no sea desagradable porque yo tengo una imagen pública.
2: Sí. Yo dije luchona.
5: Cuidar. Una imagen
3: pública. Bueno, luchona. Es el día de la inflamación intestinal, chicos.
2: Ay, Dios.
5: ¿A quién se le ocurrió a mí?
2: Yo vivo con la inflamación intestinal.
5: Es un tema igual.
2: Sí. Viste que yo tengo el intestino más largo.
3: ¿Cómo? Claro, más largo.
2: Sí, tengo más metros. Dijo, me dijo un médico que tengo más intestino.
1: Pero te hicieron un estudio para
5: eso. Que es largo el intestino, ¿eh?
2: Que sí.
3: ¿Saben cuánto tiene un promedio?
2: Millones de metros son.
3: No, 20, no, 7.
0: Sí, pero
2: es un montón, chicos. Yo para mí tengo 9, 10, porque siempre estoy hinchada de lo mal que como, pero siempre estoy hinchada. Viste que hay gente que es más propensa.
5: Sí, es más propensa. Que la mujer en una determinada edad,
2: la menopausia.
0: No se habla de los cuerpos, pero con la pinta no puede tener 7 metros de intestino. No le entran.
2: No le entran.
0: Con la pinta, por no decir.
5: Tini tiene razón.
0: Luli Salazar no puede tener 7 metros.
2: No, Luli no tiene intestino, chico.
5: Luchi no tiene intestino.
2: Luchi tampoco.
6: Por eso
2: no,
6: claro.
2: Luchi. No entra.
1: Vos, Anita, no te queda atrás.
2: No, vos tampoco, tengo. Anita. Vos tenés 3 metros, 3 metros y medio con toda la furia.
6: Yo entre 7 y medio. Entre 7 y medio y 9 metros de longitud.
2: Un montón. Yo debo tener 9 por lo menos.
3: Lo que pasa es que todo lo que le... El tema cuando vos tenés inflamación, pensar en el estómago y en el aparato digestivo, todo lo que le metes al cuerpo. Mucha gente dice, estoy inflamado. Y bueno, pero si hiciste una mezcolanza, una cantidad de cosas. Hay mucho alimento que hincha.
5: Sí, mucho.
0: La papa te hincha mucho.
2: Y a cada uno le hincha algo diferente.
5: Claro, digamos,
3: ¿Qué no podés comer que te hincha, te inflama?
1: Depende cómo está hecha
0: la... Una palabra.
1: Depende cómo está hecha la salsa. Porque si no, al otro día repito muchísimo.
3: Si ¿sabés
1: no
3: es natural? Qué? El ají con la cáscara.
5: Uy, a mí me pasa igual.
3: Sí, el morrón.
1: La cebolla, si te pasa de cebolla.
5: Pero el ají, algunos no lo digerimos.
3: Pero te puede dar acidez.
1: Acidez, no, claro, sí.
5: O repetirla, pero el ají no lo digerís.
2: Las harinas, bueno, también, viste que uno
3: yo
2: no
3: lo encuentro
2: digere.
3: Siempre ese postre que joden tanto el volcán, que es caliente, que caliente, y se come con frío del helado.
5: El helado.
3: Ay, esa
1: crema. Es una bomba. Viviendo. Te aniquila.
3: Eso es una bomba. Sí, sí. Porque eso el aparato digestivo se hincha con eso.
2: Claro.
3: ¿Vos, Edith?
2: Sí, sí.
6: No, yo no tengo.
1: No, dale que va. No,
6: yo,
1: no.
6: Yo le entro a todo, sí, no tengo problema.
3: Fernando.
7: El morrón. El morrón, lo repito. Morrón, lo morrón.
3: Recién, sí.
7: Morrón.
2: Pero te hincha, porque una cosa es que
7: sí,
2: te...
7: no me cae bien.
0: No, yo estoy bypassado. Yo me hice un bypass gástrico. Entonces, a nosotros nos cortan el estómago y te conectan directamente al intestino. Entonces, es mucho más difícil.
2: Claro.
3: Un carnicero te agarró.
5: Claro.
0: Más o menos.
1: Sí.
3: Vos,
0: Eugenia,
3: bebé.
8: La carne del asado no me cae bien.
1: Anda, ¿en serio?
8: Sí.
6: Mira.
1: ¿Te comen asado, bebé?
8: No, no es lo que más me gusta.
6: Mira.
8: ¿No?
2: Te hacía asadero. Te hacías...
3: ¿Vos, majita?
2: Por ejemplo, a mí el mata. Hay, bueno, muchas cosas. Algunas harinas me caen fatales, algunos lácteos. Pero, por ejemplo, el matambrito de cerdo no lo dijeron.
6: Ah, bueno, yo también.
2: No lo
6: dije. Cerdo no lo dije.
2: No.
0: Pesado,
2: me hincha, rico. Me duele la panza, es riquísimo, pero no lo puedo tocar.
5: Claro.
2: Y mirá que también, como vidrio, ¿eh?
6: Pero... No me va.
0: Vidrio más no matambre.
2: Como vidrio, pero hay cosas, viste, que vos decís, ¿cómo puede ser que, no sé, que una hamburguesa con huevo frito no me caiga mal?
6: Y siempre fue así.
2: Me cae mal una chaucha, qué sé yo.
6: Claro, sí. El paso del tiempo...
2: Peor.
6: No, el hígado no nos acompaña. Claro, la digestión no es lo mismo a los 20, a los 30.
2: Deja gamba. Por eso está bueno consultar con un médico y desparasitarse cada tanto, hacer como una limpieza.
4: Como a los perros.
2: ¿Por qué? Claro.
0: Es decir, que soy
2: porque
0: un perro de 3 meses.
2: El intestino es el segundo cerebro,
5: sí,
2: chicos.
5: Sí, hacer una dieta antiinflamatoria.
0: ¿El segundo cerebro?
9: Bueno, buen día.

0: canción.
1: Y qué cagada, bueno, perdón, justamente hablando de esto, pero
0: justamente, Santiago.
1: No, qué feo, como te gusta mucho, mucho algo y no puedes comer
0: porque
1: te
0: quedan. Sí, porque no lo toleras. Oh.
1: Sí.
2: Sí. No, sí. Te podés dar algún que otro permiso. Por ejemplo, yo sé que el exceso de manteca a mí no me hace bien, pero por ejemplo, una vez cada tanto como manteca.
0: Claro, claro.
1: Que arman la manteca.
0: ¿Viste? Pero es rarísimo lo que le pasa a Edith. Pero el otro día contó que la manteca no la pasa.
2: No, no. Por ejemplo, como manteca un día, dos días. Al tercer día ya me empiezan a salir aftas o granos.
0: Eso es lo que me llamó la atención. Como que le bajaran las defensas.
2: Claro, me hace mal.
0: Sí.
2: O sea, puedo comer una vez cada tanto, un poquito.
0: Es una alergia. A mí me caen mal que los caramelos.
2: ¿Qué?
0: Flaman los caramelos.
3: Ah, no, pero cuando te comes mucho.
0: Me los comiste, igual.
3: Claro.
0: No,
2: la bolsa.
3: El kiosco.
0: Voy por el número 35 y digo, qué mal me está cayendo los caramelos.
3: Ahora sí.
2: Obvio que te va a caer mal.
0: Pero, digo,
2: ¿a
0: cuál? ¿Los masticables son los que se chupan? Todos los caramelos como que me inflaman. Hay algo del azúcar, hay algo que me...
4: Es el azúcar... Procesado. Igual como, igual, ¿no? Al tercer paquete digo freno.
2: Ay, bueno, obvio, claro.
1: Sí, bueno, buen día, chicos. Martes 19 de mayo. Así arrancamos esta mañana fría. Máxima de cuánto para hoy.
5: 17, 18 grados en la zona de Lampa.
1: Bueno, anoche parte de nosotros tuvimos los martilleros porque estamos un poco dormidos, pero aquí estamos. Como podemos, le haremos frente al programa hasta las 10. Firme junto al pueblo en la pop, no, en la 100, eso decía yo siempre en la pop, cuando estábamos en la pop decía firme junto al pueblo. Sé que cuando arrancamos en la pop hacíamos un programa que duraba hasta las 9, hacíamos mañanas campestres primero, y fue un programa que amamos, y anoche la crucé a Liz y digo, ¿cuántos años pasaron de esto?
5: Y más de 15, porque yo hace casi 13.
1: En el 2013 empecé yo.
5: Y bueno.
0: Y claro.
5: 13 años.
1: 13 años.
5: Ay.
0: Mierda. Sí.
5: Bueno, yo ayer lo vi a Branca. Y
1: Branca también trabajaba con
0: nosotros. Claro, que estaba con
5: bueno,
0: ustedes.
5: Cuando yo entré a la radio eran bueno, vos, Lizzy, Branca, Nachito y...
1: Y la Carbonel.
5: Y la Carmo.
1: La Carbonel.
0: ¿Cuánto
1: la
0: tiempo?
1: Después estuvo con nosotros acá un tiempo.
5: Sí, qué éxito.
3: Santi,
5: también,
3: déjame mandarle un beso a la Carmo, que ayer hablé con ella... Tengo unos audios para compartirte, hermoso.
0: Qué genial,
1: chicos.
0: Qué genial la cara.
1: Bueno, y hay gente que nos escucha desde pop, me acuerdo desde aquellos años. Y después, bueno, vino la 100 en el Club del Moro y qué sé yo, y el resto fue historia. Pero bueno, comenzando esta mañana, como siempre, firme junto a vos, que estás del otro lado y que ya nos adoptaste como tu familia radial. 6:55 máximo, entonces, ¿cuánto costó?
5: 17, 18 grados para hoy, Santi.
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1: Bueno, 6:57, hacemos una tanda y seguimos en esto que fue y será.
5: El Club del Moro.
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2: ¿Solo los hermanos Cuesta?
3: Claro.
2: Juan.
4: Entre Diana y
2: Canta, ¿por qué solo hacen eso con su chiflido?
3: Sí.
2: Hacen el. A los pájaros.
5: Y sigue cantando afuera.
2: Escucha.
5: Mientras espera la ración.
2: Esto podríamos hacer nosotros, ¿ves?
3: Sí, o bueno, me encanta. Yo ese te lo hago con un papel
2: a ver, Majita, a ver.
3: Viste que hay que mojarse los dedos.
6: Pero sabes,
2: sorbo chiflarito, ¿para qué quiere chiflar?
6: Yo tengo,
2: chiflar.
6: No, pues yo tengo ahora.
3: Hay dos.
6: Aprendí sin los dedos a chiflar. El otro día digo, yo chiflo con los dedos, necesito chiflar sin los dedos.
4: Ya, ¿no?
6: Sin los dedos.
4: Chicos, en vivo es esto, ¿eh?
2: En vivo.
6: Ahí está,
4: creer que está grabado.
6: Uno más grueso, otro más finito.
2: ¿Él tiene un antepasado ave?
6: Sí,
3: sí, claro. Sí, sí. A ver.
2: Aparte, para mí alguna en la familia ha sido pisada por algún gallo, no sé.
3: El que tiene cara de pájaro sí va bien.
6: ¿Oíste lo que él? Claro, esa cara para adelante, la verdad.
3: El que tiene cara de pájaro sí va bien.
6: ¿Qué hace? Agarró papel,
7: un papel, mira. Un celofán.
6: ¿Te queda,
3: no? No, pero sí, con celofán.
6: Te sale.
3: Es un celofán medio trucho, dale, no sale. Dijo,
2: somos la colifata, bueno.
3: La colifata.
4: Claro. Escucho, vos sabés que yo escucho a veces la colifata y bueno.
2: Y bueno, más o menos así.
3: Y
2: cuarto, chicos, buen día. Fernando, estaba leyendo una nota de Lautaro Martínez que dice, después del fútbol, sí, basta.
6: No, por favor. Vení, Maju, vení para acá.
4: Cerró el tema.
2: Sigamos.
3: Me voy a silbar afuera, Santiago.
7: Buen día.
2: Se autoperciben,
3: sí,
2: palomas.
3: Sí, sí. Pajercha.
2: Dos pajaritos. Bueno, escuchen.
7: Sí.
2: Lautaro Martínez dijo que después del fútbol voy a desaparecer.
7: Sí.
2: El delantero argentino aseguró que no quiere seguir vinculado al deporte, que lo llevó al éxito, pero que hay gente que es muy, muy, muy, muy famosa y un día se va del plano,
3: sí, sí,
2: mediático.
3: Se pone a cultivar papa.
2: Zapallo.
7: No van a saber nada de mí, dijo. Que, y manifestó que el ambiente del fútbol no le gusta, que obviamente lo hace porque tiene muchísimas, muchísimas aptitudes, gana mucho dinero, también le va muy bien, es el capitán y campeón del Inter, es uno de los delanteros de la selección argentina, con pasado en Racing, que quiere retirarse ahí en el Inter porque tiene un restaurante, porque sus hijos van al colegio, están sus amigos, están muy cómodos en la ciudad, y que una vez retirado,
6: como que no va a ser técnico como otro jugador.
7: No, claro, no estará ligado al fútbol, viste, mucho, no técnico, pero quizás representante, comentarista, no.
4: Disculpa la pregunta, Fernando.
7: No, decime,
4: cuando decís
7: por
4: el
7: favor.
4: Inter, ¿qué ciudad es?
7: El Inter de Milano.
4: Ah, en Milán vive.
7: Disculpa.
2: Que a mí me parece un capo él.
7: Sí.
2: Y pienso, ¿sabes en qué? En qué fácil la tiene si no le interesa el
3: sí,
2: fútbol.
3: Sí, pensé porque, lo mismo. O sea.
2: Porque no va a tener esa. Lo que le pasa a todos los deportistas cuando tienen que colgar los botines, cuando tienen que dejar lo que están haciendo profesionalmente, es que sienten un vacío porque es lo que hacen desde que son criaturas.
3: Sí, sí. No saben hacer otra cosa.
2: Son nenes. Y cuando vos eso que haces, porque pienso, al Bati le pasó más o menos lo mismo.
7: Sí, claro.
2: A Batistuta le gustaba el fútbol, era su manera de vida, pero le gustaban mil cosas más.
7: No.
2: Entonces,
7: miraba.
2: Claro, el día que lo tenés que dejar,
7: sí,
2: no pasa nada.
7: No miraba fútbol, Batistuta. Vos le decías,
2: claro,
7: che, viste qué, sí, no sé, qué golazo de Neymar el fin de semana.
2: No,
7: ¿dónde? Que jugó el Santos. Bueno, dale, Bati. Sí, claro, jugó la final. No. No miraba. Y muchos te dicen. Y lo que pasa es que, lo hago, a propósito de lo que vos decías, hago esto desde los 8, 9, 10 sí. años. No sé hacer otra cosa. Entonces, son representantes, son entrenadores, estudian para ser técnicos, están ligados, dirigen inferiores. Porque no saben hacer otra cosa.
2: Ya no querer dedicarse a nada con la escena futbolística, sí. que es lo que lo expone mediáticamente. Me parece que ya ganó una batalla, porque digo, va a poder hacer mil cosas si no le interesa tanto esto de estar, jugando no va a poder, pero pienso, no sé, en ser DT, en querer formar parte de algún staff, de algo deportivo, ya me parece que ganó con eso, porque y aparte... tiene negocios por hacer, y en definitiva, no espera la validación de nadie, ¿entendés?
7: Sí, y aparte, imagínate él que se le abren puertas solo, ¿no?
6: Con el nombre ya
7: es campeón
6: jugar,
7: del mundo, claro. Es top, recontra, famoso y conocido, digo, donde vaya, ligado al fútbol, en otras áreas también, pero así todo
6: puede
7: prefiere...
6: que lo diga ahora porque los le falta un montón.
3: No quiere
6: para
3: saber
6: retirarse.
3: Más nada, está harto.
6: Para mí lo dice, falta un montón para que se
7: retire. ¿Qué le regala a Lautaro para el cumpleaños 50?
2: Escuchá de dónde viene, mirá. Dice, mi papá era futbolista y cuando se convirtió en profesional y llegó a segunda división dejó todo su trabajo. Él era mecánico de aviones en una base naval en Bahía y como su equipo descendió no tenía suficiente dinero para mantener a la familia. Uh-huh. Entonces él se supo de chico como que tenía que hacer otra cosa. Dice, nunca nos alcanzaba el dinero y recuerdo haber tenido hambre mientras esperábamos la cena.
3: Ay, Diosito.
2: Pero cuando lo recuerdo sonrío porque yo era muy feliz. Uh-huh. Pero claro, él se crió viendo a ese padre que no le alcanzaba.
3: Claro.
2: Entonces ya de chico él se ve que tenía como que hacer otra cosa. Bueno, de hecho es empresario él también.
7: Sí, claro, por supuesto. Tiene un restaurante.
6: Un restaurante, sí.
7: Ahí en Milán.
6: Ah, por claro, eso entonces. Se dedica al restaurante.
4: Jugando
6: también.
4: Al fútbol, de verdad.
3: Claro. Lo gastronómico.
7: No, obvio, por supuesto. Es una de las tantas inversiones que debe
2: ¿Cómo
7: tener.
2: ¿Cómo se llama el restaurante? Vamos a ir a comer cuando vayamos a Milán.
7: Y bueno.
2: Buen día. Le brilla los ojitos.
4: No, pero
3: sí.
4: Vos sabés que hay cosas que dejan huella. Yo que tuve la suerte de ir a ver a mi hermano varias veces a Italia. Bueno, en Nápoles, bueno, Maradona es más fuerte que el Papa. Pero fui a Florencia y la gente, Argentina, Batistuta. Y vos decís, qué maravilla permanecer en la memoria del
6: primero
4: pueblo,
6: te dijeron Batistuta, ¿no? Antes que te dijeron Batistuta antes que Maradona.
4: No, en Nápoles vos es
7: Diego.
4: Es mucho más fuerte todavía la figura de Maradona que la de cualquier persona de la historia. Estaba en la ópera de Don Carlos y te hablaban de Maradona.
2: Pero estamos hablando
7: de Lautaro.
4: Lautaro no sé.
6: Coraje se llama.
7: Se llama Coraje. Se llama Coraje.
2: El restaurante de Lautaro y su mujer se llama Coraje.
4: Sí.
2: La mujer se llama Agustina Gandolfo.
3: Coraje. Sí, claro. Hermosa Coraje. Es ella.
4: Yo Victoria Heredia, Coraje.
7: En Mendoza también tiene un restaurante y tienen también una bodega.
3: Ah, bueno. Estamos claro. bien.
6: Ah, por ahí se dedica al mundo astronómico.
3: Está en otra.
8: Bueno, si no
3: bien.
8: Podemos Mirá, ir a Milán, vamos
2: el poder
8: a Mendoza.
2: De síntesis, el poder de síntesis de Sorbo, ¿no? Dice, por ahí se dedican a los astronómicos.
6: Al mundo astronómico.
2: Y
6: claro, dos.
4: Claro.
6: Sí.
2: Ya
8: no,
2: se dedican.
8: No, la suspicacia que tiene Sorbo. Sí. Como que, viste, se da cuenta de todo.
6: Simplifico, chicos. Ustedes están hablando de
3: dos.
2: ¿Cómo la viste, Sorbo?
3: No saben cómo decirlo.
2: No saben cómo dedicar al mundo gastronómico.
6: No saben cómo decirlo, se lo tengo que resumir.
4: Los ayudo. Gracias por iluminarnos.
3: Y después del show de Sorbo.
6: Gracias,
2: después del show de 3 horas de Arjona de anoche, mira.
8: Está iluminado.
4: Más todavía, más fuerte.
3: Escucha,
2: coraje.
4: Ahí está Coraje.
2: Yo les conté la historia de esta canción.
8: No, me acuerdo.
3: No.
2: Un día cuando yo era chiquito, había un cantante en un pueblo cercano al mío que para todas las fiestas populares venía. Y lo llamábamos el Coraje porque se había comprado una máquina de eco que era como un pedalín, bebé. Él pisaba. Él pisaba, tenía un pedal en el piso. Y cuando lo pisaba, activaba la cámara de eco, entonces le decía Coraje, y activaba el eco y decía, coraje. Y a mí me parecía una cosa muy, muy avanzada, muy moderna. Y de ahí le quedó el Coraje, porque cuando cantaba esa canción y apretaba el pedalín, que repetía el Coraje tantas veces, con el eco, me parecía algo muy de avanzada.
3: Claro, que de otro planeta. Coraje.
2: coraje.
6: Sube un poquito, sí. A ver qué grande Víctor Heredia. Sí.

0: Eso es ciencia. Me pareció una genialidad.
1: Maravilloso.
0: Bueno, 7:22, buen día. ¿Y ustedes qué harían si tuvieran que dejar su vida ahora? ¿Qué otro negocio emprenderían? Uno siempre tiene que tener pensado algún negocio, otra cosa para hacer. Sí,
1: sí, la gastronomía, yo una chacrita. Venta
2: chacrita. Está practicando ahora, ¿no?
0: Una avícola. La gastronomía con la chacra. Mónica y César.
1: Claro.
3: Qué lindo.
1: Recontra Mónica y César.
3: Qué lindo tener un lugar como el de Mónica y César.
1: Sí. En un lugar así, ¿no?
2: Tenés algo parecido ahora. Estamos esperando tomate, uva, vino, ciruela. No sé qué tantas cosas dijiste que
3: traías.
2: Para
3: mí es re complejo buscar otra cosa para hacer. Porque cuando uno tiene como la vocación desde tantos años, digo, a mí me resulta admirable lo de este pibe. Es difícil abrir la cabeza y decir, ¿qué haría?
1: ¿Y vos, Santi, qué haría?
3: ¿Qué haría?
0: A mí me gusta mucho la construcción.
4: La arquitectura le gusta mucho también.
0: No,
3: reformarías casas. Comprás una casa y la reformás.
1: Tiene un nombre eso. Sí. Que lo reformás y lo vendés. ¿Cómo se llama?
5: Yo haría un servicio de cuidado a domicilio.
2: Se llama flipping.
1: Me encanta el flipping.
4: Para Edith, ¿vos irías a cuidar gente acá a la casa?
5: Sí.
4: ¿Pero vos misma?
5: Yo,
4: sí. Bueno, no sé, son gustos,
5: sí,
4: nena.
5: Sí, sí, yo cuidaría gente. O sea,
1: yo la re llamo porque ella ha sido una mina que ha cuidado mucho.
5: Sí, y soy
1: cuidadora.
5: Claro, cuidadora, que acompañaría gente que está haciendo tratamientos y que la tiene que pelear y todo eso.
4: Está muy bien.
5: Lo haría eso.
1: Qué lindo. ¿Vos, Fer?
6: Yo pondría, siempre digo, una onda. ¿De qué te reís?
2: ¿Pondría una peluquería?
1: Me imagino por
5: dónde. Está de mal humor, Fernando Carlos.
6: No, al contrario, estoy muy bien.
5: Recién casado.
6: Estoy muy bien.
5: ¿Ah, sí?
6: ¿Cómo es mal humor? Al contrario.
5: Sí.
6: No. Pondría una escuela de box y te traería vos sorbete.
2: Me pegaste a mí, te pegaste a ella y me pegaste a mí.
6: Otro Supreme, seguramente, Supreme y Urquiza. Y después siempre una cafetería, pastelería, ¿viste? Sí. Que vos entras y hay olor a torta así calentito.
1: ¿Viste
6: café,
1: que lo gastronómico tira?
6: Abrazar la taza así con la espumita, qué rico.
1: Yo voy.
3: Es sacrificado, pero.
6: Bueno, sí.
0: Bueno, buen día. 7:24 de esta mañana. Martes 19 de mayo, comenzando esta mañana. Un día que va a estar como Costi, a ver.
4: Un día, Santi, que en la zona de Lamba va a tener 17, 18 grados con sol y con alegría.
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2: ¡Vamos!
0: ¡Aplaudan!
2: Fernando, que ya van a venir. Bueno, señoras y señores, hoy... ¿Quién juega, bebé? Hoy juega...
7: ¡Eti!
2: Y señor, Conmebol Libertadores, un partido...
5: ¿A qué hora?
2: Importa 21:30.
5: Oh.
2: 9:30 de la noche en la Bombonera, juega como local, buscará recuperarse después de dos caídas consecutivas que... Venía bien Boca en la tabla dentro de su grupo, había ganado de visitante en Chile, había tenido buenas actuaciones aquí con Barcelona de Ecuador y después cayó en dos oportunidades y lo complica en el sentido de ganando los dos partidos que le quedan, no depende de nadie y se mete en la siguiente instancia. Pero hoy juega frente a uno de los punteros del grupo, que es Cruzeiro, el equipo de Brasil, que le ganó en Brasil y que además el conjunto del sifón Úbeda no podrá contar con Ascacíbar, que todavía... Extrañamente no ha salido la sanción de la Conmebol, que fue expulsado por patearle la cabeza a un rival en el suelo. Habrá que ver si...
8: ¿Está expulsado y no sabemos todavía cuánta fecha le da?
2: Todavía no se sabe.
8: ¿Cómo puede ser?
2: Me parece que juega...
8: ¿Qué?
2: Y yo no lo puedo decir. ¿Qué? Que es antes de la mano, que se dicen que hay, que está...
8: La muñeca.
2: Bueno, hay que ver. Esperará hasta último momento el Tribunal de Disciplina, pero va a jugar Belmonte en su lugar. Probaron con Ander Herrera, todavía no está bien. Integrará el banco de los suplentes. Y en la ofensiva probaron a Milton Jiménez, que con un golpe estaba ahí nomás al límite. Será titular junto a Merentiel, ya que Barairo se recontra desgarró frente a Huracán en lo que fue el último partido por el campeonato local, ya que fue eliminado. 21:30, Bombonera. Repleta. Frente a Cruzeiro, en busca de cortar la racha negativa y ver la próxima instancia fundamental para Boca y la continuidad del entrenador. Atención, en la Conmebol Libertadores, Televisa, Telefe y Fox Sports.
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0: 7:27, gracias Cetrogar. En esta mañana fría estamos amaneciendo juntos en el Club del Morro, en la CIA, en la radio número uno, programa número uno. Ay, qué linda canción.
3: Ay, qué hermosa canción.
0: La canción es de los Beatles.
3: Sí.
0: Esta es una versión.
3: Pero esta versión hermosa. Es
0: hermosa. Sí. La película es maravillosa, ¿la vieron?
4: No.
0: El mundo en colores se llama Bebe, ¿no?
4: No me acuerdo.
10: Pleasantville. Sí,
0: claro.
10: ¿Era Pleasantville? No me acuerdo.
0: Pleasantville, que el mundo es blanco y negro. Hasta que se enamora.
3: La película es Fiona Apple.
0: Fiona Apple, sí.
3: Me encanta.
0: Fiona Manzana.
3: Fiona, no.
0: Manzana, o sea, se llama la hija de Chris Martin, de Coldplay.
3: Claro. Sí. Iban a poner un nombre así, pues ya son medio volados.
0: Sí, estaban. Sí, si era nene, era melón.
11: Claro.
3: Era melón. Sí, la melón. Puta madre. Pepino era. Va al colegio, le dicen melón.
10: Pepino.
0: Y nena era manzana y también estaban con sandía. Que sí. Sandy quedaba lindo.
3: Donde queda la nena está de mal humor, le dicen: manzana, ¿estás rayada?
0: Aplausos. Bueno,
3: qué hermoso.
0: Vuelan, chicos, vuelan.
11: Ay, oh, qué
3: lindo.
0: Bueno, qué ¿a qué huelen? Ay. Al café más rico, ¿no?
11: Sí.
3: Más rico.
0: Atención,
3: sí,
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0: 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Qué hermosas están las Full, chicos. ¿Vieron lo que son?
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4: Pacherina.
3: 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Muy caro.
0: ¿Qué es la de Figueroa Corta?
4: Sí, la que.
2: Es un hotel, ¿eh?
3: Es un hotel. Sí. Divina.
0: Bueno, 7:30, los chicos rumbo al cole. Hola, hola, buen día.
13: Buenos días.
14: Hola, Club del Moro, ¿cómo andan? Les quería mandar un beso a todos y mi hola de hoy. Y mi buen día para mi esposa Débora. Para todos ustedes, un gran abrazo que nos. La verdad que nos alegran la mañana todos los días.
3: ¡Ay, qué lindo! ¡Un beso!
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2: No fui porque tal me hizo otra cosa, no fui porque vos no le otro más. Siempre te, vos no lograste algo por culpa del otro.
3: Ah,
2: no,
3: bueno,
2: sos un vago.
3: Siempre lo digo, mi papá era muy, muy vago y yo me acuerdo, crecí con mi mamá gritándole a la mañana. Él era camionero, se levantaba muy temprano para ir a buscar arena al puerto. Y son unos horarios muy, muy, muy terribles. Y mi mamá, y todos los días él le decía, ponele una o dos veces por semana. Le decía, llama y decí que estoy enfermo. Y entonces mi mamá le decía, basta Alberto, y todo le decía. Entonces nos despertaba todas nos despertaban, las tres, dos hermanas también nos despertábamos con los gritos de mi mamá, tratando de levantar a mi papá de la cama, porque él no se podía levantar para ir a laburar. Le costaba mucho, era muy, muy fiaca, muy vago, le gustaba, le tiraba la... La cama, le tiraba la vagancia.
4: El sillón.
3: Mi abuela. Le tiraba el sillón.
5: Como padre es difícil ese formato.
2: Ay, no,
6: papá, mi papá, en la punta de la mesa. La depresión, así. Mi abuela también era bastante vaga, pero mi abuela, la otra abuela,
2: pero
6: la
2: para,
6: abuela.
2: Pero tuviste una madre que estuvo sentada, silla.
6: ¿Y por qué te crees que papá podía estar en la punta de la mesa?
5: Claro.
6: Pero mi abuela Urbana Rosa, que es la mamá de
2: y
6: mi
2: vos
6: madre.
2: Vos sos muy laburadora, Costi.
6: Pero eso es de mamá y de mi hermano también, ¿eh? Sí. He tenido también buenas oportunidades.
2: Viste que uno ve, uno copia lo que ve, ¿eh? Es muy importante el ejemplo de la madre y el padre.
4: Sí, pero también hay cosas que vienen con uno también, Santi.
3: Sí, pero ese ejemplo es para bien o para mal. O sea, vos, por ejemplo, a mí me quedó esa cosa de la vagancia de mi papá y yo decía, no, yo tengo que laburar. O sea, fui para el otro lado. Y mi hermana mediana es más vagoneta, por ejemplo.
2: Les voy a decir algo, chicos. Todos los que estamos sentados a esta hora acá, digo, esta hora desde las 5:30... no es para vagos este horario, porque
5: no,
2: es un horario
5: no,
2: que,
5: de vago que, nada.
2: No, nada.
3: Pero
2: nada,
3: a veces
2: nada,
3: el ejemplo de un padre puede ser, te puede salir para el lado ese, o sea, para repetir la misma historia, o para ir para el otro lado, para cambiarlo totalmente algo
2: pero
3: distinto.
2: Para, porque pienso la gente que estaba viajando desde las 4 o 5 de la mañana.
5: Claro, eso, esos de vago no tienen nada.
2: Nada.
5: La mayor parte del país se levanta a las 4 o 5
6: de la mañana.
5: Sí,
6: también tener una familia es lo que no te queda otra. Lo que yo le decía, que decía
2: pero
6: mi abuelo.
2: Mira, Costi, que el vago, la vaga. Sí. ¿Se las ingenia?
5: Sí, no sé si
2: no
5: tiene que
2: nada.
5: Ver tal
6: pero
5: cual.
6: Claro, o siempre, mi papá siempre estaba viendo un negocio. Él decía, no, lo que acá hay...
2: Igual alguien siempre tiene que laburar.
6: Bueno, claro, papá decía, la esquina.
2: Para que exista un vago tiene que haber otro que labure.
4: Sí. Y sí, porque dos vagos, si no, ¿cómo hacen?
2: Sí.
4: Imposible.
2: Sí, como los piojos. Bueno, escucha, claro. Este principio de mínimo esfuerzo que tiene la gente muy quedada, muy vaga... viene ancestralmente justamente eso, porque el cuerpo busca la recompensa. Entonces, ¿vieron que hay muchos electrodomésticos o muchos motores, muchas máquinas que cuando no están en actividad se apagan?
5: Sí,
6: claro.
2: Se quedan stand-by.
5: Sí, hay autos también.
2: Bueno, claro, viste que hay autos que paras en el semáforo y es como que se apaga. Bueno, justamente es por eso, es para ahorrar energía. Y cuando el mundo era otro y cuando el ser humano necesitaba otro tipo de fuerza, de fortaleza para la subsistencia, claro, esa energía la tenía que utilizar para conseguir el alimento. Entonces,
5: claro,
2: cuando no estaba en acción, entraba con una especie de estado así de quietud.
6: No hay algo que se llama el método ahorro, el estado ahorro, algo así, que dicen
3: los celulares.
6: Eso, modo ahorro,
4: sí,
6: eso,
4: pues,
6: me hizo acordar a eso.
2: Sí, bueno, eso viene del ser humano desde hace miles de
6: años. Claro, o sea, de toda la vida.
2: La energía que tenés, guardarla, la poca energía que tenés para tratar de conseguir alimento para subsistir.
5: Claro.
2: ¿Saben que de ahí viene lo del dulce también?
5: Claro.
2: ¿Saben por qué el cerebro? Claro, el cerebro buscaba lo dulce porque dulce no había nada.
5: Nada, y había fruta alguna vez cada tanto.
2: Entonces, cuando conseguían el dulce, era como un premio para la cabeza, para el cerebro, para el cuerpo, y lo comían hasta que se terminaba.
5: Bueno, por eso los médicos ahora te dicen que, por ejemplo, si tenés que desayunar, desayunate alguna proteína que te haya quedado la noche anterior, por ejemplo, un cacho de pollo, un pedazo de...
4: ¿Levantás y te clavas un pollo?
5: No, no es que te clavas un pollo.
6: A las 5 de la mañana.
5: No, lo que pasa es que dicen que al animal que somos no le importan nuestros usos y costumbres. Ah, al animal que somos no le importa el café con leche con media luna. Ellos, el animal que somos, necesita la carne que guardó de esa supervivencia.
6: Todo ahorro, el estado ahorro, algo así, que dicen
3: los celulares.
6: Eso, modo ahorro, sí, eso, me hizo acordar a eso.
2: Sí, bueno, eso viene del ser humano desde hace miles de años.
6: Claro, o sea, de toda la vida.
2: La energía que tenés, guardarla, la poca energía que tenés para tratar de conseguir alimento para subsistir.
3: Claro.
2: ¿Saben que de ahí viene lo del dulce también?
5: Claro.
2: ¿Saben por qué el cerebro buscaba lo dulce? Porque dulce no había nada.
5: Nada, y había fruta alguna vez

0: Si tenés que desayunar, desayunate alguna proteína que te haya quedado la noche anterior, por ejemplo, un cacho de pollo, un pedazo de...
1: ¿Levantás y te clavas un pollo?
0: No, no es que te clavas un pollo.
2: A las 5 de la mañana.
0: No, lo que pasa es que dicen que al animal que somos no le importan nuestros usos y costumbres. Ah, al animal claro, que somos le importa el café con leche con media luna. Ellos, el animal que somos necesita la carne que guardó de esa supervivencia.
3: Me siento un lobo.
0: ¿Sí? Bueno, sos un lobo.
4: Te comes
0: un... ¡Viejo lobo de mar!
4: Un porro. Comete un porro ahora.
0: No, pero dicen eso, que es una proteína, lo que por eso ahora están tan con la proteína, porque es volver un poco a la biología.
2: La prote.
0: Real.
3: Bueno, 7:43, buen día. Casi un programa de antropología.
0: Es
2: ciencia y salud. Sí.
3: 7:43, buen día. En un rato les vamos a contar todo lo de los Martín Fierro.
4: Por favor.
3: Todo.
4: Por el amor.
3: Quiero que Edith me cuente lo que vio desde allá atrás, porque...
5: Es que yo
4: claro,
5: no la vi nunca. Yo ya sabía que no ganaba cuando vi que donde estaba sentada. Estoy muy lejos, dije, chao.
1: ¿Y qué tiene que ver? ¿Que pues está lejos, no ganás?
5: Y no ganás. Ganás.
1: Es muy larga la distancia.
5: Y muy larga la distancia, no te hacen caminar tanto.
3: Mira, yo estaba arriba del escenario y no ganamos nada, así que no sé si...
4: Más cerca.
5: Pero vos ya habías ganado todo el año pasado.
2: En el año pasado
3: les juro, chicos, que fui a disfrutar tanto porque... este año era ir a otros años tenés mucho más expectativas, así,
4: claro.
3: De esto, ganar esto. Y este año fui a disfrutar la ceremonia y fue hermosa, larga, hubo de todo, la comida riquísima, pero bueno, ya lo vamos a contar todo.
4: Sí.
3: Qué fiestón, chicos.
1: ¿A qué hora terminó?
3: No, mucha plata eso.
2: Una menos 10.
4: Sí, bien.
5: A mí me encanta sí. Ir a saludar, encontrarme con gente, charlar, a mí me gusta. Sí.
4: Es una gran fiesta.
2: Igual, bueno, pero es para después esto, pero tu cara de alegría cuando ganó Guido era...
3: Sí, tan merecido.
4: Ay,
3: bueno,
4: sí.
3: 7:44, buen día.

0: 11-3700-100 en nuestra vía de comunicación para que vos dejes tu mensaje para el Yendo. Pasadas las 8 aquí en el Club del Moro. ¿En qué línea de colectivo? ¿En qué ramal de tren? ¿Hacia dónde? ¿Con quién? ¿Con frío? Escuchaste a Costa, ¿no? Abríguense, pero también dejanos tu mensaje para el Yendo al 11-3700-100.
1: Buen día, 7:45 de esta mañana. Estamos en la 100, estamos en el Club del Moro, una mañana fría. Parece mañana no de otoño, sino casi invernal.
2: Sí, ¿no? Hoy fue particular.
0: Tal, of course.
3: Sí.
2: Viernes, aquí está por nevar.
0: ¿Cómo era, Anita?
2: Está bien.
4: Cosa de cancha. ¿Tú vives en el campo, Anita? Sí. Frío.
2: Yo te digo, hay que dejar el auto prendido, como hacen en esos países, para que no se congele.
5: Claro.
2: Se congeló el equipo de aire acondicionado en la parte de afuera, se congela, se apaga y arranca de nuevo, tipo a los 5 minutos.
1: Para, pero hielo, ¿no?
2: No, pero más o menos.
1: Estamos esperando.
2: Hoy fue un día fresco a la mañana. Mira que yo no me quejo.
1: Escuchen, tengo la historia de un pibe que hace mucho tiempo salió a caminar.
2: Sí.
1: Él se llama Carlos.
4: Carlito.
1: Gracias.
4: Carlos
1: Balopide.
2: Carlito.
1: Ex paracaidista. Y un día salió a caminar y lleva 27 años caminando.
2: Ah, se copó.
5: Posta.
1: Sí. Y está a punto de volver a su casa. El hombre lleva caminando 27 años.
2: Ah, miércoles.
1: Caminó casi 50.000 kilómetros a pie sin usar ningún vehículo motorizado. Su travesía está considerada como uno de los desafíos más largos de la historia. A pie, ¿no?
2: Qué buenas zapatillas.
5: Buenas zapas.
2: Igual, buenas, buen calzado.
1: Cruzó Sudamérica. Pero vieron que hay gente que es de... Uno cuando va en la ruta ve gente caminando.
2: Sí. Pues, ¿dónde van?
0: ¿A dónde van, no?
2: Porque aparte, después, una vez que los pasás con el auto, con el bondi, en donde vayas, ves que no hay nada adelante.
0: Está oscuro.
2: Sí, no hay otras casas, viste que es campo. Sí, ¿dónde va esta gente?
1: Bueno, hace 27 años que Carlitos camina.
2: Es Charlie.
1: Bueno, obviamente que dio la vuelta al mundo.
2: Y sí, con lo que camina.
1: Y ahora dice, es momento de volver a mi hogar.
2: Y bueno.
1: El único que lleva es un carrito. Un carrito que va tirando.
2: Como la abuelita esa, ¿te acuerdas?
1: Como la abuelita Emma.
2: Sí.
1: ¿Se acuerdan que la abuelita Emma vino caminando desde las cataratas hasta acá, hasta Luján? Ella tenía.

0: 90 años. Y llegando a Luján, Emma se cae.
1: Se cayó.
0: Se lastima un pie, un tobillo. Y la internaron en un sanatorio. Y al lado, ¿sabes qué le pusieron?
2: ¿Qué?
0: El carrito.
2: El carrito. Ah, claro, mira. No podía vivir sin
0: nunca
2: su
0: lo soltó.
1: Sí, es
0: no como sabemos qué llevaba ahí, si armas.
2: Y sí, palopa, traficaba qué. Repuestos.
0: Emma decía, el carro no me lo sacan no me lo de acá. ¿Dónde está el carro?
2: Me voy con el pará, carro.
0: Y después la terminó recibiendo el Papa, chicos.
1: Claro. Ah, el sueño de ella no salió de la. De ella sal, 1200 y pico de kilómetros recorrió. Entonces ella tenía, mirá, mirá, parece cuando
0: la
1: saca...
0: gente cuando caminaba le gritaba, ¿sangre le gritaba?
3: ¿Qué?
2: ¿Qué?
4: Gritaba.
0: Emma.
3: Emma. Emma.
0: ¿Qué le va a gritar?
2: ¿Qué le va a gritar? ¿Qué le va a gritar?
0: Claro. Abuela. Abuela.
3: Lala, lala, lala.
2: Abuela.
1: ¿Bien se murió?
0: Sí, sí.
1: Sí, murió.
2: Sí, murió. Bueno,
0: 150 tiene.
3: Sí.
4: Claro. Sí.
0: ¿Qué papa le recibió? ¿Fue en el Benedicto o ya era Francisco?
1: No, no, Francisco. El sueño de ella era ser Tucumán, Luján, Luján, Vaticano. Entonces recorrió, acá lo busqué, 1236 kilómetros.
0: ¡Qué maravilla!
1: Busco. Y
0: eso tenemos que hacer nosotros, chicos. Hay que salir de la
3: lista. Caminar.
1: Es como decía Anita de Lázaro, y camine, señora.
0: Ay, no, pero nosotros salimos tipo peregrinación con un carrito.
1: Sí.
0: Un carrito para todos.
2: Ah, eso te iba a preguntar, si cada uno llevaba su carro o era un carro general.
0: No, un carro genérico.
2: Perfecto.
0: Y vamos, hay que ser supuesto. De acá, yo saldría para Luján. ¿Entendés?
2: Y empecemos más.
1: No, sí, y la gente que va a Luján tarda como un día o no.
0: ¿Qué hacemos? ¿De acá Moreno?
2: Claro.
0: ¿A la reja?
2: Sí, a la reja. Pueden pasar por casa porque es para esa zona.
4: No, yo arranco de la casa de Anita.
2: No, yo los espero.
0: No, largamos de acá de la radio.
4: No, chico. No, hasta... pero yo los espero allá en la de Anita.
1: No, si hay gente que. Nosotros no estamos tan lejos de la Plaza de Once de acá de la Ciudad de Buenos Aires. Hay gente que la peregrinación a Luján la empieza desde la Plaza de Once.
2: Claro,
0: bueno, pero gente que el, mejor sale de ejercicio, el mejor ejercicio para ser bueno es caminar.
4: Es caminar, sí.
2: Sí, sí. Es verdad eso.
0: Hay que caminar.
2: Camine, que señora, caminar. Camine.
4: No, pero yo ya no estoy.
3: ¿Podemos comer algo otra en el camino?
2: ¿Qué? ¿Cómo?
3: ¿Se puede comer algo? ¿Una paradita?
2: Frenar y... Por eso los espero en casa, con algo,
0: para,
2: con una
0: igual hay que ver porque Guillo venís en los testículos. Ya.
2: Uy, la puta.
3: Bueno,
2: va a ir más corta. Liviano,
3: no,
2: más
3: no
2: castrateo.
3: No voy a poder caminar igual. Tanto.
2: Castrado
3: todavía.
2: Viene, claro.
3: Ya está preparado.
2: Castrati.
1: Y castrati.
2: Castrati viene.
1: Marinelli.
2: Cantando Marinelli. Finito va a venir.
4: Vamos a la montaña.
0: Ya se te cambia la voz.
1: Le va a cambiar la voz.
2: Un poco cambia, no.
1: Sí, nena, se te afina.
2: Pero, claro.
4: Santi, vamos a la tanda.
2: Sí. ¿Imaginás?
0: Bueno, este hombre, claro, digamos todo.
2: Digamos todo.
0: Un día.
2: Se sí, fue la sí, miércoles, sí. No se aguantaba más a nadie.
4: Los huevos.
0: Yo siempre digo, ¿de qué vive esta gente?
2: ¿Dónde va Charly?
5: De nada, ¿no te das cuenta que viven de nada?
1: De caminar.
2: Aranchanga,
5: Aranchanga. Y aparte llegan a un lugar, alguien le regala una empanada, porque lo ven con esa pinta de sucio, que le falta casa, que no tiene cosa, le dan la comida.
0: ¿Sabes las historias que debe tener este
2: olvidar.
0: Tipo?
2: Sí.
0: ¿Sabes quién es un personaje muy para esto? Edith. Edith es para que
2: arranca el mundo.
1: No la veo caminando.
3: Anita, se sube al primer bote.
4: Y la caminata no, pero viste que yo soy como muy sociable y enseguida ahí conozco a alguien.
1: Pero por eso, pero vos te quedarías a tomar un mate en una casa, en el otro tomás un café
4: eso
1: y no
4: me gusta. Sí, me gusta. A mí me gusta mucho conocer gente.
5: A mí lo del carrito ese lleno de nada, me encanta. Yo me reveo ahí.
4: Sí, yo también me veo en el
5: con
4: carrito.
5: El carro. Con las raíces blancas del pelo.
0: Sí.
1: Bueno, recién nombramos.
0: Pero Anita es más flaquita. Anita es como que se va a consumir más rápido.
5: Sí, lo mío sé. Yo me muero en el camino.
4: No. Ay,
5: llega flaquita,
0: tiene calorías para llegar. Anita es muy, muy, muy menudita.
5: Muy chiquitita.
3: Llega un lugar y dice, hasta acá llegué.
5: Si no, la metemos no. Anita
3: tiro.
5: Carro. Hasta Chacobuye,
0: Anita, claro. Escucha, Anita va caminando, en un momento queda seca en la ruta,
5: cae.
0: Se la come, pero se la come un buitre. Los buitres se la caranchea.
4: Un caracho. No tiene ni carne para los buitres. Está claro. Muy entrenada igual, chicos.
5: Para mí
1: es
4: laxa, claro.
5: Que más llega, más lejos llegas, Anita.
4: Claro, porque ella va haciendo
5: jeté. Para mí no.
4: No,
5: Edith, sí, para mí es que con el estado físico que tiene Anita.
0: Edith tiene hueso fuerte, tiene
4: grueso,
0: carne.
4: Tengo hueso grueso,
3: sí,
4: y aparte ahora
3: camión.
4: Estoy muy entrenada, chicos.
5: Claro, ahora está empapotada.
3: Luego te toca bocina.
0: Yo lo que les puedo decir es mi mal humor.
3: caminar solo.
1: Aparte rápido, porque no llegamos? Es que te deja ver el paisaje, nada.
3: Ni mal humor.
5: Porque aparte las caminatas implican cosas molestas, por ejemplo, que haya abejas.
4: Igual que no organice la caminata Santiago porque nos hace caminar, te digo, no se para, se sigue, se sigue.
5: Tengo ganas de hacer pino.
0: Con mi mujer, con María, y María es muy de organizar excursiones y cosas, y hay que ir acá, quiere conocer todo, ¿no?
4: Sí.
0: Entonces vos sabés que yo siempre laburando mucho, me voy de vacaciones, y en un momento, chicos, empecé a caminar todos los días, tanta cantidad de kilómetros, y un día vos sabés que me empaqué, me senté en un cordón de una esquina y dije, yo no me muevo más, le estoy pasando rápido, me quiero volver a mi casa.
4: Empacado estaba.
0: Vos sabés lo que es caminar 25, 30, sí, 30 y pico kilómetros.
5: Yo creo que porque también tendrías hambre, porque caminar con hambre es lo peor.
0: No, porque en un momento estábamos con el medio de la nada, buscando un lugar que no existía, caminando, y me decía, no, es para allá, es para allá. Y en un momento dije, me siento acá hasta que no pase un taxi, yo de acá
5: como
0: no me
5: voy. Nene, ¿qué
0: estoy pasando horrible?
3: Ubica el lugar y después vemos si llegamos.
0: ¿Pero qué? ¿A dónde quieres llegar con el viaje?
5: ¿Dónde me estás llevando?
4: Yo soy así también.
1: Pero es muy del viaje eso también. Porque yo una vez pusimos en un viaje que hice con unos amigos míos, pusimos el contador de pasos, ¿viste? Que tenían
3: celular. Claro.
5: Sí.
1: Y en un momento yo leo y habíamos caminado 19 kilómetros.
0: Sí.
1: Y vos decís, ella en la vida hubiera hecho esto. Claro. Porque, bueno, pero es el espíritu viajero también.
5: Claro.
1: Bueno, haces así como la turista.
0: Bueno, no, pero si se te va pasando una cosa a otra, es lindo ahora.
1: Sí, bueno, era caminar por París también, tenía su atractivo.
0: Lo que sea, por lugar que sea, no importa donde camines, pero el tema es caminar y el tema es pasar la vida.
1: Sí, claro.
0: 7:54, este hombre después de casi 30 años vuelve a su casa.
5: Ya no hay nadie, se mudaron.
1: Es el tango, ¿no?
5: No va a haber nadie.
0: Buen día.

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0: de la mañana, 7 minutos. Buen día, buen día, buen día a la gente que se va sumando esta mañana. ¿Yendo a dónde?
1: Hola, buenos días. Acá por Juan P. Justo, en el 34, yendo hasta Libertador a renovar el DNI. Que tengan lindo día.
2: Vos también. Vos también, suerte.
3: Buen día, yendo desde Lomas de Zamora hacia Ezeiza. Quiero desearle a mi hijo que tenga éxitos en su prueba de hoy.
0: ¡Vamos con todo!
4: Buen día, chicos, buen día. Acá Carlito, chofer de la 152, arrancando el día full. Saludo grande para todos.
2: Abrazo. ¡Vamos, Carlito!
4: Gracias por la compañía.
2: Esa, Carrito.
5: Bueno, acá llegando al trabajo con el 140 y nada, feliz, feliz porque hoy voy a ver al poeta.
0: ¡Ah, muy bueno!
2: ¡Qué lindo!
6: Hola, hola, buen día. Hola. Soy Paula de Berazategui, estoy yendo en el Roca hasta Florencio Varela. Les mando un beso enorme a todos y gracias por acompañarnos todas las mañanas.
2: Un beso, mi amor.
7: Gente linda, yendo a Formosa a vender chocolates, aprovechando el fresquete acá en el norte, la rompe.
2: ¡Qué rico! Lindo, ¡buen viaje!
8: Hola, bueno, chicos, buenos días. Acá en el Tren Mitre, yendo a Belgrano, de Belgrano a Villurquiza. Muy bueno el programa, saludos para todos.
2: Beso, mi amor.
0: Beso.
9: Un beso.
10: Yendo, 312, Merlo, Sarmiento, Moreno y después el 501 a la Reja Chica.
2: Beso.
11: Ah, viaje.
2: Viajecito.
11: Eso.
12: Hola, chicos, yendo de Arenas Verdes a la primaria de Costa Bonita y de ahí a Necochea. Todas las mañanas nos acompañan.
2: Esa, buen viaje, mi amor.
0: Bueno, gracias por tantos mensajes. Arrancamos como siempre la mañana en la 100, en el Club del Moro. Somos tu familia radial. En este martes 19, una mañana fría. ¿Cómo sigue el día de hoy?
13: Vamos a tener una jornada fría, Santi. Vamos a llegar a 17, 18 grados por la tarde con sol, con alegría. Y un beso para toda la gente que nos está escuchando.
0: Buenas noches, fueron los Martín Fierro, chicos.
2: Sí.
0: Sí.
2: Previoso, Santiaguito.
0: Bueno, yo les puedo contar todo desde mi óptica. Ustedes cuéntenme desde la suya. A ver, Edith, arrancá vos.
14: Ay, a mí me encanta, qué sé yo. Yo la pasé bárbaro, comí
0: con
14: rico.
0: Estaba divina tu hija.
14: Sí, estaba sí. Hermosa. Fui con mi hermana que quería la colada. La colada. Nada, para mí vivirlo con mi hija fue especial también. ¿Viste? Me hubiese encantado ganar, obviamente, porque es así, pero si no te lo llevas, está todo bien. Claro.
15: Nada, la pasaron bien igual.
14: Sí, obvio. Lo mejor es que perdiendo me gustó que sea la segunda terna. Así ya me relajé, entrar.
2: Claro. Ya no tuviste que tener.
15: Fuiste
2: claro,
15: a tomar un poquito más.
14: Claro,
15: un vinito.
14: Total. O sea, perder es mejor perder de entrada.
2: Claro,
14: ya,
2: ¿entendés? Es verdad,
14: ya
2: eso.
14: Está. Me lo saqué encima, me encantó ver todos los looks de la gente, me encantó encontrarme con todo el mundo, charlar, qué sé yo. Para mí es la fiesta, sigue siendo, más allá de todas las polémicas, la fiesta de la tele. Pero yo me encontré acá en el corte, hablaba Costita con cosas. Ella vio mil cosas que yo no vi.
2: Y porque por ahí tenía otra ubicación.
14: Claro, depende de dónde está ubicada. Yo estaba al lado del teleprompter, para que vos viste que dijiste que lo tenías a 30.
0: La distancia.
14: Sí, a 32 metros. Bueno, yo estaba ahí, la primera mesa abajo del teleprompter era la nuestra.
0: Es más, por ahí se paraban mucho en el teleprompter y a veces me tapaban un poco de
16: no.
0: Abajo.
16: No, para
2: pero
16: mí, Edith, te pusieron ahí por si tenías que asistir a Santi, vos que lees tan bien.
14: Claro, me imagino. Sí, hermosa, sí. Hermosa la fiesta, hermosa.
0: Bueno, para que me esté escribiendo Nelson Castro, chicos.
2: Ay, amor.
14: Pobre, porque se decía que lo ganaba Guido o Nelson Castro.
0: O Nelson.
14: ¿Viste?
0: O Nelson.
14: Y no fue para Nelson. Estaba ahí, la verdad, que una eminencia.
16: Qué lindo ese aplauso.
0: Nombré,
2: un capo.
0: En un momento lo nombré.
14: En la mesa de atrás de Nelson estaba yo.
0: Porque Nelson es un fenómeno, es un crack.
2: Es un genio, Nelson. Es un genio. Gran profesional.
14: Pero a mí no me enfocaron mucho,
2: pero bueno,
14: la verdad.
2: Lamentablemente.
0: Pará, yo te soy sincero, sí. Yo no te nombré porque.
14: No, aparte dijiste que la querías más. Ay, es la que más quiero, dijiste.
0: ¿A quién? Uy, está celosa, le dolió. Hablaba Luis.
13: Bueno, pero son familia, ¿eh?
14: Sí, que es familia, pero igual.
0: Dije, pará, yo dije, las quiero mucho a todas. De hecho, pará, yo a la enana la amo, a la enana feudal, ¿eh? Trabajé con ella mucho tiempo. con Edith Laburi, te quiero muchísimo, Edith, pero sí, Ana es como una hermana postiza que
14: claro,
0: tiene.
14: Yo ya lo sé, pero
0: y la verdad que para me parece tan merecido lo de Ana como te lo hubieras ganado vos, sí. La de Ana también, Mariana, pues, digamos,
2: todas
0: son
2: eran
0: buenas, todas buenas.
14: Sí, todas.
0: Y esa, no, pero viste que hay ternas que son como más flojitas.
14: Me emocionó una, también lo que dijo Analía, ella muy perdió a su mamá, que era su fan.
0: Y Ana viene un momento re triste.
2: Sí, con pasando la muchas cosas, Ana.
0: Primero de su hermana y después de su mamá. Y bueno, laburó toda la vida, Ana, y es que en un panel es repicante y es hace muy bien su laburo.
14: Sí, si vos vas a armar un programa, te encantaría tener a
2: Ana, sin duda.
14: Sí, es así. Sí.
0: Pero la verdad que, Edith, lo tuyo ha sido, bueno, espectacular.
14: El año que viene voy por el de conductora,
9: como conductora,
14: mi amor.
9: Claro.
0: Sí. Sumate, Marce, esta charla del Martín Fierro. Sí.
15: Hola, buen día.
0: Buen día,
2: Marce. Tauro.
0: Tiene material para hacer que 70 programas.
2: Porque, sí, hay para todo, ¿eh?
15: Hay algunas que están muy mal dadas.
0: Pero
14: muy enojadas. Había mucha polémica ayer.
15: No le puedes dar a Guandanara, mejor.
14: Ese fue el tema de la noche. Sí. Todo
15: grabado. Ahí te das cuenta que, bueno, nada, no importa, ya está.
9: Sí, Marce.
15: ¿Y qué? ¿Qué, chicos? La verdad, los nombres que había de conducción. Georgina... Moria.
2: Sí. Yo pensé que lo ganaba Georgina, ¿sabes?
0: Yo también pensé que lo ganaba Georgina.
15: Yo pensé que lo ganaba Moria.
9: Yo pensé Moria también.
14: Moria te da show.
15: Yo sabía que no, porque la otra vez se le escapó de Ventura.
0: Escucha, yo no sabía absolutamente nada, pero yo pensé que, le juro, por mis hijas, yo pensé que el de conductora este año iba para Georgina.
2: Yo también,
0: el programa iba a dar
2: pero lo daba, pero...
15: Mira, ya cuando la veías entrar a Wanda Georgina con toda esa parafernalia, dudé si el oro no, en un momento.
2: Yo en un momento dije, le dan el oro.
14: Yo también
15: porque
14: pensé.
15: Porque ganaban todo.
14: Masterchef pensé que
2: dije,
14: se llevaba el oro.
2: Le dan el oro.
14: Sí, pero ya se lo llevó.
0: Ya ganamos el oro.
14: Ya ganaron el oro, claro.
2: No lo puede ganar de nuevo.
16: Santi, vos siempre decís, chico, es un programa de televisión también.
0: No, yo lo que les digo siempre es
16: que se enoja, pierde,
0: para festival. en el contexto que es siempre un premio subjetivo, es claro, del Oscar para abajo, porque es lo que esa entidad considera.
2: Sí.
0: Ellos votan y ellos hacen su premio, y es el premio más importante que tenemos, y siempre despierta eso.
2: Sí.
0: Y siempre lo que para vos puede parecer algo buenísimo, para el otro no. Pero bueno, qué sé yo.
15: Pero ¿cuál es el criterio, decís? Porque ¿cuál es el criterio? Digamos, a Mirta. Mirta yo no dudo que se lo merece. Pero le dieron 35. Entonces la terna de Mirta también estuvo injusta. Porque las otras dos conductoras también se lo merecían.
2: Sí.
15: ¿Entendés? Entonces, si se lo das a Mirta y después a las otras no se lo das, es como. Es rara la.
2: Y es que Mirta tendría que haber estado en conductora.
15: Y es raro, igualmente lo que pienso lo voy a decir. Lo digo en intruso, si no te incomodo a vos, porque vos fuiste el conductor.
0: No.
15: Pero raro que gana la terna donde estuvo Ventura, ¿viste?
0: Pero pará, yo no tengo nada que ver con el. Digamos, yo leo los sobres que me pasan, no tengo nada que ver con la promoción.
15: Claro. Yo ya lo sé. Sí. Ya lo sé.
9: Cambiate los nombres,
0: es una fiesta para. Es una fiesta.
15: No,
0: y ahora te lo digo, mira. Y ahora te lo digo, nosotros ganamos nada con GH.
15: Ya sé, otra injusticia.
0: Vos vas y tenés que estar ahí.
2: Sí, saber
15: y poner la mejor cara y divertirte.
0: Sí. Mira, Guido el año pasado no ganó nada y este año ganó todo.
2: Sí, total.
15: Sí.
0: Y está bien, y Mirta ha sido sin ganar también muchas veces. Es el folclore del Martín Fierro.
13: Sí, pero bueno. Moria, de hecho, anoche fue y no ganó nada. Igual, así, ¿cómo
0: Moria, chicos, Moria estaba espléndida. Y no. Carmen también.
13: Carmen también. La injusticia de las TEN. Nosotros ganamos por.
0: Para que logré la foto, chicos.
16: Qué bueno ese momento.
2: Pará, te iba a decir eso. Vos sé que yo te miraba y digo, solo este pibe, solo este.
0: Pues, yo de a poquito, y cuando vi que pedía Georgina, que la Juan me mira.
2: Estaban
0: Moria todo el tiempo, la mirada pícara de Moria.
2: Ay, no,
0: que Carmen se prende, entonces le digo, bueno, yo pensé que la foto le iban a hacer bajo. Bueno, ¿quieren subir? Venga, suban.
2: Claro, porque Georgina subió.
13: Fue uno de los momentos
0: de la noche, Santi. Cuando suben las tres, vino todo el mundo, porque estaban todos los periodistas tratando de
2: ver. Sí, claro.
0: Todo el mundo. Y estuvo lindo.
2: Fue la imagen de la noche para mí. Sí. La foto de la noche fue esa.
13: Seguramente si lo vieron, Moria fue con el nieto, con Dante, que es como Sofía Gala.
2: Sí, es impresiona lo parecido.
13: Pero,
2: que
13: yo venía todo el tiempo, yo estaba en la mesa con Vicky y Politakis, entonces ellos se conocen mucho. Entonces el nene venía todo el tiempo a la mesa nuestra. Y para mí hubo como momentos así. Bueno, Mirta te felicitó también en vivo.
2: Sí.
13: Pero también, yo llegué un momento, yo no daba más.
2: Sí.
0: Chicos, se hace eterna. Y eso que para, yo le pongo un ritmo.
13: Sí.
2: Igual terminó temprano para todo lo que había.
0: Sí, pero yo quería terminar un poco antes, ¿viste?
16: Por lo de Macaya.
0: ¿Sabes que me da mucha pena?
15: Es emocionante. Ahora, qué bien que está Macaya, chicos.
0: Chicos, espléndido Macaya. Qué tipo divino. Pero me da mucha pena que el oro, que yo. Es muy tarde, una de la mañana.
2: Es una pena.
0: Recibió su premio. Y muy emotivo lo que dijo Guido al final. Fue hermoso. Yo me corría porque lo quería dejar a él, viste, quería.
15: Sí, se notó. Sí.
13: Está emocionado Guido el otro premio también, sí. El del programa, el anterior, porque ya ahí es medio que se quebró.
15: Cuando nombró al padre.
2: Ay, mi amor.
15: Sí. Cuando nombró al padre.
2: Sí.
0: Pero bueno, obviamente que va a haber mucha tela para cortar, sí. Porque, digamos, los que hemos hecho espectáculo en algún momento, imagínate la gente que labura de eso, programa espectáculo y tenés para hacerte un festín.
2: Sí, tenés para un mes de programa.
0: Claro, y después los mejores y los peores vestidos. Mucho rojo vi.
15: Mucho sí. Rojo.
9: Sí, pero es el color.
15: Bordó.
2: Sí. Y bordó.
15: Blanco
2: sí.
15: También.
9: Che, viene Aleguati. Sí.
15: Uno de los momentos más emotivos. Además, es uno de los más aplaudidos también. Sí,
9: porque sí. Es muy querido.
15: Todos de acuerdo. Querido,
13: por favor, sí. Que no ganes algo.
0: Bueno, pero pasó el año pasado lo mismo con Oliver.
9: No, lo mismo.
2: Claro, claro.
0: Viste que hay premios que es como una reivindicación del laburante. Sí. Más el cronista, que está en la calle.
13: No, Guati desde qué año, 99, creo que dijo ayer.
15: Sí, sí.
0: Por eso, la gente que hace. Bueno, vos lo sabés. La gente que hace la calle.
9: Es dura.
0: Es un trabajo muy arduo, sí.
13: Muy difícil.
9: Sí, sí, sí, es dura porque a veces tenés que estar mucho tiempo esperando. En el caso de Guati, ¿cuántas noches habrá hecho, por ejemplo, en un aeropuerto?
2: De guardia.
9: Sí.
2: De hora, esperando.
9: Con todos los años que tiene.
2: Aparte, ¿sí? Él es un buena onda.
9: Es
2: siempre,
9: piola, es
2: siempre
9: piola.
2: Tiene algo lindo para sí. Decirte. Es,
13: no,
2: es lo más.
13: Es básicamente sí, lo que dijimos. Es, lo ¿eh? Es lo un laburante.
15: Sí. Se lo merecía.
2: Se lo remerecía. Yo creo que fue uno de los premios más aplaudidos. Por lo menos lo que se
13: sí, fue,
2: escuchaba de
13: fue
2: casa.
13: Un lindo aplauso. Después, bueno, hubo momentos, todos nos pusimos de pie para lo de Chiquita.
15: Obvio.
13: Lo de Macaya también.
2: Macaya
13: también.
2: Sí.
13: Bueno, para mí la foto de la noche es Moria Carmen.
2: Sí, la foto que lograste, Santi, sí, una cosa
13: amigo
2: loco.
13: Mío, un amigo mío me manda un mensaje y me pone, ¡qué gloria! ¡Qué tan maricón vas a hacer! Pero tiene razón.
2: Es verdad, chicos, las tres.
15: Y aparte, buena onda las tres, porque fíjate que no hubo cara de culos ahí.
2: Qué bueno.
0: Sí. No, nada. La verdad que se las veía súper relajadas.
15: Sí, y disfrutando.
0: ¿Y quién le gustó los vestidos de ustedes que son tan críticas?
15: A mí me gustó mucho el de Natalie Weber.
9: Muy lindo. Ay, qué Weber, que estaba muy bien. No. Sí.
13: Para mí, igual la más. Para Masoko. Mí, Anderson estaba bien, pero Masoko es
15: Masoko estaba muy
13: otro
15: lindo.
13: País.
2: A mí el Sol es, Pérez. Pérez es de apellido Sol Pérez. ¿No?
13: Solcita, no
2: es Sol
13: compañera.
2: Me gustó cómo estaba linda.
9: Andaba con el nene, ¿no?
13: Divina ella.
2: Me cae linda.
13: Otra vez, otra laburante que algún día la reconocerán porque Sol.
2: Parece buena compañera también.
13: Muy buena, mina. Muy buena, muy honesta. Santi siempre dice que cuando la conoció Masterchef es como que ella tiene el síndrome de la mejor alumna. Y no está mal, porque nada, solo es una recontra laburante.
0: Ángela Torres hermosa, ¿cómo cantó?
2: Sí, qué lindo, qué voz que tiene esa piba,
0: no, chicos,
2: por
0: les
2: Dios,
0: cuento, en ese voz. Momento, en el momento del obituario, arman, bueno, ponen el piano, cantó en vivo ella. Y nunca le terminaban como de armar el vestido.
2: No.
0: Y el Borri, mi productor, me decía, estirá. Y la gente encima que hablaba, que no se callaba y todo. Y en un momento largan todo y sí. Y sale ella a cantar, hermosa.
2: Divino, muy talentosa, Ángela, muy talentosa. Sí. Hay algo, vos tuviste que pedir varias veces que...
15: Se callaran,
2: es
15: o que aplaudieran.
2: Momento,
15: o...
2: Es un momento de mucho respeto. A mí esas cosas, sí. Por lo menos lo que uno ve... Uno que ha estado en los dos lados, entiendo que todo el mundo va a ser social, era pública, aprovecha para pedir laburo, qué sé
15: no,
2: yo.
15: ¿Sabes
2: pero
15: hicieron?
2: Son momentos muy especiales de la noche,
15: todo el mundo,
2: muy respetuosos.
15: Todo el mundo sacándose foto con Mirta.
2: Sí.
13: Ah, pero Mirta tenía un seguridad al lado, Marcela.
15: Siempre lo tiene ahí.
13: Sí,
2: siempre,
13: claro.
2: Toda la vida.
13: Sí. Marcela, siempre amorosa. Marcela con una sonrisa, la tiene que es tan, tan
2: divina.
13: Cálida.
0: El de Analía era el más lindo, me dice.
15: El de Analía me gustó.
13: No, Analía estaba divina.
2: Analía me pareció.
13: Ah, y un detalle
15: Analía y Janina también me gustó.
13: Un detalle que... Analía después viene, Analía es muy amiga de Vero, ¿no? Entonces por eso vine a la mesa donde estaba yo. Y nada, es como re simple. Y vos decís, no tiene necesidad ella, ella acaba de ganar el premio, ¿por qué nos va a venir a saludar? Y después Georgina, que estaba en la misma categoría que nuestro programa de la tarde, también vino a darnos un beso. Y son gestos humanitarios, claro, que se agradecen, ¿viste?
0: Bueno, pero yo trataba de nombrar a... Trataba de nombrar a todos los que...
15: No me acuerdo todos los vestidos.
9: Buen saco, amigo, ¿eh?
16: Muy bien, muy bien. Me
9: gustó mucho el saco, ¿eh? Ya.
0: Viste que me puse camisa.
9: Camisa me puso.
0: ¿Guante de cuero?
9: Guante. Sí. Fuiste con la moto.
0: Fui en moto.
9: Se llevó el bebé.
0: Hay que ponerle glam, si no pones glam.
2: Sí, claro, no, es una fiesta que lo amerita.
13: Bueno, pero de todo
15: el escudero hermoso estaba. También estaba. Okay. Claudia Arce. ¿Sabes que me gustó mucho el Andino? Marisa Andino estaba muy linda.
13: Hermosa,
15: estaba.
13: Divina, arriba. Sí. Muy bien, de blanco.
0: Ahora la Capristo estaba hermosa.
2: Lo más.
13: La Capristo estaba de Casa de Muñecas, sí, igual que yo.
15: Igual que Viciconte.
2: Mica también
13: Mica estaba
2: linda.
13: Bien.
15: Muy lindo. Muy lindo. Yo era verde, no era borrabino.
13: No, el mío
0: Vicky,
13: era...
0: Para Vicky Cipolletta, que estaba hermoso también.
15: Muy lindo el de Vicky.
13: Vicky era de... Ay, ya me voy a acordar.
15: Tenía una cola en...
0: Vero estaba hermosa.
2: Vero estaba divina.
13: Bueno, y de mí no dijiste nada.
15: Sí, muy linda.
0: La para Costi ustedes, estaba hermosa. Que dije. Ustedes con Edith, ya cuando empezamos.
13: No, no, yo estaba de verde y azul. Era re linda la combinación.
0: Bueno, buen día.
15: Vi verde, no vi el azul.
2: Ah, yo también vi verde.
0: La verdad que una fiesta hermosa.
2: Un fiestón,
9: chido, se llevó el oro, Santi.
2: El oro y el oro,
0: sí, yo le tenía toda la fe.
2: Sí,
0: remerecido. Como decía Marcela, era él o era... Se hablaba mucho de Nelson.
2: Se decía de Nelson, sí. Por eso fue
15: una coronada, claro.
9: Lo que pasa es que no ganó en su terna, entonces...
0: Pará que acá me escribe la Garcio. Pará.
2: La Garcio,
15: Garcio estaba divina. La
13: estaba
15: vi,
13: divina
15: de
13: con
15: negro.
13: Un vestido negro con unos broches atrás de diamantes.
0: Es que yo la vi a la Garcio. La tiene más fácil la Garcio, porque es una
15: espectacular. Me gustó el pelo, todo como estaba.
2: No, pero no, digamos, divina
0: cuando vos
2: estaba.
0: Ya tenés tanto de arranque, es más fácil.
2: Claro, aparte lo tenés que saber llevar ese vestido ajustado, sí, negro, súper simple, divina, me pareció.
0: Sol Pérez hermosa.
15: Sol, Flor de la Vega también estaba bien.
2: Se cambió un
15: Flor
2: montón de veces, Sol.
13: Siempre, sí, su pelo, su, todo, sí, todo ella es también, voy a decir, es de otra época.
2: Sí,
0: pero aparte en un momento la vio Flor desfilar y empieza a desfilar, la entiende todo, ¿viste?
2: No, toda, sí, sí, qué bella estaba.
0: Karina Masoko hermosa.
15: Hermosa.
13: Ay, la Masoko estaba espectacular.
0: Y igual hay gente, vieron, que tiene una belleza como, qué sé yo, Pamela, David.
15: Pamela estaba muy linda.
0: Claro.
2: Sí, la Masoko es otra belleza. No es linda, es otra cosa.
0: ¿Sabés quién tiene una belleza así? Josefina Pouso, ¿viste?
9: Sí, muy
2: claro, bien. Son
0: hay gente que tiene una belleza que es como de Hollywood.
2: Es distinto, son muy distintas, ¿eh?
0: Sí, muy arriba.
13: No, en el premio de los 60 años de
15: América.
13: De América, ahí aparecieron los intrusos. Marcela, tuviste un planazo.
15: Ahí tuvo un plano, sí.
0: No apareció real ahí, ¿no? A mí me
15: sí, un poco,
0: vi.
15: Sí. Muy apareció. Muy breve, sí, al principio de tape. Sí.
0: Porque para Creo y Humildemente, yo como conductor que fui 10 años de América, canal que amo, que me dio todo.
13: Muy agradecido fuiste.
0: Sí, que para mí América yo lo llevo en mi corazón porque fue mi
2: muchos años. Mi
0: muchos años.
15: Apareció, apareció poco, debe ser porque viste que están en juicio.
2: Sí.
15: Debe ser por
0: no sabía eso, pero creo que Jorge fue el conductor más importante.
15: Sí, total. E intruso sobre todo, e infama sí, también, claro, te digo, con tu conducción tendría...
2: Intratables
15: pusieron así.
0: Sí. Pero bueno, muy emotivo el momento de los 60 años de América, porque todos hemos laburado ahí, todos laburan.
2: Sí.
0: Y después el tema de Macaya estuvo divino.
2: Divino.
0: Macaya. Bueno, ver la Mirta, ver la Moria, ver a Moria, a Carmen y a Georgina juntas es muy fuerte.
2: A mí me pareció alucinante ellas tres, porque no son tres pendejitas.
15: Claro.
2: Viste, que está buenísimo que...
0: Pero aparte es parte del espectáculo, de la historia del espectáculo, parte de la televisión.
2: No, y aparte estaban nominadas, súper vigente. Sí. A mí me pareció divino ellas tres.
15: También
2: ahí
15: están más allá.
2: Están más allá de todo, tal
0: pero
2: cual.
0: Pero creo que fue la foto de la noche. Esa,
2: sí, fue buenísimo.
0: Al lado.
2: Sí.
0: Aparte justo estaban dos de negro y Moria de blanco.
2: Me encantó eso, sí, sí. Está bien, todo el mundo lo estaba esperando, además.
0: 8:26.

0: ¿Dormiste algo?
1: Nada.
2: Nada, como corresponde.
3: Escucha.

0: Martes 19 de mayo, ya estamos en la semana de mayo,
1: chicos. Me parece cualquiera que ya sea 19 de mayo.
0: Claro.
1: Cualquiera, me parece.
0: El próximo lunes feriado, 25 de mayo.
2: Claro, claro. Fin de semana largo.
3: Claro. Bueno, nosotros estamos en vivo, ¿eh?
0: Y yo esta noche no tengo GH porque esta noche juega Boca, transmite Telefe, y mañana es como el relanzamiento del programa porque mañana entran todos los nuevos y los Golden Tickets.
1: Ay, lo que
2: la casa nueva,
1: sí.
2: Sandy.
1: Sí,
0: mañana tiene un galón.
1: Sí,
0: no, claro. Pero va a estar bueno porque los originales tienen que ir todos a un cuarto y los nuevos todos para otro. Para otro lado.
1: Eso va a estar bueno. Claro.
0: Entonces va a estar buenísimo.
1: ¿Ya llevan cuánto? ¿3 meses los chicos ahí adentro?
0: Tres meses.
4: Qué rápido. Qué rápido que se pasó.
0: Sí.
4: Parece que fue ayer que entraron a la casa.
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7: Bueno, buen día. 8:34 esta mañana.

0: ¿Cómo está el tránsito, bebé?
1: Choque en el kilómetro 33 de la autopista del oeste, sentido Capital Federal. Accidente en Montes de Oca entre Villa Faña y Aristóbulo del Valle. Choque hace un rato en la autopista 25 de mayo, el trono 9 de julio, sentido Huergo. Y recordamos tempranito el choque múltiple en la estación de servicio en General Paz y Constituyentes.
0: 8:35. Anoche cuando volví al Martín Fierro me pararon en control.
2: No, no me dijiste, señor.
3: Ahí cerca del hotel.
0: Siempre que vuelvo, las cuatro veces que he vuelto de la conducción me agarran justo ahí en Dorrego.
3: Pero menos mal que no.
4: Acá está bien.
0: Sí. Yo no tomo nada, imagínate que. Pero, viste, cuando querés llegar a tu casa y digo, qué bien igual que paren con la alcoholemia.
3: Sí, porque ahí se zarpan por muchos lados, ¿viste?
0: Sí, y hay cada vez más controles, cosa que me parece bien, porque cuando vos estás un poco alcoholizado, un poco tomado, el auto es un arma.
3: Sí,
2: claro.
0: Es muy peligroso, no hay que tomar cuando manejás.
3: No.
0: Sí.
3: No.
0: Y aparte anoche había rico chupe, parecía, ¿no? Porque había buen vino, rico vino. Bueno, buen día. Le vamos a hacer a los chicos que me pararon porque nos escucha. Todo el mundo me dice, lo escucho en radio.
3: Ay, qué lindo.
5: No, yo le quiero mandar un beso a toda la gente del hotel que te atiende. Son, la mayoría escuchando el programa, también agradeciendo, ¿no? Pero son todos tan amorosos.

0: Bueno, quiero felicitar a unos parrilleros de Charlone. Coronel Charlone es un pueblito muy chiquitito que queda cerca de General Villegas, no lo conoce mucha gente.
1: Sí, Charlone, pero yo conozco.
0: No es muy conocido. Acaban de consagrarse en Brasil como el campeón iberoamericano de cocineros y parrilleros.
1: ¡Ah, muy bien!
2: Bueno,
3: Argentina,
1: Charlone,
3: qué,
1: vamos.
3: ¡Qué bien!
0: Sí, sí, vos sabés que... Viste que cuando los campeonatos de asado son acá cerca, ganamos en todos. Pero en los campeonatos del mundo de barbacoa no, porque justamente la barbacoa es una manera de asar diferente.
4: Es otra cosa, no es asado.
3: Es bien distinto.
4: Claro. Sí, sí. Para mí está mal esa...
3: ¿Cuál es la diferencia de la barbacoa?
0: Primero que va tapada, la barbacoa es tapada.
1: Ajá. ¿No tiene la salsa o no?
4: La pintan con barbacoa.
0: No es una salsa barbacoa, es otra cosa.
4: Pero le plantan, Santi, la carne con eso. Y
3: sí, pero es cerrado, es con carbón, es distinto.
0: Ellos ponen una especie como de parrilla que se tapa, entonces la carne queda ahumada.
3: Ah, es re diferente la cocción de la carne.
0: Son parrillas que pueden ser a lo que sea, al gas, a leña, cualquier cosa, cualquier combustión, cualquier fuego, pero se tapa.
4: Y los cortes entonces, son otros.
0: Los cortes son otros, ellos van adobando con otras cosas la carne.
3: Sí, pero no usan leña.
0: No, generalmente es con gas.
3: Es con gas o con carbón.
4: Y carbón,
3: toda la
4: carbón
3: furia.
4: Bajo, ¿eh? Gas,
0: si hasta tienen gas.
3: Por eso, gas o
0: el
3: carbón. Gas,
0: el ahumado se lo dan con el sabor que le van dando con las salsas que le ponen. Pero es otro tipo de carne, otro tipo de cocción.
3: Es re distinta.
0: Diferente. La carne queda como más, más cocida, se pasa un poco más. Y después están los ahumadores también de la barbacoa. Ellos, a veces antes de cocinar la carne, la dejan en ahumadores y la tienen días enteros ahí y después la cocinan.
1: Eso es el ahumado, eso es lo que le da como otro sabor también.
0: Sí, sí, pero es otro tipo de
3: cocción. Otros tiempos de cocción
0: el,
3: también.
0: El asado nuestro no tiene nada que ver.
3: No.
0: ¿Cómo le gusta el asado?
5: Cocido.
4: Bien jugoso a mí.
3: Cocido y después todo lo demás crocante, tipo las achuras, los chinchulines.
4: Las achuras, sí.
0: Vos sabés que el otro día fuimos al Sofitel Cardales que se come espectacular.
3: Sí, qué bien comí.
0: Y yo digo, éramos 15 creo. Y pasa en un momento la chica que nos atendía y nos pregunta uno por uno el peso de la carne.
3: Sí, totalmente. Qué genia,
0: y yo pensaba, qué difícil el asador que tiene que a cada gil que estaba sentado y que éramos nosotros. Digamos, cada uno tiene un punto de cocción diferente.
3: Sí.
4: Igual la carne fue una locura,
3: Qué
4: increíble. No la tenía ni que cortar.
0: Sí, y la noche en el Hilton estaba espectacular el lomo también.
3: ¿Qué comieron? ¿Qué comieron?
5: Lomo. Me fijé, no
4: lomo,
5: nada.
4: ¿Ven?
1: Primero había como una entrada como con un chocolate así como muy excéntrico.
3: Rara era la entrada.
1: Después había...
3: ¿De dulce?
0: ¿Qué? No, de chocolate no era.
1: ¿Lo primero? Lo que decía Martín Fierro.
0: Eso no era como una cosa
3: dulce,
0: de
3: eso.
1: Bueno, no sé, yo eso no lo probé.
0: Era como si fuera una compota de remolacha, una cosa así.
3: Ah, está bien.
1: Después había un queso con ajo.
3: Qué rico.
1: Después
0: muy rico era.
1: El lomo vino con espárragos y el postre era como una cajita con pochoclos, pero adentro era de chocolate.
0: Mousse de chocolate.
3: Ah, sí. Uy, qué rico.
0: Sí, sí, sí, muy rico.
3: ¿Pudiste comer algo vos?
0: Yo antes del... que de hecho lo puse en mis redes temprano, porque yo comí temprano antes de la ceremonia. Habré comido tipo 7:30.
4: ¿En la habitación?
0: Claro.
4: ¿Y qué? ¿Comiste todo? ¿Te llevaron todos los platos?
0: Los cuatro, sí.
4: Qué rico.
3: Qué rico.
0: Pero un poco comí, porque imagínate que después tenía 7 horas.
3: Sí. Después hasta las 2 de la mañana no comí nada.
1: Había café y petit fours.
4: Ah, mira.
3: Sí, con los petit fours.
2: Había pochoclo, ¿no? Arriba de la mesa también.
1: El pochoclo era el postre. Era como una popcorn.
0: Ajá.
1: Entonces arriba había pochoclitos y abajo estaba el chocolate.
2: Correcto.
0: No, usted no se lo quiere, esa cajita armada con chocolate.
3: Qué lindo, se veía lindo. Qué paquetón, qué rico.
1: Muy rico todo.
0: Le dieron pochoclo, qué miseria. No, chico, no era pochoclo. Yo creo que era para arriba, para
4: la crocancia.
3: ¿Cuánta gente había?
1: 600 y pico.
3: Ah, la
0: 600
3: mierda.
0: Personas.
1: Sí.
0: Pero hagan la cuenta, chicos, lo que cuesta el cubierto en el Hilton.
1: Ah, eso es espectacular. Pero yo en un momento me voy a hacer las fotos a cada portal y qué sé yo. Había unas empanadas. Ay, había unas empanadas que eran para descomponerse.
0: Bueno,
1: de lo rico.
0: Le mando muchos besos a los chicos del Hilton.
1: Sí, muchos besos.
3: Qué genios.
4: Bueno, justamente dijeron 600 y pico de personas, lomo para 600 personas.
3: Evento,
0: pero no sé lo que es el laburo que es. Yo que ando por atrás por las cocinas y por todo, viste, cuando voy y vengo, cuando voy al baño, el laburo de esa gente, es todo un reloj. Claro. Unos ponen una cosa, otros ponen otra, otros ponen cosas, otros llevan, otros sacan otro. Es la cantidad de gente que labura ahí, chicos.
3: Es que
0: una
3: tiene que estar ahí. Muy sincronizado, si no, no hay modo.
1: Bueno, eso también te impresiona. ¿Cómo hay? Claro. Bueno, ayer son más de 30 los cocineros. Imagínate el resto de toda la
4: pero
1: gente.
4: Claro, con la cantidad de personas que
1: hay. Y todo al mismo momento, todo calentito, todo rico.
3: Genio.
0: Bueno, buen día, 8:42.

0: Coso, es
1: Atriel y Paco Amorós.
2: Claro.
0: Es un inédito de Spinetta.
3: Pero no, la letra es terrible.
2: Sí, sí.
4: Bueno, 8:42, Arturo Fernando.
0: Bueno, finalmente Neymar integra la lista de convocados al Mundial por parte de Brasil.
5: Qué polémica con el Santos, que lo sacaron, el cuarto árbitro lo sacó de la cancha.
0: Sí, se equivocó el árbitro.
5: Pusieron otro número.
0: Sí, esa es una noticia del fin de semana.
5: Pero ya no la tiraste martes, ayer igual.
0: Entrada la semana. Neymar, después de mucha expectativa, armaron todo, van por la sexta, dicen, todos unidos, con mucha pero mucha esperanza de conquistar en Estados Unidos una nueva...

0: polémica con el Santos que lo sacaron, el cuarto árbitro lo sacó de la cancha.
1: Sí, se equivocó el árbitro.
0: Pusieron otro número.
1: Sí, esa es una noticia del fin de semana.
0: Pero ya no la tiraste martes, ayer igual.
1: Entrada la semana. Neymar, después de mucha expectativa, armaron todo, van por la sexta, dicen, todos unidos, con mucha pero mucha esperanza de conquistar en Estados Unidos una nueva estrella en la camiseta. Ancelotti, el técnico italiano, el ex Real Madrid, en una medida tribunera. Algunos entienden que futbolísticamente no tenía que estar y otros dicen, bueno, por lo que genera puertas adentro, un buen ambiente en el grupo y después esperando evitar lesiones. Por ejemplo, el Santos, su equipo juega frente a San Lorenzo esta semana, Copa Sudamericana, y por un golpe estará al margen. Neymar, vienen de caer el último fin de semana. Critican la convocatoria dejando fuera a otros delanteros, por ejemplo a Joao Pedro.
2: ¿Cómo lo van a dejar afuera a Neymar?
1: Bueno, estoy explicando esto que se comenta en Brasil.
2: Bueno.
1: Pero se vivió como una fiesta, fueron virales muchos, pero muchos videos de chicos, escuelas de fútbol. De hecho, en la casa Neymar puso lo que es, ¿no? Lo grande que puso una pantalla gigante afuera de la casa, porque mucha gente fue justamente a su casa para esperar la convocatoria. Era el Neymar Fest, ¿sí? En la casa puso una pantalla gigante para ver la conferencia de prensa de Carleto Ancelotti y finalmente fue convocado el ex delantero de Barcelona, el ex compañero de Messi, por ejemplo, en el conjunto culé. Será parte de los 26 mundialistas que ayer dio a conocer. Se dilata lo de Argentina, ¿eh?
2: Pero vos decís que los jugadores se enteran, o sea, por la tele, con el técnico, ellos no saben antes que van a ser convocados.
1: Y la mayoría sabe, pero porque lo ve venir. Algunos han trascendido historias que te llaman antes y te dicen, mira, vas a ser convocado para el Mundial. Porque, por ejemplo, ayer que fue Brasil y había mucha tensión en Brasil, ¿no? Muchos jugadores, viste, se hacían mirar, a ver, como Ederson, uno de los arqueros, que era recontra fija para el Mundial, tenía toda la casa con globo, con la bandera de los colores de la bandera de Brasil. Tenía como 5 cámaras, luces por todos lados, digo. No es una sorpresa, no es un pibe de 17 años que va a decir, bueno, a ver, pasa, no pasa, digo. Tenía toda una producción cinematográfica, por ejemplo, este jugador, como pasó con otros. Inmediatamente había un videíto de Neymar disfrutando la convocatoria. Y voy a decir, bueno, que tan rápido, ya lo sabes.
3: Y marcas, Fer. Ya al toque que lo anunciaron, habían videos de él con marcas diciendo que iban al Mundial.
1: Y claro.
3: Con videos que ha grabado.
1: Y claro. Sí, para eso, la mayoría.
3: ¿Y cuál es la fecha límite? ¿Cuándo le toca a Argentina?
1: El último. No, Scaloni le puede dar 15 dentro de 40 segundos o el último día de mayo, que es el plazo previsto por la FIFA para todas las elecciones. La verdad que ayer, por ejemplo, Croacia dio la suya. Bueno, había mucha expectativa con Brasil. Pero, por ejemplo, la nuestra en Argentina, si bien ya prácticamente está definida, faltan 2 o 3 lugares, pero se supo que Nico Paz, el muy buen jugador que está jugando en el Como de Italia, que lo quiere el Real Madrid. Lo quiere el Real Madrid para la próxima temporada. Chocó con Valentini, el ex jugador de Boca. Rara la maniobra porque el defensor va a buscar la pelota con la cabeza, le golpea la rodilla. La verdad es una imagen que genera bastante dolor. Se lesionó. El Como juega entre semana, la última fecha del torneo italiano, para clasificarse a las competencias europeas. Y Nico Paz es de los jugadores más importantes. De hecho, está viajando, si no ha viajado aún, ya el médico de la selección argentina, uno de los médicos, para estar muy al tanto de esta situación. Y después, obviamente, observar qué pasa con Montiel, se desgarró. Molina ya se recuperó, otro lateral. Nico González, el que puede jugar por la izquierda. El Cuti Romero, hay una bronca con el Cuti Romero.
4: ¿Por qué?
1: Y porque él es jugador del Tottenham. ¿Y? Sí, y el Tottenham se juega la última posibilidad el fin de semana de quedarse en la Premier. Tiene chances de descender, de perder la categoría. El Cuti Romero es capitán. Y ayer se viralizaron imágenes del Cuti Romero en Córdoba, que vino a la Argentina. Está lesionado, no puede jugar. Pero que vino acá a la Argentina para ver la final de River Belgrano. Él salió de Belgrano y es fanático, es hincha pirata, ¿sí? Hincha Belgrano. Y algunos dicen, bueno, che, no estamos, el club al que pertenece, no estamos jugando cosas importantes. Y vos te vas para Argentina, vení acá a bancar la parada. Pero bueno.
5: Aunque sea, podría haber ido.

0: Y a ver el partido.
1: Sí, del lado del Tottenham se sabe que no va a continuar allí.
2: ¿Cómo puede... les gusta decir Tottenham?
1: Y porque es el Tottenham.
3: Pero no vas a contar nada del Colo Barco.
1: Sí, claro. Sí. Bueno, el Colo Barco que se despidió en redes sociales.
2: ¿De dónde?
1: Del Racing de Estrasburgo, va a ser nuevo jugador del Chelsea.
3: Nos mudamos.
1: A partir del...
4: ¿Guille va con él?
1: Sí, va con Guille y
5: no
1: toda la familia.
5: No se paró tanto los otros días al...
3: Nos vamos a Londres.
1: Nos vamos a Londres con toda la familia.
3: Claro, con toda la familia.
1: Tiemblan las grandes marques.
3: 35 somos.
1: Bueno, se ganó su lugar cuando empezó a aparecer más en los programas deportivos, en Fox Sports, por ejemplo, en Camino al Mundial, por Telefe, y no en las revistas de farándula con las bolsitas, con las grandes marcas, ¿no? Se dedicó a jugar y la verdad tiene muchas, pero muchas condiciones, y son los mismos dueños, el Racing de Estrasburgo y el Chelsea, y se lo llevan para la Premier.
3: Este pase lo mete en el Mundial, ¿no?
1: Sí, yo creo que ya está.
4: Aparte, Scaloni habló muy bien de él.
1: Aparte puede jugar en varias, segundito.
4: Dijo que era el mejor jugador del Estrasburgo.
1: Ya hablamos de Arjona, pero vos digo, puede jugar, Barco puede jugar en varias posiciones.
4: ¿En cuáles?
1: Y mediocampista por la izquierda, por ejemplo, doble cinco, puede jugar de lateral sobre ese sector, siendo reemplazante de Taliafico, si Acuña no llega.
6: Sí. Ya está larga la salida.
1: Yo no paro, ¿eh?
3: Jugaba en la Zebra, decilo una vez, aunque sea.
1: Yo tengo mucho más, jugó en la Zebra, claro, 25 de mayo.
2: ¿Qué es la Zebra?
1: El club de
0: Guille.
1: No,
0: mayo.
2: Guille, pero claro.
0: Hasta yo lo sé, imagínate.
3: Salió de ahí, chicos, pisó el pasto que pisé yo.
6: Contate bien, algo más, Fer, dale.
2: Claro, pero eso, claro, tenés que ampliar un poco el...
3: Pero sí, no, el profe, Lucas Serna era el profe.
1: Yo lo titulo.
3: Le enseñó las primeras... Tocas, tac, tac, tac.
4: Tocas, la primera toca.
5: ¿De qué habla? Toca para nosotros. Empezó, es otra
0: enseñó,
5: cosa.
0: Un peinado.
3: Le enseñó a parar la pelota y levantar la cabeza y buscar un compañero más cercano.
2: Bueno.
1: Qué bien.
2: Bueno, este fue el micro...
1: Informó para el Club del Moro, Fernando Mayo.
2: Un poco falta para el Mundial, chicos, 23 días.
1: Nada, sí, señor, claro.
2: Nada.
0: No consigo la.
2: Mañana que tengo, la edición especial de Gran Hermano. Y hoy que me quedo en casa porque tengo... ¿Hay partido Boca?
1: Claro, juega Boca.
0: Aprovecha a pegar figuritas.
1: Y después a la medianoche camino la Copa.
2: No, ahí si Dios quiere como con mi familia.
0: Qué lindo, qué suerte. Sí, avisales. Pues
4: si bajan.
0: Avisales que vamos.
7: A dudas, ¿viste?
1: ¿Y vos quién sos, te van a decir?
0: ¡Ay! Hay un señor en la mesa, mami.
2: No, hermoso. No. Eso
3: es un buen día para juntarnos, Santi, con Pablito. Pero bueno.
2: ¿A qué? No, pero esto como con la nena.
0: Déjense en broma.
7: Las chancles.
5: Qué egoísta, Guillermo, por favor.
0: Sí, a ver,
3: tenemos cosas muy importantes que definir.
0: Bueno, chicos, pero. Déjalo a este pobre chico
3: no
0: que festeje con su familia.
7: No enteramos.
2: No sabe nadie todavía.
6: El Club del Moro 2027.
2: Sí.
3: Sorbo.
2: Bueno,
3: ¿qué pasa?
2: Marcela, vos no digas nada, ¿eh? Porque Marcela sabe todo.
7: No puedo decir.
1: Tenés la mañana libre.
2: Bueno. 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
4: 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Internacionales.
5: El mundo no está preparado para nuevas pandemias. La Organización Mundial de la Salud advierte que la humanidad se encuentra al borde de enfrentar una pandemia aún más grave. Los expertos concluyen que el mundo está peor preparado que hace 10 años, lo que aumenta el riesgo ante posibles brotes. La alerta subraya que el riesgo crece más rápido que la capacidad de respuesta global.
4: Nacionales.
6: Menem acusa a Macri de ser funcional al kirchnerismo. Martín Menem, titular de Diputados, criticó a Mauricio Macri por su posible candidatura, acusándolo de ser funcional al kirchnerismo. En respuesta, Cristian Ritondo, jefe de Bloque Pro, defendió a Macri y no dejó pasar la acusación, intensificando la tensión entre las facciones.
4: Deportes.
5: Boca enfrenta a Cruzeiro en un partido crucial. Boca Juniors se prepara para recibir a Cruzeiro en un encuentro decisivo de la Copa Libertadores. El equipo argentino necesita una victoria para asegurar su clasificación a los octavos de final, en lo que se considera una final anticipada.
4: Espectáculos.
6: Escándalo tras la salida de Karina Masoco. Se revelan detalles de un escándalo oculto relacionado con la salida de Karina Masoco de A la Tarde. Rumores indican que su despido podría estar vinculado a cuestiones internas y a la participación de otros personajes en América TV.
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0: ¿Qué tal? ¿Cómo les va? Buen día. Aquí comenzamos la mañana de la radio. Ya pasaron 7 minutos a las 9 de la mañana. Disculpa, así un poquito retrasado llegué y me puse a preparar el mate de nuevo. Así que me tomé mi tiempo. Me tuvo que aguantar el operador, que tiró dos veces el informativo para que veamos si te aguanto. Te aguanto con lo que tengo, me dijo. Y bueno, listo, no hay ningún problema. Acá estamos, para compartir una jornada más que esto es Haciendo Patagonia este 2026, la mejor alternativa para estar acompañados, informados, acompañados, ¿sí? Siempre con alguna cuestión como para charlar y compartir en la mañana, hacer una mañana entretenida por ahí, mientras usted está trabajando, donde sea, en la administración pública, en el taller, en un comercio, y si no, en su auto, mientras va de recorrida en su auto. Y por supuesto, aquellas que tienen la oportunidad, o porque trabajen en la tarde, o porque si no, perdonen, pero ando medio complicado de garganta, hay mucha, le decimos gripe nosotros, pero en definitiva vieron que hay bastante fiebre, complejo, un par de días, ¿no? Dos días complicados y después, por suerte pasa. Hace rato que no escucho por ahí de COVID, que no quiere decir que no haya, está controlado, por supuesto, gracias a Dios. Pero lo que empecé a ver, o por lo menos ahí llega por las redes sociales, como alguna placa, alguna especie de estudio de aquellos que se vacunaron, los que no se vacunaron y todavía ese sector de la sociedad, que no creo que sea una cuestión solo con las vacunas de COVID, sino que hay un sector de la sociedad que no le gusta el tema de la vacunación. El otro día cuando le tocaba a mi nieta una de las vacunas que va en la piernita y que levantó fiebre y toda la historia, y en ese momento yo también estaba en contra de las vacunas. Digo, no, pero esto es más complicado el asunto porque dos días bastante complejo, ¿no? Pasó mi hija, no en el caso mío, pero sí cuando uno comparte, digamos, esa situación. Así que yo los entiendo, los respeto. Muchos, por supuesto, en virtud de la pandemia cambiaron, o sea, no estaban de acuerdo cuando vieron que la vacuna generó un tipo de resultado, porque tenemos que ver las patologías, cómo terminaban y cómo anduvimos haciendo pruebas. Hubieron muchas cosas, por supuesto, que fallaron. Por ejemplo, los respiradores no daban resultado, ¿no? Sería un montón de cuestiones tratando de paliar semejante pandemia. Y por suerte la fuimos superando, y la fuimos superando con la vacunación. Lo que también es cierto, que algunos, digamos, yo no sé tanto de medicina, ni soy un científico, pero que todo tipo de vacuna tiene alguna contraprestación. Digamos, te arreglan por un lado, pero eso pasa con todas las medicaciones en general. Por eso, muchos que pueden apostar a lo natural, muchos que son confiados a lo mejor de otras formas, en el cambio de la alimentación. Hay un montón de decirlo. Pero bueno, son creencias, yo respeto todas y ninguna clase de ganas de discutir. Si no te querés vacunar y preferís esa situación, a los que dicen, ah, ya de una me vacuno o lo que sea, ¿no? Bueno, no sé para qué disparé por ese lado, porque todavía ni saludé a David Castro, que como les dije, yo estaba con la puesta en el aire. Jera Bayay en la mesa de trabajo. Jera, ¿cómo le va? Buen día.
1: Buen día, Pablo. ¿Cómo te va? ¿Bien? Muy, pero muy bien. Saludo a mis compañeros de trabajo, la audiencia. Y acá estamos, una vez más.
0: Yo notaba que algo estaba raro y es que no me puse los anteojos. Así que toda la vida nublada, digamos, ¿no? Una, digo, ¿qué pasa?
1: Está como piche contra el viento.
0: Claro, una, sí, sí. Más o menos como que se me llenó la cocina de humo. Y digo, che, allá. Parece la salida de River el otro día. Che, no se ve nada. Para un ratito, humo, ¿no? Bueno, esperemos que no quede en humo. Que completemos el final. Bueno, ahora ya estamos ansiosos. El otro día, cuando jugamos con San Lorenzo, no dábamos, ni yo por lo menos, no daba ni cinco de mango, ¿no? Por River, y fíjate vos que están en la final. Tizi, ¿cómo le va? Buen día.
2: Buen día.
0: ¿Cómo anda? ¿Todo bien?
1: Hola, Tizi.
0: ¿Cómo andamos hoy? Un buen parche, ¿no? Parche, pero estamos bien en el canal de YouTube, toda la historia,
2: sí,
0: ¿no?
2: Ya estamos
0: tocando
2: bien
0: algunas cositas, que a veces que pones una versión, la otra versión, medio como si, mirá, se sienten mal los pozos con la cubierta esta, ¿no?
2: Claro,
0: así que
2: sí.
0: Vemos, de a poquito se va acomodando,
2: pero bien,
0: ¿no?
2: bien, porque igual ayer tuvimos gente que comentaba, así que bien, así que nos vieron igual.
0: Bien, muy bien. Bien, ahí está, salimos con lo que salimos también. Bueno, los chicos de Electroshot, muchas gracias.
2: Sí,
0: pero Víctor, ¿qué nos pasó ayer? Nuestro técnico jefe del área, ¿sí? ¿Sí? Está con una gripe, pero vos lo escuchás, Víctor.
1: Víctor, abrazo.
2: No, está mal. En breve me llegó la gripe.
0: Claro,
2: yo
0: no,
2: vi
0: mal.
2: Internet,
0: sí, sí, sí. También llamé a Melina, otra que mi marido, no, si, dame el miércoles. Así que anda dando vueltas, anda dando vueltas, hay que estar con cuidado.
1: Yo lo veo mucho a veces el tema del mate, ojo atento, ¿no? Que voy a decir algo antipático. Bueno, nada, simplemente eso, se comparte mucho el mate, a veces no somos responsables.
0: ¿Es algo antipático?
1: No. Parece mi mujer.
0: Bueno, yo le pongo nombre.
1: Sería Pablo Adrián.
0: Yo le pongo nombre.
1: Voy a meter con la tuya. A esta altura del partido.
0: Digo,
1: se comparte mucho, por ahí lo veo los chicos, los estudiantes, por ahí te ofrecen un matecito, por ahí...
0: El mate de amistad.
1: Es amistad, por supuesto, pero digo, ¿dónde voy? La responsabilidad, si vos estás con un poquito de un estado pregripal, avisá por lo menos, che, mirá, estoy así, te querés. Por ahí tiene que ver un poco con eso también. Sí.
0: Bueno, yo me levanto mucho con congestión, todas las mañanas. Además, no es que me sobra mucho, no es que me levante a las 6 de la mañana y ya estoy bien para las 9, sino hasta las 8 de la mañana. Y es por un rato, siempre al comienzo. Uh-huh. Y bueno, a veces sí me ayudaba con algún producto y después me dijeron que hacía mal y entonces ya no terminó. Ahora aguantarla hasta que se vaya sola.
1: Ah, vos tirabas el de la gotita.
0: No te conviene. Bueno, listo. Se terminó la historia. Por suerte, de esos medicamentos, dos me han tocado. Uh-huh. ¿Sí? En un momento que andaba demasiado... Ay, la palabra sería demasiado loquito, pero en definitiva no podía descansar.
2: Uh-huh.
0: Entonces, no... Es que de por sí, como dijo mi tío Pablo, la familia somos todos locos, ¿no? Pero la cuestión es llegar a un momento en que se tiene que apagar el foco. Entonces a mí no se va a apagar el foco. Y dale, queda 2 de la mañana, no podía dormir. Y dale, que dale. Bueno, entonces, en un momento dijo, no, tomá esta pastilla. Dice, lo que tenés que cuidado, dice que después te acostumbrás a la pastilla y no dormís más. Bueno, gracias a Dios no me pasó. Pero no digo que a ver, no estoy haciendo propaganda de nada. Gracias a Dios no me pasó. Y bueno, y con el tema este de gotitas nasales también, lo mismo. Dice, guarda, dice que te acostumbrás, es cierto. Es un viaje de ida. Pero
1: tal cual.
0: Donde te dice, no, esto mira, te está produciendo tal cosa, se termina la historia.
1: Te acostumbras mucho, te haces muy adictivo a eso.
0: Claro, porque además te sentís con una bomba inyección de aire maravilloso. Sí, a veces, cuando a la noche no se puede dormir por una pequeña congestión, porque te empezás a respirar con la boca, viste, y toda la boca seca. No, ponete un par de estas gotitas, sí, una maravilla, pero...
1: Pero, adicto,
2: ¿viste?
0: Claro, por eso hay que tener cuidado a esa cuestión. Si uno lo sabe manejar, si uno dice, mirá, no, esto no va. Lo mismo me pasa también con los calmantes para los dolores.
1: Uh-huh.
0: Yo soy un tipo de remedio, ¿eh? Soy de remedio. No es que me gusta. Lo que pasa es que si me duelen los brazos por una tarea, digo, esto va a ser bravo, entonces cuando vos no dormís toda la noche...
1: Y eso es natural. Bueno, le pasó a Tizi el otro día con el tema de las baldosas. Una actividad física que es de golpe, lo hace con mucha fuerza y en poco tiempo, y obviamente el cuerpo se resiente.
0: La espalda.
1: Te cuesta dormir,
2: hay... Pero bueno, cuando
0: los masajes está piolita.
2: Me gusta tomar un té de cebolla.
1: Ajá.
2: Tranqui. Bien. Pum. No toso más.
0: Qué lindo.
1: Bien.
0: Y
1: la cebolla.
0: Qué buena.
2: Pero no
1: es
2: feo,
1: expectante,
2: ¿eh?
1: Sí.
0: A ver, cebolla,
1: perdón,
0: orégano.
1: Expectante.
0: Sí, orégano, ¿te acordás que
1: hace una pizza,
0: orégano?
1: Un poco de queso arriba.
0: No. Pero es muy bueno porque te afloja todo.
1: Sí,
0: está bueno. A mí me está faltando quien lo haga. Yo no me hago ni el té digestivo.
1: Mira, hablando de esto, justo hoy es el Día Mundial del Médico de Familia, ¿no? ¿Cómo ha desaparecido esa figura, ¿no?
0: Qué piola, llamar al doctor que viene a casa.
1: Tal cual, por eso te iba a decir, te escuchaba hablar de tus nietas, de cómo esta cuestión. Una figura que por estos lares en la Argentina no es tan común. Pero vos sabés que a nivel mundial es una especialización de 3 años que se da. Pero bueno, obviamente tiene que ver con todos los cambios que la sociedad ha devenido, donde a veces lo inmediato impera por sobre lo natural. Pero bueno, ahí está la cuestión. Pero antes iba el médico, yo me acuerdo la última vez, tenía un médico que saludaba a mis abuelos, a mi familia.
0: Sí,
1: en otro lugar, cuando vivía en San Juan. Pero digo, ¿cómo va desapareciendo esta cuestión y cada vez se va especializando la medicina, que no está mal, pero pierde el efecto del conocido profesional que va a tu casa, ¿no? El que le das un mate, el que lo invitas por ahí de repente, no sé, a almorzar, si hicieron migas, que por ahí se conocen con tu familia. Pero digo, esa imagen es como que se mutó, se camufló, se fue para otro lugar.
0: Yo miraba que ese médico era cirujano, pediatra, sí, psicólogo también, porque daba consejos, o sea, lo que decía el doctor en aquel tiempo era como el maestro, ¿no?
1: Igual.
0: O sea, vos ibas a la escuela, lo que decía la maestra, no, no se discutía, por más que el alumno decía, no, mamá, me tiene bronca. No, no, si decía la maestra tal cosa, llegaba a decir la directora, era como que el general sí. Brigadier lo decía, ¿no? Sí, no, no, ni hablar. Ir a la dirección, es, no, el peor de los castigos, mientras que no se entere mamá, papá, pero el asunto es si eso pasaba la frontera de la escuela, ya la complicación era grande. O sea, no se dudaba de esa palabra, menos de la del médico.
2: Todo. Sí, no, no. Sí.
0: El médico curaba piojo, curaba todo, o sea, no, todo. Una cuestión, uña encarnada, era, hacía de todo. Yo recuerdo que el doctor Gubay me sacó unas verrugas que me habían salido en la mano, creo, todavía se ven las marquitas, acá mirá.
2: Ah,
0: ahí sí. Tenía una verruga molesta, mira. Molesta. Y otra me había salido por acá, entre medio del dedo, una cosa así. Y entonces fui al consultorio. Y en el consultorio sacó un, si no me equivoco, la palabra era un bisturí eléctrico o electrónico. Y me las quemó. Así que me puso un poquito de anestesia, pero en el consultorio.
1: Claro,
0: fenómeno. El,
2: ¿y en 2 segundos
0: te...? No, quedó 2 segundos. Llegó un ratito, llegó la gente que está afuera, es un olor a chamuscado, salía porque quemaba, ¿no?
2: Sí, sí.
1: Claro,
0: claro. Y bueno, fue la única forma en que se me había ido. Ya había pasado por otros especialistas, claro. Sí, como la curandera ahí del barrio, la cual me había dado ponerme sal en un pañuelo, tirar hacia atrás y no pasar nunca más por la calle. Me parece que un día me olvidé y pasé por la misma calle. Y otra vez se me montaron todas las verrugas, David. Claro. Ya había pasado por esa situación.
2: Aparte, sí,
1: ahí te están quemando,
0: Había otro consejo también que se daba, que era leche de higo. Hoy no es el día de la leche humana, también. Hoy es el día de la leche humana. Y aquel que es mal pensado, estamos hablando, ya sabe de la leche materna, ¿no? Pero lo es, van a ver, porque lo vi junto con eso. Y vos cortás un higo, ¿alguno vio?
2: Día Mundial de la Donación de Leche Materna.
0: Ah, donación de leche materna. Bueno, bueno, como perdónenme. Buscaban la precisión. Yo te tiré el centro. Ay, no, a la cabeza.
1: Vamos a ser quirúrgico. Claro, bueno. Pero, a ver si mi ley después nos saca el
0: hablando de leche, aquel que haya tenido una planta de higo, o sea, una higuera en la casa, cuando uno lo corta, larga en su tallito una lechecita.
1: Sobre todo, sí.
0: Bueno, esa lechecita había que ponerla en la verruga.
1: Mirá, no.
0: También, había pasado ya por esa. Y por supuesto la más hereje, la que me recomendó Maxi Delgado, que lo escucho por ahí, es meter un poquito de ácido de batería. Eso sí, te mataba la verruga, te quemaba del dedo.
1: Te hace un buraco, te decía, dale.
0: Otro de los, ¿te acordás que te decían? Te dolía la muela, ponerle ácido de batería. A la, no, era un animal.
1: O sea que frente a ese dolor de muela debe ser el más insoportable de todos, o el de dientes. Los...
0: Sí, pero ácido, es algo...
1: No, pero es una locura.
0: ¿Cómo no se te iba a podrir toda la carretilla?
2: Claro.
1: No, te vuela todo.
2: Un tiempo, cuando yo era chica, existía un lapicito mágico que vos lo frotabas dentro de la verruga y se te ponía como color plateado, porque era como un ácido.
0: Sí.
2: La ibas quemando. Entonces todos los días te tenías que poner, era negro el lapicito, y te ponías arriba de la verruga y ahí te la iba quemando y se te iba como aplanando.
0: Bien. ¿Sabés qué me hiciste acordar también? Al líquido, algo, la china o japonés, para quemar callos. Salió un producto una vez que le ponía con una especie con el cepillito del esmalte de uñas.
2: Sí.
0: Y te lo pasaba en el callo. Veía que mi vieja tenía, yo ya todavía no tenía callo, en un vagón, no tenía ni en la pala. Bueno, entonces.
1: Callo en la pala, tanto laburar.
0: Claro, esa. ¿Cuántos remedios caserongos de.
1: Bueno, la verruga, la famosa pobre sapo, ¿no? Que agarraron el sapo y decían que era.
0: Sí, justo ayer fui al dentista, porque hace un tiempo, comiendo un caramelo, se me fue una de las pocas fundas que tenía.
1: Opa.
0: La guardé en el bolsillo, la perdí.
1: Sí, no.
0: La funda, la camisa. Y claro, son 600 lucas.
2: ¿Este decís vos?
0: Y no sé, solo una funda.
1: Funda. Nada
2: más, ese que quema callos.
0: ¿Y cómo se llama?
2: Ay, no sé.
0: Así sin anteojos, Pablo, el frasco lo veo.
2: Liquid
0: el frasco lo
1: veo. Cool.
2: Remover.
0: Bueno, pero algo decía, ahora el chino o japonés, dice, comprate el japonés, algo así.
2: Claro.
0: ¿Viste?
1: Por
0: eso no digo que me voy a echar así de batería porque no me duele, no, tampoco para tanto, pero sí, sí, hay que pagar, se sientan lucas.
2: Pero algo tengo que hacer.
0: ¿Cuánto vale un implante entonces?
2: No sé.
0: ¿Cuánto vale? ¿Palito, dos palos?
1: Arriba del millón, sí.
0: Dos palitos, más o menos. Viste que siempre la gente dice, si acá dentro de la boca tengo un auto, cuando se hace la dentadura en implante.
1: Sí.
0: Metí un auto, metí una cosa de loco.
1: Tengo un ámaro de arriba y de abajo.
0: Miércoles, Platón. A mí me sorprendió, pero bueno, digo, todo sea por comer. Porque si no me resulta molesto comer carne.
2: Claro.
0: Si no vivo a pollo, sopa, cosa no mastica mucho.
1: El beneficio final hay que buscar, claro.
0: Es una muy buena inversión el tema de la dentadura. Porque
2: la salud también va
0: Los anteojos. Qué lindo ver todo nublado. ¿Dónde quedamos? No saqué ni la computadora. Bueno, escúcheme.
2: No viniste con los lentes, ¿eh?
0: No, porque venía medio apurado. Yo dije, David me está esperando. Yo me di cuenta que me estaba esperando. Entonces, medio como que me tiré de la camioneta y me fui como desarmando en el viaje. Pero preparé el mate. Lo que no sé ahora es si convidarles o no.
2: Claro. No, usted, viste, yo me quedé pensando.
0: Claro, después lo que dijo este mala onda, ya quedó. ¿Ahora qué hago? ¿Le sigo o no le sigo? ¿Qué hago vos? ¿Vos querés o no querés?
2: No, vos no.
1: Yo pasaría. Si adelantando con un poquito de dolor de garganta.
0: Pero a mí no me duele nada. Yo le dije que tengo congestión. Me levanto siempre con congestión. Pero bueno, a mí me gusta.
1: Montame, bro. Sí. Bueno, ya sabés si mañana miércoles no aparezco.
0: No, entonces no.
1: Cabral salvó a San Martín.
0: Me estoy serruchando el piso solo.
2: Loco.
1: Hemos tenido alguno que soldaba y no venía, ¿te acuerdas?
0: Sí, qué lindo. Una vez y uno
1: una
0: sin media.
1: Una soldadura. ¿Cómo laburaba?
0: Se olvidó las medias. Donde se había quedado, se olvidó las medias en la mesa de luz. Estaba desesperado. Llegaba el otro y las medias.
1: No,
0: porque además las medias tenían la forma de los zapatos con punta que usa, ¿viste? Entonces el rey acabó.
1: Es un arlequín.
0: Sí, hablando el día del pitufo, ¿no era ayer? Una cosa así.
1: Claro.
0: Bueno.
1: Sí, es un arlequín con mezcla de pitufo.
0: Una mezcla de cosas. Tremendo.
1: Gremlin también.
0: Bueno, escúchenme una cosa. Les quiero preguntar a ustedes que son capos de la comunicación. Alguien ya a punto de recibirse, el otro ya ha recibido. Preguntarles. Ayer me pasó algo llamativo. Me llegaron un montón de mensajes. Primero me llegó un mensaje de alguien que ni conozco, 299, diciéndome los empleados en negro de Beretinec y me tiraron un nombre que conozco. Sí, no lo voy a decir porque no sé si es cierto, pero claro. Sí, uno de los nombres que conozco, pero 6 o 7 personas que en teoría en ese mensaje, que no lo tengo agendado, serían como punteros, ¿sí? Una cosa así. A nivel provincial, no de Viedma, qué raro. Eso por un lado. Por el otro lado, sí, me llega un mensaje de Lorena Cecchini. Y le dice, no, te quiero aclarar, Pablo. Y dice, hoy a la mañana los escuché hablando del tema de Milei y el mensaje que dio contra los periodistas. Y me llamó, me dijo un conocido que estás en contra de los periodistas, vos también. Y le dice, no, ¿por qué? Y porque republicaste lo que dijo Milei. ¿Periodista que era de mierda?
2: Sí.
0: ¿Periodista
2: sí,
0: de mierda? No, algo así. Bueno, lo republicó Lorena Cecchini. Digo, mira, la verdad que yo ni lo vi, le digo a Lorena, no. Diga, no me afecta, vos. O sea, cada uno puede decir. Ayer creo que di el ejemplo, ¿no? Si el presidente dice todos los periodistas, yo podría decir todos los políticos, y creo que si le preguntamos a la sociedad que está afuera, ni periodista ni político, creo que me van a terminar apoyando. No sé por qué. Dentro de la mala imagen que podamos tener, me parece que estamos un poquito por encima de lo que es la política. La verdad no me enteré, pero justo estaba con un amigo. No, ¿sabes lo que pasa? Que hoy la mataron por lo que publicó. No sé si habrán sido colegas, sino hoy la gente en general. Entonces, ¿cuál es la pregunta? Porque ya lo hice con otro equipo de trabajo y quiero saber. Yo tengo mi opinión. Y esto, la primera vez que lo charlé, también se dio en un asado. ¿Sí? Donde estaba intercambiando opiniones políticas, ¿sí? Justo cumpleaños hoy con quien estaba intercambiando, bueno, después los saludo para no mezclar las cosas. Entonces digo, no, pero si vos lo publicaste porque vos lo pensás. No, yo porque lo vi ahí y lo republiqué. No, digo, pero si vos tomás como propio un decir, unas palabras, una foto, es porque vos lo pensás, o sea, vos comulgás con eso. No, yo no. Bueno, después lo charlé aquí sobre la mesa, muchachos, le digo, cuando ustedes republican algo, ¿sí? Olvídate de la información, che, mañana va a estar cerrado el puente, yo republico, olvídate. Estoy hablando de opiniones
1: personales.
0: Complejas. Opiniones que tienen que ver con política, con deporte, con a veces hasta ofensa, ¿sí? Ponerle mañana, yo digo, acá sí hay uno que dice, así trabajan los empleados municipales, y siempre hay alguna chanza fea, digamos, no es a favor, es en contra, ¿no? Y yo lo republico, medio como que yo entiendo que estoy pensando lo mismo que quien lo hizo.
1: A ver, si vos, yo republico una opinión de tal persona, también puedo contraargumentar eso. Mira,
0: bueno,
1: eso
0: sí. Ah, bueno, pero claro. No estoy hablando si no de opinión nada. Abajo. Yo te, claro, yo lo digo, que... no dicen nada, solo claro. Republico.
2: Por ejemplo, bueno, no sé. Queda... Vamos a tomar el ejemplo. Yo subo una foto, voy a ponerme sí. ejemplo yo. Yo sí. subo una foto sí. de Perón diciendo feliz día de los trabajadores.
0: Sí.
2: Y
0: sí,
2: si
0: sí.
2: subo algo de Perón, claramente.
0: Sí, sí, sos sí. peronista.
2: Soy peronista.
0: Sí. Bien.
2: Si una persona republica periodistas de mierda. Y está coqueteando con
1: está
2: la
1: coqueteando,
2: opinión.
1: claro, pero
2: interpreto
1: bueno.
2: Interpreto yo, ¿eh?
1: Bueno, pero también está la posibilidad también de que uno ponga un ejemplo y también dé también su
2: pero
1: apreciación.
2: Pero si no lo pone, sí. indirectamente está sobre
1: No, si lo estás poniendo, si sé, lo colocas bajo ningún, no colocas ninguna otra observación y estás medianamente cuasi de acuerdo, claro. digamos.
2: Sí.
1: Porque esperás que se abre el juego también. Muchas claro. veces se provoca desde ese lugar. Mira, vos justo ayer me quedé que hace mil años que no estaba terminando unas planificaciones, el laburo, miré un poco de deporte. Por ahí, Martín Fierro, qué raro. Bueno, justo engancho a Rodolfo Graña, periodista, ¿no? Uh-huh. Le contesta abiertamente al presidente de la Nación, ¿no? Y es lo que dijimos el otro día. A veces nosotros contestamos con el trabajo, con el chequeo de doble fuente, de decir responsablemente lo que uno piensa. No somos infalibles, somos seres perfectibles. El don de la palabra y la opinión pública está a la orden del día. Hemos abierto siempre los canales. Está la opinión y la opinión calificada también.
0: Pero yo no quería defender al periodismo, ¿eh?
1: No,
0: yo solo
1: no.
0: quería preguntarle a ustedes, que están más preparados que yo, si cuando yo republico, como hizo Lorena y que me llamó para no pedirme disculpas, sino para aclararme que ya lo había hecho, no por lo que decía Milei, sino por lo que decía a favor de Esper. ¿Se entiende? Vieron que esto era sí. una periodista y después defensa de Esper. Entonces, sí. de esa información, ella como que estaba de acuerdo con la defensa a Esper.
2: Claro.
0: Y simplemente eso, no, todo bien. Le digo, la verdad a mí no me interesa. Primero por dónde viene, sé lo que es y todo, no me interesa. Pero la cuestión, la pregunta, no era... porque justo fue con la prensa, sino de muchos comentarios que a veces vemos en las redes sociales, republicados de otro que lo escribió. O sea, a veces yo, hasta cuando lo veo, digo, Gera, che, mirá este qué bien que escribe. ¿Viste alguna? Porque al otro día te putea todo y de una forma diferente. Digo, ah, pero mirá qué bueno, qué bien. Aunque uno opine diferente a lo que escribió, bueno, dice, está bien escrito.
2: Sí.
0: Y después, bueno, si esta la copió y lo pegó de otro lado. Ah, bueno, ya no sabía eso. Bueno, ahora sí, se me cayó la ficha. Pero esa era la entender. Digo, cuando yo republico, ¿sí? Esto, mañana, qué sé yo. Yo, por ejemplo, yo sigo una página de la Unión Cívica Radical y todos los días largan material de los radicales, ¿no?
2: Sí.
0: Yo mañana republico algo de esa página. La gente va a entender que yo soy radical.
2: Y más cuando
0: se entiende
2: de cuestiones políticas sí. partidarias,
0: bueno,
2: también.
0: Bueno, yo he republicado mucho de Perón y de Alfonsín.
2: Sí.
0: Porque la verdad que Perón ha dicho cosas que al día de hoy son más que vigentes. ¿Sí? Y de Alfonsín ni hablar. Pero Alfonsín me tocó vivirlo. Y la verdad que la gente lo empezó a valorar después del reconocimiento que le hizo Cristina y Néstor cuando estaba enfermo, que fueron a verlo, creo Cristina fue la que lo fue a verlo. A partir de ahí había pasado un periodo muy feo Alfonsín. ¿Y cuándo se murió? Entonces cuando se murió se empiezan a visualizar un montón de cosas. A mí me sorprendió que quedó muy bien parado porque Alfonsín fue uno de los primeros que dijo que no hay 30.000 desaparecidos. Lo negó en una nota que le hicieron en España. No, de ninguna manera. Dijo, no está documentado. De ninguna manera. Aunque haya sido uno, es importante, pero no son 30.000. Bueno, esto como es una puja ahora que 30.000 sí, que 30.000 no, según del sector político partidario que vos estés, la verdad que dentro de todo la sacó bastante barata Alfonsín porque yo me imaginaba que iba a ser mucho más puesto en escena. Y después salen las otras cosas de Alfonsín, que la verdad era también un tipo muy inteligente que decía un montón de cuestiones, podés coincidir o no. De la misma manera que estoy hablando de Perón, de Balbín, que puedo hablar de Illia, o sea, todos esos referentes del radicalismo que en algunos casos llegaron a ser gobierno y otros que no llegaron a ser gobierno. ¿Sí? Y después algunos mirá, che, y del peronismo... Y la realidad, ayúdenme, porque del peronismo me quedo con Perón y después no hay ninguno que me... Para mí hizo grandes cambios Néstor Kirchner, pero digamos no lo tengo en ese decir cosas que hoy me sirvan también.
2: Claro.
0: Creo que fueron muy del momento, ¿no?
2: Y sin irnos del tema.
0: Sí, que otra vez me fui. Lo saqué yo y me fui yo para el lado
1: pero,
0: político.
1: Pero tiene que ver un poco con lo que estamos sí. hablando.
2: Claro, digo, esto de, por ejemplo, si vos subís una foto que dice, sin irlo al partidario, ¿no? O sí. a lo político. No sé, ponele, hay que sanar para poder estar limpio del corazón, ponele, y lo subo. Y porque yo pienso que hay que sanar para estar limpio en el corazón, ponele. Sí. Digo, una pavada, o sea, fíjense la estupidez que estoy diciendo.
0: Pero viniendo de vos está romántica. Guarda, viniendo de vos, que es
2: entonces,
0: un felino, sí, así casi enojado todos los días, con grandes uñas, ¿eh? Viniendo esa frase, tirame otra vez, ya, dale porque ver, no está en tu perfil.
2: Te tengo que esforzar,
0: dale,
2: tengo que esforzar mucho.
0: Dale, pero veo que tenés, a ver, tira otra.
2: Pero entonces, digo, si vos lo subís, lo estás pensando y a su vez lo sentís. Sí. Yo creo que quizás, no sé, digo, en vez de subir todo el recorte que hizo el tweet que subió el presidente, quizás Lorena, con todo el respeto que le tengo a Lorena, tendría que haber recortado la parte si ella no opinaba sobre los presidentes, si iba sobre los presidentes así. Pero es muy difícil porque a veces las redes sociales llevan a eso, a confundir ciertas cosas por la libre interpretación.
0: Yo a la noche
2: lo literal también.
0: Lo que digo, si no estaba bien lo que había republicado, lo podía haber borrado.
2: También.
0: Y no lo había borrado porque después sí vi en la fotito, viste, yo soy bastante malo. Bueno, el que me conoce es testigo. Entonces después apreté la foto de Lorena y ahí salió el recorte, ¿no? Sí. También borrarlo, marca, decía, no, lo que pasa es que le dijeron borrarlo, que le erraste en esto, si total, ahora ya todos saben lo que vos pensás. A mí, algo que tenemos que cambiar es todos, el famoso todos. Mm. Todos los periodistas, todos los políticos, todos los empleados municipales, todos los empleados, todos. Y no es justo eso, no es justo. Por eso a mí me gusta mostrarles cuando... Pues dicen, ah, porque nunca tenemos agua, estos vagos, atorrantes. Entonces, me gusta mostrarte cómo trabaja un tipo que está en una empresa de energía, en una empresa de agua. ¿Cuál es la tarea que le toca hacer? Aquel que llama con justa razón porque pagan un servicio con que hay una pérdida en la calle. Yo, en serio, mire, abran la ventana y mire lo que es hacer el laburo. No es que viene uno y tú con los ojos pega un pestaneo y ya está arreglado. Hay que hacer un pozo... hay que laburar a veces en una profundidad bastante importante, con el agua hasta las rodillas. Es un laburo que no es grato. Ni hablar que la gente que hace agua, o sea, lo que hace es sanidad, también hace cloacas. Y a veces en vez de hacer agua tienen que meter las piernas dentro de la mierda. Y nosotros no se lo valoramos. Y bueno, para eso le pagan. Oh, cuando vos decís esa frase, realmente es la peor discriminación que se puede hacer. Porque todos te dicen, no, pues si vos decís ciertos términos son discriminatorios. Pero el famoso, ¿para eso le pagan? No, eso no está bien porque es una forma de desvalorar la tarea que hace cualquier persona, hombre, mujer, donde sea. Hay, uno me dice ese tipo de labura, hay señoras y señores que trabajan en cocina, inundados de aceite todo el día, y vos salís de ese lugar, a veces nos reímos y no, porque trabaja en una casa que hacen empanada, viste, cuando viene a casa el olor a empanada que tiene, y sí, hermano, ¿qué creo? Pero por eso, hay veces cuando uno habla de discriminación, entiende que es por la raza, por la política, y hay veces que hay ese tipo de términos, ¿viste?
1: Sí,
0: ¿me entendés? Sí. Ah, y lo que pasa es que está chorreando aceite.
2: Claro, por eso digo, quizás a veces las redes sociales lo que nos llevó a nosotros es, lo que decía ayer, copiar, pegar y mandar el mensaje, y no decodificarlo, por así decirlo, y tener en cuenta de que a veces las redes sociales no es todo tan literal, pero a veces sí es literal. Y hay que saber bien cómo mandar.
0: Además,
2: ese
0: yo lo que republico, creo, lo pienso. O sea, yo si algo me gustó a mí, por eso, como me gustó, lo republico.
2: Claro.
0: Madre, olvídense, justo en este caso también se da que cargamos mucha información que escribe otro, ¿no? Partes de prensa y toda esta historia. Pero cuando están entendiendo a dónde apunto, ¿sí? Cuando se da una opinión política, evidentemente es porque pienso lo mismo. Yo creo... que aquel que lo hace piensa igual a ese artículo. Y otra cuestión es que cuando sos político y estás ejerciendo un cargo público, creo que tus redes sociales también son públicas.
2: Tal cual.
0: Entonces tenés que tener mucho cuidado en esa opinión personal. Dice, no, lo que yo, en lo personal, no. Vos ahora que estás en un cargo público, estás representando a toda la sociedad. A que piensa igual que vos... Y aquí no. Esa es mi opinión. El que mete la pata siempre me dice lo mismo. No, pero eso es personal. No, personal no. Vos sos concejal. ¿Cómo vas a decir esto? ¿Me entendés? No. Dice, pero eso no tiene nada que ver. Yo en la... No, bueno, y evidentemente ya sé lo que pensás en la gestión también, ¿no?
2: Claro.
0: pero por ahí nos agarra muy rápido y uh-huh. sin la preparación. No evalúan. Y hay, a mí sí me molesta, y no por Lorena, que sean tan chupamedia. Que sean, y en la política, donde sea, tan alcahuete, decir, che, todos ustedes son una manga de atorrante, y atorrante, y todo, y no puede ser. Y yo di un ejemplo de otro ex integrante de Libertad Avanza. Digo, che, vos sabés que con esto de los ensobrados y toda la historia, digo, hablan igual.
2: Sí.
0: Tiene un nombre eso, ¿no?
1: Sí.
0: Sí, tiene un nombre porque los mismos términos y además
1: el
0: te dicen...
1: El modismo y el latiguillo y sobre todo la agresividad que hay. Eso
0: ¿viste?
1: Es lo distingue del resto.
0: Lo que dijo Javier, ¿no? Porque como dijo Javier, te habla una persona
2: porque
0: de acá que no pasó la vía, todavía no llegó ni a Bahía Blanca. No, porque
2: no,
0: como,
2: no pudo,
0: como dice Javier... un siete que come asado con el presidente.
1: Camarieri.
0: No, qué sé yo, ¿no?
1: El cabo.
0: Debe ser...
1: Ahora, yo lo que noto también, Pablo, sí. y los circos...
0: Ojo,
1: los circos
0: digo Javier, pero disculpame, sí, porque si no se me sube sí, lo otro al caballo.
1: Vale,
0: yo estuve con Cristina, ¿no? Porque Néstor, lo mismo, ¿me entendés? Todo lo mismo.
1: Estuve con la Cris.
0: Claro, exacto.
1: Lo que noto y lo circunscribo a nuestro medio es que cuando hay un concejal, un funcionario, lo que sea... Por ahí viene y dicen, che, me contaron qué dijiste. Ahora, no entendemos que para la escucha activa uno debe interpretar en lo posible desde su subjetivación, a ver qué palabra dijo, pero vos lo tenés que escuchar. Porque si a mí me vienen a teléfono de compuesto y se hace una bola de nieve en la que no terminamos más.
2: Amor,
1: por eso te digo
0: nos
1: que a
0: salvó,
1: veces...
0: Nos salvó el, esto.
1: Exactamente.
0: A mí, vos sabés que... La otra,
1: por suerte está esto.
0: El otro día me llama... Estaba haciendo un reconto yo de lo... Contaba historia de la radio el otro día, hace como 4 meses, y había dicho que el crecimiento se había dado en la radio por el año 2000, con la incorporación del Turco Edman y Walter Carriqueo, que habíamos hecho un montón de cosas nuevas para mí, desde el móvil, marchas en aquellos tiempos, y que había sido el gran... crecimiento de la radio, que a partir de ahí, por suerte, todo nos había salido mucho mejor. Ojo, habían pasado 2 años, abrimos el 98 y eso fue en el 2000, ¿no? Y yo no sé qué habrá interpretado a alguien que lo llamó a Walter, y Walter le dice, che, te están pegando ahí en la radio, ¿en serio? Somos amigos, ¿viste? ¿En serio?
2: Sí.
0: Y Walter, antes de llamarme, agarró, rebobinó y escuchó, y me llamó. Che, vos sabés que hace un rato me llamaron diciéndome tal cosa... Y vos sabés que lo busqué, no, nada que ver, o sea, lo que vos dijiste era... No, digo, qué suerte que existe esta aplicación. Pero hasta el chico ¿te acordás? ¿Se acuerdan Velázquez que se enojó hace poquito? Le volvé para atrás, fíjate, porque esto... porque hay algunos roñosos dentro del Consejo Liberante, ¿viste? Concejales o empleados, hay gente roñosa que lo motivaron a este otro, la verdad, lo motivaron claro. Para que me agarra piña, como es grandote el vago. No, es el...
1: O sea,
0: entonces,
1: no. El rol de asesores,
0: claro, entonces, no, pero está en la miseria humana. Eso está en la miseria humana. Decir, mirá, yo no me lo fumo a Fedorco por lo que dice de nosotros, que somos unos inútiles bárbaros, hablando de algunos concejales, como digo, no todos. Sí, algunos que no sirve para nada, para esa función. Tal vez sean buenos mecánicos, buenos administradores, no de concejal. Yo hablo de concejal. No es una cuestión personal, de un inútil total en la vida, no, para nada. Digo, mirá, entraste de casualidad porque dijeron, che, no hay nadie para poner, después se dio un corrimiento de lista, justo ganó el que parecía que no iba a ganar, y terminaron siendo concejales, ¿no? Y bueno, y después, y bueno, ¿y qué fue estos 4 años de tu gestión? Nada, ni un proyecto, nada, levantar la mano o no levantar la mano, si hubo un para el lado que dispara la mayoría. Eso es lo que por ahí planteó. Entonces, claro, alguno se va enojando que se siente tocado. Entonces aprovecharon, entonces lo agarraron a Juan y decían, no, las cosas que dijo y esto que no funciona y que vos que hiciste todo mal y eso no era lo que yo había dicho. Así que también digo, man, ¿por qué no escuchás primero el otro? Igual, como bien renevado, no sé qué palabra poner, la mezclé, pero no, bueno, pero como tipo de poca pulga.
2: Claro, ahí está,
0: poca pulga. Él ya me mandó unos mensajes de amenaza. Si no venís, no me hubieras dicho a mí, ya me quería la trompada.
1: Entonces, bueno, Maradona y el Guoto rezando.
0: Claro, vamos para... Voy para allá, charlamos, ningún... Digo, pero lo mejor que podés es escuchar. Y bueno, la radio, la verdad que en los últimos años nos ha salvado, porque antes era todo un tema de explicar lo que vos habías dicho, que no era lo que le había dicho el otro.
2: Tal cual.
0: ¿Sí? Pero así que esto es fundamental. Es una herramienta fundamental y les digo a todos, por ahí cuando, che, de la radio dijeron tal cosa, que usted rebobina ahora y puede escuchar desde el inicio. Y si no, mañana está cargado el programa completo. Lo busca. Y no nos rompa las pelotas, sino que dijiste vos, porque ya venía recontra podrido con eso. Ahí está, ya que está, se lo dije. No,
2: bueno, pero hay que tener en cuenta de que las redes sociales también tienen poder.
0: Sí,
2: ninguna duda. Saber cómo manejarlas, no solamente repostear algo y que puedes hacer los recortes a gusto y piachero tuyo porque tenés las herramientas.
0: Me dijiste que querías al final, ¿no?
1: Sí, sí.
0: Ahora me quedé en la duda, digo, si querés, no querés.
2: ¿Tomás mate
1: conmigo? Estamos, estamos.
0: Javi no tomaba mate conmigo.
1: ¿Qué, Javi?
0: Le había quedado la costumbre
1: bien.
0: De...
1: Ah, bien.
0: Sí, pero ¿te acordás cuando estábamos en pandemia? Tomó cada uno... Él no tomaba mate de por sí, mate, pero sí, cada uno...
2: Mira, yo traigo siempre algo para comer. Ahora traigo unos bizcochitos que hizo mi abuela.
0: Vos una gorda de antes.
2: Sí, y le digo, Geras, que era un poquito...
3: Parece que están en una fiesta, ¿viste?
0: No, de mañana.
2: Pero dice también, que me una rabia.
0: No, no, no, de mañana. Igual que a David, le trae una torta a vos y te dice, no, torta no. Ahora le tirá una torta frita a la abuela en la entrada. A él le gusta lo salado.
2: Está bien, está bien.
0: No,
1: porque
0: cada uno...
1: en el momento del locutar, pues, se te puede piantar algo y quedás.
2: Claro.
1: Y es feo.
0: Ah, vos, entonces lo que a mí me pasa es la comida anoche.
2: Estás como el sapo, tenés reserva.
0: Ese es el tema. Claro. Bueno, vamos a la pausa. ¿Cuánto pasaron? No, nada más, 12 minutos, esto está mal. No, 42 minutos.
1: 43 minutos.
2: La hora,
0: yo
2: grande,
0: te digo,
2: mira.
0: Claro. No, mirá, ese mirá no va conmigo en este momento, pero en 2 minutos que agarre los anteojos, te prometo.
1: Está mirando una mancha y
0: ¿no
1: una
0: cierto?
1: Cosa que, la
0: sí,
1: mancha
0: sí,
1: volás,
0: sí.
1: La película.
0: Sí, yo la veo a ti, si me parece la dama duende. Así que imagínate lo mal que veo. Vamos a la pausa, vamos, dale, vamos. Quedaba la costumbre
1: bien.
0: De...
1: Ah, bien.
0: Sí, pero ¿te acordás cuando estábamos en pandemia? Tomó cada uno... Él no tomaba mate de por sí, pero mate, cada uno...
2: Mira, yo traigo siempre algo para comer. Ahora traigo unos bizcochitos que hizo mi abuela.
0: Vos una gorda de antes.
2: Sí, y le digo, Geras, que era un poquito...
3: Parece que están en una fiesta, ¿viste?
0: No, de mañana.
2: Pero dice también, que me una rabia.
0: No, no, no, de mañana. Igual que a David, le trae una torta a vos y te dice, no, torta no. Ahora le tirá una torta frita a la abuela en la entrada. A él le gusta lo salado.
2: Está bien, está bien.
0: No, cada uno...

0: Estás como el sapo, tenés reserva.
1: Ese es el tema. Bueno, vamos a la pausa. ¿Cuánto pasaron? No, nada más, 12 minutos, esto está mal. No, 42 minutos.
2: 43 minutos.
0: La hora,
1: yo
0: grande,
1: te digo,
0: mirá.
1: Claro. No, mirá, ese mirá no va conmigo en este momento. Pero en dos minutos que agarre los anteojos, está, te prometo.
2: Una, está mirando una mancha y
1: ¿no
2: una
1: cierto?
2: Cosa que, la mancha volás,
1: sí, sí,
2: la película.
1: Sí, yo la veo a ti si me parece la dama duende. Así que imagínate lo mal que veo. Vamos a la pausa. Dale.

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0: 8 minutos para las 10 de la mañana en toda la República Argentina. Nos damos una vueltita en el tiempo, en la década del 90, 1992, para ser un poco más preciso, el álbum Big Yuyo de Los Pericos. Ahí la música con Baiano y compañía con Melate, una de las canciones que hemos elegido para compartir con vos, como siempre. También la música se pega una vueltita, porque hagas lo que hagas y lo haces con música mucho mejor. 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
1: Che, Jera, nos respondieron lo que yo decía del lapicito.
0: A ver, el de la verruguita.
1: No, ¿cómo se llama? Ajá. El de la verruguita. Y un señor muy simpático nos explicó bien lo que era.
0: A ver.
2: Buen día, gente de Radio Patagonia. Habla Ricardo de Viedma. El lapicito del que habla la chica era nitrato de plata. Había que aplicárselo diariamente y eso iba quemando la verruga. Que tengan buen día, saludos.
1: ¿Te das cuenta? El que sabe,
0: el que sabe. Y el que no es jefe, por ahí, qué sé yo.
1: Así que gracias,
0: vos, Richard. Gracias, Richard, por ese consejo, porque nos hemos quedado con la duda, lo amplió, lo tiró un poquitito tizi y ahí tenemos el respaldo, tremendo. 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
3: Desde ayer que ando rastreando, ¿sí? Por acá debe haber andado, digo yo. Al intendente de Patagones. Viste que estaba de gestiones. Recordemos que durante este viaje de Ricardo Marino a La Plata, pasaron cosas. Nosotros tuvimos la oportunidad la semana pasada de hablar con Pamela Bafoni, hablamos de lo político, ¿no? Digo, che, medio como que se está quedando sin apoyo interno. Es mi opinión, ella dijo que no, que trabajan en conjunto. Se dieron gestiones del intendente y también se aparecieron las comisiones de fomento en la municipalidad y otra cuestión, y lo raro es que las comisiones de fomento dependen del área de gobierno, que no haya salido nadie del área de gobierno, es decir, che, la verdad nosotros, digamos, debe ser complejo que a vos te digan en una gestión que no los atiende, dicen, no nos atiende. ¿Cómo que no te atienden? El área que corresponde, un subdirector no te va a atender, alguien te tiene que atender. Cuando hablamos con Gabriel Luque nos decía, sí, mucho tiene que ver con obra pública, o por lo menos con el área, tiene que ver con el área de obras públicas. Cuando hablamos de servicio, vieron que hablaron de unas calles que se rompen con la lluvia, mucho, estamos hablando de zanjas profundas, y situaciones complejas para algunos vecinos, en virtud de esto. Desde la gestión de Sara, bueno, que es cuando se hizo la parte del plan de mejoramiento barrial que les tocó, como él decía, no llegó a toda la villa, pero sí a un sector más que importante, que le cambió la realidad, por supuesto. Bueno, hay otros que quedaron masticando obra, digamos, como diciendo a mí, justo acá se terminó, no aparecieron más con estas cuestiones. Bueno, y a veces, como cuando vos vas arreglando tu patio, ¿viste? Vas arreglando el patio acá, pero después todo el problema en ese rinconcito que falta, en ese rinconcito que, bueno, y acá lo mismo. Y como que se agravaron. Entonces, como que la ayuda la tiene que dar el área de servicios de la municipalidad. Bueno, con Bafoni ya hablamos. Vuelvo a decir lo mismo, yo noto como que tanto la función que está, que no la entiendo más allá de una coordinación. Y no estoy hablando, por eso les digo, cuando yo hablo de una función o de una tarea la cual no veo bien, no depende de la persona, porque si hay alguien, laburador, preparado para su tarea, pero lo que todavía no me está demostrando que en lo político es lo capaz que en otras cosas, estoy hablando de Cristian Duarte. Sí. Ah, Cristian, un tipazo cualquiera que lo conoce, pero además me ha tocado verlo, qué sé yo, en un desfile, armando, desarmando un escenario, o sea, un funcionario laburando a la par de, a lo mejor, o haciendo una tarea que vos entendés que no tendría que hacer. Claro. ¿Me entendés? Y él le pone el hombro. Ni hablar de lo que hemos visto en su trabajo privado. O sea, no estoy hablando de que no sirva para nada. Yo lo que digo que, evidentemente, pero porque me lo dijo el intendente, yo no esperaba de Cristian, cuando pasa al Poder Ejecutivo, que tuviese la responsabilidad de manejar lo político, ¿sí? De ayudar al intendente en lo político. Pero me lo dijo el intendente, dice, no, y para eso está Cristian ahora. Ah, bueno, no sé si es el perfil, le digo, ¿eh? O sea, era una charla como para conocer por qué se daban los cambios en el gabinete. Sí. ¿Eh? Cuando se fue Otero, digo, bueno, y esto, digo, la verdad, no sé. Digo, para mí es muy bueno. Y ya habíamos tenido el periodo donde había sido presidente del Consejo Liberante y no le había ido bien. Y eso que cuando estaba Mariel Cirinela y los concejales de la oposición dicen mejor Duarte, era porque tenía un perfil cuando no era presidente que ayudaba a encontrar el consenso. Lo que pasa que cuando se da en muchos sectores, y más en el Estado, cuando dice, che, ojalá vos seas el jefe, le digo, Gerardo, ojalá, porque vos sí que estás acá adentro, vos sabés lo que hay que hacer acá adentro. ¿Sí? Cuando vos seas el jefe, todos nosotros te vamos a acompañar. Mentira, mentira. Entonces cuando sube uno de los de adentro, peor todavía. ¿Sabés lo que te va a decir el otro? Gerardo, yo te conozco de antes, vos, ¿eh? Así no tengas el jefe conmigo. Y sí, te tocó ser el jefe, digamos, tener la responsabilidad. Bueno, esto se ve todos los días. Entonces cuando le dijeron a Cristian que era un par, el día que vos seas presidente va a ser diferente, le mintieron, después dice, listo, ahora hay que bajarlo a este, porque el político a veces, el miserable, la única función que tiene todos los días es desgastar al otro. O sea, se levanta pensando a ver cómo te puedo andar desgastando. Bueno, entonces, habíamos, por lo menos en el caso mío, había tenido ese panorama de Cristian. Digo, che, lo vas a llevar a Poder Ejecutivo, mira que los leones acá son más grandes, y bueno, hasta ahora no se ha visto. Y después, el área que corresponde es el área de gobierno, ¿sí? En el caso del doctor Pérez. Ese es el área que le corresponde tener todo ordenado políticamente, salvo que vos tuvieras un jefe de gabinete, alguien por encima de gobierno, donde quedaría gobierno para lo administrativo, y el jefe de gabinete se encarga de lo político. Tiene que haber alguien a cargo de lo político, y no lo hay, todavía no lo encuentro. Digo, bueno, mirá, evidentemente, si no encuentro el referente político del sostén en la gestión de Ricardo Marino, ¿con quién tengo que hablar? Con Ricardo Marino. Así que bueno, estábamos esperando que termine. Hoy me dijeron que a lo mejor tenía un ratito, así que usted me dice, che, ¿no van a hablar con nadie? Estamos esperando a ver si se desocupa. Me dijeron, mirá, a lo mejor en 2-3 minutos, eso hace 10, pero puede llegar a charlar con ustedes. Así que, ¿ustedes me aguantan?
1: Perfecto.
3: ¿Ustedes me aguantan? Muy bien. Eso, quería contarle toda la historia de por qué llegar a hablar justamente con Ricardo Marino, si vamos a hablar de política, hablar con él. Además, es el presidente del Partido Justicialista. Nadie dijo, se asumió. Digo, che, mirá que ahora pasó a ser el presidente del Partido Justicialista, que es ahí donde está el problema de su gestión, con los propios justicialistas.
0: Claro.
3: ¿Me entendés? La oposición todavía no le hace ni cosquillas, pero los justicialistas lo están matando. Sí. Entonces digo, che, vamos a hablar un poquito de eso. ¿Me dejás? ¿Vos Gira, sí, me da permiso?
0: Sí, por favor.
3: Gracias,
0: por favor.
3: No, vos sabés que... David, ¿me da permiso? Sí, Pablo.
0: ¿Como
3: sí,
0: el jugador que se lleva las marcas? ¿Viste que hay uno que se lleva las marcas? Por ahí Marino tiene tanta presencia, carisma en muchos aspectos, porque ya viene de mucho recorrido. Marino ha gestionado cuando estuvo en la Cámara de Comercio aquí en Patagón, es una carrera intachable en todos los sentidos.
3: Sí, pero del otro lado del mostrador.
0: Pero claro, eso es lo que te iba a decir. Sí. Ahora, de este lado, ahora está la cuestión, porque ahí la exposición, no solamente la toma de decisiones, sino la exposición, las formas y los cómo, cuando comunica, cuando a veces decimos falta un poco más de adrenalina, de declaraciones, de presencia, de físico en el deliberante y de mostrarse más, quizás su pasividad en la gestión cuando él estaba del otro lado del mostrador en comercio, digo, también el cargo político tiene sus reveses también,
3: ¿no? Claro, lo que no es, es confrontativo, y me parece genial. Sí. O sea, viste que estoy buscando los perfiles.
0: No abundan ese tipo de política.
3: Claro, además, exacto. ¿No? No confrontativo me parece bárbaro, pero sí decir, che, pará, no, si dijeron esto, permitime decir cuál es la realidad según nuestra opinión. O sea, a ver, ¿qué es lo que hicimos? Y no, porque no hacen nada. No, pará, déjame mostrarte qué es lo que venimos haciendo. A ver, todo político debe decir, seguramente nos falta mucho, pero estamos haciendo cosas. No es que no estamos haciendo nada, ¿no?
0: Sí, sí, sí.
3: Por eso...
0: A ver, Pablo, cuando yo digo que no es confrontativo, a ver, es mi visión,
3: sí,
0: ¿eh?
3: Sí, sí.
0: Uno puede ser no confrontativo, en realidad confrontás, pero el estilo que tiene Marina, claro, el perfil, no es el del pendenciero, claro, el que va a pelear y que lo único que genera es una discusión. La discusión en por sí, tener que generar un debate positivo, buscar el consenso, aliar las partes, ser conciliador, ser dialoguista, hay un montón de factores que debe contemplar. Pero confrontar, confrontas igual.
3: Lo que tiene es que los que rodean a Marino y que subieron con Marino son como él. O sea, cuando yo te hablo de Cristian, de Pérez, puedo hablar Sumar a Gorosito, ninguno es de ir al choque. Ninguno es de ir, claro, al choque o salir a... Pero va a necesitar uno que salga, che, necesita uno que salga a romper, necesita un 6 un poquito más picapiedra. Sí, tenés que romper, sí, porque no, porque ahí del otro lado juegan esto, que tiene una gambeta. Y si, ¿cómo lo paramos el de la gambeta, que es chiquitito? Y andale un poquito más fuerte. Nadie te está diciendo que lo parta al medio. No, dale un poquito más fuerte. Sí, tocalo, empujalo en la raya, David, cuántas veces sí. Cuando viene por la raya, empujalo para afuera. Que se vaya con pelota y todo. Bueno, eso es lo que está faltando. O sea, yo puedo tener un equipo de estrella como el Real Madrid, pero voy a necesitar un picapiedra. Siempre, siempre. Y yo necesito a cada uno que diga, estoy pensando, me estoy poniendo del lado la gestión de Marino para ver cómo contrarrestás un poquito la crítica interna que tiene. Y eso política, que yo, claro. A ver, yo me puedo equivocar. O sea, está muy lindo el manual que tengo acá, pero a lo mejor me puedo equivocar. Esto lo he dicho de Curetti y de Sara también. Digo, che... a los dos le puedo reprochar lo mismo. Mirá, los que ya pasaron, ninguno está formando un candidato como para reemplazarlo sabiendo que alguno ya no iba a estar, ¿me entendés? Y mirá, por ahí todos te decían que los dos iban a ser candidatos a diputado, ¿no? Y bueno, ¿y quién se va a quedar? Y no, vamos a ver. No, ¿cómo que vamos a ver? No, ¿cómo que vamos a ver? Porque ninguno se tomó ese rato para realmente cada vez... Mirá, Curetti, cuando tenía un candidato recontrapuesto, era Edgardo Garat. Cuando Edgardo llegó a tener un perfil, ya está, había ganado una elección, le había ganado a Levet, listo, ya tenía el candidato. Lo mandó a guardar, lo retiró del mercado. ¿Sí? Porque hay un celo en los políticos. Me va a agarrar a Curetti y me va a decir, no es cierto, bueno, está bien, es su opinión, pero lo mandó a guardar. Después, ¿qué otro? Bueno, otro gran candidato, para mí, siempre lo dije, uno de los mejores intendentes, en este caso fue interino, pero el perfil me encantaba, es lo de Javier Garcés. Sí, lo de Javier, la verdad, un tipo bueno, pero no un tipo bueno y que lo iba a pasar por encima. No, la tenía recontra clara. Es cierto que lo acompañaba la estructura de Curetti, sí, pero un gran, gran intendente, la verdad que... bueno, y también hubiera sido número puesto, pero cuando vieron que creció, después, como era un tipo de familia, dijeron, yo me quedo en mi casa, no lo necesito esto, mucha locura. Pero siempre la locura es interna en el justicialismo. Sí. Siempre es interna. Sí, por eso, siempre. Si vos podés pasar estos grandes problemas internos, seguramente vas a tener una buena gestión. Los peronistas que pierden poder es porque se los sacan sus propios compañeros. Uh-huh. Ese es la gran cuestión. Bueno, es lo que está pasando ahora.
0: En lo macro estarán haciendo casi el trabajo de la oposición, ¿no? Del mismo paño del peronismo, ¿no?
3: Sí,
0: algo
3: pero...
0: algo parecido, ¿no? Digo, poniendo palo en la rueda, pero malestar, incomodidad, no ponerse de acuerdo.
3: En este caso, yo por eso digo, vos, Marino... Marino, un intendente, ¿no? Dejemos hablar de Marino, si no parece que estuviéramos haciendo campaña para Marino. Hablando de un intendente, es el 9 en el equipo. Uh-huh. Es el 9, es el que vos tenés que jugar y darle la pelota para que termine haciendo los goles.
1: Claro.
3: Por eso yo no tendría que hablar hoy con Marino, tendría que hablar con un referente político de Marino que saliera a defender la gestión, no a Marino. Pero no lo hay, no lo hay. Entonces digo, bueno, voy a buscar con quién tengo que hablar, no queda otra. Porque esa es la situación. Si vos vas a desgastar al único protagonista, vas a terminar igual que Curet y Sara, van a perder la elección. Van a terminar igual. Esa es la cuestión. Lo que pasa es que en el proceso, y si a vos que te molesta que pierda, no es que me moleste que pierda. En el proceso, los perjudicados somos nosotros.
1: Sí, sí.
3: Esa es la cuestión, porque falta mucho todavía para la renovación de intendente, todavía no tenemos ni los otros candidatos confirmados, pero todo ese proceso hace de que la gestión no vaya a ser buena y los perjudicados somos Patagones, el partido de Patagones. Ahí es donde apunto.
0: Claro, y al momento de votar uno analiza esto. Mirá, hace un par de años que se viene y en el acumulado empezás a dirimir no solamente en el voto mismo, en situ, sino también esa especie de devedor que sos en la gestión de X político, llámese Marino, llámese Bertinec, llámese cualquier político que esté en la gobernabilidad, digamos, ¿no?
3: Claro, bueno, yo les pido que recuerden cuando perdió Curetti, cuando perdió Sara, todos dijeron lo mismo. ¿Sabes por qué pierde? Y por los que tiene alrededor, son toda una manga de vagos, ninguno sirve para nada. Entonces, yo le estoy dando el ejemplo de los dos intendentes, y acá le estoy dando veintipico de años de gestión, Y cuando ¿por qué perdió Sara? ¿Por qué perdió Curetti? También con los que tenía al lado, lo mismo. Entonces le digo, fíjense, conozcan un poquito la historia, laburen por su historia. Todos te van a decir, no, los peronistas no son tontos, cuando llega el momento de la elección se ponen todos juntos. Ah, sí, y el desgaste que vos le haces al gobierno, y el que no es peronista, y el que en todos los días fue y pasó por el mismo pocito, por la misma luz quemada, por lo que sea. Claro, exacto. Entonces, no, por más que se junten y que crean que por eso alguna vez pueden ganar, la realidad es que a nivel general va marcando una imagen como si, no, yo a estos hombres y mujeres no los quiero, porque, viste, son como gatos, se están peleando todos los días, y en esa pelea lo perjudicado siempre es el habitante común. Siempre, siempre. Así que, bueno, por todo eso y por algo más, seguramente, intentaremos hablar con Marino.
0: Bien.
3: ¿Sí?
0: Sí, sí. Vamos al 9 puro.
3: Vamos al 9. Sí. Vamos al 9. Hablemos con Ábalos. Hablemos con Ábalos.
0: ¿Vos decís que hay un 9 mentiroso? 10 de la mañana, 13 minutos en toda la República Argentina. Sumate como cada mañana en el 2920-483304, vía WhatsApp. Y las cosas que nos pasan, lo que pasa a la vuelta de tu casa, lo que nos pasa en el trabajo, lo que nos pasa en la vida. Por supuesto, en nuestra comarca, como siempre, hasta el mediodía somos Haciendo Patagonia, formato 2026.
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6: 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Internacionales.
7: Tiroteo en San Diego deja 5 muertos. Un ataque a una mezquita en San Diego resultó en la muerte de 5 personas, incluidos los 2 tiradores. La policía local informó que la amenaza fue neutralizada tras el tiroteo en el centro islámico de la ciudad.
6: Nacionales.
8: Detalles sobre inversión de YPF en Vaca Muerta. Horacio Marín, presidente de YPF, anunció que la inversión de 25 mil millones de dólares en Vaca Muerta permitirá generar 240 mil barriles diarios de petróleo. Además, se estima un ingreso anual de 6 mil millones de dólares junto con la presentación de proyectos para el año 2027.
6: Deportes.
7: Matías Viña se pierde final por lesión. El club River Plate enfrenta una nueva baja importante, ya que Matías Viña se desgarró y no podrá jugar el partido contra Bragantino ni la final contra Belgrano. El equipo se encuentra en alerta por las lesiones de varios jugadores clave.
6: Espectáculos.
8: Barbra Streisand no irá a Cannes por salud. Barbra Streisand no podrá asistir al Festival de Cine de Cannes para recibir su Palma de Oro de Honor debido a un problema de salud. La artista se mostró decepcionada por no poder estar presente en la ceremonia.
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9: Cuando el hombre trabaja, Dios lo respeta. Pero cuando el hombre canta, Dios lo ama. San Agustín decía que cuando el hombre

0: 10 de la mañana, 20 minutos en toda la República Argentina. El gran Leo Dan con la banda Limón haciendo Pídeme la Luna, una de las canciones que hemos elegido a esta hora de la mañana, como siempre, con la actualidad, la información y ese momentito que nos tomamos siempre para disfrutar las canciones que también forman parte de nuestra producción. 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
6: 10 de la mañana, 26 minutos en toda la República Argentina, 11 grados la actual temperatura a esta hora. En el día de ayer se llevó a cabo la apertura de la Patagonia en Juego, donde se desarrolló la 19ª edición de los Juegos EPADE. Simón Mirabete, secretario de Deporte, así lo explica.
7: El inicio de Juego de Padel, nueva edición. En esta oportunidad se va a distribuir entre sedes, Neuquén, La Pampa y Río Negro. Nosotros teniendo disciplinas de básquet y fútbol, Neuquén está por primera vez el handball, inaugurando en estos Juegos de Padel, junto con atletismo. En La Pampa tenemos judo, ciclismo y vóley. En la ciudad actualmente hoy estamos alrededor de 500 jóvenes y estiman entre las tres sedes hay cerca de 1000 jóvenes hoy del ente patagónico, de Tierra del Fuego, la Pampa, Neuquén, Río Negro, Santa Cruz, toda la Patagonia en estos juegos. Es una logística grande, importante. Yo siempre aprovecho y agradezco a todo el equipo de la Secretaría de Deporte porque hacen la verdad que un trabajo muy, muy grande. Trabajando en el hospedaje, en la alimentación, en los escenarios de juego también, así que la verdad que es una logística importante. Por suerte la gente de la Secretaría siempre comprometida, agradecer a los clubes también que nos brindan los escenarios para desarrollar estos juegos, que también es importante, así que siempre muy agradecido para con ellos.
6: La palabra de Simón Mirabete, secretario de Deporte de la provincia de Río Negro, en lo que fue la inauguración de la 19ª edición de los Juegos EPADE.
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6: 10 de la mañana, 29 minutos en toda la República Argentina. 11 grados la actual temperatura. Un vientito, una leve brisa del cuadrante sur a 12 kilómetros la hora. Y se espera una máxima de 16 grados para este día martes 19 de mayo.
10: Casi se me quiebra el remo, pero no, llegamos. Llegué bien. Ahí está, encontramos al protagonista con un ratito para poder dialogar con nosotros. Hablamos del intendente del partido Patagones, Ricardo Marino, que está en línea telefónica. Intendente, ¿cómo le va? Buen día. Pablo Federco lo saluda.
11: ¿Cómo está? Pablo,
10: ¿cómo anda? ¿Bien?
11: Saludos para todo el piso.
10: Bueno, muchísimas gracias. Bueno, hice una previa, la verdad que ahora tengo que volver a recordar todo lo que dije en la previa, que me gustaría charlar con el intendente, pero voy a hacer los deberes. Primero vamos a hablar de gestión. ¿Sí? ¿Le parece bien las gestiones que se dieron la semana pasada? Donde, bueno, hay diferentes puntos que han... se han difundido desde el área de prensa, pero ¿por qué no nos comenta las charlas que se llevan en La Plata y Buenos Aires o todo La Plata, intendente?
11: La Plata, sí, bien. La verdad que hicimos un recorrido amplio. Bueno, yo siempre tratamos de estar cada 20 días o 30 de estar en La Plata, porque es donde se deciden las cuestiones, ¿no? Así que tuvimos la oportunidad de que nos atienda la presidenta del Instituto de Previsión Social, el IPS, Mariana Moretti, que tiene a cargo todos los trámites iniciados por todos los municipios de la provincia de jubilatorios y de pensiones. Y nosotros, como tenemos varios atrasados, fuimos a visitarla una vez más, estuvimos atendidos por ella y, bueno, tratamos de acelerar todos los expedientes que están demorados, ¿no? Por suerte, casi el 50% pudimos lograr destrabar y agilizarlo para que nuestros jubilados puedan obtener su jubilación, y bueno, por ahora están cobrando un anticipo que se le da al municipio hasta tanto salga acá esa jubilación. Teníamos algunos casos del 23, del 24, 25. Así que bueno, por ese lado...
10: Que además, intendente, es menos de lo que van a cobrar en jubilación. O sea, el anticipo, tengo entendido...
11: Es del 60%, creo.
10: Claro, o sea, es menos que lo que cobrarían. O sea, que ellos están desesperados para... tratar de terminar el trámite.
11: Y nosotros también, porque estamos haciendo ese adelanto y después podemos recuperarlo. Se lo tenemos que pedir al IPS, ¿no? Son muchos los jubilados que nosotros estamos pagando anticipo y, bueno, nosotros necesitamos destrabar las jubilaciones para después reclamar todo lo que el municipio adelantó a los jubilados y pensionados del IPS, ¿no? Bien. Después también fuimos a ver al ministro de Desarrollo de la Comunidad de la Provincia, Andrés Larroque. Bueno, él tiene todos los programas para ayuda social y asistencia a los distritos, ¿no? Nosotros, en estos temporales, se presenta una situación muy difícil en distintos barrios que necesitan mejorar su vivienda, y necesitamos chapa, necesitamos madera, tirantes, necesitamos clavos, necesitamos membrana, necesitamos frazada, alimento. Así que fuimos atendidos directamente por el ministro y, bueno, por suerte, con buenos resultados también, nos van a atender los pedidos. Ya tenemos que mandar camiones para ir a buscar alimentos, para tener previsto en estos inviernos que son tan duros acá en la Patagonia. Y bueno, así que también mi agradecimiento al ministro por la atención y por dar respuesta a lo que nosotros vamos y planteamos, ¿no? Uh-huh. Por suerte no es la primera vez que somos atendidos, siempre, todas las veces que fuimos, el ministro Larroque siempre nos dio una mano. Así que mi agradecimiento, también hemos solicitado un mejoramiento habitacional para distintas casas que así lo requieren. Así que todo esto, bueno, se lo voy a llevar también, ya hablé con Duarte y tengo que hablar con Juan para reunirnos para ir canalizando cada uno de estos temas e ir a buscar las cosas.
10: Bien, el ministerio en lo que tiene que ver con la ayuda alimentaria o chapa o lo que sea, membrana como usted decía, ¿hay que ir a buscar el material o da los fondos para comprarlo, intendente?
11: No, nosotros lo vamos a buscar directamente. Bien, ellos nos entregan, sí. Ya los alimentos estamos buscando transporte para que lo traiga. Así que estábamos preocupados porque en primera instancia se nos habían dicho que se suspendía, pero bueno, felizmente yo estuve con el gobernador también en Bahía Blanca, le planteé la necesidad de no suspender los alimentos porque son lo más indispensable que necesitamos para atender a muchas familias que lo necesitan. Así que bueno, felizmente hemos sido escuchados y nos van a dar alimentos.
10: Bien.
11: Evitamos gastar fondos del municipio, ¿no?
10: Uh-huh. No quiero cortarlo si queda gestión, porque dijo Kicillof y sé que estuvo en otro encuentro, pero bien político, y le quiero preguntar de eso, ¿pero queda algo más de gestión?
11: Sí, por supuesto, nosotros uh-huh. también fuimos con la presidenta del Consejo Escolar, Andrea Catelani, fuimos a ver la directora general de Cultura y Educación de la provincia, y le presentamos las inquietudes de las necesidades que tenemos en las escuelas de tener mobiliario, como así también se avecina la inauguración del Instituto de Docentes, que estamos terminándolo, y queremos ya ir gestionando todo el mobiliario que sea necesario. En esto también nos han dicho que tenemos que ir a buscar, así que también va avanzado, por suerte, ágil en la gestión. También hubo una presentación que hicimos por auxiliares de Villalonga, que estaban preocupados por cuatro auxiliares que no lo podían lograr estos nombramientos, así que yo hice una presentación ante la gestión acá ante la directora general de Cultura, y bueno, ella dijo que por el área que corresponda se van a pedir el respeto, así que es una gestión más que hicimos con la presidenta del Consejo Escolar.
10: Bien.
11: Después estuvimos también en APSA con el presidente APSA. Sabe que a mí me dieron el compromiso cuando vino el gobernador de hacer un acueducto en Ströder, de 8 kilómetros, hay unos pozos que siempre se saca el agua con camiones. Enero, febrero y marzo están los camiones sacando agua para ayudar a mejorar el servicio en Ströder y que no haya corte de servicio. Bueno, esto es muy costoso, entonces la empresa APSA decidió hacer un acueducto de 8 kilómetros, por 236 mil millones de pesos. Así que bueno, eso también, ya el compromiso de que van a mandar los materiales, que en este año se hace el acueducto. Ya pusieron el cartel, así que ya estamos, por lo menos tenemos algo en la localidad,
10: ¿no? Intendente, ¿y de esos pozos hay que potabilizar o es apta para consumo?
11: Sí, por supuesto que se hace una potabilización.
10: Un trabajo.
11: Ya lo venimos haciendo porque este año, ya van 2 años que venimos sacando uh-huh. agua de los pozos nosotros, porque si no la traían del Uro.
10: Claro, pero con camión.
11: Sí, pero, con camión. Claro, entonces con ahora camión. Todos los camiones cargan ahí en los pozos y lo llevan. Capaz que hasta 6 viajes, 7 por día, llevan. Pero es muy costoso, claro. Entonces era más conveniente hacer un acueducto y poner 2 bombas, un ejemplo. Y de esa manera se resolvería el tema y no tendríamos que andar hablando más del agua en Ströder. Eso es lo que esperamos nosotros, ¿no?
10: Bien, bien. ¿Le parece, digamos, que con esa obra estaría paliando la situación?
11: Resolvemos el tema, lo hemos resuelto con camiones, así que esto va a ser permanente, creo que va a ser mejor.
10: Bien, perfecto.
11: Y con lo que viene de Villalonga, vamos a resolver. Y queda mejor el agua. Una vez que se mezcla y se hacen los tratamientos, queda... no es tan salobre.
10: Claro, y bueno, pero más salobre que la del Río Colorado va a ser imposible, esa es brava, entonces necesita mucho tratamiento.
11: Y esa viene, claro, del Río Colorado, viene la que viene claro. de Villalonga, ahora se mezcla con lo de los pozos y nosotros observamos que tiene un mejoramiento el agua, ¿no?
10: Bien.
11: Después hay otro tema que hemos planteado, la necesidad, porque veo que la empresa cuando hace hay una pérdida, hace una ruptura y después no se arregla. Entonces buscamos una forma, y me van a mandar un convenio para ver de qué manera nosotros podemos arreglarlo a través del municipio con alguna cooperativa, y bueno, que ellos se hagan cargo de los gastos, pero que se resuelva el tema.
10: No, que sea más ágil.
11: Más ágil, porque claro, ellos no lo hacen, y bueno, nosotros después tenemos que andar tapando con tierra, porque los vecinos, por supuesto, con toda razón se quejan, pero bueno, nosotros queremos dar una solución. Ellos me van a mandar un modelo, yo lo voy a analizar. Por ahí podemos llegar a un acuerdo y se puedan hacer, y sería una creación de una nueva fuente de trabajo.
10: Bueno, por lo menos genera la obligación de que algún día le pase unos pesos a la empresa, porque hasta ahora lo está haciendo gratis.
11: Entonces, creo que en corto plazo vamos a tener alguna respuesta del convenio, ¿no? Uh-huh. También visitamos al vicepresidente de la Cámara, Alexis Guerrera, porque... nosotros vio que presentamos los proyectos a nivel nacional, del tema de la soberanía, de la fiesta de la soberanía patagónica, que para declararla de interés de la Cámara a nivel nacional. Y necesitamos un ejemplo, apoyo de la provincia. Así que hay un proyecto presentado en la Cámara de Diputados de la provincia que apoya al proyecto nacional. Así que le pedimos el acompañamiento para que lo saquen y que una copia vaya a la Cámara de Diputados y otra nación. Un pedido de apoyo de parte de las cámaras de la provincia de Buenos Aires, que no es poca cosa, ¿no?
10: No, entendés.
11: Eso ya está en la Cámara, ya está en la Cámara, ¿no?
10: El proyecto, había dicho la titular de Cultura de la Cámara, que la titular de la Comisión, que era tratado el 5 de mayo. ¿Se dio eso? ¿Sí o no?
11: Sí, se fue tratado, y ahora se esperaban 7 días hábiles para a ver si había alguna disidencia. De no haberla, ya se comunicaba oficialmente.
10: Bien.
11: Así que bueno, yo hoy voy a preguntar, a hablar con la diputada.
10: Perfecto.
11: Para ver cómo sigue el trámite, ¿no? Después el otro proyecto va directamente por tratamiento de ambas cámaras, ¿no?
10: Bien. El intendente por ahí dijo que había estado, por lo menos en Bahía Blanca, con el gobernador. Lo vi, pero en un teatro que no creo que sea Bahía Blanca, a lo mejor estoy equivocado, donde se juntaron, por lo menos los justicialistas de la provincia de Buenos Aires, que lo van acompañando al gobernador, y bueno, se nota que más que gestión ya es allanar el camino de campaña. ¿Dónde fue eso?
11: Yo fui al encuentro que hubo una clase inaugural de la formación política de que hace el presidente del partido, el compañero que es hoy el gobernador, Axel Kicillof. La verdad que fue un encuentro maravilloso porque había miles de compañeros presentes, así que Patagones estuvo presente representando a los compañeras y compañeros de nuestro distrito, ¿no? Así que yo le agradezco al gobernador de la provincia de Buenos Aires, presidente del PJ, por la invitación, ¿no? Y impulsar estos espacios de debate, de participación y contribución colectiva, que realmente es un gusto poder participar, ¿no?
10: Uh-huh.
11: Donde había intendentes de muchos lugares de la provincia, y bueno, también estaba el intendente de La Plata, Julio Lac, que fue uno de los que presentó a Patagones, así que la verdad es que fuimos muy bien recibidos, Patagones, porque recibimos un aplauso enorme, porque bueno, somos los que más lejos está, y sin embargo estuvimos presentes, donde realmente celebro estas iniciativas que fortalecen la militancia, ¿no? Uh-huh. Y nos permiten reafirmar los valores históricos del peronismo.
10: Intendente, aprovecho, ya que estamos hablando de lo político y de este encuentro con el gobernador, escucho mucho acá en Patagones de sus propios, no sé si seguidores, por lo menos, pero que comulgan en el justicialismo, las divisiones de que usted no sea un hombre del espacio del gobernador, o sea, que usted venga del masismo y esta relación que se tiene igualmente en la provincia de Buenos Aires, pero que en estos tiempos acá en Patagones se notan algunas desavenientes internas, algunas críticas muy fuertes, pero desde adentro, como dicen ustedes los peronistas, de fuego amigo, y esto vengo hablando hace un par de semanas, y una, no sé si es una crítica hacia usted, pero bueno, en definitiva, quiero que tome como ejemplo lo que pasó con otros intendentes, la falta de acompañamiento en lo político, o sea, un hombre o una mujer que salga también en defensa de todas esas críticas que a veces pueden ser con justa razón, pero en otros casos se nota que es mucho por lo interno, cuestiones internas, o sea, reprocharle no haber incorporado algún integrante de un sector en lo particular, y si lo hace, reprocharle que lo sumó. Si el otro día entró Curetti a un encuentro y se armó un tremendo despiole, digamos, porque qué hacía Curetti en ese lugar, y tuvo que salir hasta Soenger a explicar qué hacía en ese encuentro. Noto que ahora que asumió el Partido Justicialista, que hasta eso es presidente del Partido Justicialista usted, está bastante la casa fuera de orden. ¿Qué es lo que siente usted?
11: Yo no lo veo de esa manera, porque realmente yo tengo que ser agradecido a todas las compañeras y compañeros, porque yo pude lograr la unidad del peronismo para poder ganar las elecciones y después continuar en septiembre del año pasado, donde tuvimos un triunfo importante, más hemos sumado un concejal más. Todas las agrupaciones tienen su representación aquí en el municipio y están trabajando. Que soy del Frente Renovador es indiscutible, yo nací en el Frente Renovador, creo, siempre fui peronista, pero trato lo posible de representar a todos, y seguramente que en el peronismo es tan amplio que algunos, no todos deben estar conformes, pero la mayoría hasta ahora todos están incorporados a la gestión, y estamos llevando adelante el gobierno en un momento tan difícil, pero lo estamos llevando adelante con una administración ordenada, honesta, con resultados positivos. La demostración fue el otro día en el mismo acto que hizo Kicillof. Hubo gente que se paró a aplaudir a Patagones. Nosotros tenemos una gestión en momentos tan difíciles, tenemos más de 60 obras que no se ven en otros distritos, de entre pequeñas, medianas y grandes, algunas con fondos provinciales, otras con fondos del fondo educativo, otras con fondos nuestros, pero la estamos llevando adelante, ¿no? Así que bueno, seguramente el año que viene llegará el momento donde hablaremos de estos temas. Yo por ahora no voy a hablar de interna ni de candidatura, nada. Yo solamente voy a hablar de la gestión, lo posible, de representar a todos. Y seguramente que en el peronismo es tan amplio que algunos, no todos deben estar conformes, pero la mayoría hasta ahora todos están incorporados a la gestión, y estamos llevando adelante el gobierno en un momento tan difícil, pero lo estamos llevando adelante con una administración ordenada, honesta, con resultados positivos. La demostración fue el otro día

0: más de 60 obras que no se ven en otros distritos, de entre pequeñas, medianas y grandes, algunas con fondos provinciales, otras con fondos del fondo educativo, otras con fondos nuestros, pero la estamos llevando adelante, ¿no? Así que bueno, seguramente el año que viene llegará el momento donde hablaremos de estos temas. Yo por ahora no voy a hablar de interna ni de candidatura, nada. Yo solamente voy a hablar de la gestión, porque sería una falta de respeto en un momento tan difícil estar hablando de candidatura cuando falta todavía más de un año. Uh-huh. Así que yo sigo presidiendo el Partido Justicialista, lo abrimos martes y jueves. Así que aprovecho la oportunidad para decirle a los compañeros y compañeras que se acerquen al partido, que acá no hay sectarismo ni exclusiones, todos pueden venir. La lista que se hizo en el partido tratamos de hacerla participativa para que todos puedan tener un lugar. Y bueno, no hubo interna, así que hubo una sola lista que ya asumió y vamos a llevar los destinos del PJ también como corresponde.
1: Está bien. Intendente, le pregunto esto entonces. La semana pasada, cuando aparecieron las comisiones de fomento en la municipalidad, hubo un gran revuelo y la bandera fue que no nos atienden. Entonces yo le pregunté, por ejemplo, a un hombre que lo acompañó siempre, como Gabriel Luque, le digo, ¿quién no atiende a las comisiones de fomento? Y gobierno en diálogo y el tema central, obras públicas. Bueno, y la realidad, y eran ocho comisiones de fomento.
0: Quiero aclarar que cuando yo puse el nuevo secretario de Hacienda, el compañero del doctor Pérez, él tiene a cargo de las comisiones y yo sé que...
1: Gobierno, la de gobierno, no la de Hacienda.
0: Gobierno, perdón. No. Siempre, bueno, estoy en el modelo viejo.
1: Entre gobierno y Hacienda, sí, es cierto.
0: Bueno, él se reunió con todas las comisiones en el Consejo Deliberante y las instrucciones que tiene es que cuando necesiten estar con el intendente, yo no tengo ningún problema. Yo he estado en Villa del Carmen atendiendo la comisión de fomento. Sé que hay problemas, pero bueno, problemas que han sido causados por un gobierno nacional que dejó una obra parada, en la cual nosotros no tenemos recursos para poderla hacer como corresponde. Estamos haciendo arreglos. Cada vez que llueve, vamos y tapamos, pero llueve de vuelta y se volvió a descubrir todo porque el agua tiene una fuerza que arranca con todo, ¿no? Así que nosotros estamos permanentemente ahí mirando y tratando de corregir cosas que dentro de las posibilidades que nosotros tenemos. Pero que se queden tranquilos las comisiones. Yo, a medida que el secretario de gobierno me va diciendo con quién tengo que atender, el otro día vino del barrio Bicentenario, yo atendí diciendo Progreso, después fuimos, había tres o cuatro en Villa del Carmen hace una semana atrás. Yo he estado en Villarrita, yo estoy recorriendo en Barrio Dolores, también he estado.
1: ¿Y entonces por qué? ¿Entonces por qué fueron la semana pasada y ahí dentro de la municipalidad dijeron que no los atienden? Hay algo que no está bien, entonces eso es lo que yo lo quiero llevar ahí, que está teniendo algún tipo de conflicto interno.
0: Los que yo atendí, por ahí sí falta alguno, pero bueno, eso no quiere decir que no lo vamos a atender, pero que el secretario... los invitó al Consejo Deliberante, los atendió a todos los que fueron, no sé la cantidad que tuvieron, pero estuvieron la mayoría.
1: Claro, pero en esa es cuando ya tarde, o sea, cuando ya van a decir que no los atienden. Esa es la cuestión.
0: Eso surgió antes de que se vengan a la municipalidad. Esa convocatoria ha surgido, creo.
1: ¿Y a usted qué le llegó de esta movida que se dio la semana pasada? ¿Qué le llegó como reclamo? O sea, en definitiva, dice, mira, fueron ocho que no nos atiende. Bueno, a ver, ¿qué es lo que pasa? Me imagino que le habrán preguntado. Entonces digo, ¿qué es lo que pasa? ¿Dónde está el problema? ¿Dónde? Porque está bien en Villa del Carmen que no se puede terminar la obra que... No,
0: también hubo el planteamiento de lo que significa el barrio del Bañado, pero nosotros estamos trabajando ahí y se están haciendo cosas que no se hicieron durante muchos años. Reparar todo lo que se está reparando, la cañería que está toda podrida, de las bombas que estaban quemadas, arreglarlas, de hacer las instalaciones nuevas para proteger las bombas, comprar bombas nuevas, anasta para ayudar a lo que tenemos. Nosotros hemos tratado en estos momentos que cuánto hace que no llovía de esta manera y sin embargo hubo el desagote que teníamos que hacerlo. De la manera que podíamos lo hicimos. Yo no veo... que en otras oportunidades haya habido cosas que se hicieron a lo que hicimos nosotros. Y luego usted vive acá en Patagonia, también lo ve.
1: Sí, lo que pasa es que me empiezan, digamos, me generan duda porque, por ejemplo, el otro día me mandaba un mensaje el ex intendente Sala diciendo nosotros

0: Dejamos un generador nuevo para que no tengan problema cuando se rompen, o
1: Sí,
0: se corta la
1: pero
0: luz
1: no,
0: ante las bombas, ¿no?
1: pero no sirve.
0: Bueno, por eso, la secretaria de Obras Públicas me dice, pero no sirve para esa bomba, no da el caudal. Entonces, ¿yo qué hago? Voy y le pregunto al ingeniero que es el que les vende a ustedes y les provee, y el tipo se me manda a borrar. Y yo, che, decime la verdad, ¿anda o no anda el aparato? Porque uno me dice que sí, otro me dice que no. Yo no es que no le crea. Pero prefiero consultar al técnico. Lo que pasa es que el técnico, como es proveedor municipal, ninguno quiere tener problema con ustedes, ¿no? Porque además hablamos de grandes valores, esas bombas son millonarias, no son dos mangos con 20.
1: Bueno,
0: Y ahí donde
1: depende,
0: ya se me
1: nosotros
0: complica.
1: la arreglamos y ya la colocamos.
0: Bueno, por eso a
1: Las
0: mí se me
1: bombas que están
0: complica
1: quemadas.
0: querer tener certeza, porque cada uno con su discurso político no sé cuál es el que no me está diciendo la verdad. ¿Se entiende lo que digo? La verdad no lo sé. Pero justo usted
1: Yo,
0: tocó.
1: la información que tenga son de los técnicos, yo no
0: ¿Sí?
1: soy dueño del tema. Entonces estoy como vos, Pablo. Yo te informo y no dudo de la secretaria de lo que me está diciendo, pero yo tengo un gran respeto por Pamela, que es una persona que vive trabajando y haciéndome más de 60 proyectos en dos años para poder hacer todas las obras que hicimos. La verdad que la admiro porque le mete el laburo y bueno, por ahí es la que más castigan porque trabaja, ¿no? Entonces yo, a Pamela, yo la respeto muchísimo porque todo lo que yo le he pedido en momentos tan difíciles que sin recursos, sin gente, ella puso el hombro junto a sus colaboradores y me sacan los problemas. Yo necesitaba el otro día, un ejemplo, ir a Pradera con el proyecto para darle gas a más de 100 personas. Y sin embargo, llegó el día y ella se presentó ante 100 personas y estaba con el proyecto y se aprobó. Y vamos a poner el gas a más de 100 familias en Pradera. Y lo mismo pasa con la colonia ferroviaria, que no tiene gas y sin embargo hizo el proyecto como corresponde. Todos los proyectos que yo le he pedido, le está trabajando en este momento en el proyecto de la escuela técnica que quiero hacer para resolver los temas de tantos alumnos que la necesitan tener su escuela. Estamos terminando el Instituto de Formación Docente. Vamos a empezar la obra de la rotonda, que ya está la licitación abierta. Tenemos ya la empresa que ya tiene que empezar a trabajar. Y bueno, nosotros queremos que también se vea lo que hacemos, porque por ahí, porque está una lámpara quemada, hacen un problema o un pozo, pero no miran que se colocaron, un ejemplo, más de 1.300 lámparas en Patagones. Entonces, bueno, hay que mirar todo. Yo sé que nos faltan cosas, pero que también sé que yo soy el intendente que más difícil le tocó gobernar. Sin embargo, nadie anda golpeando la puerta de la municipalidad para poder cobrar, los salarios están al día, los aguinaldos fueron pagando y ya estamos tratando de ahorrar para que en junio puedan tener su aguinaldo y los sueldos de los trabajadores con el aumento que ya acordamos con los gremios. Así que bueno, nosotros de esa manera trabajamos, que nos falta seguramente, pero no dejamos de trabajar para ir resolviendo los temas que hay que resolver.
0: Fíjese que todo lo que usted me marcaba como antecedente de la tarea que se viene haciendo en obras públicas y sobre todo con su titular a cargo, ¿no? Hablando de Pamela Baffoni, la semana pasada yo le tuve que preguntar si era ella la que había presentado la renuncia, porque salió una información que un funcionario de primera línea, o sea, un secretario de Ricardo Marino, dejaba la función. De algún lado sale su intendente.
1: Mire, yo le voy a decir algo. Nosotros los primeros 2 años, a partir del tercer mes ya Marino se caía. Vivieron criticándome que no hacía gestiones, que era esto, que era el otro, de todo. Sin embargo, yo me sometí a la voluntad del pueblo y el pueblo no se equivoca. El 7 de septiembre el triunfo lo logró Marino y yo tengo las elecciones, la que me hizo intendente y la legislativa ganada. Y no dudo que el año que viene, si vamos nuevamente, el pueblo de Patagones va a reconocer el trabajo que nosotros estamos haciendo. Que tenemos oposición de adentro y de afuera, siempre lo tuvimos. Y soy respetuoso de eso. Pero yo tengo un camino. Trabajar, trabajar y trabajar. Yo no me voy a detener en todos esos comentarios que inventan desde la sombra muchos. Así que quédese tranquilo, pueblo, que nosotros sabemos por qué camino tenemos que ir en beneficio de todo el pueblo del partido de Patagones.
0: Intendente, le agradezco mucho la atención. Está para seguir un rato más, más que si almorzar, pongo una picada y seguimos dándole derecho, pero sé que tiene otras obligaciones más importantes que charlar conmigo, así
1: No,
0: que
1: pero siempre está abierta la
0: sí.
1: puerta para seguir hablando.
0: Por eso
1: Gracias
0: hablamos.
1: por escucharme Y un saludo para todos los vecinos. Y ahora decirles que tengo que mañana tenemos en Estruede, logré también la gestión en La Plata, la designación de la persona que va a reemplazar a la gente que se jubiló en el registro de las personas. Así que va a venir un referente de la provincia a Estruede, mañana lo vamos a recibir, para poner en marcha nuevamente la oficina del registro de las personas en Estruede, que está cerrada hace 5 meses.
0: Ajá, no lo sabías de la problemática. Bueno, pero me alegro que ya esté la solución. Lo mejor sí. Que me puede pasar es no enterarme del problema hasta que ya llega la solución. Mire.
1: Sí, también estuve hablando por la designación de un abogado al Ministerio de Trabajo, que ya también me lo van a designar, porque no tenemos abogado en la Secretaría de Trabajo para que acompañe a los trabajadores en cualquier conflicto. Uh-huh. Así que es otra gestión que hice ahora de las más chicas.
0: Bien, viene a buen ritmo la obra de la planta de residuos cloacales, ¿no? Esa viene
1: sí,
0: bien.
1: Yo fuimos a verla con Claudia y realmente vi muchas máquinas trabajando. La verdad que importante es resolver este tema y a su vez cuánta gente trabajando. Eso es lo que me gustó.
0: Bien.
1: Que haya gente de las dos representaciones gremiales trabajando y eso es importante.
0: Otro conflicto que pasó también. No, porque sí, también
1: pasó con la gente de la provincia, por suerte. Pero bueno, yo creo que la madurez de los dirigentes gremiales ha llevado a que esto se resuelva de esta manera, porque todos necesitan trabajar y necesitamos las obras que sigan adelante.
0: Intendente, muchas gracias por la atención, muy gracias, amable.
1: Un saludo para todos.
0: Hasta luego. Ahí estábamos hablando con el intendente Ricardo Marino. Bueno, espero, la verdad que creo que me saqué casi todas las dudas que tenía. Otro panorama. Bien político, o sea, tiene otro panorama de lo que nosotros le decíamos. Fue muy claro, yo no creo que sea de esa manera. Pero bueno, hay frases que a veces salen hasta en el Consejo Liberante, donde gente de la oposición, ¿sí?, le ha contestado a los oficialistas, decirle, no, muchachos, si ustedes quieren sacar a Pamela Bafoni, sáquenla ustedes. Nosotros no vamos a andar presentando nada en contra de ese trabajo, porque es un problema de ustedes, ¿sí? Uh-huh. Hasta eso, claro. ¿Me entendés? Y bueno, por ahí oficializarlo, primero hay que cuidar la fuente, pero ya se dijo más de una vez, ¿sí? No, si ustedes la quieren sacar, sáquenla ustedes, no nos echen la culpa a nosotros, y estos son concejales de la oposición, si nosotros en esta no nos queremos meter en un problema interno. Y que los hay, así que bueno, ahí está, más o menos marcando el panorama, lo que entiende el intendente, te responde con lo que viene haciendo y lo que viene gestionando. Muchas veces uno ve, o sea, hay detalles que uno los observa, che, fue el intendente a La Plata y te sale otra información y fue el concejal o la concejal tal. O sea, ¿qué, no fueron todos juntos? No, por separado, pero son del mismo partido. Y raro, no es bueno para la imagen. No es bueno para la imagen, pero bueno, son cosas que a veces observa uno desde acá. Ojalá que salga todo bien, como yo les digo, que le vaya bien a Marino, nos va bien todo a nosotros, que le vaya bien a el intendente que sea, y nos tiene que ir bien a nosotros los habitantes del partido de Patagones.
2: 10:57 en toda la República Argentina. 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Los protagonistas siempre se expiden en la mañana de Siendo Patagonia en formato 2026. 14 grados la actual temperatura, renovamos datos del tiempo, la humedad es del 79%.
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0: Y vamos a hablar con Gabriel Luques, nosotros el presidente de Villa del Carmen. ¿Cómo estás? Buen día, Pablo Ferco te saluda.
10: ¿Cómo les va? ¿Bien? Bien.
11: Gracias por la presentación.
0: No, por favor.
10: No, no viene mal recordar una vieja frase del querido Horacio.
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0: Escuchame una cosita. Yo justo ayer había estado hablando con Pamela Bafoni, estaba hablando de Fuego Amigo, por decir que tiene muchos problemas del propio gobierno, desde Consejo Liberante, muchos reclamos por ahí de hombres como vos en este caso.
10: Yo diría que más que Fuego Amigo es tratar de aportar ideas o aportar propuestas, ¿no? Venimos nosotros laburando desde el barrio ya, bueno, ya sabes, hace 3 años, mancomunadamente, ¿viste? Y queremos aportar. Esto no es ningún quiebre ni nada por el estilo. Bien lo marcaste vos, yo soy peronista.
13: ¡Viva Perón!
10: Yo soy peronista. Pero esto no quiere decir que tengamos que callar las cuestiones que tienen que ver con lo que está pasando en Patagones.
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15: 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Internacionales.
16: Aumentan precios de soja, maíz y trigo. Los precios internacionales de la soja, el maíz y el trigo experimentaron fuertes subas ante la expectativa de compras récord de China a Estados Unidos. Un amplio entendimiento comercial entre Donald Trump y Xi Jinping ha sacudido el mercado de granos.
15: Nacionales.
17: Ganadores de los Martín Fierro 2026. La Asociación de Periodistas de la Televisión y la Radiofonía Argentinas celebró la edición número 54 de los premios Martín Fierro, que reconocen lo mejor de la televisión abierta del último año. La lista de ganadores fue revelada en una gala muy esperada.
15: Deportes.
16: Colo Barco cambiará de club tras el Mundial. Valentín Barco, conocido como Colo Barco, confirmó que dejará Racing de Estrasburgo después de la Copa del Mundo. El jugador se despidió del club y anunció que continuará su carrera en Chelsea.
15: Espectáculos.
17: El Plan de la Mariposa vuelve a Rosario. El Plan de la Mariposa anunció su regreso a Rosario para presentar su nuevo disco titulado Correntada. La banda promete un show inolvidable que conectará a sus seguidores con las nuevas melodías que ya están dando que hablar en la escena musical.
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0: Acá tenés a la banda de Kay Forcer y de Steven Scliff haciendo la banda escocesa de Simple Mind, Don't You Forget It About Me. No te olvides de mí, no te vayas a olvidar de mí. Es la traducción de esta canción, uno de los himnos de la década de los 80. 11:09 minutos en toda la República Argentina, como siempre. La música también se presenta, dice, acá estamos, buenas canciones, hagas lo que hagas y lo haces con música mucho mejor. Hasta el mediodía somos haciendo Patagonia, formato 2026.
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0: 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Y claro, en un ratito te contamos, porque tenemos deporte y juega Boca por la Libertadores. Acordate, en un partido que va a tener su vibra, su energía, porque frente al Cruzeiro de Brasil, para, bueno, obviamente pasar a la fase siguiente o asegurar una parte muy importante para dicha enmienda. 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Wake up. 11:12, marca la hora oficial en toda la República Argentina. 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Te cuento. Sí, diga nomás, señorita, adelante.
3: Que viajemos a Copacabana.
0: Ah, Copacabana.
3: ¿Querés que viajemos?
0: Sí.
3: Vamos a viajar, ¿querés un poco? Poneme una cancioncita copacabeña.
0: De hecho está Copacabana, sí, Copacabana. No, Copacabana.
3: Copacabeña, poneme un tema.
0: Pues sí, sí.
3: Es gentilicio.
0: Sí, Copacabañiñi.
3: Ah, sí, me gusta. Bueno, vamos a viajar un poquito.
0: Linda playa, Copacabana.
3: Vamos a viajar un toque.
0: Río de Janeiro.
3: Acá estamos.
0: Qué lindo, mira, ahí estamos.
3: Ay, qué lindo. Hay estaciones en YouTube que vos podés poner, por ejemplo, no sé, Copacabana. Y
0: te aparece
3: la playa en este momento, te dice el día, la hora.
0: Yo
3: no hay diferencia, ¿eh?
0: No, en Brasil no tenés la misma hora.
3: Ve qué burrita que soy.
0: No, porque el uso horario cambia después del trópico. Después del trópico de Cáncer cambia un poquito. Pero bien. Ahí tenés, bueno, Ipanema, Copacabana, Leblon, bueno, lindas
3: playitas.
0: Muy bueno.
3: Y después
0: de Río de Janeiro.
3: Tenés un montón de opciones porque vos ponés, no sé, Río Janeiro.
0: Qué lindo que es eso. Está bueno ir de un lugar.
3: Bueno.
0: ¿Y ahí dónde nos fuimos?
3: A Río de Janeiro. Pero con otras imágenes.
0: Ah, qué lindo.
3: Entonces, por ahí, qué sé yo, te copa. Y te pones una vez. Mira, este está viajando en vivo y en directo.
0: Ajá, mira.
3: En Lao.
0: Ah, mira.
3: Mirá vos, qué bueno que está. Entonces vas viajando por el lugar.
0: Viajando por el mundo.
3: Así que vos podés poner el país, la ciudad, el
0: pueblito. Somos una especie de Marley, pero sin viajar, ¿no?
3: Nos quedamos acá y. Somos nosotros dos viajando.
0: Claro.
3: Virtualmente. Y sin plata.
0: Bueno, Julio Verne, escuchame, el escritor no se movía de su lugar y escribió el 80 vueltas al mundo. Y no se movió el lugar, y describía lugares en los que nunca había estado, y bueno, su pluma.
3: Vamos a marcar una tendencia.
0: Claro.
3: ¿Sabés, Gerardo?
0: Bueno, estaría buenísimo. Pero me gusta eso, playita, y bueno, ir a otros lugares también,
3: claro.
0: Se te ocurre, qué sé yo, después, David, ¿a dónde te gustaría ir, David, a vos?
3: Buscamos.
0: Claro, buscamos. ¿Dónde te gustaría estar? ¿En qué parte del mundo?
3: ¿Qué parte del mundo te
0: gustaría? Brasil te gusta. También.
3: ¿Vamos a Madrid?
0: Estados Unidos, dice David, porque ajá, le quería pegar un sopapo a Donald Trump, no seas más, que sea. Yo no le prendí un sopapo, le prendí un par de correctivos, pero bueno, seguramente te caerían todo lo que tienen ahí en seguridad, tipo las películas. Bueno, te cuento, mientras vamos buscando destinos para viajar y vos.
4: ¡Qué mierda!
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3: tour.
0: Te hace el tour por el lugar que elijas viajar.
3: Haciendo Patagonia también.
0: Claro.
3: Se reina.
0: Claro, el Tizi Tour.
3: ¿A dónde querés viajar?
0: Hacemos el Tizi Tour. ¿A dónde querés viajar? 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
3: Ayer estuvo el Martín Fierro.
0: Sí, algo dijimos.
3: Bueno, no lo pude ver en su totalidad, pero vi unos recortes y me pareció muy interesante lo que hizo Lizzy Tagliani. Bueno, en este caso Viviana Canosa había acusado a Lizzy Tagliani de bueno, ver contenido infantil para niños, de niños, perdón. Y bueno, se defendió y se defendió para mí personalmente. Lo traigo a colación porque es lo que hablábamos hoy, el tema de los periodistas y demás, cuando sí, pasa a un límite que excede a la privacidad del otro y las fake news, en este caso en las noticias falsas.
0: Sí, me parece que
3: Lizzy Tagliani se tomó el tiempo porque estuvieron en instancias judiciales. Bueno, Viviana Canosa tuvo que ir a declarar, tuvo que llevar las supuestas pruebas y demás.
0: Por supuesto.
3: Y en este caso, Lizzy Tagliani supo hacer muy bien su descargo. Y algo de esto decía Lizzy ayer en la noche.
4: Una familia que he estado muchísimo tiempo tratando de conseguir y cambiarlo y cambiándole por segunda vez. Darle una oportunidad a un niño de que tenga una familia. Y en un momento, probablemente, no sé, algunos de los que están acá se cagaron en eso. Y alguno debe estar mirando, o no, y se cagaron en eso.
0: Fuerte, ¿no? Sí. Las declaraciones.
3: Y me parece que, que esto que dice la palabra cagaron, me parece que está bárbaro usada y con mucho... con mucho respeto también, porque lo que ella hablaba era que a partir de estas acusaciones falsas, bueno, ella estaba en proceso de adopción de un niño de 4 años y se le retrasó todo y más bien quedó pausado por estas declaraciones de Viviana Canosa. Y bueno, fue como casi robarle la casa a un niño sin familia y que podía llegar a tenerlo. Pero bueno, después todo quedó en la justicia, se resolvió y bueno, Lizzy Tagliani puede gozar y su hijo también puede gozar de tener una familia.
0: Sí, tal cual. Fueron momentos muy muy efusivos, con mucha presencia. También lo hizo el periodista Rodolfo Graña cuando hablaba también de lo que significó el ataque por parte del presidente a los periodistas. Y lo tenés, David, un toquecito como por lo que hablábamos también en la apertura y lo que significa, bueno, en esta época, en este clima de época que se llama y que también está cargada de fake news y demás, la responsabilidad que tiene el periodismo. A ver qué decía.
5: Nosotros ya ganamos varios premios. A veces, a los que tuvimos la suerte de ganar este premio, tenemos que ser breves en los agradecimientos. Por supuesto, gracias Aptra. Por supuesto, gracias América. Gracias al doctor Daniel Vila, que me soporta hace ya más de 20 años. Pero no podemos, los que tenemos la oportunidad de recibir este premio, dejar de marcar algunas cosas que han pasado en este país. El año 2024 fue el año en el que un presidente por primera vez en los 40 años de democracia dijo que había que odiar a los periodistas y que no se odiaba lo suficiente a los periodistas. Fue el año en el que también vimos, y recién estaba hablando Manu Jove, de cómo se le volvió a pegar a los periodistas en las manifestaciones deliberadamente. Y eso es nuestro laburo. Y nosotros estamos para marcar que seguimos haciendo nuestro laburo. No nos importa si nos odia un presidente. Gracias.
0: 11:21 minutos en toda la República Argentina. 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
6: La Municipalidad de Patagones informa. Llegará mobiliario escolar al distrito. Tras gestiones del Intendente Marino desde la Ciudad de La Plata, se confirmó una importante novedad para el sistema educativo del distrito. Luego de las gestiones realizadas por el Jefe Comunal, junto a la Presidenta del Consejo Escolar, Andrea Catelani, ante la Directora General de Cultura y Educación de la Provincia de Buenos Aires, Flavia Terigui, se informó que entre los días 26 y 29 de mayo arribará al distrito el mobiliario escolar solicitado. Estos elementos serán distribuidos en distintas instituciones educativas de Patagones con el objetivo de mejorar las condiciones de enseñanza. Reconversión lumínica en la Villa 7 de Marzo. La subdelegación de la Villa 7 de Marzo inició este lunes el plan de reconversión lumínica. El mismo prevé la reparación de luces dañadas y el reemplazo de lámparas de sodio por lámparas LED, las cuales generan un ahorro importante en el consumo energético. Más información a través de los canales oficiales de la Municipalidad de Patagones. Gestión Ricardo Marino, Intendente.
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0: Tras el spot publicitario, 11 a 24 minutos en toda la República Argentina. 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
11: Claro, tenés
0: pero
11: una pick-up
0: mediana. No digo que es una intermedia, pero es un toquecito, es compacta, la veo. Sí, sí. Ha habido una azulcita que creo que la tienen ahí estacionada, tengo, porque sí, voy para casa, para ese lugar. Qué linda, qué linda. Háblame de esa.
11: Es una pick-up, como bien decís, chica, sí. Pero decimos que tiene un poco de esteroides, si se quiere, porque tiene 253 caballos.
0: Diría Guido Casca, chica, pero no tan chica. Claro, justo hablé ayer con él, boludo. Entregó el Martín Fierro y charlé con él hoy a la mañana, parece.
11: Bueno, pero debe andar en una Maverick seguramente, porque un tipo como él se merece. 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
11: en
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0: Muy bien, quédate con nosotros. Escuchá, sí, porque viene seguramente el spot. 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

0: 11:34 minutos en toda la República Argentina. Acá tenés Stevie Wonder con su canción It Is She Lovely. Ella es encantadora. Una de las canciones que también elegimos, que convertimos y que se suma a nuestra mañana, como siempre, entre la actualidad, los momentos con la música, forman parte también de los contenidos que tiene Haciendo Patagonia, formato 2026.
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1: 11:38 minutos en toda la República Argentina. Como siempre, en la actualidad, la información también, por supuesto, está presentada y tiene su importancia por lo que significa el fútbol. Por eso nos ponemos en modo deportes en Haciendo Patagonia, formato 2026.
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1: Hablamos de lo que va a significar hoy otro partido, un gran partido y expectante el planeta Xeneize, porque hoy en el grupo D se definen varias cositas, porque hoy a las 21:30 horas, Boca, en la actualidad del grupo D, comandado por Claudia Sifón Úbeda, Claudio, llega necesitado tras dos caídas en fila como visitante. El primer criterio de desempate en esta edición son los enfrentamientos directos, por lo que Boca está obligado a sumar de a tres para no comprometer su pase a octavos de final. El partido 21:30 horas, el arbitraje será de Jesús Valenzuela de Venezuela. ¿Qué pasa con el Mundial? Y una noticia color amarela, verde amarela. Hablamos de Brasil. Neymar Jr. se enteró de su convocatoria al Mundial 2026 en la casa de un amigo. No pudo contener la euforia. Irrumpió en una transmisión en vivo para gritar su alegría frente a miles de espectadores. La escena quedó registrada en el canal de YouTube Madhouse TV y se viralizó de inmediato.
2: Neymar Jr. Santos.
3: Deberá dar incógnita. Neymar en la Copa del Mundo, señores. La gente gritando enloquecida.
1: La convocatoria no estaba garantizada. El atacante estuvo en duda hasta el último momento por su rendimiento futbolístico y por los problemas físicos que lo condicionaron en los últimos meses. Esta será la cuarta Copa del Mundo de Neymar, quien participó en Brasil 2014, Rusia 2018 y Qatar 2022. El torneo de 20 a 26 se disputará en los Estados Unidos, México y Canadá, y el delantero llega con el máximo tanteador histórico de la selección brasilera con 79 goles. El domingo es el final de la apertura. Se conocieron los finalistas del torneo Apertura. Por un lado, el primero River, que venció 1-0 Rosario en la semifinal que se desarrolló en el Estadio Monumental, en un partido cargado de dramatismo. Por el otro lado, la otra llave, Belgrano de Córdoba, que se impuso por penales ante Argentinos Juniors luego del 1-1 en el encuentro que se disputó este último domingo pasado en el Estadio Diego Armando Maradona de La Paternal. El partido definitorio se va a desarrollar este domingo venidero, 24 de mayo, a partir de las 15:30 horas en el Estadio Mario Alberto Kempes de Córdoba. Y finalmente hablamos de Fórmula 1. Colapinto volverá al circuito donde reemplazó a Jacques Doohan en 2025. El trazado Gilles Villeneuve de Montreal recibió su primer GP de la Fórmula 1 en 1978 y tiene una extensión de 4.361 metros. La carrera principal tendrá 70 vueltas en un fin de semana que volverá a contar con una sola práctica libre por tener sprints. El año pasado, George Russell se quedó con la prueba y es Valtteri Boat en el 2019, que posee el récord de vuelta en el circuito con un tiempo de 1 hora 13 minutos 78 centésimas. Esto fue Modo Deportes en Haciendo Patagonia, formato 2026.
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3: Viedma encendió la 19ª edición de los Juegos EPADE. El evento reúne a más de 1000 jóvenes atletas de la categoría sub-16 pertenecientes a las provincias de Río Negro, La Pampa, Neuquén, Chubut, Santa Cruz y Tierra del Fuego. Se disputará en tres sedes. En Viedma estarán la disciplina de básquet y fútbol, en Santa Rosa, La Pampa, judo, ciclismo y vóley, mientras que en Neuquén se disputará el atletismo y handball. La disciplina de natación ya se disputó el mes pasado en una etapa previa que se desarrolló en Neuquén. Sobre esta nueva edición de los Juegos EPADE que fueron presentados en Viedma, el secretario de Deportes de Río Negro, Simón Mirabete, dijo lo siguiente.
4: Entre las tres sedes hay...
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3: Viedma encendió la 19ª edición de los Juegos EPADE. El evento reúne

0: Cruz y Tierra del Fuego. Se disputará en tres sedes. En Viedma estarán la disciplina de básquet y fútbol. En Santa Rosa La Pampa, judo, ciclismo y vóley. Mientras que en Neuquén se disputará el atletismo y handball. La disciplina de natación ya se disputó el mes pasado en una etapa previa que se desarrolló en Neuquén. Sobre esta nueva edición de los Juegos EPADE que fueron presentados en Viedma, el secretario de Deportes de Río Negro, Simón Mirabete, dijo lo siguiente.
1: Entre las tres sedes hay cerca de 1.000 jóvenes hoy, del Ente Patagónico, de Tierra del Fuego, La Pampa, Neuquén, Río Negro, Santa Cruz, toda la Patagonia, en estos Juegos. Es una logística grande, importante. El hecho de competir implica seguir bajo la regla y las normas que nos implica el deporte. Es muy importante, se transmiten muchos valores.
0: Río Negro pone en marcha el Plan Calor Leña 2026. El gobierno de Río Negro lanzará oficialmente el programa con el fin de acompañar a las familias que no cuentan con acceso a la red de gas natural durante el invierno. Se implementa desde hace más de una década en 33 comisiones de fomentos de la provincia y la comuna de San Javier, incluyendo sus zonas rurales. El cronograma tentativo prevé el inicio de entrega de leña a partir del 12 de junio en Aguada Cecilio, Arroyo Los Berros, Arroyo Ventana, Conanilleu, Chipauquil y Sierra Pailemán. El recorrido va a continuar hacia Aguada de Guerra, Comicó, El Caín, Nahuel Nilleu, Pilcanilleu, Praguanilleu, Rincón Treneta, Yaminué, Clemente Onelli, Colanco Nué, Mamuel Choique, Ojos de Agua, Río Chico, El Manso, Laguna Blanca, Mencué, Naupa, Huén, Pilcanilleu del Limay, Villa Yanquín y Villa Mascardi, finalizando en la segunda semana de agosto en Aguada Guzmán, Cerro Policía, Chelforó, El Cuy, Peñas Blancas y Valle Azul.
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4: ¿Cómo decís?

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1: Ay, lo corto por ustedes, qué lindo.
2: Ah, esto es un sacrilegio cortar.
1: Sí, lo corto.
3: Lo perdemos, el jefe.
2: Escucha.
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1: Ayer salió, puse un ratito la playlist.
2: Ay, claro.
1: Salió este tema, me hice acordar y digo, se lo voy a pedir a David, que él de corazón. La verdad, yo cuando le pido algo a David, así como que
2: siempre,
1: sale corriendo.
2: Obvio,
1: sí,
2: obvio,
1: no sabe. No.
2: Es el Martínez Cuarta acá el equipo.
1: Claro, exacto. El sábado le mandé un mensajito y. ¿Y qué? Cuando vio que era mi mensaje.
2: Al toque, suspendió los otros 500
3: sí,
2: que habían.
1: No, al toque me mandó al fondo, no me sacó.
3: Claro. Al toque lo bloqueó.
1: Claro, por ahí si alguno se pregunta si tengo la cocina y la heladera todavía para vender, sí, todavía la tengo, porque no, el sábado no me sacó el mensaje. Se lo voy a mandar a Gabriela. A ver si Gabriela me atiende mejor.
2: Sí, sí. Entre foto y foto, Gaby.
1: Claro, exacto. Ah, bueno, pero en algún momento, ¿a qué hora son las fotos de la sesión de fotos?
2: Gaby. No sé qué.
1: ¿11 y media?
2: 11 y media.
1: Sí. Claro, se tienen que deshinchar los ojos primero. Sí.
3: Pero realmente posa muy bien. Me tendría que dar unos tips. Yo soy malísima. Sí. No salgo bien en las fotos para nada.
1: No, y David le dice: saca trompita, le dice ahí.
2: Trompita.
1: No. Y medio como que nosotros lo cargamos. Porque este. David sería el que compra bananita acá.
2: Esto
1: para entendidos.
2: Sí, bueno, chiste, Mark Acme.
1: Claro, exacto. Entonces, bueno, qué sé yo. El otro día salió, posó. Y bueno, qué sé yo.
2: Yo lo vi con el. No lo puedo decir. No,
1: para
2: no
1: mí
2: lo quemar,
1: que.
2: No lo voy a quemar porque la verdad que
1: Gaby es una ola que te lleva puesto. Y bueno, entonces ya. Ya lo veo haciendo flexiones con una pesa de 10 kilos. Una sola, ¿eh? No, una en cada brazo. Una sola.
3: No, pero bueno.
1: No, lo veo al gordo.
3: Pero levanta bien.
1: Nada, ya me lo imagino al gordo contra la pared del cuartel de bomberos con la manguera así.
2: Beboteando.
1: Sacando

0: ropa y, con la pierna izquierda para atrás.
1: Sí, sí, sí. ¿Cómo se llama el equipo? No, ese, sí, el equipo nuevo, el equipo nuevo.
0: ¿Ya? O si no, el equipo, vos tenés un mameluco, ¿no?
1: Claro.
0: Bueno, entonces sería un mameluco tipo corredor de auto a medio sacar. Sí.
1: Pero la imaginación que tiene, ¿verdad?
0: ¿Sabe?
1: Tremendo, tremendo.
0: Con un cepillo largo, sí. Enjabonando la autobomba. ¡Ya!
2: Los viernes a la noche, Bombero Hot. Hola, ¿qué tal? Sí.
0: Está buenísimo. Te lo estás imaginando, gordo.
2: Esta noche.
0: Y además, cuando mueve el cepillo, tac, movimiento de cadera. Tuki. ¿No?
2: Esta noche. Esta noche en Bombero Hot te presentamos lo siguiente.
0: No, mortal.
1: No, tremendo.
0: Sí, chiqui, meta mucho jabón en la autobomba. No, Pipiquiqui. No, qué bonito. No, qué lindo. Yo te quiero igual. O sea, quedá tranquilo.
1: El momento sin codificar lo presenta.
3: Les van a decir libre, loquita y linda.
0: No. ¿Cómo libre? ¿Cómo es? Pará, a ver. A ver.
1: Esa música, ¿qué? No.
0: Pará, que ya se repitió. Se subió al caballo, sí, se subió y...
1: Son como las imágenes. Mira, son como las imágenes que vienen en color. Y cuando se manda uno, está en blanco y negro, ¿viste?
0: Abuela, escuche. No, sí, ¿qué dijiste?
1: Ah, es un eslogan. Una frase.
3: No, una frase tonta.
0: Sí, ¿por qué tonta?
3: Porque cuando. ¿Viste?
0: Dale.
3: ¿Viste cuando
1: arranca o no arranca?
3: Cuando vos pones...
0: cambió el ángulo de la cargada ahora, igual.
3: Sí, sí. Los tipos ponele... Ven a las minas luchan.
0: Sí,
3: los
0: luchando.
3: Tipos que se quieren sumar a la lucha colectiva feminista. Así te quiero, libre, loca y bonita.
0: Ah, libre, loca y bonita.
3: Entonces,
0: pero eso es para una chica, para una mina.
3: Claro, pero me hiciste acordar a eso.
0: Ah, ay, David, así que así te quiero.
3: Libre,
0: como es,
3: loca,
0: libre,
3: bonita.
0: Loca y bonita. Ay, libre, loca y bonita, pero qué linda que está, qué linda.
1: Que no,
0: para ahora
1: arriba del
0: camión, no, la cosa.
1: Yo creo que las llamas se apagan solas, lo ven y se apagan solas.
0: Y después hay otra, esa que te pasa la manguera por debajo de la pierna y la correa.
3: Pero
0: así
3: es como...
1: ¿qué fuiste? Una despedida de soltero, ¿viste?
0: Ay, está buenísimo.
3: Pero lo que pasa es que David, cuando está medio flojito de laburo, va y hace ese trabajo.
0: ¿Ustedes se acuerdan que había un policía que lo echaron en Río Negro? ¿Se acuerdan que había un
1: estribillo? Sí, hay en tantos lugares que
0: se... No, tantos lugares. En Viedma había un pago. Un policía, pero hace, ¿cuánto? 10 años, más o menos.
3: Para mí es un... Está bueno, debería que
0: hacerlo. Bueno, pero loco,
3: yo no, yo no.
0: El tema es que yo me disfrace de policía y me haga el coso, bueno. Pero este era policía de verdad.
1: Si vos sos un... No sé cómo se llama.
0: No, eso no quedó bien, ¿no?
1: Claro.
0: Dice, invítalo a Roberto que te hace striptease.
3: No, estamos de guardia. El Robert no lo llamamos más.
1: Escuchame, negro, me contratás, sí, pero pará que en la 38 salgo a las 11. Yo creo que tipo 2.
0: ¿A qué hora es el cumpleaños? Sí, no, para
1: el cumple.
0: Justo
1: para
0: nos llamaron, estamos haciendo un procedimiento.
1: Pará. Cabo Benítez, ¿me podés reemplazar? Tengo una fiestita.
0: Claro.
1: Sí, ya arreglé con el Cabo Benítez. Tipo 2 y moneda, estoy por ahí.
0: Pasó, lo exoneraron de la fuerza cuando vieron lo que hacía. No recuerdo si era bombero.
3: Ahora.
0: De verdad, ¿eh? O sea, policía, viste que el Viedma, policía bombero.
3: Así te quiero, libre, loca y bonita.
0: Ahí está, ahí lo vamos a guardar, esto. No, vamos a poner un efecto, vamos. Libre, qué lindo, ¿no?
3: Libre y qué
0: además,
3: lindo.
0: Además, viste, esta que es feminista, ¿cómo sabe aquellos que se quieren sumar al feminismo sin estrategia? Entonces, la gamba, ¿vale? Te quiere, patina,
1: no, pero, que,
0: huele,
1: quiere, uno pero que quieren quedar bien y son nada que ver.
0: Claro,
3: los aliados.
1: Cualquier cosa, sí.
0: Bueno, a mí me gusta mucho que por ahí veo publicaciones de alguien que se lleva, sacó una foto comiendo una torta. Ay, qué bonita y qué bien cocinás y todo. Mensaje de mujeres y corón de vieja, además, ¿viste?
3: Sí.
0: ¿Viste cuánto hay de eso? Ay, bonita, le tiraba ahora a la vieja una arruga como yo, así todo arruinado ya. Pero bueno, están ahí. Bueno, pero se les dio hora por tirarse.
1: Te acaba bonita, de darle los dientes a uno.
0: Esas palabras divinas, bonita.
3: Está como media de
0: pausa. Yo la próxima vez te cambiaste los dientes, te quedaron hermosos,
3: claro.
0: Divinos. Mirá cómo
1: tipo,
0: brillan estos.
1: Tipo Susi cuando llegó Porcel. Ay, pero estás hermoso y Porcel estaba en la silla de ruedas. No podés, Susi. Bueno, pero ella es divina, se le perdona
0: estás
1: porque
0: hermosa.
1: Así.
0: Bueno,
1: ay,
0: pero
1: estás súper genial.
0: Lo que tiene que ver
3: voluntad.
0: Es que
1: los ojos acá atrás en la nuca tenía Porcel todo.
0: Ella había sido muy crítica de Porcel, que aparentemente como compañero de laburo se pasaba.
1: Era bravo. O sea que sorprendió. Sí,
0: y ella fue
1: bravo.
0: Una de las pocas que salió a decirlo, pero ya lo dijo cuando el otro estaba todo roto. No digo que cambie, sino que cuando todo el mundo lo cuidaba por ser, porque ya estaba hecho pelota, ella salió con la declaración y estaba en todo su derecho.
1: Para mí que se vio superada.
0: No la estoy juzgando, estoy diciendo que a lo mejor de tanto tiempo que había pasado, como que era no era el momento, pero bueno, eso es Susana.
1: Era Susana, claro, para Susana, mí la superó, ¿no? El momento, no le quiso decir eso. Porque viste que Susana dice, ay, sí, estás divino, bueno. El otro viene con la silla rara para atrás.
3: Pero Susana utiliza mucho hacerse la tolola.
1: Sí, también le sirvió bueno, un poco el negocio. Personaje. Un poco el personaje.
3: Para mí eso
1: sirvió.
3: Fue como parte de su personaje.
0: Sí, sí. Pensar que yo a Susana, digamos, la empecé a ver si había visto otras cosas anteriores, ¿no? De Vedette. Uh-huh. Pero en general, de verla todos los días con. El famoso teléfono y ATC, programa. Claro, largó en ATC y fue un punazo porque era Susana Jiménez, que no se los veía mucho en televisión, ¿viste? Salvo programas enlatados, decía, no, porque mirá, no toca botón, mirabas esto, estaba todo enlatado, pero ese era el primer programa en vivo. Después otro de los que recuerdo de aquel tiempo, ¿te acordás lo de... ay, Nico Repetto. Uh-huh. ¿Te acordás, Nico Repetto?
1: Sí, sí.
0: ¿Cuál? Decime.
1: Mejor. Sábado Bus.
0: No, anterior. Decime cuál es tu nombre. Claro, ¿te acordás? Claro, en una escalera, sí, junto con algunos otros integrantes que lo acompañaban. Y tenía que ver también con llamado, con participación de la gente. Sí. No, Sábado Bus vino mucho después. Porque además Repetto venía de la noticia rebelde.
1: Claro, por supuesto.
0: Ahí, ¿qué paso ese? A ver si lo recordamos a todos.
1: Ginsburg, Repetto, el otro, no, con Carlos Canoso.
0: ¿Te acordás? Y el hombre bigote.
1: Claro,
0: y el
1: hombre bigote.
0: Novedades, digamos, ¿no es cierto? En la televisión y nuevas pasiones.
3: Ovidio
0: Castelo. No, perdón. Castelo estaba. No, Ovidio de acá de Villa de Maná, que mira, el viejo tiró para este lado. Escuchame una cosa. Acá
1: le aparecemos los diarios.
3: No,
0: el otro día me lo encontré.
3: El bombero loco.
1: Tenías a Castelo, Ginsburg, Abrevalla, Becerra y Repetto.
0: Abrevalla. Ahí está, todos esos. No, y la nota que hacía Ginsburg era maravillosa.
1: Ah, tremendo, tremendo.
0: Bueno, Ginsburg después. Hay de California, ¿está bien? La Biblia de California.
1: Sí.
3: Ahora, bueno, hay una entrevista que hace con Alfano, Diego Maradona y Charlie y Sabina, que está impecable. Es muy graciosa.
1: ¿Quién? Sí, no, él. Tremendo.
3: Sí.
0: Ahí en el California, en la Biblia de California. Ah,
1: sí,
0: perfecto.
1: Lo sentaba todo en Sirio.
3: Hay cosas. Bueno. O sea, tiene cosas que, bueno, son cosas que pero está muy divertida.
0: A mí me gustaba mucho el Negro Fontova también.
1: Negro Fontova.
0: Que lo supo acompañar. Sí. Pero también era muy ocurrente. Bueno, un cantante de piola, que yo también me gustaba.
1: Polifacético,
0: me gustaba. Claro, me gustaba el personaje. Claro. El personaje me gustaba.
1: Bueno, Malena Ginsburg, su hija, está también ahí, está metida siempre en la actuación.
0: Puedo decir que no me gusta.
1: Puedo
0: decir, sí que no me gusta
3: obvio,
0: a mí.
3: Puedo decir. Que no te gusta.
0: Claro, no.
1: ¿Por qué no?
0: Porque no me gusta, digamos.
1: No digo, ¿por qué no lo puedo decir? Totalmente.
0: No, la verdad que grita mucho.
3: Claro, no te
0: grita. No, por eso, nada más.
1: Claro.
0: Hay otra chica que hace stand-up. Que me gusta mucho, pero la ve en los reel.
1: Sí, la que entrevistamos.
0: ¿Aguilera? No, Aguilar. No,
1: yo me acuerdo que estábamos en la radio de Vainon y Paraguay.
0: Sí.
1: La esposa de Seba Weinreich. Me parece Seba, pero ella es. Tiene un nombre que es excelente, la flaca. Se come el personaje. Labura muy bien, ya te voy a decir el nombre. Vino a hacer stand-up ella y.
0: Claro, hay una que. Pichot.
3: Malena.
0: Malena Pichot. Bueno, después se le corrió el platino un poquito, pero es buena, es
3: me
0: buena.
3: Me encanta Malena.
0: Lo que pasa
3: Pichot.
0: Es que, bueno, siempre se anda peleando con alguien por otra cosa, pero...
3: Dalina Goodman, decís vos, que es la mujer de Sebastián.
0: Ah, y tenés. No, hay muy buenas, pero esta no me acuerdo...
1: Dalia Goodman.
0: No me acuerdo el apellido, sí. Lo voy a guardar cuando la encuentre de nuevo. Ojo que hay varones también... No es un humor que me guste mucho, pero dentro de los pequeños cuadros hay cosas muy, muy lindas. El otro día me tocaba uno, se lo mandé a... A ver, lo tengo por acá. ¿Lo puedo mandar? Algo gracioso. A ver, esto para los papás. Lo tengo por acá, pero se lo mandé al grupo.
3: Mandalo al grupo y lo pasamos.
0: Sí. No, pero se lo mando a David. David. Fíjate este mensaje, dame bola este. ¿Me hace gauchada? No, por favor.
3: Ay, mira. Entonces, 11:59.
1: La foto del bombero.
0: Cuando vos me digas que lo tenés, me callo para que
3: ahora
0: escuchen el audio. Sí, cuando vos tranquilo. No te preocupes. Pero en general hay pequeños fragmentos en el stand-up que me parecen muy graciosos porque en definitiva tienen que ver con la vida cotidiana.
3: Claro.
0: ¿Sí? Pero vos que tenés nenes chicos y que lo has llevado a fútbol, o tu nena, nosotros en el fútbol nos toca con los chicos que juegan los domingos o los feriados a las 9 de la mañana, un frío terrible.
1: Tremendo.
0: Entonces por ahí cuando escuché esto me pareció piola, escuchá, mirá.
1: A ver.
0: Ya viene, tranquilo.
3: Ahí viene.
0: Mañana sigue.
4: 8 menos 10 en vivo. Yo veo el esfuerzo que hacen los padres por los hijos, yo no los puedo creer, boludo. Los llevan a fútbol. Domingo, hay que estar 8 menos 10 en Villa Poronga. La Loma del Orto. 8 de la mañana, pleno invierno, 2 grados bajo cero, el viejo congelándose así al lado de la cancha. El pendejo es malísimo, malísimo. No hay ningún futuro en el... Yo me...
0: Ay, bueno, perdón, tiré varias malas palabras, pero... Eso es stand-up. O sea,
1: ahí viene la familia escuchando en el auto y dice, papá, voy a
0: hacer. Sí, voy a estar como
3: de la pelota.
0: Como del Moro. En este momento no, porque los nenes están yendo al jardín.
1: Claro.
0: Pero la verdad es que mucho sacrificio también, los viajes. Oh, yo me acuerdo uno que Chuli pasó por casi todos los deportes. Uno de ellos, canotaje.
1: ¿Canotaje?
0: Sí, vamos al Valle Medio. Invierno, frío. No sabes lo que fue. Y además... Viste, que yo toda la movida, ¿no? Si recontra quiere estar, pero bueno, yo ya no estaba para dormir en el piso. Entonces todo el grupo que viajábamos de padre dormíamos en una escuela, la cual por supuesto, como todas las escuelas, no tiene
1: cocina.
0: Una escuela, no, una escuela que como no, como era temporada de vacaciones de verano, vacaciones de invierno, ahí está, por eso viajamos. Entonces, claro, a la mañana temprano salió el sol, daban el coche, y después, viste, que se hace la comida para todo. Claro que primero le da a los chicos, pero yo tengo mucha hambre. Tenía una cola de 35 adelante, viste, para que me den una pata de pollo con puré. Digo, vamos a comer otro lado, dale. Y bueno, eso se pone. Y después de toda la movida de viajar y enganchar los botes en la camioneta y toda la historia, se dio que Chuli al arrancar, justo pobrecito, hace mal el movimiento del remo, dice, vayan para atrás, para dar para atrás, y ahí le dice, largamos, y cuando fue a hacer el movimiento, ¡pum!, se me tumba. ¡Ay! ¿Viste? Dice, me va a congelar, que no sé cuánto, y la mamá que gritaba, ¡ey, ayúden a mi hijo! ¿Viste? Hasta que se para Chuli, el agua le llegaba a las rodillas. ¿No? ¿Viste? Pero, una en ese momento, son cosas, la verdad, no, nada.
1: El peor día de tu vida.
0: No, fue tremendo.
1: Era la cámara de Tinelli, era.
0: No sé, al otro día Judy, eso fue un sábado, el domingo que había competencia, nos fuimos de la Marque a Chuele, se hizo la descompuesta, no salió de la camioneta durante toda la mañana. Así que me parece de la vergüenza que estaba la
1: competencia.
0: Sí.
1: En Pinino, le creció.
0: ¡Ayúdenme a mi hijo! Y por ahí el gordito se paró.
3: El Chuele, ¿sabes?
0: Porque era gordito, ¿viste? Se paró el gordito en la rodilla, llegaba el agua, ¿viste?
3: No, pero aparte la peor para él.
1: Traumas en la niñez.
3: Y la mamá, tipo.
0: Quedó fuera de la competencia, ¿viste? Y además tanta preparación, tanta adrenalina. Y andaba, Chuele andaba bien, ¿viste? Porque era grandecito.
3: Claro. Y tenía que tener polenta.
0: Pero bueno, el tema del equilibrio y bueno, después nos estábamos en la escuela municipal y una vez también practicando se dio vuelta y cuando me contó el hermano, el doctor le iba a pasar, yo, no vamos. Se terminó. Sí, porque ahí se veía que casi se hundió el bote, se hundía él, todo, ¿viste? Y no. Bueno, yo soy de haber cortado piernas. Mi hija también, ¿viste? Mi hija patín.
1: Ajá.
0: Patín. En esos tiempos no andábamos con las grandes inversiones, todavía no llegábamos, entonces iba con el patín de las rueditas naranja, la gente sabe, no la bota, ¿no?
1: No.
0: Había un gran esfuerzo económico, había comprado otras que venían con las rueditas de color verde.
3: Ajá.
0: Esa era un poquito mejor, o sea, caían menos. Pero Mica todos los días con nosotros agarraba un dedo, que la rodilla, que no sé cuánto. Un día se me ocurre aceitarle las rueditas, le pongo un poquito de dedo.
1: Claro.
0: Como viste que yo soy de metemano, entonces le puse a los rulemancitos que tenía, sí. Le puse aceite, digo, a lo mejor se cae menos. Y el otro día viene con la marca de la rueda, pero viene incrustada en el culo, ¿viste?
3: No,
0: hija, le digo, te vas a matar. Digo, no. No, papá, no, listo, no. No, se terminó. Elegí otro deporte, se terminó patín.
3: Tal.
0: Y siempre me reprocha. Y el otro día casi a mi nieta voy y le compro un par de patines, ¿podés creer? Para joder, nada más, para joder. Decimos, que me cortaste la pierna, no, dejate ir a patín. ¿Qué va a hacer? Pues los chicos son maravillosos.
1: Sí. Uno, les quiere involucrar en el deporte y la actividad física para que, nada.
0: Y sí, pero está bueno, ¿eh? Está un sector del... un momento de la vida.
3: Deporte encima,
0: pero te agarra, no te hagas problema de cuando tengas tu primer hijo, te va a agarrar y va a ser una mamá hincha pelota también. O sea, todo lo mismo que hicimos nosotros, llega.
3: me va a poseer. Yo se me cae yo el
0: no, porque ahí. No,
1: en invierno, ir con la cancha blanca. Ponía la categoría más.
0: La más chica va primero. Claro. ¿Viste una cosa de loco? Lo que pasa es que los más grandes no levantan ni queriendo. Claro. Entonces, pues los chiquititos, ¿viste? Van ahí corriendo en entusiasmo, todo abrigadito, sí, con bufanda, gorrito, los pibes corriendo. Parecen todo enanito, ¿viste? Tiki, tiki, tiki, tiki, pobrecito. No, no, un sacrificio tremendo. Tremendo, sí, tremendo. Sí. Y además, el nene tiene tantas ganas de ir a jugar ese rato a la pelota, ¿viste? Y por ahí, qué sé yo, hay mucho rocío, llovió, no, se suspende la actividad.
1: No.
0: Hay un audio de un nene, ¿cómo que suspendieron el partido?
1: Ah,
0: ¡es buenísimo!
1: Genial,
0: bueno,
1: genial,
0: eso es lo pasional de un nene que realmente tiene ganas de ir a jugar. Y porque llovió un poco, no sé cuánto, dice, ah, porque cuál tiramos. No, no, se puede jugar igual.
3: Claro.
0: Y vos lo ves que patinan de un lado para el otro. Y se van a matar.
1: Ir, como sea, quieren ir. Sí,
0: es buenísimo. Sí, pero bien. Linda etapa, ¿eh? muy linda etapa. Bueno, si uno era cuidadoso con los hijos, me imagino en este caso ahora que me va a tocar con los nietos, ese peor todavía,
3: sí,
0: más.
3: Sí, te agarra.
0: Viste
3: más.
0: Que uno que guarda con la escalera, que guarda con esto, ajá, cuando va a la actividad y empieza el roce, se pone complejito.
1: Sí, mira, yo veo, mi hija juega un deporte que es el hockey, y cuando sacan el barrido que hacen, yo la miro y digo, oh, Dios, porque a veces...
0: Con canillera,
1: ¿eh? Sí, canillera,
0: no, pero también.
1: Hay algunos
0: pero
1: que tiran palo, la bocha,
3: qué?
1: La tiran fuerte y
3: se
1: han pegado en la extremidad. Es parte del deporte en sí, pero digo, es una bola va fuerte, ¿eh?
3: Claro, no, viste.
1: Es 15, por más que se protegen, pero bueno, les gusta y de chiquita lo juega, así que...
3: Está,
1: bueno,
3: yo prefiero este movimiento.
0: Sí.
3: Agarra la cuchara y come.
0: Aprovechá que el cuerpo te aguanta.
1: Claro,
0: con lo que come, esto tendría que ser... La gorda Tolosa, pero no, viene bien,
1: la
0: viene bien,
1: Tolosa.
0: Muy bien.
1: ¿Te
0: acordás? Jugaba de 8 en San Telmo. No sabés lo que jugaba la gorda. No, una maravilla. Juega con los varones, además.
1: Sí,
0: porque
1: te falta el 8,
0: le pegaba un empujón.
1: La Tolosa.
0: No, se ponía la 8 a la Tolosa. Antes de David Castro, ponía la Tolosa.
1: Sí. Hoy David no se queda haciendo foto en el cuartel. Claro, bueno, llama a la Tolosa.
0: Qué lindo. Lo que va a hacer, aparentemente ahí me están escribiendo el cuartel de bomberos que David presentó un proyecto al Consejo Liberante por el cual va a salir un anuario, o sea, un almanaque
1: como lo de Fati,
0: con foto del bombero para juntar fondos.
1: O sea,
0: lo que quieren es cambiar la manguera principal de la autobomba mayor, sí, porque aparentemente la manguera le queda chica. Sí, así que...
3: Podemos irnos con...
1: 12-7.
3: Vayámonos con ese.
1: No.
0: Así que bueno, ya...
1: Yo creo que no almuerzo. Después de esa imagen que me vino, no almuerzo.
0: Acá David me está diciendo por interno cuáles son los compañeros que van a salir con la foto.
1: Poner,
0: a ver,
3: mira.
0: ¿Quién? Ah, para mañana. Para mañana los apellidos.
1: Podemos hacer un... Lo que hace ti, que hacen fotomontaje.
0: Acá no tengo los perfiles, pero bueno, esas fotos no son... Aparentemente, bueno, apa, mirá este con camiseta. Bien, bien.
1: Epa,
0: sí. Debe fumar porque la camiseta tiene un agujero en la panza. Se ha caído una brasita ahí.
1: Una brasita ahí,
0: sí. Bueno, para mañana el resto del cuartel, según.
3: Tenemos.
0: Bien, David. David, Mr. Diciembre es.
1: Diciembre.
3: Es Santa Claus.
0: Chao, hasta mañana.
1: Pero mira, las botas hasta donde le llegan, las botas. Hasta arriba de la rodilla, ¿verdad? Que
0: pero
1: que
0: una operación de ligamento tenés ahí. Mira que está. Chao, hasta mañana.
3: Hasta mañana.

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2: 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Internacionales.
3: Aumenta la tensión entre Cuba y Estados Unidos. El presidente cubano Miguel Díaz-Canel advirtió que un posible ataque de Estados Unidos en la isla provocaría consecuencias incalculables. Mientras tanto, los cubanos se preparan ante lo que consideran una inminente invasión, intensificando las tensiones ya existentes.
2: Nacionales.
4: Cooperativa Agrícola planea gran inversión en biocombustibles. Agricultores Federados Argentinos proyecta invertir más de 150 millones en una planta de bioetanol de maíz con capacidad de 400 metros cúbicos. Sin embargo, la cooperativa espera que se modifique una ley que libere el mercado de biocombustibles para poder avanzar con el proyecto.
2: Deportes.
3: Arsenal se acerca al título de la Premier League. El Arsenal está a un paso de consagrarse campeón de la Premier League tras vencer al Burnley. Con este triunfo, el equipo se perfila como favorito en la lucha por el título, que también involucra al Manchester City.
2: Espectáculos.
4: Scooter Braun reacciona a escenas de Sydney Sweeney. Scooter Braun ha compartido su opinión sobre las escenas provocativas de su novia, Sydney Sweeney, en la serie Euphoria. La actriz, que ha enfrentado críticas por su trabajo en la serie, defiende la representación del cuerpo femenino como poderoso y significativo en la narrativa de la serie.
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0: ¿Cómo están? Comenzamos un nuevo día de Ranking Latino por acá, con toda la energía, los mayores éxitos de la música y muchas ganas de acompañarte.
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1: Y Juanes es la estrella que hoy abre el top 40 con un tema clave de su último álbum, Hagamos que.

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0: Una puntería.
1: Ingreso, puesto 36.
2: Lindo, lo nuevo de Maluma, Tu Recuerdo, canción que se suma al ranking latino, puesto 36.
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0: Salgan a las calles, desconéctense del feed, dice Fito Páez, lo nuevo, que es un adelanto de su próximo álbum, Jain, en el puesto 32 del ranking latino.
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Qué lindo encontrarte la música de Reik en la radio, en Ranking Latino. Este grupo mexicano cerró la gira más exitosa de su carrera en Estados Unidos durante el 2026. Mirá, te cuento. Fueron 14 shows en donde 12 estuvieron agotados. Más de 46.000 personas en total, récord de ventas en varias ciudades de Estados Unidos. Así que bueno, esto demuestra que Reik sigue siendo una de las bandas más fuertes del pop latino después de más de 20 años de carrera.

0: Último Baile, Abraham Mateo y Lucra, sorprende esta combinación que la rompe y ya escalan en el top 30 del ranking latino.
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0: puesto 25.
1: Qué loco y qué honor tener a Bruno Mars en la lista del Top 40, ranking latino. Lo arriesgo todo, dice su última canción, en el puesto 25. Él es uno de los artistas más destacados del mundo del pop, ya que ganó 16 premios Grammy y también vendió más de 200 millones de singles en todo el mundo, entre tantos logros, ¿no?, que tiene en su carrera.

0: Tuyo y nada más, puesto 21 para Carlos Vives, siempre presente en la lista del ranking y ahora con nueva música.
1: Mejor sabe tu boca.
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Seguimos disfrutando de lo más destacado del momento en el mundo del ritmo latino. Quevedo, Scandic es su canción, en el puesto 18, y así seguimos con esta competencia que es el ranking latino.

0: Puesto 14 para Trueno y María Becerra, Noventas, es la canción que los une para el nuevo álbum de Trueno, Turrazo.
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0: Al agua, puesto 11 para J Balvin y Ryan Castro, que se nos van de los 10 mejores. Esta canción que la sigue rompiendo y además tiene todos los elementos para ser de las principales canciones acá en el ranking.
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0: Ojitos Bellos, Grupo Frontera, en el puesto 10, un grupo que dio un gran salto a la fama en 2022, cuando lanzaron su versión de No se va, que es un cover de la banda colombiana Morat.
1: Con

0: Varias quejas, Anita en el puesto 6, una canción de su último álbum Equilibrium que ya compite en la lista del ranking.
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1: Lo más destacado del momento lo encontrás en el ranking latino. Ya estás dentro de los tres mejores con Kana Ima, Vic Soto y Dani Ocean.

Primer puesto, cumbia playera entre Manuel Turizo y Emilia. Qué buen día de canciones vivimos por el ranking. Si llegaste tarde, no importa, porque mañana la seguimos al igual que toda la semana y el sábado con los mayores éxitos latinos. Amigos, gracias por estar. En los controles estuvo Germán Ledesma, en producción Juanjo Garone. Yo soy Santi Altieri, abrazo grandísimo y a seguir bien arriba este martes. Chau, chau.

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1: Seguimos ahora haciendo juntos, 19 minutos pasaron de las 2 de la tarde. Y si tuvieses que asegurarte un Martín Fierro, ¿por qué cualidad tuya sería ese Martín Fierro? A ver.
2: Bueno, creo que el Martín Fierro de oro para mí es por la paciencia que tengo. Por claro. La terrible capacidad de soportar todo.
3: ¿Viste? No, y hoy en día hay que soportar cada cosa.
1: Ay, sí.
3: Pero es impresionante.
1: Pero sí, soportar sin que te afecte. O sea, soportar.
4: Que te refale.
5: Sería lo ideal.
4: El de la paciencia. Qué lindo, ganar
6: el Martín Fierro de oro por hacer el mejor piso de lenteja con arroz, señor, con papa, con todo. Bien completo. Choricito colorado, panceta.
4: Bien. ¡Epa! Le mete todo.
3: Como indican los manuales del guiso.
4: Un señor guiso.
3: Un señor guiso.
7: Rodeoro es para Adriana Villar. Los mejores asados con quebracho.
4: ¡Vamos! ¡Qué
1: canchera!
5: Un ahumadito,
1: rico, rico.
8: A mí me darían el Martín Fierro de oro por mandarme las peores cagadas.
5: Y lo reconoce. Muy bien.
4: Sube, no le agradece a Aptra, no. Se equivoca, se tropieza. Dos cagadas.
1: Es que
4: de vez en cuando. Y la gente diciendo que viene otro lado.
3: Qué bien, qué bien. Qué gran cagada.
4: Qué gran
3: muy bien.
4: Hacedor de cagadas. Sí. Es el Martín Fierro de oro, el tuyo. ¿Por qué sería? A ver, contanos.
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6: Chicos, porque tragas aire. Claro, y saliva.
7: Igual debe estar bien de dentadura, si no se te aflojan todos los arreglos, tantas
8: cosas. Bien de comedor, bien de comedor.
9: Bueno, yo me ganaría a Martín Fierro de Oro al aguantar preguntas boludas en el laburo.
7: Ay, ¿de qué trabaja?
6: No sé de qué trabaja, pero la pregunta boluda a diario es muy difícil
10: muy
6: de soportar.
10: Molesta,
6: muy molesta.
11: Yo, si me tuviera que dar un Martín Fierro, ¿sabes por qué sería? Por las garras y las ganas que le pongo día tras día para levantarme y venir a trabajar.
8: Vamos, bien ahí. Vamos, metele, dale.
6: La perseverancia.
8: Vamos todavía.
12: Hola, soy Andrés de Bernal. A mí me darían el Martín Fierro de Oro por la mejor pizza estilo siciliano La Piedra.
10: Muy bien. Qué bien.
6: Qué específico todo, che.
10: Qué rico, ¿no?
6: Con la pizza está pasando como con el café, ¿viste? Ya hay tanta pizza, tanto tipo de pizza que ya me mareo un poco.
13: Martín Fierro de Oro se los lleva, pero por goleada, mi hija Brenda, por las mejores pastafrolas que hace, alfajores, de todas, cosas dulces.
7: Ay, Brenda, qué bien.
6: Bien, Brenda, ira.
10: Te queremos conocer, Brenda.
6: Sí. Brenda, Mansilla 2668.
10: Sí,
6: ¿eh?
10: Brenda.
6: Te hacemos story, te posteamos en todo, Instagram, Brenda. Todo, Brenda, dale.
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6: 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Con la 100 y con los sentidos. 20 grados, cielo despejado. Oh. Divina la tarde en Córdoba. Mañana mínima de 3 y máxima de 17. Va a estar un poco más fresquito.
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1: Bueno, faltan 5 minutitos, che, para la... No, menos, 1 minuto. Ya arranca la segunda hora de Sarasa y 59 son.
2: Claro,
1: y estamos
2: que sí,
1: con el momento Lore, Juli, ¿eh?
2: Estamos recibiendo muchos mensajitos. Ahí me estaban imprimiendo porque la persona que mandó su alto Lore, el elegido de hoy en realidad, porque hay varios, no quiso mostrar su voz.
1: Bien.
2: Así que vamos, no lo leí, así que vamos a ver, nos vamos a enterar todos juntos.
1: Vamos sin red, dale.
2: Hola, Sarasa. No les mando audio porque a veces ponen la 100 en mi garage. Resulta que se me quemó el foquito de la óptica del auto.
1: Bien.
2: No sé cambiarlo, pero como no quise pagarlo o llevarlo a un mecánico que me rompa la cabeza, le pedí al playero del garage, que más o menos se da manía, si no me lo cambiaba de onda. Me dijo que sí, resulta que mucho no sabe, pero le puso mucha onda. En el proceso me rompió una pieza. Y ahora tengo que cambiar toda la óptica.
1: Oh.
2: No sé si cobrárselo porque me lo rompió él o pagarlo yo porque yo se lo pedí. Esa es la pregunta. ¿Debería decirle algo? ¿Debería cobrarle? ¿Debería hacerse cargo él? ¿Debería decirle? Pero al final, flaco, sos como...
3: Igual nos debe estar escuchando entonces el playero, ¿no?
1: Sí.
2: Se va a sentir un poco identificado igual.
1: Hay una frase que se me vino a la mente que es: lo barato sale caro.
2: Lo barato sale caro. Siempre.
1: Y bueno, se quiso ahorrar unos mangos y el playero le puso voluntad y se le rompió una pieza y ahora tiene que cambiar toda la óptica.
3: También es importante la reacción de él, ¿no? Hay que ver si él lo rompió. Dice, se rompió. Se da media vuelta y se va y se hace bien el tonto. O te dice, aunque sea, bueno, vamos a medias, qué sé yo.
2: Ahora, sí, no me imagino igual esa situación que el chico que rompió le haya dicho, te lo pago yo o lo vamos a
3: medias.
2: Pero
3: uno se pone mal cuando se la manda, por más que tuviste buena voluntad.
1: Yo quiero decir algo, si me permiten. Yo no pondría en la ecuación qué dijo el playero y cómo operó después de la rotura. O sea, no le puedes cobrar.
2: ¿Qué pasa el dueño del auto?
1: Claro, si a mí se me traba el cierre de la campera que traje ahora nueva, que Anita me dijo que linda campera, porque en realidad la tengo en el vestidor y no me entraba cuando estaba menos flaco.
3: Ahora te entro.
1: Y se me traba el cierre. Y le digo, che, no quiero llevarla a una modista. Ani, ¿no me destrabas el cierre? Sí, dale, dale. Y Anita de repente hace ¡rac! Y se queda con todo el cierre en la mano. Y tengo que ir a la modista a que me cambie todo el cierre. No le digo, Anita, me tenés que pagar el cierre porque me rompiste vos.
3: Pero ahora, ¿cuánto? Cambiar
1: porque
3: la
1: le pedí
3: óptica.
1: Y ella le puso buena voluntad.
3: Pero ¿entendés? Cambiar la óptica es caro, ¿o no?
1: Y bueno, pero si hubiera llevado a cambiar el foquito antes.
2: No, claro, o sea, ¿por qué no le pediste ayuda a un mecánico de confianza y lo pagaste el servicio? En este caso, lo que hiciste hace gratis salió carísimo.
3: Para mí él tiene que colaborar con una parte, porque se la mandó.
2: Ay, me muero.
3: Y lo empeoró mucho.
1: Bueno, lo bueno es que Anita me pagaría una parte del cierre de la campera. Bueno. En el hipotético caso.
2: En el hipotético caso, Anita se pondría.
4: Y también, ¿para qué te metes? No, si nadie te pidió. O te lo pidieron. Y dice, mira, la verdad yo no sé hacer esto, qué sé yo. ¿Para qué te metes? No,
2: también es un compromiso cuando te dicen, ¿lo puedes arreglar?
4: Y no lo sé.
2: La verdad no.
3: Vos que te das manía.
4: Ay, qué mala voluntad que tenés. Sí, tengo mala voluntad. No, bueno.
3: Pero se ven todos los días cuando ella deja el auto.
4: Sí, bueno, pero yo no laburo de esto, ¿viste?
3: Así hay que contestar.
4: Dale, yo
3: si se te rompe el cierre de la campera, ya sabes con quién no.
1: No, a este no se lo doy ni un
4: pedo. ¿El cierre de la campera? Yo no soy modista, papi. No, bueno, pero dame una mano, no sé qué. Sí, está bien, pero tengo mil cosas, ¿viste?
1: Tengo mil quilombos, ¿viste?
4: Estoy
1: con otros lores.
3: Pero así la sociedad tampoco avanza, si somos todos.
4: Bueno, acabáis lo demás, yo avanzo por mi lado.
3: Es así la vida.
1: ¿Querés ver qué opina la gente, Juli?
2: Quiero saber qué opina la gente. Vamos a abrir líneas para que los taroseros dicen, a ver qué opinan de este lore.
1: Dale, che, te escuchamos. 11-3700-0100.
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1: Bueno, che, 3:15 de la tarde, Juli, y se viene otra gran final de Tu Casa con Zaraza.
2: Claro,
1: la casa
2: este
1: número
2: viernes.
1: 21.
2: 21.
1: Este
2: sí.
1: Viernes, en un ratito vamos a contarte de qué se trata, claro, por esta sí. Oportunidad. Pero bueno, antes vamos a escuchar,
2: sí,
1: dale.
2: Porque se armó alto lore, también con los oyentes, que algunos dicen, no le tenés que cobrar, otros dicen, sí, cobrale, a ver.
3: Buenas tardes, zaraceros. La culpa es de ella, porque ella lo pidió. Stuart Little, un poroto.
2: Es él, me parece, no es una ella.
1: Pará,
2: es
1: Stuart Little, un poroto, dice por el ratón Stuart Little.
2: No.
4: El playero no tiene que ayudar nada, no tiene que poner plata ni nada. ¿Por qué? Porque, como dice Pelufo, bueno, le pidió el favor porque él no tenía que hacerlo, pero lo hizo porque, bueno, quiere ayudar. Entonces, ¿qué? Vamos a llegar a la premisa que ahora ayudar y si no nos sirve, le cobramos.
5: Una colaboración, decía yo.
1: No puede pagar el playero, estoy de acuerdo con este amigo.
6: Creo que la persona lo hizo sin querer, tuvo la mejor voluntad en ayudarlo a cambiar la lámpara y se la rompió sin querer la óptica. Ahora me parecería que sería ideal que cubran el gasto entre los dos, entre el dueño del auto y la persona.
5: Bueno.
2: Ahí está, como Anita.
5: Una colaboración, digo.
7: A voluntad.
8: No le puede reclamar nada al playero. Al contrario, le tiene que dar una propina igual.
1: Yo estoy con este.
5: Pero no tiene un mango ella ahora.
2: No es ella, es un él.
1: Bueno, es dueño del aute.
5: Me quedé con que era una mujer.
1: Para mí.
5: Es lo mismo igual.
1: Para mí, rata. Tiene que joderse por rata. Digo yo, ojo, ¿eh?
9: Pero querido, paga todo. Eso te pasa por ratón, olvidate.
2: yo
10: una
2: creo lo mismo.
10: Rata con R mayúscula.
5: Pero el ratón no tiene la rata no tiene la culpa.
11: La verdad que uno cuando no sabe debe decir no sé, pero también es lo que dice María, lo barato sale caro. Si
2: siempre.
11: Vos te arriesgás, tomaste los riesgos de todo. Se te rompió y bueno, lamentablemente lo vas a tener que pagar.
1: Es que tomó riesgo, si le salía bien, se ahorraba guita.
2: Sí,
1: si le salía mal,
2: y hay que ver,
1: perdía plata.
2: Si le salía bien, si le invitaba un café, aunque sea.
1: Claro, por ahí está rata que decía, bueno, gracias
2: por todo.
1: Y le daba 100 pesos, que el tipo no compra un palito de la selva. Claro.
12: Bueno, si ella pidió la ayuda y ahora queda en conciencia de él, pero a reclamar, cobrar, no podés. Si no, hubiese sido al que realmente sabe.
1: Mirá qué voz.
5: ¿Era Pancho Báñez?
2: Era Pancho Báñez.
7: Qué buena voz.
4: Lo barato sale caro.
5: La voz.
4: Hermano, pagalo vos. No le podés exigir al playero. Y para el playero, pa' qué top casi no sabe.
7: ¿Para qué meter la mano, hermano?
1: Me quedé, era el tero, Martín.
5: Ahí te quedaste. ¿Cuántos mensajes igual?
1: No, muchos mensajes.
2: Muchos mensajes.
7: Porque es un lore. Es un alto lore.
1: Alto lore. Bueno, che, veremos qué pasa. Que nos cuente la persona que escribió.
2: ¿Cómo se desenlace todo esto?
1: Claro, ¿cómo sigue la historieta, el desarrollo? Dale,
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2: Bueno, y ahora sí, tenés que llamar a la 100, porque hoy puede ser el último semifinalista del día y de esta casa 21 en entrar a esta final. Porque
1: claro.
2: El viernes ya es la final. Entre mañana y pasado van a estar compitiendo los semifinalistas.
1: Todos los semifinalistas por teléfono.
2: Teléfono.
1: Con un escribano presente y con preguntas. Y los dos mejores tiempos y cantidad de respuestas correctas el viernes vienen al estudio.
2: Ay, qué emoción.
1: A jugar por la casa número 21, ¿eh?
2: Hermoso.
1: Hoy, último lugar en la semifinal de esta casa número 21. Llámanos ya mismo, 5167-0100. 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
3: Sí. Pa, pa, pa, pa, pa. Hola, hola, hola.
4: Hola, hola, hola.
3: Hola, son la última. Dios mío, qué emoción. ¿Quién habla?
4: Daniela.
3: Dani, ¿de dónde sos?
4: De Bariloche.
3: ¡Ay, Bariloche, qué lindo!
5: Qué lindo, Bariloche. La de Bariloche se subió al avión y despegó. Era la última pasajera. Vamos, Daniela, querida.
3: Qué bueno, Dani. Bueno, felicitaciones, sos la última semifinalista del día y de esta casa número 21. Así
4: qué
3: que...
4: ¡Qué lindo!
5: Mirá, Dani, hoy vos sos la semifinalista. Mañana, miércoles y jueves, se llevan a cabo las semifinales con todos los que han ido saliendo del aire, que los va llamando la producción, se contactan. No sé si no van a hablar con Anita, ¿eh?
6: No estoy al tanto, así que
4: quizás...
5: Sí, pero esto, porque a veces la gente nos pregunta, ¿y cómo es lo de la semifinal?
3: Sí.
5: Van jugando cada uno de forma individual, hay una escribana, nuestra escribana de siempre, presente... Sí. Y contestan preguntas y como si fuera la final. 10 preguntas, tiempo y cantidad de respuestas correctas.
4: Bien.
5: De cultura general. Los dos mejores tiempos este viernes vienen al estudio.
3: Claro.
6: Claro.
5: Así que.
4: ¡Ay, qué bueno!
5: Si te llegas a meter en la final, los vemos el viernes.
6: Estos días tienen que estar todos muy atentos al teléfono.
5: Muy atentos
3: al teléfono.
5: Atentos
3: al teléfono,
5: bueno,
3: ¿sabes?
5: Bueno, ¿dónde sería la casa si ganás?
4: En el terreno de mi hermano y sería para mi mamá.
5: Hermoso.
3: Oh,
5: ahí mismo en Bariloche,
3: lindo.
5: ¿En qué parte? ¿Los kilómetros? ¿Dónde está?
4: No. Más o menos ahí por el centro, por ahí.
5: Bien, perfecto. ¿Para arriba, por Pioneros? ¿Por dónde?
4: No, en el Mireco.
5: Bien, perfecto. Bueno, cuando esté listo, nosotros vamos a ir con Julia, Anita y Santi a visitarte.
4: Obvio.
5: Así que toda la suerte y felicidades. Son la última semifinalista de la casa número 21.
4: Gracias. Un beso para ustedes.
5: Beso, gracias.
4: Grande.
5: Un beso enorme y toda la suerte, che. Un besote.
4: Bueno, otro ahí, para ustedes.
5: Adiós. Ahí va Dani de Bariloche, la semifinalista de hoy, la última de la casa número 21, que el viernes conocerá dueño o dueña.
3: Lindo,
5: Tu casa con Sarasa, con Viviendas Roca.
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1: Arranca la última hora zaracera, ¿eh? Hola a todos, bienvenidos los que se suman y los que ya estaban. Ya saben que acá estamos, che, ¿eh? Con mucho para compartir en estos últimos 60 minutitos que nos quedan de zaraza.
2: En los últimos días apareció en la orilla en Chubut, precisamente.
3: En Chubut, en la Patagonia.
1: Claro. Nuestro mar argentino, en sí. El Atlántico.
2: En el mar argentino, un extraño insecto.
3: Que podría ser un alien, pero no.
2: Pero no lo es.
3: No.
2: Una forma particular y lo denominan el pez pene. El pez pene.
4: ¿Pero es un pez o un insecto?
3: Es un pez, Anita. Y tiene esa forma.
1: En realidad, lo que yo leí, perdón que me meta, sí, es que es como una especie de lombriz o gusano.
3: Gusano.
1: Es de esa familia. Pero
4: todo lo que me dice me da una esquina.
1: No, pero le dicen pez porque está en el mar.
2: Porque sí, es verdad lo que dice Anita. Porque en realidad le dicen insecto. Pero popularmente tiene forma de pene, bueno, el pez pene.
3: Para los coreanos y japoneses, etcétera, los asiáticos,
2: es un manjar.
3: Son gusanos de mar, pero son peces.
2: Claro.
4: ¿Han llegado desde allá hasta acá? Porque nunca supe de esta especie.
2: No, son de acá. Lo que pasa es que están tan en el fondo y producto del mar tan revuelto, salieron a la superficie el fin de semana.
4: La ciclogénesis.
2: No representa un peligro para...
1: para la población.
4: ¿No?
2: Para el humano, lo podés tocar,
3: igual
2: lo podés acariciar.
3: ¿Estar en el agua y que te toque una de estas cosas?
4: No, porque
1: viste. ¡Ay, estoy viendo la foto!
2: ¿Ves lo ves?
4: ¡No!
1: ¡Ah, no! ¡Ah, no! Pero me tiro de bomba.
4: Un cardumen.
2: Te sumergís y nadás.
1: Es nadar entre chotas. No. Básicamente es un.
4: Entre salchichas, podría decir.
3: Anita, es que la forma...
4: No, sí, sí,
3: es
4: sí.
3: Es muy fálica.
2: Claro.
1: Pero me tiro en paloma, tipo...
2: Y te tirás. Claro, y lo podés agarrar.
4: Tal vez no
2: y podés... Y
3: Santi,
2: jugueteás.
3: Y lo podés comer.
2: Y claro, como dice Julieta.
1: Podés hacer presto barba.
4: Pero quizás no queríamos saber tanto.
2: No, que tenés que saber todo de esto. Como dice Mariano, puede hacer presto barba. Y como dice Julieta, te lo podés comer porque esto, y esto no es un chiste, es un manjar a nivel mundial.
1: Sí, para. No le entres crudo.
2: No le entres crudo porque ya hubo un boludo que le entró crudo. A un murciélago.
1: No, tuvo un flor de quilombo.
3: Esto... Los tengo que contradecir. Una de las recetas se los puede comer crudos en rodajitas. Ponerle sal, salsa picante, aceite de sésamo. Bien cortaditos, como si fuesen pedacitos de piezas de
4: longaniza.
1: Mira, hacete un lindo emplatado. Poné la pieza entera. Sí. Ponele dos regios huevo duro.
3: ¡No! ¡Mariano!
2: Y entrale
1: como si no hubiera un mañana. Y dale rienda suelta a esos sueños tan locos de bidet.
2: Claro.
3: Bueno.
2: Y a ver si Donato, Martitegui y el otro te dan una receta tan contundente como la que te acaba de dar
1: Mariano.
2: Pero
1: claro. Lo viejo el pecho.
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1: Bueno, che, seguimos juntos en nuestra tarde zaracera, ¿eh? Juli, sí. Fresco está esto, ¿sabes?
2: Sí, fresco y batata, Anita.
1: Fresco, fresco.
3: Sí, bueno, estamos ya en este pleno, pleno otoño que nos regala a esta hora 19 grados. Nada, nada mal. Mañana la mínima muy baja, obviamente 7 grados y la máxima 15. Así que estos 19 hay que disfrutarlos. Mañana llegamos apenas a 15, sin lluvias.
1: Bueno, che.
2: ¿La ciudad cómo está?
1: Eso, buena pregunta. La calle, ¿qué pasó con la calle?
3: Está cargada Avenida Santa Fe, mano al centro porteño. La Ilia con demora sentido a General Paz porque hubo un choque.
1: Mira.
3: Y además está cerrado el egreso. Hablamos de la autopista Buenos Aires-La Plata en el kilómetro 30 y medio hacia La Plata. Por una protesta fuera de la autopista.
1: Bien, bien. Bueno, che, así las cosas en Sarasa, así las cosas en la ciudad, así las cosas con el
2: país.
1: Clima, en el país, absolutamente. Nos queda todavía un rato, así que renová el mate, cambiale la yerba.
2: Sí, claro. Búscate. Y vamos a buscar algo dulce. O hacete un budín en este ratito. Dice que hay budines que hay mucha receta en las redes sociales de tres elementos,
3: está lleno.
2: Y en 15 minutos tenés un budín.
4: Pim pam pum.
2: Con banana,
4: pim,
2: pam, pum, con avena.
3: Está también la torta al microondas que haces en una taza, ¿viste?
1: Una
3: la
1: taza.
2: También.
4: Hacete un marmolado.
3: Hacete un milhojas.
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1: Bueno, che, 5 menos 20 y nuestra fresca Sarasa de martes, que todavía tiene mucho para darte, ¿eh? Así que atentí.
2: Claro que sí. Bueno, a ver, el otro día hablábamos de que fueron desclasificados un montón de archivos y de documentos que venían siendo guardados por la NASA, por el gobierno de Estados Unidos. Finalmente fueron desclasificados y no hay ninguna duda de que no estamos solos en este universo, en este cosmos, y que hay extraterrestres, hay naves, hay cuerpos, hay un poco de todo, y que tienen ese material, al menos en el gobierno de Estados Unidos.
1: Bien.
2: Dicho esto, la Universidad de Harvard tiene muchísimos científicos de mucho renombre y de mucho prestigio que han estado investigando y tienen ciertas hipótesis según sus investigaciones. No tienen a ciencia cierta la posta, pero dicen, no podemos descartar nada de esto que voy a decir. Estos científicos, voy a dar sus nombres, Tim Lomas, Brendan Case y Michael Masters, sugieren que los extraterrestres podrían algunos estar en la Tierra viviendo de alguna manera. Ellos los dividen en cuatro clases, estos seres inteligentes. Ellos dicen, sostenemos que esta posibilidad no debe descartarse, merece una consideración genuina con un espíritu de humildad y apertura epistémica.
1: Bien.
2: Cuatro variantes que dividen la hipótesis de los extraterrestres ancestrales o encubiertos en el entorno terrestre. Criptoterrestres humanos, una antigua civilización humana muy avanzada tecnológicamente que fue destruida en el pasado, pero sobrevivió de manera remanente.
1: Bien, hay algunos entre nosotros.
2: Sí.
1: Bien.
2: Criptoterrestres homínidos, una especie no humana que evolucionó para vivir en secreto absoluto, por ejemplo, debajo de la Tierra.
1: Ok.
2: O debajo del océano también.
1: Bien.
2: Antiguos criptoterrestres, seres que llegaron al planeta desde otros puntos del cosmos en épocas pasadas y decidieron camuflarse.
1: Ok.
2: Sí, pero vienen de otros lugares. Y el último, que son criptoterrestres mágicos, que este, de hecho, pega con algo que hablábamos el otro día de otras líneas del tiempo. Son entidades que se asemejan o descienden intemporalmente, que llegaron desde un futuro humano o dimensiones cercanas. Es como esta otra línea de tiempo.
1: Claro, vienen como de un poquito más adelante.
2: Sí, y cada tanto nos visitan. Algunos creen que nosotros mismos, después de una especie del fin del mundo, evolucionamos y los sobrevivientes son los que viajan en el tiempo y nos visitan, que no son ni más ni menos que una evolución del humano. ¿Sí? Pero hay cuatro clasificaciones de estos seres, según Harvard, que es muy prestigioso, es muy prestigiosa la universidad y los científicos que lo avalan, y dicen, no podemos descartar esta hipótesis.
1: Ya, decime para vos quién es un extraterrestre disfrazado de humano entre los humanos. Así, pum, un nombre.
2: Con mucho cariño, Santi del Moro.
1: ¿Viste? Ahí tenés.
2: Total.
1: Es un homínido que viene del futuro. Sí. Viste que él siempre está futurista. Para mí, Elon Musk.
3: Puede ser.
2: ¿Y Milei? Ojo ahí.
1: Santi, no me digas.
3: ¿Qué?
1: El Ronia Castro.
3: Te iba a decir el Ronia Castro. ¿De qué planeta viniste, Ronia? ¿De qué planeta viniste, Ronia?
2: Cámelo.
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3: Qué rima con Lima Limón, qué rima con esta canción.
2: Escribí un WhatsApp, 29 20 51 17 22.
3: Qué rima

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1: Señoras y señores, buenas tardes para todos. Bienvenidos a este atardecer de un día agitado por la 100. 5:07 p.m. Voy a saludar a Mariela Fernández. ¿Cómo andas, Maru?
2: Hola, Lape. ¿Cómo va? Buen martes para cada uno de nosotros.
1: Bien, bien, por suerte. Un fresquito.
2: Qué bueno, qué bueno. 13.4, la actual, sí. El cielo despejadísimo. La verdad, un día súper agradable. Bien, bien de otoño. Sí. Y para esta noche se espera una temperatura de 11 grados aproximadamente.
1: No, baja bastante la temperatura
2: va a bajar,
1: hoy.
2: Va a bajar.
1: Bueno, hoy es el gran desafío, ¿no? Hoy sí. Es el día, ¿no?
2: Hoy es el día. Hoy es el día.
1: Hoy es el día, tranquilo. Hoy es el día. Con calma, despacito, al toque, se pasan al jugador. Pasale al jugador que tiene tu misma camiseta. Agarrar la pelota.
2: Los nervios, mira.
1: Sí, estoy como loco. Estoy como loco. Menos mal que tengo que hacer el noticiero a la noche y no lo veo el partido.
2: Menos
1: claro,
2: mal.
1: Es como que estoy perdido, ¿viste? Ya está. Tranquilo, muchachos, tranquilos. Así comenzamos. Ah, tengo entradas para Fito, che.
2: Qué bien.
1: Así como bueno. Como quien no quiere la cosa.
2: Hay que estar atentos entonces.
1: Sí, Fito, tenemos Fitopas para ustedes. Quédense, en algún momento avisamos de qué manera pueden tener las entradas. Así comienza el atardecer de un día agitado por la 100.
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0: brillando el sol, dice Maná. Volvemos juntos a casa, 5 de la tarde, 17 minutos. Te quiero contar que la autopista 9 de julio, el sur, altura California, tenés una reducción del carril, sentido provincia, por un accidente. Está el SAME trabajando en el lugar. Acordate, es ahí cerca del puente Porredón. Y después la General Paz está cargada entre el Riachuelo, en la zona del Riachuelo entre Saavedra y Liniers. Y el tren Roca, ramal La Plata, está limitado entre Quilmes y la ciudad de La Plata. Volvemos a casa juntos, como nos encanta hacer en este atardecer de un día agitado. Con calma, bajando un cambio, empezando a parar un poquito la locura del día y disfrutar del camino, que es lo más importante.
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6: Y no puedo dormir, ¿viste? O sea, yo no sé, después de los 50, de los 30, de los 40,
7: sí.
6: Me pasan estas cosas. No puedo. ¿Viste? Después de una fiesta me acuesto tarde y es como que. Chao, no puedo conciliar el sueño.
7: No se descansa bien por la noche. No queda como acelerado.
6: No sabes si dormís o no dormís. Sí, ¿viste?
7: Dormís menos, dormís eso, cortado.
6: Así que me estoy dando esas cosas que realmente nos duelen después de los 30, ¿no?
7: Uf, sí. Como tener que hacer trámites a la mañana.
6: ¿Tener que hacer qué?
7: Trámites por la mañana. No, trámites presenciales ni por la tarde ni por la noche. Ni por la tarde ni por la noche.
6: No, trámites. Muy molesto hacer trámites.
7: Sí.
6: Por ejemplo, una de las cosas que más me duele es que el plomero te cancele a último momento.
7: También.
6: ¿Qué hace? ¿Quién arregla las cosas si no viene el plomero?
7: Esperar todo el día y después te cancela.
6: Sí.
7: Déjame pensar. Que te inviten a un cumpleaños que sea al aire libre en pleno invierno.
6: No. Frío, me pasó el sábado.
7: Ya molesta.
6: Me pasó el sábado. La pasé bárbaro, pero me morí de frío.
7: Sí,
6: al aire libre. No me quería morir, ¿viste? A ver, otra cosa que me molesta es comer... Tomar poco y perderme el postre, porque si no, al otro día tengo acidez.
7: Ah, mira.
6: Después de los 40, los 30.
7: Hay que cuidarse un poquitito más en las
6: comidas. Hay que cuidarse un poco más en las comidas. Bueno, 11-3700-0100. Esas cosas que realmente nos duelen después de los 30, puede ser después de los 40, puede ser después de los 50. Como vos digas. Llama y te escuchamos.

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1: Bueno, a ver, amiguitos queridos, después de los 30 hay cosas que realmente te duelen. Hola.
2: Cosas que duelen después de los 30, yo te diría después de los 50, es que no puedo dormir hasta tarde. Me despierto antes que suene la alarma.
3: Ah, mirá. Bueno, amanece tempranito.
1: Claro. Eso me pasó ayer, pero generalmente no a mí. Me pasa cuando salgo, ¿viste?
3: Claro.
1: Cuando tengo una actividad extra a la que vos tenés todos los días. Pero bueno, después de esta edad pasa, ¿eh? Hola.
4: ¿Sabés lo que me das? Me duele el lápiz después de los 58 años que tengo. Y te digan, señor, ¿cómo anda usted?
3: Señor, señora.
1: Sí, no, es tremendo. Duele, el señor, duele. Cuando te lo dicen por primera vez, te duele, es un mazazo, ¿no?
3: Tremendo.
1: Es cierto. Hola.
5: Después de los 50, lo que más me jode es la cocina. No me gusta estar en la cocina, quiero cocinar.
1: Mira vos, después de una cierta edad, ¿eh? O sea que un tiempo le gustó.
3: Cocinó y ahora se cansó.
1: Delivery. Ahora delivery. Te gusta el delivery, no te duele. Hola. O sí te duele, viste, capaz que pagar el delivery duele.
3: Claro.
1: ¿No? Es probable. Bueno, a todos gracias, amiguitos. 5:43 PM. A nosotros no nos duele estar aquí con ustedes, nos encanta.
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5: Casi las 6 de la tarde. AFA, el fiscal amplió la acusación contra el Chiqui Tapia y Tobillino en la causa por evasión. Claudio Navas Rial pidió que se investigue una denuncia de ARCA por el presunto uso de facturas truchas para desviar fondos por 900 millones de pesos entre los años 2024 y 2025.
6: Allanan una clínica de González Catán en la que operaba una red de falsos médicos. Hay 6 detenidos. El lugar funcionaba bajo la fachada de Argentina Salud, pero en realidad era el centro de una red delictiva que estafaba a pacientes y médicos. 2 de los sospechosos cuentan con antecedentes por delitos de homicidio y robos a camiones en la ruta.
5: El hermano de Adorni modificó su declaración jurada. La presentación de Francisco fue realizada el 14 de mayo ante la Oficina Anticorrupción bajo el carácter de rectificativa. Uno incorporó 21 millones de pesos más por una herencia y actualizó una deuda hipotecaria que pasó de 45 millones a 57 millones de pesos. Pronóstico del tiempo.
6: 17 grados 2 décimas la actual, con cielo despejado para esta noche, nada de nubosidad y una temperatura de 11 grados. 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
5: Y hoy es el día de para Boca, a las 9:30 de la noche. En la Bombonera, Boca recibe a Cruzeiro, al equipo brasileño, por la quinta fecha del grupo D de dedo de la Copa Libertadores. Los boquenses necesitan ganar para llegar a la última fecha en la zona de clasificación. Ojalá gane, me pone acá la productora, y yo lo repito tal cual. Si no gana Boca hoy, atención, se complica.

Hay rumores ahí en la autopista 9 de Julio Sur, un accidente vial a la altura de Suárez, mano a provincia. Sigue complicado el tránsito, esto es ahí en el Puente Pueyrredón un poco antes. Y se normaliza el subte B, luego de prestar servicio limitado, entre las estaciones Juan Manuel de Rosas y Dorrego. Asignatura pendiente. Ricky Martin suena en la 100. Para que no tengamos ninguna asignatura pendiente. Para que sin correr agradezcamos y disfrutemos nuestro momento. Y para que la vida no sea un montón de nada, sino que sea un montón de cosas lindas. Amor, felicidad, amistad, familia. Ese es el mayor lujo que podemos tener.

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0: puedo parar el sentimiento y por eso baila, baila, baila. I can't stop the feeling, Justin Timberlake suena a la 100. Si no bailas con este tema, mamita, ¿no? Esto te genera buena energía y buenas vibras en el cuerpo. I can't stop the feeling, Justin Timberlake. ¿Te gusta, Maru? No he parado de bailar, ¿eh?
1: De bailar acá en el estudio.
0: Controla ese cuerpo, Maru.
1: Tremenda música, qué lindo tema.
0: ¿Qué día es hoy? Por las dudas te pregunto, ¿no?
1: Hoy es martes 19 de mayo.
0: Muy bien, 19 de mayo, I Can't Stop the Feeling. Justin Timberlake. Es el clásico de la 100.
1: Apá, de Trogar. Todo. Un millón y medio.
0: Después no, yo ya lo dije como 4 veces. Ya le dije 4 veces el nombre. ¿Anotaste la fecha? 19 de mayo. Bueno, en junio se va el 1.5 millones.
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3: Qué rima con Lima Limón, qué rima con esta canción.
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0: Nani, Billy Idol, en el regreso a casa, en este atardecer de un día agitado por la 100, el programa más escuchado por las tardes de la República Argentina. Agradeciéndote a vos que estás ahí del otro lado, que volvés con nuestro estilo, que disfrutás de nuestra música, porque con la radio, con la 100, la vuelta se hace más corta, más placentera, y vos la disfrutás. Porque volviendo a casa, disfrutando buena música, es el placer de las personas felices. Y nosotros los que trabajamos aquí en esta radio, desde hace ya 17 años, estamos felices de acompañarte a vos para que estés en el mejor lugar donde podés estar. Ahora levantás el volumen y te contamos lo más importante.
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0: Las 7 de la tarde. La inflación mayorista se aceleró a 5,2% en el mes de abril y duplicó al IPC. Impulsado por la suba del petróleo, el indicador saltó al 1,8% respecto a la medición de marzo. Dobló al 2,6% de los precios minoristas.
3: Hanna Maradona apuntó contra Luque, dijo que la internación domiciliaria iba a ser seria. La hija del 10 relató que la decisión de la internación domiciliaria fue tomada por recomendación de Luque y apoyada por el equipo médico. También afirmó cambios notables en la salud de su padre días antes de su fallecimiento.
0: Tras confirmar su salida del Benfica, la frase enigmática de Nicolás Otamendi ilusionó a los hinchas de River. El defensor hizo un posteo que alimentó los rumores. Dijo, lo que viene va a ser tan bueno que después vas a entender el por qué tuviste que esperar. Llegas a casa, llamás al 11-3700-0100 y gritas fuerte la llegué. 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

0: Mi sueño es ir al a las cataratas del Iguazú, apagarme la compu. Apagarme la compu. Ir a las cataratas del Iguazú y comerme unas tortitas negras con dulce de leche en el medio. Ese es mi sueño.
1: ¡Qué delicia! ¿Eh?
0: Por ahora lo que puedo hacer es ir a las cataratas del Iguazú, porque la tortita negra se la comió Josefina. Quédate tranquila.
1: Que sea en el Saint George.
0: Pues que sea en el Saint George, ir con Crucero del Norte,
1: ¿no? Por
0: favor,
1: ¿no? Viajando con Crucero del Norte.
0: Y solo te lo regala el atardecer de un digitado por la 100, el programa que bate récords, porque cada viernes alguien se va a un lugar bonito de la República Argentina, ¿no?
1: Pero qué bien.
0: Uh-huh. Atención.
1: Hagan los deberes.
0: Voy a dar el segundo dato de la semana.
1: Sí.
0: Tiene la localidad dos palabras.
1: Ok, anotado.

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0: 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Sergio Lapehue en la 100.
1: Bueno, a ver esa curiosidad que tenés, Maru.
2: Vamos a repasar los 5 mayores usos que se le da a la inteligencia artificial actualmente.
1: A ver.
2: Primero y principal, se usa como terapia y como compañía.
1: Bien.
2: En segundo lugar, como agenda, asistente y organizador personal.
1: Sí.
2: Por otra parte, se convirtió en una herramienta muy usada para mejorar el aprendizaje. Muchos que lo usan para estudiar, para hacer resúmenes.
1: Sí, sí.
2: Para entender algunos conceptos difíciles. Y por el otro lado, uno de los más frecuentes, el uso es para generar ideas. Ayuda a destrabar la creatividad, a pensar contenido y a escribir textos.
1: No usemos tanto la IA en lo posible.
2: En la medida de lo posible.
1: Sí, tratemos de usar nuestra propia creatividad, ¿no? Porque eso nos está atrofiando el cerebro. Opinión personal.
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0: Muy, pero muy buenas noches, amigos de Radio Patagonia 90.5. Comenzamos con Electroshock. Agregamos energía a tus sentidos en este martes 19 de mayo de este 2026. Ya 6 minutos de la hora 20 y hasta las 22 horas te acompañamos en Electroshock. Mi nombre es Emilio Calfueque. A mi costado derecho, el señor Cristian Kiri Rodicio. Kiri, buenas noches.
1: Muy buenas noches, Emilio. Buenas noches a las oyentes, les oyentes y todos los que están escuchando la radio en este momento.
0: A los no.
1: A los no. Ah. No, a eso le mandamos saludos.
2: Ya arrancamos
0: Sí. Bueno, al frente mío la señorita Anto Guidi. Anto, buenas noches.
3: Buenas noches.
0: ¿Todo bien?
3: Muy bien. ¿Ustedes?
0: Veo que con frío.
3: Sí, bueno, yo soy refriolenta.
0: Sí, no, no. No,
3: igual es ella también. Este, no sé, anda muy
1: chulo. No, yo ando medio caliente por eso.
3: Bueno.
0: Y a mi costado izquierdo la señorita Martina Altuna. Marti, buenas noches.
4: Buenas, ¿cómo están? ¿Todo bien?
0: Bien, todo bien. Bueno, hoy es un día donde tenemos noticias, tendencias, virales. También tenemos, bueno, ayer tuvimos varias noticias que hicieron mucho debate.
1: Sí.
0: Y también muchas bardeadas entre los integrantes del
4: ¿qué pasó
0: del
4: ahí?
1: Era el reencuentro, me parece. Estaba medio picado el reencuentro.
0: Sí. Bueno, todo eso estuvo en el día de ayer. Hoy tenemos efemérides también. Otros estudios que vamos a tener para hablar. Hoy no tenemos frutinovelas, así que van a descansar de las frutinovelas en el día. ¿Qué pasó?
3: Nada.
0: ¿Estás con ganas de seguir...?
1: ¿Actuando?
0: Claro.
3: Sí, obvio. Sí, ¿por qué no?
0: ¿Incursionando en la infidelidad de la frutinovela?
3: Ay, sí, son todos unos cornudos y unos infieles.
0: Bueno, comenzamos. Hoy lo hacemos con la 25. Solo voy.

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0: Pero va a estar el Mundial, eso es lo bueno. Si querés buscarle encima, algo bueno, ¿no?
1: Los partidos son de Argentina, son como medio tarde, ¿no?
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0: 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Bueno, muy bien. Ahora sí vamos a comenzar con efemérides, lo que ha sucedido 19 de mayo de años anteriores, Kili.
2: Un día como hoy, pero en distintos años de este recorrido que se llama vida. En este caso...
0: Pero no la tuya.
2: No, la mía, porque claro. En este caso, en 1536, a Ana Bolena le dijeron, tenemos que hablar. Y terminó bastante peor la conversación. Fue ejecutada por orden de Enrique VIII. Es una de las cosas que sucedió entonces en esta época, en 1536. En 1643 nace Blaise Pascal.
0: Espera. ¿Y por qué tiene que ver?
1: No entendí.
2: Después buscá a
1: Ana. Como que falta un poco de información.
2: Buscá a Ana Bolena. Después buscá a Ana Bolena y ahí vas a saber por qué es importante que... Un día como hoy fue ejecutada.
0: Igualmente, ¿te quejaste de las necrológicas?
2: No, ¿sabes qué pasa? Que siento que son necesarias. Me di cuenta que si no hablamos de muertes, eso es un embole. Tenemos que hablar de gente que murió, que la pasó mal. Porque si no, viste, es... Y bueno, para no dejarlo solo a Martino, y me puse a buscar eso.
0: Ana Bolena, para el que desconoce, la mujer que enamoró al rey de Inglaterra y terminó acusada de adulterio.
1: No, claro.
2: Una turra.
0: No sé si sabía vos quién era, pero...
2: Sí, claro. Pasa que yo quería que vos lo investigaras un poco.
1: Claro.
2: También,
1: o
2: sea, no puedo darte todo. Sí, bueno. Yo no te puedo regalar todo el paquete, Emilio. Yo te enseño a pescar, no te regalo el pescado.
1: Sí.
2: En 1643 nace Blaise Pascal, uno de los genios que te hace sentir que ya a los 20 deberías haber inventado algo, aunque sea una aplicación para pedir empanadas, pero no. En este caso, Blaise Pascal es un matemático. ¿Se acuerdan, Pascal, que había una fórmula?
1: Sí, claro.
2: Pascal.
1: Re.
2: Bueno, nacía en 1643. Después, y otra cosa que tenía por acá. Ah, acá. En 1962, Marilyn Monroe le canta Happy Birthday to You a Kennedy.
1: To you.
2: Probablemente un cumpleaños incómodo para Kennedy, porque bueno, vino Marilyn Monroe, le cantó en un día como hoy, en 1962. Y para no dejar de hablar de muertes, en 1994 fallece Jacqueline Kennedy, primera dama. Ícono de estilo y de cómo mantener la postura incluso cuando todo alrededor es un caos. En Argentina, en 1580, Juan de Garay sale a fundar Buenos Aires otra vez.
1: ¿Cómo otra vez?
2: Porque hubo otra fecha, como ayer hablaban del tema de la escarapela, bueno.
0: Sí.
2: Juan Garay, un día como hoy, en 1580, salió a fundar Buenos Aires. Se ve que ya estaba fundada, pero dijo...
1: Pintó de vuelta.
2: Salir a fundar la vuelta. Después, en 1976, la noche del apagón en Jujuy. Eso fue un caso que fue vinculado con terrorismo de Estado durante la última dictadura.
1: ¿Cuándo?
2: En 1976.
1: Mirá, y justo.
2: Fue una noche del apagón, o sea, se apagó todo. Como que un día te despierta acá y no tengas luz, bueno, como pasa a veces con Edersa, pero...
1: Y te dejan sin luz en Viedma.
2: Claro, no tenés cargado el celular, nada, ¿viste? Claro,
1: sí.
2: Y eso es todo, Emilio.
0: Bueno,
2: poquitas efemérides de hoy.
0: Igualmente, si querés escuchar cómo sonó, esta fue Marilyn Monroe.
2: Ah, cantando.
1: Ay, me está un miedo.
3: Sí.
1: Igual da miedo. A las 3 de la mañana.
3: Sí, no, es mucho.
0: Mr. President. Esa fue Marilyn Monroe a Kennedy.
2: Sí.
0: Lo que dijiste recién, yo también voy y ahora chusmeo todo, ¿viste?
2: Claro, no confías en nosotros directamente.
1: Claro.
2: Sobre todo en Martín, seguro, pero ya empezaste a desconfiar de mí también.
0: Bueno, saludos a Anto, que ahí estaba conectada. Den like, decía. Qué tristeza me da que ya no haya sol, dice. Bueno, sí.
1: Mal.
0: Bueno, vamos a continuar y ahora vamos a hablar de estudios que se han realizado. Y bueno, ya todos utilizamos ChatGPT. No sé si es la IA que más utilizan ustedes o van por otra.
1: Sí,
2: sí, sigo confiando en ChatGPT.
1: Sí. Sí. Uso tres.
0: ¿Cuál utilizas?
1: Chat, Gemini y Cloud. Gemini también lo estoy usando mucho.
2: ¿Qué tiene Gemini? ¿Está bueno? ¿De distinto?
1: Cada inteligencia artificial tiene su cosa. Vas a ver que sí, o sea, es como que se complementa.
2: No me das ninguna respuesta con eso.
1: Claro, pero le preguntás a una, le preguntás lo mismo a la otra y como que podés complementar las dos cosas.
3: Obviamente nunca te van a decir lo mismo, pero bueno.
1: Claro.
2: Mira.
1: Pero
3: hay una inteligencia artificial que tiene mayor información o sirve para otra tarea que capaz en otra no, o no de la manera ideal, qué sé yo.
0: Claro, tienen alguna diferencia entre ellas. Incluso, bueno, por ahí yo suelo hacer imágenes, complementar imágenes y no son las mismas.
1: No,
0: A mí me entiende más ChatGPT.
3: Claro.
0: En imágenes. Bueno.
1: No, yo me repeleo con ChatGPT.
0: Vamos a ir a esta noticia que tiene que ver con el amor y la inteligencia artificial.
3: Uy, a ver.
0: Porque el amor está muy relacionado hoy a lo que es la inteligencia artificial. Antes, escribir de puño y letra era mucho más fácil. Ahora todo está procesado o muchas de las cosas están procesadas por la inteligencia artificial. Amor en tiempos de ChatGPT. Cada vez más solteros usan la inteligencia artificial para seducir.
2: Mira, qué tool.
1: Eso no me parece igual.
0: No, para mí tampoco.
2: ¿Por qué no?
1: Porque pierde la esencia, o sea...
3: ¿Cómo decirle a una chica?
1: Claro, dale.
2: No. Voy a disentir.
1: Me puso, está perfecto.
3: Me puso, hola lindo, ¿qué le respondo?
2: Voy a disentir.
1: Ojo, no así, pero...
2: ¿Qué le consultaste?
3: Si hay un mensaje que no sé responder y como que le digo, che, respóndemelo de una manera en la que no le caiga mal a otra persona, quizás, para eso sí, pero ya...
0: Pero para una situación de amor, ¿no?
3: No. Era otro ejemplo.
1: Claro, no, de amor.
3: No.
2: Y por mí me parece mal.
0: Claro.
3: Uy, lo uso, listo.
2: No lo uso, pero digo...
1: Estás como, che, ¿y qué hay que hacer para encararte vos ahora?
2: No, porque en realidad...
1: Hola, ChatGPT, a ver...
2: No me tomas chacando, no me dejas la noticia. Me estoy tomando la noticia en serio, Emilio. Que conte que estoy buscándole la vuelta a esto.
1: Dale, verdad.
2: Parece que si vos tenés alguna duda de cómo responder a alguna cuestión o lo que vos mismo pensás respecto a lo que está por responder, consultarlo con ChatGPT. No me parece mal.
3: Supongo que me va a responder en un montón de escenarios. ¿Cuál será el correcto?
2: No, porque no es que vas a buscar la certeza en la respuesta, pero si vas a ver si lo que vos vas a responder es coherente o no.
0: Claro,
2: entonces, de esa manera jugás.
0: Dependiendo el nivel intelectual que tenga la otra persona también.
2: Claro. ¿Qué hago? ¿Le juego? ¿Me juego la ficha? ¿La invito a comer ahora o es muy pronto? Y vos decís, sí, le invito a comer ahora y capaz que la he hecho cagar. Entonces después, por ChatGPT le preguntás y te dice, no, mira, primero anda por este lado, espera un poco.
1: Bueno, pero eso ya es como un consejo.
3: Sí, psicólogo, claro.
2: Ah, claro, sí le voy a pedir consejo a Emilio. ¿Qué tengo que hacer? No,
1: se lo Emilio de yendo. O sea,
2: claro, Emilio te dice, sí, anda, sí. Dale.
3: Dale. ¿Qué pasó conmigo?
2: Te tienen de depravado, mi
3: hermano. Se quedó sin palabras.
1: No, a ver.
2: No me quiero imaginar si le pregunta a Martín, entonces.
0: Se ha arriesgado, capaz, pero no...
2: Martín.
1: No está mal igual tampoco, última claro. La otra persona te va a decir que no.
0: Y aparte uno va tanteando la situación. No es que te largas al agua, a la pileta si no hay agua.
2: Claro. Pero a veces si crees que hay agua y te tirás...
1: Ay, eso sí me pasó, ¿eh?
0: Y bueno, te pegué un golpe.
2: No, bueno, pero hay que usar la inteligencia artificial para ver si no se combina solo amor.
1: Yo lo hice y después lo usé.
2: Ah, bueno.
1: Fue tarde. Y ya era tarde.
0: Sí. ¿Y procesan texto por ahí? O sea, bueno, seguramente en el trabajo sí, en el ámbito laboral, muchos utilizan el ChatGPT para procesar la información. Pero para responder a un amigo, para responder a algún mensaje de una persona que te interesa,
1: no, en eso no.
3: Por ahora no.
2: Seguro.
0: Sí, para mí es mucho
1: trabajo. Yo la uso mucho, ponele, tengo que hacer trabajos prácticos o algo y le paso todo lo que hice y más o menos que me lo ordene.
0: Claro.
1: No que me cambie nada, ni que me diga, che, esto es así.
2: ¿Qué te lo haga? Seguro le decís que
1: no,
2: te lo
1: haga. No.
2: Te ponen la pregunta,
1: te sacan las fichas los profe, hola.
3: Sí, totalmente.
1: Sí, te sacan las fichas.
3: Yo lo que hago tal vez es como, no sé, tengo una idea en la cabeza y no sé cómo plasmarla o cómo...
1: Que te lo ordene.
2: Claro. Claro. Che, mira, no,
3: no, pero
2: la
3: particular, claro. O sea... No compares.
1: Vos sí, nosotras para cosas más
3: importantes.
1: No quería decir eso. El amor también es importante. Sí,
2: claro.
1: No quería decir eso.
2: ¿Por qué
1: eso?
2: No seducir a una persona no es importante, ¿eh?
0: Porque es más importante.
2: Es más importante que
3: después le confiesa, ¿sabes qué? La primera vez te hablé gracias al ChatGPT porque me dijo que decirte.
0: Y no, después ya está enganchado igual.
2: Ya está.
1: A ver, yo sí lo he usado, no para decir, che, bueno, a ver, ¿qué le puedo decir? No, o me dijo esto, ¿y qué le digo?
2: Como
1: y a mí
2: un primer
1: me pasa
2: mensaje,
1: esto.
2: No, como un primer mensaje, no, pero digo, no me parece mal consultarlo cuando vos tenés algún tema que no sabés para dónde disparar.
1: Coincido. Con eso
2: nada más.
0: Desde integrantes de la generación Z hasta adultos o maduros recurren a aplicaciones de citas para conocer personas, buscar quizá alguna relación estable o algo más pasajero, pero ahora apareció un nuevo jugador que es la IA. Según un estudio realizado por el Instituto Kinsey, en este caso sobre 5.000 solteros de entre 18 y 77 años, el 6% de las personas solteras y el 14% de quienes usan citas online ya recurrieron a la inteligencia artificial para mejorar los encuentros amorosos. ¿Para qué usan la IA? Principalmente para escribir mejor. El 43% de los encuestados afirmó haber utilizado IA para redactar su perfil, mientras que el 37% la empleó para pensar las primeras frases de conversación. La preocupación central sigue siendo causar una buena impresión. La primera que sea buena.
2: Sí. Puedes entrenarte cualquier cosa después.
0: Nah, igualmente me parece un montón. Porque no, ¿cómo lo sostenés después?
2: Eso sí.
1: Eso me
0: quedás como mentiroso.
1: No coincido para nada en el estudio este.
0: Pues no, el estudio está realizado.
1: Bueno, gente pero que laburó para eso. Mí no, está mal. Bueno, dedíquense a otra cosa.
2: No, pero hay gente
3: que... está bien, son opiniones distintas.
0: Bueno, la carta de presentación sigue siendo lo más importante. Pareciera que una vez que se atraviesa esa barrera, la cosa fluye mejor, al menos desde la virtualidad. Después, la presencialidad potencia o rompe el hechizo que provoca la distancia, sostiene Gedin. El fenómeno no sorprende si se observa el peso que hoy tienen las aplicaciones de citas. Según los datos, Tinder continúa siendo una de las plataformas más utilizadas del mundo, con más de 75 millones de usuarios activos mensuales a nivel global. Y después siguen las otras aplicaciones. En Argentina, más solos, más digitales. En Argentina, el crecimiento del universo single también acompaña esta tendencia. Según los datos del último censo del INDEC, más del 42% de los hogares del país son unipersonales o están compuestos por personas sin pareja conviviente. Una cifra que creció de manera sostenida en la última década.
2: Es un montón.
0: Sí, un montón.
1: Mira,
0: en Argentina.
1: Nadie cree en el casamiento, en la familia.
0: Bueno, el 43% de los encuestados afirmó haber utilizado IA para redactar su perfil, mientras que el 37% la empleó para pensar las primeras frases de conversación. Según la orientación sexual, los códigos cambian. En la homosexualidad masculina, por ejemplo, las interacciones suelen ser más directas. En otros espacios, como las personas asexuales, el foco está más puesto en otras áreas no sexuales. Y también influye en el estado civil, en la edad, el objetivo, no es lo mismo algo casual o la amistad o una pareja estable. Las aplicaciones son una gran vidriera de oferta y demanda, hay para todos los gustos. Sin embargo, no todos celebran esta asistencia de la IA. La IA también despierta desconfianza. El mismo instituto reveló que el 50% de los encuestados rechazaría una posible pareja si descubriera que utiliza la inteligencia artificial.
2: Claro.
0: Para mí es así, ¿eh? Porque si decís, ya me estás mintiendo con lo que escribís, y bueno, es un bajón.
3: Sí.
2: El garrón sería que copie y pegue, poner los textos, viste, que tiene un guión más largo, alguna cosa toda.
3: Sí, o dice, ¿quieres continuar?
1: Yo no sé si lo rechazaría.
0: Dependiendo
1: pero,
0: de quién sea.
1: No, pero es como, bueno, ¿en serio usaste el ChatGPT para para tratar de hablar.
2: Se tomó ese laburo.
1: Claro, o sea, sos tan tarado.
0: Así
1: pero
0: le
1: me cagaría de risa, o sea, con todo el amor del mundo. Es como, bueno, a ver, ahora
2: y después me lo chapo.
1: Vos.
0: O bueno. Sea que no sería una red flag que utilice la inteligencia artificial para hablarte. ¿No?
3: Depende, creo
1: sí,
3: yo.
1: Puede ser.
0: ¿Por qué? No se pone, no sabe lo que
2: es. Hoy estaba toda muy segura.
3: No, porque somos.
2: Bueno.
3: Me quedé. O sea, fue como que.
2: Tiempo.
0: Comenzando ya.
2: Muy difícil.
1: Me quedan 5 segundos, gorda. Dale, vos podés.
2: Ponerse de acuerdo con ellas mismas,
3: digamos. Sí.
0: Bueno, el estudio también mostró que los solteros no solo están preocupados por conseguir pareja, las finanzas también aparecen como una de las principales inquietudes por el segundo año consecutivo. El 73% de los encuestados aseguró estar preocupado por la inflación, por la economía personal, y entre la generación Z, que son entre los 18 y 27 años, el 59% afirmó que el estrés afecta directamente a su actividad, y un 47% dijo haber estado activamente en salud mental durante el último año. Datos
1: hay
0: actuales.
1: Mucha gente con estrés, nervios,
3: ansiedad.
1: Sí, todo. Pero últimamente, o sea, de verdad lo digo, ¿eh? Es como que la gente está como muy en esa, ¿no? No.
3: Todo el mundo.
1: O están esos que están re estresados, o están los todos deportistas. Como que veo esas dos opciones hoy en día.
0: Sí,
2: mira el mercado.
0: Y a tu mercado.
1: Y el mercado,
0: que
1: en realidad,
3: decir que
1: está
3: los deportistas, ¿no? Sí.
1: Está complicadísimo.
0: ¿Y a tu mercado cuál llega?
1: Por eso, está
2: ¿Mercado
1: complicado.
2: Pago qué tiene?
1: No, Mercado Pago está en 3.000 por ahí.
0: ¿No te si gusta ninguno? Digo. Ni los deportistas, ni los.
1: Salud, los que están con temas de ansiedad, ya estoy yo.
0: Sí.
1: Gracias. Y los deportistas, yo no te hago, ni no te corro ni media cuadra.
0: ¿Y pero por qué vos tenés que ser deportista si la otra persona
1: es porque, deportista? O sea, lo conocés ahí. Ah, mentira.
0: Bueno. Haciendo el deporte.
2: ¿Haciendo deporte?
0: Claro. Ah, claro.
2: Actividad física, aeróbica.
1: Se supone.
0: ¿Y cuál otro, qué otro no, rubro yo... querés?
1: Ninguno.
0: Ah.
2: Yo quiero que sea pintor, te dice ahora, ¿viste?
0: que sea
1: artista.
2: Que trabaje de la...
3: Ay, re artista.
1: Oh, ¿sabes? Ella sí.
3: Sí,
1: ¿no?
3: Re.
1: Sí.
3: Obvio.
2: Porque el artista debe tener algo mágico que te lleva a la vida.
1: Sí,
2: Dios
1: te
2: mío.
1: Lleva a las nubes.
2: Qué ganas.
0: Mira, y después te mete un mijitorio no. Ahí
2: claro,
0: en, la,
2: no.
0: En el museo.
2: Después lo tenés todo el día rascándose las bolas y pintando ahí, haciendo este logo.
1: Oh, che, no, pará. No.
3: La boquita. Artista engloba muchas cosas.
0: Claro. O sea. Y aparte yo también soy pintor, ¿eh?
2: ¿Vos sos artista?
0: Sí.
2: No, sos artista vos.
1: Artista sos.
0: Y
1: sí.
0: me quedan poquitas materias para
1: sí,
0: recibirme.
2: ¿Para ser artista?
0: Sí.
2: Hay que
0: mirá,
2: estudiar.
0: Mirá, ¿viste? No lo sabía.
1: Sí.
0: ¿Artes visuales?
2: Ah, bueno. Pero eso es un choreo. Bueno, no va a comparar eso con...
0: No. No, vamos
1: hay varios
0: a saludar.
1: Tipos de artistas.
0: Hay mucha gente que estudia en la escuela de arte, artes visuales, y son muy buenos artistas,
2: sí,
0: escultores,
2: sí.
0: Pintores, gente
1: sí,
0: que
1: sí.
0: Trabaja en el grabado.
1: Eso es verdad. Yo acá conozco mucha gente que pide.
0: Desde artes visuales, después tenés
2: claro.
0: Desde el lado de la música,
1: claro.
0: Tenés muchos tipos de.
2: Sí, sí, ver, arte sí. Hay un montón.
0: Reconstruíte, Kili, diría.
3: No puedo opinar respecto.
0: Bueno, quédate con nosotros, esto es Electro Yoka, hasta las 22 horas te acompañamos en Radio Patagonia 90.5. 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

0: 16 minutos de la hora 20, estamos en Electroshock, agregamos energía a tus sentidos. Ahí estamos viendo la cámara de Radio Patagonia. Ahora sí, ya se está vaciando un poquito lo que es el centro de Patagones, porque cada vez que hace, bueno, más frío,
1: sí, está...
0: en el mes de junio quedan desoladas las calles, tanto en la hora de la siesta como en este horario que estamos en el programa también. Pero por el momento estoy viendo igualmente algunos...
1: con la bici.
0: Sí, haciendo Willy por ahí.
2: Y cada vez más de noche temprano, ¿viste? Es una cosa...
0: Y nos queda...
2: Dos de la tarde va a ser de noche.
0: Nos queda un mes todavía.
1: De otoño.
0: Nos queda, no, y nos queda un mes de que siga bajando el horario del sol.
2: Un minuto por día creo que es.
0: Claro, sí. Y después, o sea, el 21 de junio vuelve a empezar a subir.
2: Sí. O sea que va a ser como a las 5:30 de la tarde.
1: Claro, es triste. Dios.

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0: Así se nos va David Bisbal en la música con Esclavo de Sus Besos. Incluso esta canción querían que cantes el estribillo por acá en el chat. Aparece el mensaje de Anto Anto.
1: ¿Qué dice?
0: No sé si era de esta canción o de Y Si Tú La Ves, de Nicky Jam. David Bisbal que volvió a los rulos característicos de la década 2000. En sí. La última producción que hizo se puede ver al David Bisbal que no se le han pasado los años.
1: No, sigue estando igual, ¿eh?
0: Sí, viste como Daddy Yankee. Es como que...
1: Sí, como nosotros también, que no envejecemos.
0: No sé.
1: Estábamos cada vez mejor.
0: Bueno, vamos a continuar y vamos a otras noticias, tendencias y virales. Y en este caso vamos a hablar de... la voy a dejar para después, la de...
1: Rapa.
0: Algo que te caracteriza a vos.
1: Ah, bien.
2: ¿A él o a cada uno?
0: No, a Kili.
1: Si vas a hablar de vinos, te cuento que la semana que viene por ahí tenemos cata de vino.
0: En el palo, en el palo, mira.
2: Ay, sí. Tremendo, buenísimo.
1: ¿Por qué tenías el micrófono allá? ¿Que estabas jugando la cosa?
2: Estamos
1: en un programa de radio. Estamos en un programa de radio. No te olvides de eso, por favor.
0: Bueno, vamos a la siguiente noticia. ¿Yo estoy bien? ¿Fui mala? ¿O nos pasa a todas? Es parte de lo que dice el título de la noticia. Un video viral de la joven que deja plantada su cita por rata.
1: Mira.
2: Rata. Me suena. Siempre lo mismo igual, ¿te das cuenta?
1: ¿De qué? ¿De la rata?
3: De los quilombos amorosos, ¿no?
1: ¿Y por qué será?
2: No,
3: porque es muy normal eso.
1: Casualidad, ¿no?
2: El tema de la cita.
0: ¿De la plata?
2: De la, claro, o sea...
3: Como que gira todo en torno a...
2: Juntate a tomar un mate y ya está recuperado.
1: No, eso es ratón.
2: O una picada.
0: ¿Que siempre te saquen a tomar mate?
2: No, bueno,
3: pero una primera.
2: No vas a, claro, no tengo drama. Yo, o sea, no.
3: Encima,
2: nada.
3: Lo peor que puede
1: eso
3: pasar.
1: Eso le dicen y después
2: no, no, no, no, no, no, no, te juro para, por Dios que soy.
1: Me invitás a tomar mate. La segunda vez le invitás a tomar una chocolatada y.
0: Ay,
2: tremendo.
1: Me llevó a tomar
2: un chocolino,
1: choco,
2: por favor. Ahí sí,
1: un
2: chocolino.
1: Miserable este.
3: No, pero ¿sabes qué pasa?
1: Dos vainilla y una chocolatada teníamos.
3: A veces sucede algo. Que el chico en la primer cita, ponele. Se hace y que capaz, no sé, le invita a un restaurante, no sé qué, se gasta la mil y una y después no tiene más. Y después, claro, capaz la chica se queda con esa experiencia. Y
0: no, igualmente,
3: y después...
0: invitar a un restaurante me parece un montón en la primera.
3: Bueno, pero ha pasado, en este tipo de noticias he visto y es como que se hacen como esto, el tener la primera impresión y después realmente no sos así. Y eso es,
0: claro.
2: Sí,
1: no sé, ChatGPT dice otra cosa.
0: Bueno, la chica que protagoniza este video acaba de tener una primera cita desastrosa con un hombre que ha pedido una promoción en un restaurante y ella cree que es un rata por eso. Bueno, ¿cuál ha sido la razón más superficial? Es lo que quiere saber, bueno, en este caso la TikToker, que contó lo que le sucedió, esta mala experiencia que ha tenido con un chico en la primera cita. Ya sé que es superficial y seguramente esté mal, pero me la bajó porque fuimos a comprar y pidió la oferta de jamón y queso, fue lo que explicó justificándose. La joven asegura que si ya hubieran llevado un tiempo juntos no le hubiera importado que lo hiciera, pero siendo su primera quedada es algo que no puedo consentir, fue lo que dijo. Recién te conozco y no podés pedir una oferta porque pienso que sos un ratón. Fue lo que dijo.
3: Ay, déjate de esto.
2: Si vos me decís que la paleta sanguchera...
0: Sí.
1: Mira, ya le salió.
2: Bueno, porque... Es fea.
1: Porque te cae mal la paleta sanguchera, es barata.
2: No, es fea. No es rica directamente. Pero después, o sea, sí. Chicos, yo vivo comprando ofertas.
0: Bueno, la chica decía, ¿yo estoy bien? ¿Fui mala o nos pasa a todas? No sé.
3: Ay, encima que te está haciendo sanguchito.
2: Claro, está re caro el fiambre, hermana.
3: Antes era un lujo, ¿no? No, ¿cómo sería la frase? Como que...
2: Sí,
3: como que ahora es un lujo comer el sanguchito.
2: Sí, está re caro el fiambre, boludo.
1: No sé con qué clase de rata salen ustedes, pero a mí no me invita a comer un sanguchito.
3: Ay, Dios.
1: Ni casualidad.
0: Bueno, hay algunos que tienen divisiones al respecto. Algunos apuntan a que es un problema de verdad en la primer cita y otros dicen que es algo que no puede tener importancia.
2: No, para mí no tiene importancia.
0: Sí.
1: Y te dejo tu criterio.
2: Anda, boludo. Dale,
0: opinar. No, pero para mí es un ratón, o sea, no, para yo no lo diría en la primera cita, ¿eh? No diría...
1: ¿No comprarías eso?
0: Sí compraría, pero no lo voy a estar pidiendo la oferta.
3: Bueno, decirle, che, ¿querés ir a buscar una belleza? Y ahí compré la oferta que no se dio cuenta.
1: Claro, el tema es que lo sepa o que lo compres. ¿Hacerlo delante de ella o hacerlo... sin que se entere.
0: Igualmente, si por ejemplo le gusta también ese tipo de comida, uno se va informando al momento. Si no le gusta el fiambre y no vas a comprar fiambre, igualmente no demostraría ese ratón. Nunca lo he demostrado.
1: Para mí, por el tema de la oferta. La palabra oferta le resuena.
0: Sí.
1: Entonces, como que compre lo que compre, está comprando la oferta. Entonces, ese es el precio que le da a nuestro vínculo.
2: Claro. Y seguro ve alguna de cosa de marca de ropa o algo en promo, se lo voy a comprar.
0: ¿Quién?
2: La pita esta.
0: O sea que ustedes no tendrían problema.
2: Yo no tendría problema. Uh-huh. Para mí es algo que no...
3: Es comida.
2: Claro. Sí, por eso, tal cual.
0: Quedó grabado.
1: Sí.
0: Bueno, vamos a otra noticia. Su novio colectivero la dejó y ella lo frenó en plena calle mientras manejaba y todo quedó grabado. Esto fue acá en Argentina. Ahí te voy a mostrar un poquito los que están en el stream. Salió en el 13. Mira, la chica haciendo huelga ahí, un insólito episodio ocurrió en las últimas horas, quedó registrado en un video que rápidamente se volvió viral. Una joven se plantó delante de un colectivo de la línea 8 y se negó a moverse, provocando un importante caos de tránsito mientras los autos intentaban esquivarla por los costados. Una escena que fue analizada en Mediodía Noticias, donde revelaron la historia detrás del llamativo piquete y aseguraron que todo estaría relacionado con un conflicto sentimental entre la mujer y el chofer de la unidad. En las imágenes grabadas por otros automovilistas quedaron atrapados en el embotellamiento. Se escucha cómo varias personas le reclaman a la joven por impedir el paso. Esta señorita no se quiere correr, mirá, no se quiere mover del colectivo la señorita, terrible, cornuda, fue uno de los que comentó. Mirá todo el quilombo que estás haciendo, muchachita, se escucha decir a un muchacho en el video. Bueno, según explicó el periodista Ignacio Prieto, en el programa del 13 la mujer habría mantenido una relación sentimental con el colectivero. Acá hay una historia detrás, aparentemente esta chica, por lo que pudo averiguar la policía, tenía una relación con el colectivero, pero también había un amor pirata.
1: Ah, miércoles.
2: ¿De parte de quién?
1: Y seguro el colectivero.
0: Sí, el colectivero. En un momento decidió no continuar la relación, le bajó la persiana, le cerró la puerta, ya que estamos hablando de la unidad, fue lo que dijo González Prieto, en ironía.
1: El Loli, ¿viste? Me parece el Loli.
0: Igualmente, me parece un montón.
2: No seas malo.
0: Me parece un montón estar haciendo huelga ahí mientras la gente necesita ir a trabajar o hacer sus actividades.
2: Yo no puedo opinar porque...
3: La agarrada, la corré y que siga.
0: ¿Pero llegarías a este punto?
1: ¿No era que vos lo rompiste el auto?
2: No era para mí.
0: Bueno, la mujer habría comenzado a insistir por retomar el vínculo. La chica se enojó y empezó a enviarle mensajes. Lo llamaba por teléfono y iba a la central del colectivo y al colectivero nada, se hacía el sota. Disparó la obsesión ahora de la chica. ¿Y qué hizo? Dijo, a ver, mi novio, mi exnovio, mejor dicho, circula por esta zona. Bueno, lo que voy a hacer es, voy al lugar más transitado y que es en la colectora de la autopista, me voy a parar en el medio. Pero el problema es que la gente venía adentro del micro y tuvo que empezar a bajarse o otras empezar a pasar por las escaleras, la gente que por las veredas, la gente que estaba ahí también en el embotellamiento.
1: ¿Qué quilombo?
0: Sí, por un...
1: Por un amor Dios. Pirata.
0: Sí, por un amor pirata.
3: No, es un montón.
0: Bueno, vamos a otra noticia.
3: No.
0: Y nos vamos al alcohol.
1: Eso.
0: Sí, te sentí.
2: Me interesa.
1: Me gusta.
2: Ahí me interesa más.
1: Ahí estoy, firme, junto al pueblo.
0: Bueno, el alcohol aparentemente te hace más guapo.
1: ¿Viste?
2: Sí. Era
1: yo
2: eso.
1: Yo lo sabía, por eso es cabio. O sea, no hay otra razón.
0: La ciencia
1: tiene lo dice.
0: La respuesta a esto, sí, otro estudio.
2: Te hace mierda el alcohol.
1: No,
0: ¿Te has encarado a alguien en un boliche estando pasado de copas?
1: Más de uno.
0: Ya, el silencio
2: gordo,
0: lo dijo todo.
2: Yo las veces que he salido.
0: Sí.
2: Jamás me vas a ver con alguien ni dándome un beso ni nada con por el estilo, a no ser que sea mi pareja.
0: O sea, cómanse a besos esta noche de Babasónicos, no funcionó con vos.
2: ¿Adentro del baile? Ni en
1: No, adentro del baile.
2: O sea, en algún otro momento, pero lo que es en esa situación, no hay que quemarse, chicos.
0: ¿Por eso?
2: No, el baile no.
1: ¿Quemarse?
0: Claro, por el miedo al que dirán.
1: Claro.
2: No, porque te catalogan. Capaz que te chupa un... Perdón. Nada.
1: Después te catalogan, te ponen en una situación de... Ah, y este sale con tal.
0: Claro.
1: Porque te vieron con ese tal en el boliche.
3: No, o sea, era mi hermana gemela.
0: Son de esconder las relaciones.
2: Yo igual bueno, hace millones que no salgo.
0: Desde siempre se ha asociado a salir de fiesta con ligar, pero a muchos jóvenes resulta fácil conocer la gente en entornos sociales alcoholizados como boliches o bares, y en este caso nos ha llevado a pensar que la ingesta de alcohol ayuda a ver a las personas más guapas y atractivas. Bueno, una creencia sí, generalizada y basada en efectos inhibidores del alcohol. De hecho, en los últimos años se ha popularizado el concepto de beer goggles, en este caso gafas de cervezas, que respalda el mito. Pero ¿es verdad que el alcohol hace parecer más bonita a la gente? Bueno, la ciencia ha arrojado la luz sobre esta cuestión acerca del estudio de la Universidad Estatal de New Jersey. La investigadora principal, Molly, y su director de tesis experimentaron 36 varones a los que hicieron clasificar el atractivo físico de ciertas personas a través de fotos y videos. Ya se van imaginando cómo es.
1: Sí.
0: Estos acudieron a dos sesiones en las que se le ofreció a una de ellas ir con una bebida alcohólica y en otra con una bebida de control, sin alcohol. Además de valorar el atractivo, los investigadores les pidieron que seleccionaran a cuatro personas para interactuar con ellas en un futuro. Y se repitió el experimento en ambos casos, estando sobrios y ebrios. Hasta el momento, los experimentos relacionados con estas gafas de cerveza se limitaban a clasificar el atractivo físico a través de fotos y videos, sin exponer una hipotética situación que pudieran conocer personalmente a las personas seleccionadas. En este nuevo estudio, los investigadores añadieron la variable de interacción para ver los efectos. ¿Y qué sucede? Día, los resultados de este estudio desmienten el mito sobre estas gafas de cerveza. Demuestran que el alcohol aumenta la probabilidad de que un sujeto se acerque a otro que le parece atractivo, pero no influye en la percepción de la belleza.
1: Claro, lo ves igual, o sea, estés en pedo o no, decís vos.
0: Claro, eso no, es lo que dijo la ciencia.
1: Está bien.
0: Ah, o sea que se te vino el mundo abajo.
1: Yo creo que... No, estás equivocado. No coincido.
0: Diciendo. ¿Por qué? ¿Vos ves más atractiva a la persona?
1: No, vos decís que cuando salís, que te escabeás y...
0: Claro.
1: Y qué sé yo, no sé si ves más atractiva. Estás como más liberado, entonces como que si te parece alguien medianamente linda o lindo, vas para adelante.
0: Es,
1: o sea,
0: que te desinhibe,
1: entonces como que podés sentirte más en esto, o sea, más liberado en ir a hacer alguna situación, encarar a alguien, por ejemplo.
0: Es que también lo que sucede es que muchos toman alcohol para tener esa valentía.
1: Para tener ese valor.
0: Claro, e ir. Bueno, según el estudio, el alcohol mejora la confianza entre nosotros mismos a la hora de acercarnos a alguien que nos atrae, pero no altera nuestra percepción física de esa persona. Los participantes se mostraron más dispuestos a acercarse a los cuatro candidatos seleccionados después de ingerir alcohol. Pero el alcohol no afectó las calificaciones iniciales sobre el atractivo. Las conclusiones de este estudio discrepan de lo que la ciencia había sostenido hasta ahora. El hecho de que el alcohol influye en la percepción de la belleza no es algo comúnmente aceptado, sino que desmiente estudios anteriores que explicaban que el alcohol influía en la percepción del entorno hasta el punto que afectaba la simetría de los rostros de la persona.
1: No, eso es demasiado. Tenés que estar muy escabio para eso.
0: Sí.
3: Pero puede pasar.
1: Sí, sí, o sea, me ha pasado.
3: Pasa, claramente.
0: Igualmente.
1: Me ha pasado.
0: ¿Te pasó?
1: Y sí, seguramente sí.
0: ¿Y habrá pasado con vos?
1: Seguramente también. ¿Te ha pasado? Sí, sí.
2: ¿Qué? No, no.
0: Bueno, estos estudios aseguraban que, teniendo en cuenta que las personas tendemos a asociar la belleza con simetría y proporción, que el consumo de alcohol disminuye la capacidad de los participantes a la hora de distinguir entre figuras simétricas y asimétricas, y el alcohol hace que parezcamos más lindos. Igualmente, ahora estoy recordando un mensaje de Oscar, creo, del año pasado, que había mandado una vez que también se confundió en uno de sus salidas y de pasarse de...
1: Ah, de pues sí, se fundió otra cosa.
2: No, ¿cuál es la famosa? O sea, prenden la luz y te das cuenta con quién estás al lado. O sea, hay un montón de memes de estas cosas.
1: Sí, pero ya para ese momento es tarde.
3: No.
1: Para cualquiera de los dos es tarde.
2: Y bueno, vamos.
1: Claro, yo estoy bueno.
2: Ya
1: está. Sí, eso es la mierda que iba a hacer. Termino de dormir y me voy con vos.
0: No. Y son anécdotas que los que estuviste, lo que tenés al lado, tus amigos, no se la van a olvidar más.
2: No,
0: o sea, no. Y no te la van a hacer olvidar.
1: Ni vos que la viviste tampoco.
0: Claro. No, y te la van a hacer recordar todas las veces que pueda. O sea, es una historia que no pasa desapercibida.
1: No, no. Y qué mejor que tener varias de esa historia para contar.
2: Ah, bueno. Ah, te pasó varias veces.
1: Sí, no, es que me hubiera pasado, sí. No me acuerdo un caso puntual.
3: Haber pasado.
1: No me acuerdo un caso puntual, pero sí, seguro.
2: No, yo siento que con el alcohol me pongo más loca.
0: Alegre.
2: Más tranquila. No, más sociable.
0: Bueno, te disinhibe.
2: Sí.
1: ¿La fiesta de los vinos no estabas muy sociable, sí?
2: No, porque no me...
0: ¿No te pegó?
1: No estaba descabida, no, estaba muy sobria, la vi,
2: sí,
1: como muy...
2: muy tranquila esa noche. No, de verdad, estuve muy tranquila esa noche.
0: Bueno, noticia que tenía que ver con estudios también realizados. 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